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4: Saludarles, amigos nuestros, una vez más desde los micrófonos de Coors Field, aquí en nuestro palco de transmisiones, listos para el inicio de la serie que da el arranque de la segunda mitad de la temporada de forma oficial. Con todo y que los Rockies de Colorado tienen ya más de 81 juegos en la temporada, es hoy cuando se da precisamente el inicio de la segunda mitad de la temporada de forma oficial en el béisbol de las grandes ligas. Los Rockies de Colorado reciben en serie de tres partidos a partir de hoy a los Rojos de Cincinnati, que están teniendo también una temporadita complicadita, y creo que veremos una muy buena serie. Con Donovan Anaya, el rejuvenecido Donovan Anaya, por allá en cabina en Tennessee. Aquí en el palco de transmisiones, quien le habla, Salvador Hernández, dándoles la bienvenida y el agradecimiento por estar con nosotros, y por supuesto el saludo y la recepción con todo el cariño de siempre para mi querido amigo Carlos Valdés. Mi querido Charlie, bienvenido de vuelta al béisbol.
5: Muchas gracias y muy buenas tardes, mi querido profesor, dándole también la bienvenida de regreso a usted, querido amigo radioescucha, amante del rey de los deportes, a este banderazo para la segunda mitad de lo que va a ser esta temporada, algo que se antoja excitante. Últimamente los Rockies han estado jugando una pelota de altos quilates. Vamos a ver si pueden sostenerlo para lo que va a ser el cierre ya de este 2026. Sería interesante que esta amalgama de jugadores jóvenes, salpicadita por ahí con uno o dos veteranos que no son tan veteranos, le voy a ser tan honesto, y han estado funcionando a las mil maravillas. Creo que entrenador joven, elenco joven, ha dado muy buenos resultados a los Rockies, una fórmula que no a todo mundo le funciona. Pero estamos viendo un béisbol muy agradable por parte de Rockies de Colorado, y se va a enfrentar a un símil como los Rojos de Cincinnati, que en cuestión de tradición le llevan siglos. Pero en cuestión de béisbol, me parece que los Rockies deben de quedarse con esta serie aquí en casa.
4: Sí, ojalá, porque ya hemos comentado de algunas series que los Rockies va a ser difícil que ganen y se la llevan. Y luego hemos dicho, no, esta serie sí se queda aquí en casa y nos dejan con los platos destemplados. Es béisbol, mi querido Charlie.
5: Sí, es parte de lo que es la magia del
4: exactamente,
5: béisbol.
4: Exactamente, ¿no? Exactamente. Y podemos augurar que desde ahorita los Dodgers se encaminan a la Serie Mundial, pero tampoco han llegado todavía y pueden quedarse en el camino, porque es un
5: equipo como ha ocurrido varias veces, y hasta con mejores elencos del que tienen en la actualidad.
4: Sí, señor. Y podemos decir que Atlanta puede también estar en los playoffs y tampoco la tiene segura. En fin, es la magia del béisbol, que este tipo de magia, este tipo de cuestiones de números y de estadísticas, pues se da casi en todos los deportes, pero creo que hay un poquito más de cuestión apasionante en el béisbol de las grandes ligas.
5: Fíjate, un para muestra un botón, dicen, ¿no? Fíjate nada más, ¿a dónde se llevó a cabo el Juego de las Estrellas?
4: En el lugar donde nació América, mi querido Charlie,
5: en Filadelfia. Bueno, uh-huh. Te acordarás, y a ustedes, amigos del auditorio, que a principio de temporada corrieron al técnico, al manager de Filadelfia.
4: Sí.
5: Por
4: sí,
5: malos
4: sí,
5: resultados, uh-huh. Ahorita está a 2.5 juegos de Atlanta.
4: ¡Wow! Boston ha mejorado desde que se fue Boras.
5: Claro, uh-huh. O sea, esto no se acaba hasta que se acaba.
4: Perdón, Boras no, Cora.
5: Sí.
4: Cora. Sí, Boras es Alex el representante de muchos peloteros.
5: El millonetas.
4: Es el que hace lana gratis.
5: Sí, entonces, o sea, no hay nada escrito en los deportes y menos en el béisbol con una temporada kilométrica. 162 partidos, ocurre cualquier cosa.
4: Sí, definitivamente. Y bueno, pues pasó también la algarabía del Juego de las Estrellas que, salvo tu mejor opinión, Charlie, amigos del auditorio, me parece a mí que ahora que se hizo estrictamente a través de televisión por paga o streaming de paga, me parece que no tuvo el atractivo que había tenido hasta hace, no sé, un par de años. Pasó, también quizá agregado por el evento mundial que estamos viviendo, ¿no? Pero pasó pues con más pena que gloria. Me parece a mí que no fue una tarde o dos tardes con el Home Run Derby de esas espectaculares que incluso... Yo no sé si esto seguirá sucediendo, Charlie, pero tú recordarás que hasta hace algunos años, quizás hasta la pandemia, no sé si esto se mantendrá, el día del Juego de las Estrellas no había otro deporte en todo Estados Unidos de nivel profesional, ¿eh? Sí. Yo no sé si esto se mantendrá, porque era como una pleitesía, como un tributo que se le rendía al béisbol por ser inventado por los americanos, por ser el rey de los deportes, por ser el de mucha tradición, etcétera, etcétera, etcétera. Y había ese respeto de todos los demás deportes hacia el béisbol de las grandes ligas. Ok, tiene serie mundial, a lo mejor tengo Rapids, tienes inicio de temporada, tengo Nuggets, tienes final de temporada, tengo inicio de Broncos, etcétera. Pero en el Juego de las Estrellas había ese respeto.
5: Sí.
4: No había otro deporte en toda la nación, ¿eh?
5: Y es que mira, te voy a decir una cosa que es mi pensar... Y quizás a lo mejor sea falto de razón, pero para mí, el Juego de las Estrellas, le faltaron estrellas.
4: Ah, bueno, sí, ese es otro factor.
5: Y
4: sí.
5: Entonces, no puede ser.
4: Sí, ese es otro factor, sí, tienes toda la razón. Y es que ahorita, salvo Shohei Ohtani, que también está apagado como estrella, ¿quién lleva el banderín de estrella de las grandes ligas ahorita, Charlie?
5: Nadie.
4: No hay.
5: Nadie,
4: no
5: porque
4: hay.
5: Todos incluso están coincidentemente a la baja.
4: Está la interpretación del himno nacional de los Estados Unidos, amigos nuestros, así que vamos a ir a una pausa comercial por allá con Donovan Anaya. Volvemos ya con las alineaciones del partido.
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4: Bueno, pues estamos de regreso, comentando aquí tras bambalinas precisamente sobre esa situación de fíjate que diste en el clavo, mi querido Charlie, más allá de lo que yo comentaba del streaming, de lo que tenías que pagar para verlo, del poco atractivo que tuvo este año el Juego de las Estrellas, pues fue precisamente ese, tú diste exactamente en el clavo. Ahora la pregunta entonces sería, ¿sí fue realmente un Juego de Estrellas?
5: No.
4: Fue el clásico de media temporada, y así déjalo.
5: Fue el juego de la pausa
4: de la
5: temporada.
4: Así déjalo.
5: Se acabó.
4: Digo, sí, son jugadores muy buenos, estrellas, estaba Goodman, estaba
9: no sé si Tatis estaba.
5: No, Tatis no.
9: Estaba
5: no.
9: este.
5: Estaba Soto.
9: Estaba Soto.
5: Estaba Armstrong, el de Chicago.
9: Y luego el que vino aquí, Devers, de San Francisco, ¿no?
5: Rafael Devers. Estaba también este Luis. El que fue alguna vez campeón de la Triple Corona, Arraez.
9: Arraez,
5: sí.
9: Arraez.
5: Pero las estrellas. O sea, tú comparas esta alineación con cualquiera que tú me digas de hace 10, 15, 20 años. Caramba, no se parece.
9: Y es que, o sea, repito la pregunta. En este momento, ¿quién es la cara franquicia de las ligas mayores?
5: Shohei Ohtani, y párale de contar.
9: Pero está pagado. O sea, entiendo que es la estrella y que tiene un peso específico ya demostrado muy alto, muy, muy fuerte. Shohei Ohtani, sin lugar a dudas, es el cuate que representaría o debería representar todo en el béisbol, o al menos ser la cara principal. Pero tienes una cara principal que no es líder en ningún departamento en el béisbol actualmente, ni en picheo, ni en bateo. Sí, ya quemó la liga el año pasado, 50-50, se creó el club de bases robadas y de jonrones, pero ya no es el mismo Shohei Ohtani 50 juegos después.
5: Aparte que fue el juego de las estrellas y él no estuvo, fue el derbi de cuadrangulares y él no estuvo. Si tu cara más visible no está en los grandes eventos,
9: y luego, exactamente, y luego, aparte de todo eso, pues sigue siendo penosito el muchacho. No le gusta salir en televisión, no le gusta ser entrevistado, no aparece en eventos
5: así. Que le digan entonces, te vamos a quitar 100 millones de dólares de tu contrato porque tú eres la cara visible del béisbol y no la estás representando.
9: Y quizás esa es la causa por la cual las cosas se han ido yendo hacia abajo.
5: Claro.
9: Porque no, la cara visible, la cara principal, no está haciendo lo que tú esperabas de
5: él. Sí, porque en un contrato se especifica qué es lo que quieres y el rendimiento que deseas de alguien a quien estás contratando. Pero si ese contrato dice, puedes hacer lo que te dé la gana, pues entonces yo escojo a dónde ir.
9: ¿De ir al contrato que puede hablar en japonés?
5: Es que su contrato dice ahí que él tiene que tener un traductor.
9: Claro, un intérprete.
5: Entonces,
9: por supuesto.
5: Entonces,
9: y pagado por el club,
5: por él. No por él, claro.
9: Aunque vaya
5: sí.
9: Y apueste.
5: Sí, encima. Vámonos a las alineaciones mejor, porque creo que esto ya se está poniendo medio escabroso. Terry Francona ha designado la siguiente alineación: Eli de la Cruz en el campo corto, Sal Stewart en la primera base, J.J. Bleeday en el izquierdo, Spencer Steer será el bate de poder y cubre el derecho, Eugenio Suárez será el designado, otro que no fue, y será el quinto. Tyler Stephenson, el catcher, será el sexto, T.J. Friedel, el jardinero central, será el séptimo, Edwin Arroyo en la intermedia, el octavo, y que Brian Hayes, el antesalista, batea como noveno en el orden. El pitcher abridor, el número 51, Brady Singer, 3 ganados, 9 perdidos, 4.72 promedio de admitidas.
9: El equipo de los Rockies de Colorado habrán de enfrentarse al cantante, precisamente, que ya mencionaba Carlos. Warren Sheffer dice quiénes van, y estos son: Jake McCarthy como jardinero central, Mickey Moniak, jardinero izquierdo, Hunter Goodman es el receptor, TJ Romfield, primera base, Kyle Carlos en la antesala, Willy Castro es el intermediarista, Troy Johnson es el bateador designado, Tyler Freeman es el jardinero derecho, Ezequiel Tovar en el campo corto, y el novel lanzador, el muy joven Gabriel Hughes, será el encargado de abrir las hostilidades por el equipo de los Rockies el día de hoy. Estará buscando su primera victoria.
5: Los que sancionarán el partido de hoy detrás del home plate estará con el número 52, Jensen Visconti. El capitán de la cuadrilla, número 49, Andy Fletcher, defenderá desde la primera base. En la intermedia estará situado el número 66, Alex Tosi, y en la antesala, el número 89, el nefasto Cody Blazer.
9: ¿Está en la antesala? Bueno, no nos va a tocar en esta serie como Chief Empire, menos mal. Menos mal, acaba de salir Ezequiel Tovar y Willy Castro, salieron inmediatamente por allá al terreno de juego. Y el día de hoy se dejó venir la gente, mi estimado Charlie, yo creo que extrañaban el béisbol.
5: ¿Sí?
9: Además de que en la puerta se estaban regalando unos jerseys del City Connect con número sorpresa y apellido sorpresa de los jugadores de los Rockies. Y bueno, pues está prácticamente multicolor el graderío aquí en el Coors Field, ¿eh?
5: Sí, muchas camisetas rojas, decía yo al inicio que, bueno, discutiblemente pudiera ser una de las grandes caras del béisbol. Este equipo de Cincinnati ha tenido grandísimas estrellas a lo largo de su prolífico historial, que han estado pues en vitrinas del Salón de la Fama. Eso es irreprochable, pero no pasa el mejor de los momentos, pero siempre guardan ese pedigrí estos equipos, con ese misterio, con ese halo un poco dogmático de ser grandes franquicias, de ser historia pura del béisbol y una historia viva. Entonces creo que debemos gozar de esta serie en contra del equipo de Cincinnati, y eso es lo que atrae también a mucha afición, que pues ya tiene mucho arraigo y mucho abolengo dentro de lo que es el rey de los deportes.
9: Terry Francona es el manejador de este equipo de abolengo, como bien lo menciona Charlie.
5: Otro manager con abolengo, de más.
9: Colin Cowgill en la primera base, Willie Harris el coach de la tercera base. Y bueno, pues ya viene el inicio del partido, amigos nuestros. A ver si empezamos puntualitos. ¡Comenzamos!
0: ¡Play Ball! Yeah. Es el momento del primer lanzamiento del partido. ¡Play Ball!
5: No, pues creo que a tiempo ya no. Ya son 6:41. Todo está dispuesto. Eli de la Cruz ya está en la caja de bateo. Todo mundo está atento, todo mundo está listo cuando empieza la evolución y el cántico del play ball.
10: Argentina. Ajá. Y bueno, pues sí, le voy a Argentina.
11: ¿Le vas a Argentina? Bueno, alguien le tenía que ir a Argentina aquí. Oye, no, yo ya, no te preocupes, hoy juega en el Cruz Azul contra el Atlético de San Luis, no va a haber VAR, ni tiempos de hidratación, ni nada, ya la jornada 1 del torneo de apertura 2026, y bueno, a las 7 de la tarde allá en San Luis Potosí, entonces también pues, no hay que ser tan, no solo es el Mundial, también hay fútbol de calidad en San Luis Potosí. Gracias, Raquel Flores.
10: Así es, Juan, muy buenas tardes, buena tarde.
11: Muy buena tarde, vamos con más información. Y esta información es importante, tiene que ver con el precio de los combustibles, del diésel. Hay que recordar aquí que hay un acuerdo voluntario para la estabilización del precio del diésel. Es una estrategia del gobierno de México que ha sido diseñada para contener la inflación. Funciona a través de mecanismos en donde, bueno, a través de acuerdos voluntarios, estaciones de servicio, pues no venden el litro de diésel en más de 27 pesos. Pero ¿cuántas estaciones de servicio están cumpliendo con este acuerdo y cuáles no? Agradezco mucho al procurador del consumidor, a Iván Escalante, que nos acompaña aquí esta tarde. ¿Cómo estás, procurador? Siempre es un gusto saludarte.
12: Hola, querido Juan, ¿cómo estás? Me da mucho gusto también saludarte, estamos a tus órdenes.
11: Oye, 435 estaciones de servicio se sumaron al acuerdo para la estabilización del precio del diésel. ¿Ya cuántas están adheridas a este acuerdo voluntario y qué porcentaje el sector representaría, procurador?
12: Pues mira, querido Juan, para este momento, para el mensaje que acabamos de enviar hace un rato, ya son 10,200 estaciones de servicio que están cumpliendo con el acuerdo, son alrededor de 12,000 estaciones las que venden diésel. Eso corresponde alrededor del 83% de estas estaciones a nivel nacional que están vendiendo el diésel en menos de 27 pesos el litro. Nosotros hemos estado haciendo, Juan, prácticamente desde marzo de este año, un esfuerzo muy importante a partir del inicio del conflicto entre Estados Unidos e Irán. Para estabilizar el precio de los combustibles, tanto de la gasolina regular como del diésel, con varias estrategias. El no es solamente decirle al gasolinero no vendas caro porque se me ocurre o porque no quiero que vendas caro, no. Tampoco estamos haciendo una invitación o tampoco estamos responsabilizando o obligando al sector a que ellos asuman pérdidas para que el precio se estabilice. Al contrario, lo que nosotros estamos haciendo son una serie de acciones interinstitucionales en donde, por supuesto, participa la Secretaría de Hacienda a partir de la aplicación de estímulos al Impuesto Especial sobre Producción y Servicios, uh-huh, el famoso IEPS, También le entró la Asociación de Bancos de México y las sociedades emisoras de vales para disminuir las comisiones por pago de esta con estas modalidades, que normalmente esas comisiones se le cobraban al gasolinero. También Petróleos Mexicanos oferta combustible a precio competitivo, pero además también están incorporando más gasolineras al transporte de última milla. También tenemos una mesa de seguridad permanente con ellos para atacar específicamente lugares en donde hay incremento en temas de seguridad, donde tienen algún problema logístico, es decir, está la Secretaría de Hacienda, uh-huh, está la Secretaría de Energía, está la Secretaría de Seguridad, está Pemex, estamos nosotros, está la CEA. Es una mesa permanente prácticamente todos los días, te lo digo, Juan, ¿sí? En las noches hay una reunión con todas esas instituciones para revisar y ver cómo le hacemos para que se sumen muchas más estaciones. Entonces, la verdad es que a partir de que lanzamos el comunicado la semana pasada y de que invitamos nuevamente al sector a tener este tipo de intercambios de información, pudimos subir del 80 al 83%, es decir, 435 estaciones más que ya están vendiendo a precios justos, Juan.
11: Ok, son pues casi 8,500 estaciones que están vendiendo el diésel a precio justo a través de este acuerdo. Estamos hablando de que unas 1,700 continúan vendiendo el combustible a precios pues superiores, ¿no?, a este acuerdo. ¿Qué impacto ha tenido el programa que estableciste, procurador, de No Cargues Aquí, Lonas? Porque me parece pues que es un acuerdo voluntario que pues no tiene ningún tipo de sanción para quien decida vender el precio del diésel a un precio más caro del que está establecido en el acuerdo, pero ha habido acciones para pues ahora sí que ayudarlos a entrarle a lo que es el sentido común. No Cargues Aquí es la lona que han puesto en los que lo venden caro. ¿Cómo ha funcionado? ¿Cuántas han puesto?
12: Son 115 lonas en esta segunda etapa, Juan. Si recuerdas, este es el segundo esfuerzo. El primero fue estabilizar el precio de la gasolina regular en menos de 24 pesos el litro. En aquel momento pusimos en realidad muy pocas lonas, fueron como 25, pero ahorita la verdad es que hemos puesto más de 100, desde que inició la estrategia de las lonas, 115, ya hemos quitado 55 alrededor, es decir, todavía siguen arriba un poquito más de 50 en varias partes de la República. Y como te digo, es una atribución que tiene la Procuraduría, enmarcada en pues el precepto básico de informar a la gente, informar a la ciudadanía, informar al consumidor en dónde se está molando la barda con los precios. Es decir, la reflexión que nosotros hacemos es, si hay estímulos al IEPS, si hay reducción en las comisiones, si hay venta de gasolina barata, si ya se están trazando estrategias de seguridad, si ya estamos ayudando en la logística, si ya estamos poniendo más barato, hablando del Estado sí, mexicano, si ya claro, estamos poniendo más barato el tramo de última milla, bueno, lo que más podemos hacer o lo que más esperamos del sector, uh-huh, es solidarizarse, porque en realidad no están perdiendo. O sea, no es que les estemos diciendo nosotros, claro, sacrifica tú un porcentaje de ganancia. No. Entonces, pues, ¿qué estamos haciendo? Bueno, pues ustedes no quieren cumplir con el acuerdo voluntario porque es así como lo establecimos. No hay ninguna sanción económica ni nada. Solamente estamos advirtiéndole a las personas consumidoras que tú estás vendiendo muy caro para que sí, vayan y elijan otro lugar en donde están vendiendo a precios justos.
11: Eso es importante señalarlo. No están registrando pérdida y, bueno, pues es la decisión que están teniendo estos 1,721 estaciones de servicio. Nos queda un minutito, pero rápidamente. Yo sé que, bueno, es un pacto voluntario promovido por el gobierno federal, que no hay facultades legales para sancionar económicamente o clausurar una estación que venda el precio del diésel más caro que 27 pesos, pero pues si hay más operativos en estas estaciones para pues ver que estén dando litros completos o que las mediciones estén siendo las adecuadas.
12: Ese es permanente, Juan, esa es una estrategia de verificación permanente por volumétricos. Esa es una de las atribuciones principales que tiene la Procuraduría y continuamos con esta labor. Nosotros verificamos alrededor de 70 estaciones diariamente. Hay brigadas en todos los estados de la República prácticamente realizando estas medidas de volumétricos. Y sí, la idea es pues que vendan a precio justo, pero también vendan litros completos. Claro. Entonces vamos a continuar trabajando. El ambiente en general o el sentimiento en general del sector, te lo podría decir, Juan, porque de verdad estamos sentados con ellos permanentemente, es de tranquilidad, están contentos de que, y se lo han dicho incluso a la presidenta, nunca había habido esta interacción con el gobierno de México por parte del sector. Entonces, pues hay mucha apertura, hay mucha información que va y viene, nos dan información ellos, nosotros también. Entonces, en realidad, hay muy buena relación y nosotros esperamos que en un transcurso de un par de semanas ya por lo menos tengamos el 90% de las estaciones vendiendo a precios justos en cuanto a diésel. En cuanto a la gasolina regular, ese es el porcentaje más o menos que tenemos, alrededor del 90% de las estaciones que venden la gasolina regular, sí, en menos de 24 pesos.
11: Ahí está. Ya para concluir, Iván, procurador, las personas que nos están escuchando, ¿dónde pueden ver la lista en donde se publica qué estaciones venden más caro y qué estaciones
12: sí cumplen con el acuerdo? Acabamos de publicar ahorita un comunicado que ya está en las redes sociales de Energía, Hacienda, Profeco, Pemex, la Comisión Nacional de Energía, ASEA. Es un link, es un enlace, es un QR que si te lo dicto está medio complicado, pero en las redes sociales, o sea, es repositorio.energia. Pero en las redes sociales, yo invito en la de nuestra, ya está, ¿no? En nuestra cuenta de X, en nuestra cuenta X de Profeco, ya está, en nuestra cuenta de Instagram, y ahí pueden ubicar estas 1,721 estaciones que aún están volándose la barda con los precios, Juan.
11: Ahí está, pues muchísimas gracias, por cierto. Me están reportando que, bueno, más adelante te lo paso, que la gasolinera Valero de Boulevard Jacarandas en la colonia Tlamapa vende la gasolina en 24.17 pesos el litro. ¿Cómo ves?
12: Sí, esa es una de las que están arriba del promedio, como te digo, el 90% sí está cumpliendo. Pero sí nos mandan, no sé si a través de tu programa o que nos los escriban ahí en esta última publicación, en nuestra cuenta de X, la ubicación, nosotros vamos a revisarla con mucho gusto.
11: Ahí está, pues es lo bueno de tener abierto el canal con la audiencia para que, bueno, de primera mano te llegue, procurador, este tipo de información. Ahí está, el señor Mejía se va a poner muy contento para poder llenar su tanque de manera justa. Gracias, procurador. ¿A quién le vas en la final? ¿A España o Argentina?
12: ¿Tengo que decirlo?
11: Pues si quieres, ¿no?
12: Sería le voy a... Mira, la verdad es que Argentina está jugando muy bien, pero a mí me empezó a gustar mucho el fútbol internacional a partir del Barcelona de Maradona, entonces esta vez voy con España.
11: Ahí está. Bueno, no eres original, aquí casi todos con España. Gracias, procurador. Que tengas muy buen fin de semana. Seguimos en comunicación.
12: Que estés muy bien, Juan. Saludo a ti y a tu auditorio. Muchas gracias.
11: Muchas gracias. Bueno, vamos con más información. Le di a conocer sobre este encuentro de Club de Toby que organizó el secretario de Estado de los Estados Unidos, Marco Rubio, para clasificar a las organizaciones de izquierda de todo el mundo como organizaciones terroristas. Eso es una de los Estados Unidos, pero hay otra que es más reciente. Fíjese usted que el subsecretario de Estado adjunto para Asuntos del Hemisferio Occidental del Departamento de Estado de los Estados Unidos, Michael Cossack, se reunió en Washington con el embajador de México allá en los Estados Unidos, con Roberto Lasseri. Roberto Lasseri le entregó pues las cartas del gobierno de México con respecto a la situación de muertes y asesinatos ocurridos de paisanos a manos del ICE. Bueno, le devolvió la carta, así se la devolvió, y le dijo que era ventanilla equivocada. Oscar Zúñiga, voy contigo y el reporte.
13: Gracias, Juan. ¿Qué tal? Muy buenas tardes. Efectivamente, el Departamento de Estado de los Estados Unidos rechazó formalmente una serie de reclamaciones enviadas por el gobierno de México en una reunión bilateral. Las autoridades estadounidenses devolvieron los documentos al embajador mexicano en Washington, Roberto Lasseri. Las cartas enviadas precisamente por México pretendían, según el gobierno estadounidense, dirigir o interferir en acciones y operaciones que realiza el personal de Estados Unidos dentro de su propio territorio soberano. El encargado de dar la postura de la Casa Blanca fue Michael Cossack, alto funcionario de la Oficina de Asuntos del Hemisferio Occidental, quien además de regresar los textos, le hizo una recomendación directa al diplomático mexicano, señalando que debe compartir sus preocupaciones a través de los canales diplomáticos habituales y correspondientes. Con esta acción, el gobierno de los Estados Unidos, Juan, marca una postura firme frente a lo que considera una intromisión acción en su política interna. Juan, el reporte.
11: Bueno, pues lamentable respuesta. En fin, vamos a ver qué vías son las que se van a tomar para entregar estas cartas y detener los crímenes a manos de ICE contra migrantes mexicanos y de cualquier otro lugar. Gracias, Óscar Zúñiga.
13: Gracias, Juan. Muy buenas tardes.
11: Y agradezco, como cada semana, a Luis Miguel González, director editorial del Economista, que nos acompañe para rápidamente, en dos minutos, nos dé sus previsiones sobre la reunión el 20 de julio entre México y Estados Unidos, reuniones para revisar el T-MEC. Luis Miguel, bienvenido.
14: Muy buenas tardes. De manera muy sintética, es la reunión más importante que tendremos probablemente en los próximos dos meses. Hay que recordar, una vez que Estados Unidos decide no renovar automáticamente el acuerdo, tendremos estas sesiones de trabajo. El tema más grande, sin duda, tiene que ver con industria automotriz, que se desdobla en varios capítulos o en varios aspectos. Fundamentalmente, Estados Unidos quiere cambiar las reglas del juego y la esperanza de México es que la propia industria estadounidense que opera en México también rechaza algunas de las reglas del juego que quiere imponer el gobierno de Washington. Simplemente la industria funciona de un modo que le permite operar desde México, Canadá, Estados Unidos, y Washington se empeña en hacer cambios que la propia industria rechaza, Juan.
11: Estamos hablando rápidamente, un minuto, Luis Miguel González, de temas que pueden parecer una discusión técnica entre gobiernos, entonces, pero que podrían afectar directamente, por ejemplo, a la fabricación de coches.
14: Totalmente. Cuando decimos aspectos técnicos es qué parte del contenido tiene que estar hecho en Estados Unidos, qué parte en México, qué parte en Canadá. Estados Unidos insiste en que crezca la parte denominada como hecha en Estados Unidos. Las propias automotrices dicen, oye, a mí me conviene más producir una parte en México, me refiero contenido de los coches, autopartes, arneses, sí. Y creo que no solo en ese sentido es una negociación gobierno a gobierno, sino interviene el sector privado, claro. Y el sector privado, la Asociación de Automotores de Estados Unidos, ha sido muy clara.
11: Sí. Pues Luis Miguel, hay que estar muy pendientes de este tema. Seguimos hablando, nos cayó la pausa. Volvemos.
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1: Son las 7 de la tarde, soy Juan Becerra Acosta, estamos en Fórmula Noticias y le voy a dar a conocer los sucesos más importantes, más destacados del país y del mundo ocurridos hoy, viernes 17 de julio. Continuamos con este espacio informativo, nos sumamos a la señal de Telefórmula, ampliamos nuestra cobertura y estas son las noticias.
2: Falso que haya un asunto político. Sobre la detención del exgobernador de Baja California, Ernesto Rufo, la presidenta Sheinbaum me explicó que fue resultado de una investigación de un año para desmantelar una red de contrabando de combustible.
3: Es falso que haya un asunto político aquí. Es derivado de una investigación que tiene un año, en donde pues se hacen todas las diligencias que tienen que hacerse para poder garantizar ante los jueces pues que se está la emisión de una orden de aprehensión.
2: Omar García Harfuch reveló que la red de huachicol ligada a Ernesto Rufo solo declaraba el 10% del combustible que introducía al país.
4: Esta red pues era la mercancía ingresada en territorio nacional y, como lo dice ahí, la red declaraba pues prácticamente solo el 10% de la capacidad real del ferrotanque. Es una investigación en curso, todavía no está terminada.
2: García Harfuch informó que se han ejecutado 8 órdenes de aprehensión, aunque todavía quedan más personas por detener.
4: Ahí el análisis de la Fiscalía Especializada en Materia de Delincuencia Organizada, FEMDO, logra identificar esta red que es de las más grandes de contrabando de combustible. Es una investigación de más de un año. Ayer se cumplimentaron 8 órdenes de aprehensión, faltan otras por cumplimentar.
2: Ernesto Rufo compareció ante una jueza de control en una audiencia que se desarrolló de manera privada ante el Centro de Justicia Penal Federal de Almoloya de Juárez. El exgobernador de Baja California participó por videoconferencia desde la FEMDO. La audiencia inicial contra Ernesto Rufo y otro huachicol fiscal se lleva a cabo en el Centro de Justicia Penal Federal del Altiplano. Coordinación federal y estatal. La presidenta Sheinbaum destacó que Quintana Roo es una de las entidades con mayor disminución en homicidios dolosos.
3: Quintana Roo es de los estados de la República que más disminución de homicidios dolosos y delitos de alto impacto ha tenido. Eso es gracias al trabajo de la gobernadora, de coordinación del Gabinete de Seguridad y, por supuesto, a todos los que forman parte de este gabinete.
2: Caiga quien caiga. 7 presidentes municipales de Puebla se encuentran en investigación federal por operación de narcolaboratorios. Así lo informó el titular de la Secretaría de Seguridad del Estado, Francisco Sánchez González.
5: Entonces, eso debe dejar de verse como algo normal en nuestro estado y que todos los funcionarios sepamos que tenemos que cumplir con la ley y que somos un ejemplo para nuestra población. Entonces, estamos trabajando de manera coordinada, se están desarrollando las investigaciones por parte de la Fiscalía y en próximos días les vamos a ir informando cómo va avanzando la investigación.
1: Y la final del Mundial 2016, el próximo domingo en Nueva York, asistirá la presidenta Claudia Sheinbaum, así lo informó en Quintana Roo, en Playa del Carmen, a donde me enlazo con mi compañero Enrique Hernández.
6: Gracias, Juan. ¿Qué tal? Muy buenas noches. En estos momentos acaba de confirmar la presidenta Claudia Sheinbaum que recibió la invitación del presidente Donald Trump para poder acudir a la final del Mundial 2026. Vamos a escuchar cómo lo dijo.
7: Me impacta mucho a tu mismo, a la gente y a tu mismo. Después nos reunimos y en 15 días vamos a hacer un plan integral. Puedes participar en la marina.
8: Recibí una invitación del presidente Trump para ir el domingo a la final del Mundial y tomé la decisión de sí asistir porque pues es una invitación directa de él.
1: Enrique.
6: Bueno, pues justamente ya tiene los boletos, Juan, se saldrá mañana por la tarde y regresará el lunes temprano, así lo dijo, y este es el reporte que tenemos aquí desde Playa del Carmen, Juan.
1: Bueno, desde Playa del Carmen, donde además se entregaron escrituras como parte del programa Vivienda para el Bienestar, la presidenta Sheinbaum confirmó que asistirá a Nueva York el próximo domingo a la final del Mundial 2026 entre las selecciones de España y Argentina. Y con esto nos vamos a una pausa, no se vaya, volvemos.
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12: Las mariposas saborean la comida con sus patas, detectando si una planta es apta para poner sus huevos en ella.
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1: Son las 7 de la tarde con 8 minutos. Gracias por continuar con nosotros aquí en Fórmula Noticias. Ernesto Rufo, detenido el día de ayer, involucrado en un esquema de huachicol fiscal desde los Estados Unidos a nuestro país, enfrenta su primera audiencia. Juan Antonio Jiménez, voy contigo con el reporte. Le está llevando a cabo de vía remota, ¿verdad?, el exgobernador de Baja California.
28: Así es, Juan, gracias, muy buenas noches. Y no solo es vía remota, sino también esta audiencia es privada, no pueden entrar los medios de comunicación en esta diligencia que se tiene prevista que dure debido a que todos los datos de prueba que hay, a que se tiene que discutir las medidas cautelares, se calcula que sean alrededor de mínimo 8 horas lo que dure esta audiencia y que, bueno, pues será entonces muy probablemente hasta el día de mañana cuando sepamos el resultado de esta diligencia que se lleva a cabo vía por videoconferencia. Es importante destacar que aquí en el altiplano no ha llegado ni siquiera el Ministerio Público, tampoco los abogados defensores y mucho menos el imputado, que en este caso es el exgobernador de Baja California, Ernesto Rufo Appel. De esta manera, bueno, pues estará llevando a cabo esta diligencia. Será kilométrica sin lugar a dudas, pero será desafortunadamente privada. No se podrá conocer mayores detalles y estaremos al pendiente independientemente de lo que a través de las vías de las instituciones se pueda dar a conocer qué es lo que sucede. Debido a la complejidad de este caso, muy probablemente la defensa encabezada por el abogado López Montt estará solicitando muy probablemente, te lo puedo asegurar, Juan, la duplicidad del término constitucional, y esta audiencia se reanudará la próxima semana y también, sin lugar a dudas, será de la misma forma en que se ha venido desarrollando a lo largo de este día de manera privada. Nosotros, de cualquier manera, nos mantenemos aquí al pendiente de todo lo que pueda ocurrir, Juan.
1: Pendientes, por supuesto, Juan Antonio Jiménez, y te la sabes, ya conoces estos procesos, y no me despido. Juan Antonio, muchas gracias.
28: Gracias, buenas tardes, noches.
1: Y bueno, del Estado de México vamos al Estado de Puebla. Abiertas investigaciones en contra de 7 alcaldes de municipios poblanos, están señalados de irregularidades, nexos con grupos delictivos, incluso algunos de operar narcolaboratorios. Carla Murillo, el reporte, los detalles, tú los tienes, voy contigo a Puebla.
2: Buenas noches, Juan. Así es, te informo que 7 presidentes municipales de Puebla son investigados por autoridades federales por presuntas irregularidades y posibles vínculos con grupos delictivos. Así lo informó el secretario de Seguridad Pública del Estado, Francisco Sánchez González. Esta declaración se da luego de la detención de los directores de Seguridad Pública de Tejuitzingo, Chile, de La Sal, Chietla, Tlapacoyan, Tlaola y Jopala, así como la fuga del jefe policíaco de San Felipe Tepatlán. Tras estos hechos, el secretario asumió de manera inmediata el control operativo a través de la Secretaría de Seguridad Pública. Estas corporaciones policíacas de los 6 municipios involucrados, esto con el objetivo de garantizar la seguridad y dar continuidad a las investigaciones. De acuerdo con el Registro Nacional de Detenciones, los mandos capturados son Manuel N. de Jopala, Ángel N. de Tlaola, Evencio N. de Tlapacoyan, así como David N. de Chietla y Gonzalo N. de Tejuitzingo, así como José Santiago de Chila de la Sal. Según las investigaciones, los ahora exmandos policiales son señalados por presuntamente brindar protección y facilitar las operaciones de organizaciones dedicadas al narcotráfico. Las autoridades estatales precisaron que las investigaciones continúan y será la Fiscalía General de la República la encargada de tener responsabilidades.
1: Gracias, Carla Murillo, gracias por el reporte.
2: A las investigaciones, de acuerdo con el Registro Nacional de Detenciones, los mandos capturados son Manuel N., de Jopala, Ángel N. de Tlaola, Evencio N. de Tlapacoyan, así como David N. de Chietla y Gonzalo N. de Tejuitzingo, así como José Santiago de Chila de la Sal. Según las investigaciones, los ahora exmandos policiales son señalados por presuntamente brindar protección y facilitar las operaciones de

0: República, la encargada de responsabilidades.
1: Gracias, Carla Murillo, gracias por el reporte. Y con esto nos vamos a Jalisco. Usted que la policía detuvo a un prófugo de los Estados Unidos, catalogado como objetivo prioritario, escapó de una prisión en California, lo detienen hoy en Jalisco. Uzi Toledo, el reporte, tú lo tienes, voy contigo.
2: ¿Cómo estás, Juan? Excelente inicio de fin de semana, es correcto, se trata de Miguel N., de 49 años, quien fue catalogado de esa manera, un objetivo prioritario para las autoridades estadounidenses, luego de que permaneció prófugo durante casi 30 años tras escapar de esta prisión federal en California, donde cumplía una condena por violación. La detención se realizó en atención a una solicitud de colaboración de la agencia U.S. Marshals, que lo buscaba bajo el nombre de Micha N., luego de que presuntamente cambiara su identidad. Además de la sentencia por violación, contaba con una orden de aprehensión vigente por el delito de fuga de una institución penitenciaria. La Secretaría de Seguridad Estatal informó que la captura fue resultado de trabajos de inteligencia realizados por la Comisaría de Inteligencia y la Policía Cibernética, y esta aprehensión se dio en el cruce de las avenidas Adolfo López Mateos y El Palomar en Tlajomulco de Zúñiga, y pues tras corroborar su identidad ya fue puesto a disposición del Instituto Nacional de Migración, quienes realizarán sus trámites para traslado, Juan.
1: Pues pendientes, ahí está, imagínate, doblemente doloroso, alcaldes involucrados con el crimen organizado, qué bueno que se están llevando a cabo este tipo de operativos, enjambre, en distintos estados de la República Mexicana, el Pacal en el estado de Chiapas, y por supuesto pendientes de lo que derive y de conocer más acerca de sus redes delincuenciales, de estos gobernantes que afortunadamente, bueno, están siendo investigados. Gracias, Susi.
2: Que tengan un excelente día, muchas gracias.
1: Abrazo hasta Jalisco. Y con esto, bueno, un sismo de magnitud 7.4 sacudió esta mañana parte de Chiapas. El gobernador Eduardo Ramírez informó la suspensión de actividades. Este sismo, bueno, se registró justo cuando el gobernador Eduardo Ramírez estaba llevando un acto, detuvo las actividades administrativas, llamó al sector privado a sumarse a las medidas antirréplicas. La Secretaría de la Marina emitió una alerta preventiva por tsunami. Hay saldo blanco. Vamos a escuchar lo que en su momento dijo el gobernador allá del estado de Chiapas.
3: Están habiendo réplicas, no tenemos ningún deceso. Algunos temas que en unidad administrativa de Tapachula, otro tema en Suchiate sobre infraestructura, pero nada de qué lamentar. Entonces les pido de favor que quienes puedan permanezcan en su casa y con su familia, estaré atento.
1: Bueno, se registró saldo blanco. Irán Salas, me lazo contigo al estado de Chiapas y el reporte, compañero. Muy buenas tardes, ¿cómo están allá? ¿Qué es lo que sucedió? ¿Cómo vivieron este sismo? La magnitud pues fue muy grande.
4: Pues exactamente, Juan, como lo acaban de informar, fue un sismo bastante, bastante fuerte, el que se sintió hoy en la mañana a las 8 de la mañana con 48 minutos. Prácticamente, Juan, la memoria de los chiapanecos volvió a aquella imagen del 2017, cuando ese un mismo temblor casi de esa magnitud pues devastó pues varios municipios del estado de Chiapas. Hasta este momento, Juan, te puedo decir que es saldo blanco después de este sismo que se sintiera hoy en la mañana. Ya las autoridades de Protección Civil pues están dando a conocer que no se tienen reportes pues graves derivados de este movimiento telúrico. Sí hubieron algunas afectaciones menores, algunas viviendas que sus bardas colapsaron, cristales que también cayeron, dos personas lesionadas hasta este momento, una de ellas, Juan, de extranjera, al sentir este temblor, pues prácticamente se aventó de un segundo piso y afortunadamente pues fueron lesiones menores. Hasta este momento son más de 60 réplicas que se han sentido aquí en el estado de Chiapas después de este sismo de 7.4, como tú lo acabas de informar, lo que dijo el gobernador del estado. Después de esta cadena sísmica se suspendió todo tipo de actividades gubernamentales aquí en esta entidad. Pero lo que sí llamó la atención, Juan, es de que no sonaron las alertas sísmicas en los diferentes celulares aquí en el estado de Chiapas, y inmediatamente el secretario de Protección Civil dijo de que todavía Chiapas no se encuentra integrado al sistema de alerta sísmica, el SASMEX, por lo que dijo que la instalación de este sistema estará comenzando a instalarse apenas en el mes de agosto y que a finales de este 2016

0: los chiapanecos estaremos recibiendo estas alertas sísmicas directamente en los teléfonos, pero mientras hay que estar muy atentos por esos temblores de que sean, que como se presentó el día de hoy, un enjambre de sismos que afectó también seriamente al estado de Chiapas, sobre todo en la crisis.
1: Gracias, pues por supuesto pendiente, Sinam Sal, a saldo blanco, afortunadamente el susto mayor con este sismo ya en las costas de Chiapas, muy cerca de Puerto Madero. Muchísimas gracias, Iram, un abrazo hasta allá, Iram Salas, hasta Chiapas.
0: Otro para ti, mi querido Juan, desde el estado de Chiapas, que estés bien.
1: Gracias, y bueno, le reportaba hace unos momentos la detención de alcaldes en Puebla, luego de un objetivo prioritario de los Estados Unidos en el estado de Jalisco, los vínculos entre grupos del crimen organizado y gobernantes o funcionarios públicos. Y en la Ciudad de México también, usted que una banda de policías se dedicaba a robar casas habitación. Hay detenciones. Voy contigo, Ulises Soriano, y el reporte.
2: Juan, muy buenas tardes. Pues como bien lo comentas, dos grupos presuntamente integrados por policías en activo de la capital, así como policías de investigación, fueron identificados por su posible participación en robo a casa habitación en esta capital. Hasta el momento, las investigaciones relacionadas de estos dos grupos con al menos 5 carpetas ya han dejado 6 detenidos, un agente de la PDI y 5 elementos de la policía capitalina. El primer caso surgió tras el robo de una vivienda en la colonia Moctezuma, en la alcaldía Venustiano Carranza, donde videos incorporados a la investigación mostrarían la participación de estos agentes que cubrían sus rostros durante el ilícito. Por estos hechos fue detenido Elton N., agente de la PDI, quien fue ingresado al reclusorio norte. Fuentes ministeriales señalaron que permanecen pendientes otras 10 órdenes de aprehensión relacionadas con 3 investigaciones. En un segundo operativo fueron detenidos 5 policías adscritos al sector Oasis y además 3 mujeres son investigadas por robo calificado, mientras que los 2 hombres también enfrentan acusaciones por tentativa de homicidio calificado. En tanto, se ha informado que se reforzarán las acciones contra la corrupción y se aseguró que no se va a tolerar estas conductas contrarias a los protocolos policiales, Juan.
1: Pues ahí está, Ulises Soriano, pues estaremos pendientes de las diligencias judiciales y, bueno, de conocer quién más en la policía capitalina podría estar involucrada con esta banda. Hazme el favor, policías de la Ciudad de México y de investigación se ponían una máscara y robaban casas. Bueno, fueron detectados, fueron arrestados y estaremos esperando, pues, ver quién más está involucrado. Gracias, Ulises.
2: Condenados pendientes, Juan, muy buena noche.
1: Nos vamos a una pausa, no se vaya. Volvemos con más, mucho más que darle a conocer aquí en Fórmula Noticias.
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1: Son las 7 de la tarde con 23 minutos. Gracias por continuar con nosotros aquí en Fórmula Noticias. La labor del Agrupamiento de Ayuda Humanitaria Yumare, de la Secretaría de la Defensa Nacional, del Ejército Mexicano en Venezuela, tras los devastadores terremotos ocurridos el pasado 24 de junio, representa, y estará de acuerdo conmigo, la máxima expresión de la fraternidad, de la diplomacia solidaria. Son 264 elementos del Ejército, de la Fuerza Aérea, de la Guardia Nacional, personal de sanidad, personal de la Secretaría de la Defensa Nacional, que en un contingente mexicano solidario en Venezuela con los sismos, demostró que la cooperación internacional no es un concepto nada más retórico, ¿eh? Se trata de una acción urgente que salva vidas en condiciones críticas, y salvó vidas el agrupamiento Yumare. Yo agradezco mucho que nos acompañen el general brigadier Estado Mayor Alejandro Gómez Vargas. General, bienvenido. ¿Cómo
15: Juan,
1: está?
15: Gracias.
1: También está con nosotros el coronel de Zapadores, Estado Mayor Marco Antonio Vázquez Tejeda Burgos. Coronel, bienvenido. ¿Cómo le va usted?
16: Muy bien, gracias.
1: Y tengo el honor de que nos acompañen el sargento de Zapadores, Gema de Janeira Sosa López. ¿Cómo estás, Geina? Oye, ¿vienes con brindis? Con Laika, vienes con Laika, perra heroína en Venezuela.
17: Sí, fue la que nos donaron.
1: Y tú también. También nos acompaña el cabo policía militar Manuel Maldonado Sánchez con Carpio.
18: Cabrio.
1: Cabrio. Sí. Oye, es muy joven, ¿verdad?
18: Sí.
1: ¿Cuántos años tiene?
18: 6 años.
1: 6 años. ¿Y ella?
17: 6 meses.
1: 6 meses, es chiquitita. ¿Y ya? ¿Ya en labores de búsqueda y rescate?
17: No, apenas.
1: Apenas la van a entrenar.
17: Sí.
1: General, pues una misión de ayuda envía a México. ¿Cómo, en cuánto tiempo después de los sismos se determina, por orden de la presidenta Claudia Sheinbaum, por indicación de la comandanta suprema de las Fuerzas Armadas de nuestro país, esta ayuda humanitaria a Venezuela? ¿Cuánto tiempo tardó la indicación a que ustedes se subieron a un avión para llegar primero a Caracas?
15: Menos de 24 horas. Estamos hablando que los sismos se dieron a las 18:04 horas del día 24 de junio. Ya para las 06 horas en el gabinete, en la reunión de seguridad, la presidenta había instruido al secretario de la Defensa Nacional, a Miguel Ricardo Trivilla Trejo, para que se enviara ayuda humanitaria a Venezuela. En ese contexto, para las 15 horas de ese mismo día, 25 de junio, ya estábamos iniciando los primeros vuelos para arribar a Venezuela, estar en suelo venezolano a las 22:50 horas de ese día 25, prácticamente 24 horas después de los sismos. Y permíteme compartir, Juan, esto es importante que tus televidentes y el auditorio lo sepa y lo conozca. Estamos hablando de una decisión político-estratégica. Uh-huh. ¿Por qué? Porque México, la comandante suprema, la presidenta de la República, pues tenía dos opciones: participar o mantenerse al margen. Se decidió participar, pero se decidió participar porque cuenta con mujeres y hombres profesionales, comprometidos, disciplinados en el Ejército, la Fuerza Aérea y la Guardia Nacional. Eso es uno de los baluartes que México como referente tiene en el plano internacional, y por lo cual estuvimos en Venezuela y somos los representantes de las mexicanas y los mexicanos en ese país.
1: Coronel Burgos, llegan 40 grados centígrados, una zona de devastación. ¿Cómo administraron el desgaste físico de los humanos, pero también de los caninos? Temperaturas severas, terrenos además colapsados, con vigas, con derrumbes, muy expuestas las tuberías. ¿Qué encontraron cuando llegaron?
16: Bueno, cuando encontramos, cuando se hace una evaluación de riesgos, encontramos que la localidad de Caraballera, en el estado de La Guaira, fue el más devastado. Uh-huh. Por lo tanto, se decidió establecer al Batallón de Atención de Emergencias prácticamente en la zona cero. Los factores adversos a los que nos enfrentamos, sí, precisamente fue primeramente el clima y la humedad, que era aproximadamente un 80%. Sin embargo, como bien lo mencionó mi general, la capacidad, el adiestramiento del personal que integramos la Secretaría de la Defensa Nacional, pues fue lo que llevó al éxito de los resultados, que fueron dos vidas rescatadas, dos canes con vida y al final 92 cuerpos sin vida que fueron rescatados y entregados a sus familiares.
1: ¿Cuánto tiempo, general, estuvo Yumare en Venezuela?
15: 15 días.
1: 15 días
15: completos. 15 días completos. Tres componentes. Uh-huh. Hablamos de tres componentes. El componente de Batallón de Atención de Emergencias, mujeres y hombres con equipo material especializado para la búsqueda y rescate. El componente de sanidad, médicos, doctoras, enfermeras, enfermeros, camilleros, camilleras que llevaron a cabo la correspondiente evacuación complementando la búsqueda y rescate, y el componente de Fuerza Aérea con el que nos permitimos estar allá con muy buena oportunidad. Y no olvidar los 18 binomios canófilos, 10 de la Guardia Nacional, 8 del Batallón de Atención a Emergencias, que estuvieron con una participación muy activa allá en Venezuela.
1: Coronel, hubo el rescate de un joven por parte de elementos del ejército mexicano allá en Venezuela que llevaba muchísimos días pues bajo los escombros. Es increíble la capacidad que tiene el cuerpo de algunas personas para poder resistir, pero igual de importante la determinación de seguirlos buscando bajo el principio de vida, ¿no?
16: Así es. Sí, prácticamente en cuanto nos informaron de que había ruido en un edificio colapsado, se envió una célula que son compuestas entre 7 y 8 elementos a mando de un sargento. Se hace un procedimiento que primeramente se pide el silencio total de la gente que está ahí ayudando, colaborando, para hacer el procedimiento de llamado y escucha, y efectivamente hubo resultados positivos. Precisamente el CAN que está aquí, Cabrio, fue el que identificó precisamente que había ruido en ese edificio colapsado. Posteriormente entró un segundo binomio canófilo, que es el que confirma la información, se marca el área y se empiezan con los trabajos de corte y penetración, que fue más o menos unos cinco metros que hubo necesidad de ir cortando, en un trabajo de 5 horas y media, de tal forma que el domingo 28 de junio, aproximadamente 22:30 horas, estaba siendo rescatado este menor.
1: Laika es un regalo de Venezuela en retribución a la ayuda humanitaria enviada por México, general.
15: Así es un regalo, es una donación, y este acto tiene una carga simbólica fuerte. Los canes son el alma de los equipos de búsqueda y rescate. El binomio, la persona, el can, pues es un binomio que se fortalece con la confianza, con un vínculo que se forja en los entrenamientos, en toda la participación que llevan a cabo, porque normalmente el manejador, la manejadora y el CAN pues permanecen por varios años. Entonces, la donación de este CAN pues se constituye en un símbolo vivo que va a permanecer en la mente tanto de los nacionales, mexicanas y mexicanos, como de los venezolanos. Y habrá que hacer mención también, recordemos que Venezuela proporcionó 2 binomios del Área de Protección Civil Nacional del país para ser entrenados aquí. Vienen 2 personas con 2 canes que van a ser entrenados y que van a regresar a Venezuela para aplicarse en labores de búsqueda y rescate.
1: Coronel, binomio, podríamos decir que es 2 cuerpos y una sola mente. ¿Y cómo se desarrolla este vínculo entre estos 2 seres, sobre todo en situaciones tan extremas como estar en los escombros de un edificio que tenía 12 pisos, coronel?
16: Sí, prácticamente de acuerdo al procedimiento para elegir las capacidades características de los canes para la búsqueda y rescate, en este caso, desde los 4 a 6 meses ya prácticamente no se separan de su compañero, que es, o compañera en su caso, para conformar este binomio canófilo. Y como bien lo decía en una entrevista a uno de mis soldados, uno se cuida al otro.
1: Uno se cuida al otro. Hubo un rescate de una madre y un hijo, ¿no?, de 9 años. General, ¿cómo se logró este rescate? Porque me parece que el canino hizo una labor pues fuera de serie, que siempre la hacen fuera de serie y esta se destaca sobre las demás.
15: Le daré la palabra al coronel Burgos, sí, que propiamente es el quien tiene el mando de esas tropas y tiene los mejores detalles.
16: Sí, prácticamente fue muy cerca del área donde se identificó, donde se rescató el menor de 9 años también. Era información que ya nos habían proporcionado, era la misma área, unos 200 metros de donde se rescató al niño. Ya estaba muy, muy cansada también ya la persona, y también fue uno de nuestros canes el que identificó el cuerpo, y bueno, ahí se llevaron más horas de trabajo, entre 7 y 8 horas de trabajo.
1: General Gómez, ¿qué significó para usted y qué significa para nuestro país el reconocimiento presidencial Santa Lucía? Ustedes son merecedores y se les otorgó por las labores humanitarias de búsqueda y rescate en Venezuela.
15: Es un orgullo. La presidenta encargada de la República Bolivariana nos entregó la medalla Héroes de Venezuela, Héroes Caninos de Venezuela, porque también nuestros canes fueron galardonados. Y pues es un orgullo. Es un orgullo como mexicanos, como mexicanas, la oportunidad de estar en suelo extranjero, en un país con el cual sentimos fuertes lazos fraternales, y la oportunidad de representar a México en lo mejor y dando lo mejor de nosotros, pues recibir ese reconocimiento, que finalmente es el reconocimiento también del pueblo venezolano por conducto de su gobierno, pues es un orgullo que transmitimos a las mexicanas y mexicanos, que deben estar orgullosos de sus mujeres, de sus hombres, del Ejército, Fuerza Aérea y Guardia Nacional.
1: Y esto en Venezuela, y el reconocimiento por parte de aquel país y de su presidenta encargada, y el reconocimiento de nosotros, la recepción que les dio la presidenta Claudia Sheinbaum en persona cuando aterrizan después de estos terribles días, general, que representa para el Ejército Mexicano y para todos ustedes, incluyendo los caninos que forman parte de este grupo de ayuda humanitaria de Yumare.
15: El compromiso cumplido. Finalmente, quienes formamos parte de las instituciones, más allá de esperar un reconocimiento, esperamos cumplir con nuestra tarea. Buscamos cumplir con nuestra tarea, nos preparamos, nos adiestramos, compartimos valores y virtudes que nos llevan, nos comprometen a cumplir la tarea, y el reconocimiento pues siempre es para todos, ¿no? Es para todos los mujeres y hombres que formamos parte del Ejército, la Fuerza y la Guardia Nacional. Fuimos los designados.
1: Sí.
15: Fuimos quienes conformamos el agrupamiento Yumare, pero así como fuimos nosotros, pudieron haber sido otras personas, claro, otras personas quienes hayan participado.
1: Sí.
15: Tuvimos la oportunidad, esa gran oportunidad, y pues siempre es un orgullo.
1: Nuestro reconocimiento, general, nuestro reconocimiento también, coronel, y por supuesto a los binomios y a ustedes. Y nosotros nos vamos a una pausa.
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22: OpenAI lanzó GPT-5.6, su modelo de inteligencia artificial más avanzado a nivel mundial. Luego de posponer su lanzamiento un mes en espera del permiso del gobierno de Estados Unidos, OpenAI presentó la familia GPT-5.6 con 3 modelos. Sol, Terra y Luna. GPT-5.6 Sol destaca en ciberseguridad con protecciones reforzadas para actividades de mayor riesgo, lista para encontrar y corregir vulnerabilidades. Sol fue diseñado con un nuevo nivel de razonamiento llamado Max para dar más tiempo para razonar en profundidad. Además, acelera trabajos complejos debido a su nuevo modo Ultra, que aumenta las capacidades al distribuir tareas con varios subagentes. Sol también mejoró sus capacidades agénticas en flujos de trabajo de biología. Evalúa análisis de genómica y biología cuantitativa de largo horizonte con resultados más sólidos que GPT-5.5 usando menos tokens. Informó Aide Rivera. 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
24: Las ratas se ríen cuando les hacen cosquillas, aunque emiten sonidos de alta frecuencia que el oído humano no puede escuchar sin equipos especiales.
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24: Los pulpos tienen tres corazones que bombean sangre azul por todo su cuerpo para sobrevivir en las profundidades del mar.
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2: Durante su visita a Canadá, el canciller Roberto Velasco se reunió con la ministra de Relaciones Exteriores de ese país, Anita Anat, para dar seguimiento a la implementación del Plan de Acción México-Canadá 2025-2028 y con la jefa negociadora del T-MEC, Janice Charette. El Partido Verde Ecologista respaldó la medida implementada por la Comisión Nacional Bancaria de Valores, la cual autorizó a los bancos verificar la identidad de clientes mediante reconocimiento facial con un 90% de coincidencia mínima, con el fin de prevenir el robo de identidad. Pemex informó que 8,481 estaciones de servicio en el país se sumaron al acuerdo voluntario para la estabilización del precio del diésel. Detalló que con esta estrategia el precio nacional se mantiene por debajo de 27 pesos por litro. Informó Itzel Vanegas. 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
1: Son las 7 de la tarde con 38 minutos. Gracias por continuar con nosotros aquí en Fórmula Noticias. Como cada viernes, debate. Por lo que agradezco mucho que nos acompañen Itzel Arellano, tesorera nacional del PAN. Bienvenida, Itzel, ¿cómo
4: hola,
1: estás?
4: Hola, hola, muy bien. Contenta de estar aquí con todas las compañeras y con tu auditorio.
1: María José Gómez, secretaria de Juventudes de Somos MX. ¿Cómo estás?
5: Muy bien, muchas gracias. Feliz de estar aquí de nuevo.
1: También está con nosotros, como cada viernes, Alejandra Sánchez Espinosa, socióloga especialista en políticas públicas. Alejandra, bienvenida.
25: Muchas gracias. Feliz viernes a todas y todos.
1: Y Andrea Legarci, abogada, analista política. Andrea, ¿cómo estás?
25: Bien, muy contenta de estar otra vez aquí, lista para abordar los temas del día.
1: Vamos con varios temas de debate, entre ellos uno que no sé si tendría que ser de debate, pero que ocupa la conversación. Sobre todo en redes sociales, después de que pues algunos académicos en una transmisión por streaming pues dijeron que el voto tendría que condicionarse, la entrega de la credencial de elector, de la credencial para votar. ¿Cómo se condicionaría de acuerdo a lo que plantearon? Con absoluta seguridad, además, pues a que tuvieran conocimientos que ellos determinaron que serían mínimos para poder emitir un voto. Entonces, que fueran al INE, que les dieran un curso para que supieran qué es el gobierno, los tres poderes de la Unión, cuáles son sus facultades, cuáles no. Y si no, pues no pueden votar. ¿Ante qué estamos aquí? Itzel Arellano, una de estas personas, por lo menos se presentó en alguna ocasión como vocera de tu partido, del PAN. Uh-huh. ¿Es correcto?
4: No, es un poco impreciso, pero te lo puedo explicar
1: a toda
4: velocidad. En el caso de Natalia Torres, que es a quien te refieres, sí se le invitó una vez a Acción Nacional, uh-huh. Se le invitó abiertamente a ser vocera del partido y ella declinó la invitación diciéndonos que no quería estar involucrada con ningún partido político, uh-huh. Por lo tanto, digamos, ahí concluyó la interacción del Partido de Acción Nacional con Natalia. Ella, por supuesto, tiene su opinión y su voz y es lo que hace en redes sociales.
1: Okay, ustedes la buscaron y ella les dijo que no.
4: Pues se les invitó a varios voceros jóvenes. Y el caso particular de Natalia, ella dijo que prefería estar lejos de la postura partidista.
1: ¿Y ya conocías su postura con respecto a condicionar
4: el voto?
1: ¿Qué opinas de esta postura? Un minuto.
4: Pues mira, rapidísimo. Simplemente empezar diciendo que la democracia justamente se funda en la igualdad política. Y eso hay que dejarlo muy claro. Entonces, la democracia no puede estar fundada en que los mexicanos y cualquier ciudadano, digamos, tengan los mismos conocimientos, ¿no? Porque entonces estaremos partiendo de una discriminación. ¿Y qué pasa? Que en un régimen en el que uno se somete al Estado, como lo es un régimen democrático, la opinión de todos tiene que contar, porque todos estamos viviendo bajo esas reglas. Entonces, el tema de que tiene que haber un examen o se tiene que aprobar un examen es profundamente peligroso. Primero, porque ¿quién determina cuáles son las preguntas? ¿Quién determina quién puede votar y quién no? Lo cual me parece un riesgo muy grave para la democracia. Y sobre todo, uh-huh. Es negar que todos los ciudadanos poseen la misma dignidad, uh-huh. Y el mismo derecho a ejercer su opinión y influir en las decisiones de quién nos gobierna, de quién nos educa, de quién nos da seguridad y quién nos da pues todas las garantías responsabilidad del Estado.
1: ¿Qué te digo? Coincido contigo al 100%. Andrea Legarci, pues fuiste de las primeras personas en señalar estas declaraciones diciendo que, bueno, más o menos que pues, es discriminatorio, fuera de la ley, atenta contra un derecho, que es el derecho al voto, en fin. ¿Cómo ves que estemos discutiendo de eso en pleno siglo XXI?
25: Bueno, creo que justo, ¿no? Como decía Itzel, hay dos casos. Uno es el de Natalia y otro sí es de un militante del PAN.
1: A ese vamos ahorita.
25: Ahorita.
1: Pero ya lo metiste. Bueno,
25: ahorita.
1: Sí, que el que diga que las familias nomás debe haber un voto por familia.
25: A ver, respecto del tema de Natalia, nada más así como que muy apartidista y digo, sin afán de hablar de quién no está en la mesa, pues digo, tiene registro en el PRI, ¿no? Nada más para, con datos objetivos, ponerlo sobre la mesa. Y por otro lado, pues bueno, claramente es una barbaridad este tipo de propuestas, porque son propuestas clasistas, ya sea que sean de manera consciente o no. Desafortunadamente el clasismo está arraigado en muchos de los mexicanos de forma inconsciente, y eso no quita que sea una propuesta clasista, porque obviamente el chiste se trata de que cada vez más gente vote, no a poner incentivos para que la gente no pueda votar y hacer más difícil ejercer este derecho, que no es un premio, cabe destacar.
1: Ahí está. Bueno, también coincido. Vamos contigo, María José Gómez Mont, de Somos MX. ¿Tendría que el voto ser para unos sí, para otros no, condicionarse a lo que sea? En este caso mencionaron conocimientos mínimos, pero a lo que sea.
6: Para nada. O sea, creo que tenemos que, ya en el siglo XXI, en la época en la que vivimos, deberíamos de reconocer plenamente el derecho a todas las personas a votar y acudir a las urnas. No creo que se pueda discutir ni poner condicionamientos. En México tenemos un nivel de participación bajo en muchas elecciones. Uh-huh. Poner más trabas para acceder a una credencial de votar, para que las personas puedan acudir a las urnas, solo va a alejar más a la gente de las decisiones que los necesitan y que tienen que tomarse por la mayor cantidad de personas del país. Sobre todo en jóvenes, depende del rango de edad, pero cerca del 50% de los jóvenes no vota. ¿Los queremos alejar más o los queremos incluir en la vida pública del país? Yo creo que es incluirlos en la vida pública. Sin embargo, sí considero que es responsabilidad del INE crear espacios de formación, no condicional, sino de apertura, para poder brindarle a la ciudadanía herramientas para participar en la vida pública del país. A quien quiera ir, a quien lo requiera, pero sí creo que es su obligación proveer esos espacios de formación.
1: Alejandra Sánchez Espinosa, condicionar el voto a lo que sea, que el concepto en sí, la propuesta, la idea, la ocurrencia, como le quieras llamar, y que en pleno siglo XXI sea materia de debate. ¿No te parece totalmente
7: anacrónico y regresista?
1: Pero eso algo dice.
7: Claro, dice muchísimo.
1: Quiere decir que en algún sector de la población este pensamiento existe.
7: Exactamente, y que también hay muchos intentos por tratar de impulsarlo, ¿no? Creo que eso se ve sobre todo con el tema del otro militante del PAN, pero también con esta chica que hizo esta propuesta, que pues es completamente regresiva y que nos remite a una forma de gobierno o a un régimen que existió a finales del siglo XVIII, que era el voto censitario, ¿no? En donde las sociedades, en la democracia ateniense, tenían, únicamente podían votar quienes estaban en un censo. Y ese censo pues era profundamente excluyente, en parte porque pues eran sociedades esclavistas, ¿no? Entonces, de ese tamaño es la regresión de esta propuesta que hace esta exponente, ¿no? Y también yo escuché que estaba diciendo, como que en su justificación de lo que dijo en este podcast, que éramos ignorantes porque no conocíamos la teoría política desde la cual sí se podía sostener esta propuesta, ¿no? Bueno, la teoría política de la que habla es Platón y data del año 6 antes de Cristo, ¿no? Y de nuevo, ¿de qué sociedades hablamos? De sociedades profundamente esclavistas y excluyentes. Entonces, de ninguna manera me parece que podemos regresar a ello. Creo que ignora que durante el siglo del siglo XIX y hasta bien entrado el siglo XX, hubo un proceso mundial de expansión de la democracia que precisamente ¿tiempo? Se caracterizó por la universalización del voto, incluyendo el voto femenino, además de ignorar la realidad mexicana y que la disposición de tiempo libre depende mucho del nivel socioeconómico.
1: Sí.
7: Y pues bueno, si se debiera condicionar a conocimientos de democracia, serían las primeras excluidas.
1: No, bueno, pero además eso tampoco debería ser jamás.
7: Por supuesto que no, se debe defender su derecho a votar, claro, por quienes les representan, que en este caso es el PRI.
1: Bueno, vamos a invertir un poquito el orden porque, Andrea Legarci, tú lo planteaste, también hay una propuesta, dices que de un, vocero o militante, sí, o miembro del PAN.
7: ¿Vocero no?
1: Sí. Que debe haber un solo voto militante, sí, por familia, o sea, por ejemplo, una familia de 8 personas, pues nada más puede haber un voto. Eso es lo que propuso.
25: Sí, es básicamente Javier. Y bueno, básicamente Javier lo que propone este militante es que, porque sí es un militante del PAN, o sea, tiene ahí su foto con su registro el día que hizo oficial su militancia, pues hace esta propuesta, pero lo peor de todo no es que haga una propuesta, sino la reacción inicial del PAN, ¿no? La reacción inicial de, ay, Morena ya está atacando otra vez, cuando el primer video que se hizo del tema lo hice yo, y yo soy una ciudadana, no estoy afiliada a ningún partido político, y es verdaderamente triste que la primera reacción sea ver de qué manera echar la bolita a la otra cancha, en lugar de hacerse cargo de sus militantes y de sus opiniones. Y en este sentido, a la fecha, hemos tenido varias comunicaciones, tanto comunicados oficiales por parte del PAN de Estado de México, como declaraciones de Itzel en Instagram, ajá, del tema, diciendo que se deslindan de esa opinión, que no representa a una opinión del PAN. Pero yo lo que me pregunto es, ¿va a haber una consecuencia de verdad o nos vamos a quedar en TikTok? O sea, porque sí me gustaría saber, yo leí sus estatutos, sí, y según el artículo 128 de sus propios estatutos, uh-huh, quien contravenga los principios del PAN debe de ser expulsado. ¿Es o no un principio del PAN el tema del sufragio universal, libre e individual del voto de las personas? Sí lo es, entonces sí lo van a expulsar.
1: Y Chela Arellano, un minuto y medio, por favor. Javier Albarrán, ¿se llama?
4: Javier Albarrán.
1: Albarrán, sí.
4: Rapidísimo, yo voy a dar rapidísimo un contexto. Lo primero que tengo que decir es, a nombre de Acción Nacional, que es la opinión de Javier Albarrán, es una opinión estrictamente personal, que es una persona que en redes sociales fue y dijo lo que quería decir. Y la verdad es que yo sé que no les gusta, digamos, la comparación, pero sí es importante el contraste, porque hemos tenido otros casos de militantes de partidos políticos que han hecho declaraciones lamentables. Ojo, no estás defendiendo bajo ninguna
1: circunstancia. Sí, no es atenuante de que haya
4: para
1: lado,
4: nada,
1: ¿no?
4: Para nada. O sea, por ejemplo,
1: el PRI robó más.
4: No, para nada. Pero sí quiero decir algo. Sí. Por ejemplo, también tenemos el caso de una, que esa sí era vocera, ¿no?, de Morena, donde fue a decir que el crimen organizado le daba empleo a la gente y que pues que era un gran empleador, entonces que pues
25: ah,
4: que
25: sí, había
4: que, ¿no? Entonces, bueno, evidentemente
1: sí, a igual lo que es señalable,
4: es,
1: ¿no?
4: Claro, a lo que voy es, al final, el foro de las redes sociales permite que haya opiniones personales. Lamentablemente, pues es una persona que tiene una, bueno, que dice tener una afiliación política, porque si ustedes lo buscan, fue candidato de MC en el 2024 para Toluca, y luego...
1: Se ha chapulineado.
4: Y luego hay un video donde él dice que es de izquierda, entonces, pues
1: pero
4: bueno...
1: Pero él podrá decir, misa, ustedes se deslindan de él.
4: Rapidísimo, lo que hay que decir desde Acción Nacional...
1: Si está afiliado, ¿lo van a desafiliar?
4: Sí, nosotros tenemos un código de ética, yo lo había ya hablado, nosotros tenemos un código de ética que establece que los militantes de Acción Nacional tenemos que estar en línea, digamos, con ideológica, con lo que plantea Acción Nacional. Acción Nacional es un partido que siempre ha estado en defensa del voto de las mujeres, particularmente, y este voto por familia, hay que decirlo, afecta directamente los derechos político-electorales de las mujeres. Es algo que Acción Nacional no va a acompañar nunca.
1: Porque dijo que además un hombre,
4: por
1: ¿no?
4: lo contrario.
1: Que un hombre, que un hombre.
4: Lo voy a entender. Y la verdad es que, por lo contrario, Acción Nacional, desde su fundación en 1939, tenía una sección femenina en la que asumíamos que las mujeres teníamos que tener participación política dentro de la vida pública mexicana. Y eso es lo que va a defender Acción Nacional.
1: ¿Lo van a
4: en
1: desafiliar
4: efecto,
1: o no?
4: Pues sí, habrá que iniciar un proceso, por supuesto que sí, tendríamos que valorar en la comisión, tiene que haber un proceso durante el que se va a la comisión de orden, pero en efecto nuestros estatutos y nuestro código de ética pues dicen que está en contra de los postulados del partido y la sanción debería ser esa.
1: Tú mujer, como panista, como militante del partido, como mexicana, como ciudadana, tu postura, ¿consideras que se le tendría que desafiliar a favor o en contra?
4: Yo considero que la gente así debería encontrar cabida en otro partido político que a lo mejor represente lo que él sí piensa.
1: O sea, sí. Sí, que lo desafíen.
4: Pues sí, él piensa así, pues encuentra otro espacio.
1: A ver, vamos rápido, María José, casi no has hablado, por favor, María José Gómez Mont. Somos MX, ¿cómo ves esta situación? Oye, si sale del PAN, ¿lo van a recibir en Somos MX?
6: No, yo creo que...
1: ¿O si lo desafilian?
6: Es una locura.
1: ¿Cómo le van a hacer para no recoger cascajo? Perdón, María.
6: Muy tarde. Creo que es una afiliación libre la que tenemos, no tenemos tantos filtros para que se afilien las personas... Porque justo queremos estar a la disposición de la ciudadanía.
1: Aún así que propongan que nada más un
6: pero
1: hombre de
6: pero ese
1: por
6: tipo de casos, cuando
1: votar.
6: Te llega la información, es importante revisarlo. Y si él se intenta afiliar, tendría que mandarse a la Comisión de Justicia Interna y que ellos hagan el debido proceso.
1: Ahora, vamos sobre el tema del voto por familia. Un hombre que vote por toda la familia. ¿Qué opinas? ¿Qué opinión te merece?
6: No puedo creer que en el 2026 seguimos cuestionando el voto de la mujer. O sea, esa yo es una lucha que pensé que a mi generación nunca nos iba a tocar un diálogo al respecto, que no solo está pasando con esta persona, está pasando también en Estados Unidos, en un contexto internacional donde se está explorando otra vez la idea de que sea un hombre quien represente el voto de su familia. Me parece un absurdo completo y muy triste que las mujeres en las que se ha avanzado del sufragio, fue aparte del sufragio en todas las luchas feministas, estemos regresando a tener una conversación que debió de haberse olvidado hace siglos.
1: Bueno, pues ahí está, y me parece, ¿quieres tú?
25: Sí, un comentario nada más, una pregunta para Itzel. Uno de los, digamos como lemas del PAN es libertad, patria y familia. ¿Qué entienden por familia?
4: Familia es la estructura, la célula básica de la sociedad.
1: Puede ser, homoparental.
4: Puede ser cualquier tipo de familia. Por ejemplo, estamos hablando de que hay familias que son las abuelas quienes llevan el tema de la crianza de los nietos. Hay mujeres que se quedan viudas, divorciadas, ¿no? Entonces, pues la familia no nada más es un tipo de familia, pues la familia mexicana además es en gran parte sustentada por las mujeres. Entonces, pues sí, cualquier tipo de familia, estamos hablando de cualquier tipo de familia.
1: ¿Confirmas que incluyendo las familias formadas por papás del mismo sexo?
4: Estamos hablando de las familias son la célula inicial de la sociedad mexicana.
1: Dime sí o no.
4: Familias.
1: Familias. Ahí está. Alejandra Sánchez Espinosa, por favor.
7: No, bueno, sobre el tema de esta propuesta de igual un solo voto por familia, igualmente de regresivo que la propuesta de la que estábamos hablando anteriormente. Además de absurda, además de regresiva, me parece que justamente es como una imposición además cultural que ni siquiera es nuestra, como también ya comentaron aquí, es una, o sea, viene de una batalla cultural que se está intentando dar en otros países, ¿no? Que no tiene nada que ver con nosotros. Entonces, me parece un absurdo total. También de la postura de la que hablábamos antes, de Natalia Torres, lleva eso a un hombre votando. ¿Por qué? Porque igualmente la disposición de tiempo libre también varía, además de la posición socioeconómica, por el género.
1: Híjoles, a ver, Andrea Legarci, te veo así como... Sí, o sea, un minuto, nada más, todo tuyo.
25: Es que últimamente hemos caído en esto de que es opinión personal y la libertad de expresión y las redes sociales. A ver, en el caso de Natalia, pues ahí ella, ¿no? No pertenece, no es militante, no, sí es. Pero bueno, sí. En el caso del PAN, específicamente, si tú tienes una investidura pública, si tú públicamente dices que eres de un partido político, debería haber un mínimo de respeto por los principios y las posturas. Totalmente de ese partido. De entonces, como que decir, ay, es una opinión personal, me parece que no, de alguna forma, como que no se hace responsable esa postura de la importancia de que alguien esté portando el logo de un partido, ¿no? Entonces, nada más, sí me gustaría que en un futuro igual como que consideremos esto a la hora de los comunicados, ¿no? O sea, no descalificar y decir es algo personal, porque al final del día, pues, es algo también representativo. Él está siendo representante o aspirando a ser representante, ¿no? Entonces...
4: Pues, en realidad...
1: Un minuto, ¿no? Por favor, Itzel
4: Arriaga. A ver, Acción Nacional rechaza total y categóricamente la postura de Javier Albarrán. No es una postura que representa la posición ideológica de Acción Nacional. No nos vamos a cansar de decirlo. También, evidentemente, es imposible controlar lo que dice la gente en redes sociales. Quien sea, militante o no del partido político, pero como institución no estás a salvo. Yo hace unos minutos hablaba justo de eso, ¿no? Hay en todos los partidos políticos ha sucedido que hay pues personajes que se autoadscriben, ¿no? Como una ideología, particularmente hablando de Javier Albarrán, autoadscribiéndose de izquierda.
1: Pero, Michelle, pero mal de muchos su suelo de...
4: No. Pero al final lo que sí hay que decir es que también es profundamente peligroso creer o pedir que un partido político censure o no una opinión. Reaccionar ya se reaccionó. Así, o sea, el PAN rechaza la corriente surgida de estas nueva ultraderecha americana. ¿Tiempo? No es algo con lo que estamos de acuerdo. Acción Nacional no va a traer a México autoritarismos ¿tiempo? Extranjeros, ni de izquierda ni de derecha.
1: María José, por favor, Gómez Mon, para concluir.
6: Bueno, pues me parece fundamental que haya respuestas contundentes.
1: ¿Las hay?
6: Al respecto de pronunciamientos.
1: ¿Las has escuchado, las respuestas contundentes?
6: Sí. O sea, creo que sí se ha pronunciado en contra de lo que se dijo. Creo que también tienen que llevar sus procesos internos, y de lo que me estás diciendo, si los van a llevar.
4: Así es.
6: Entonces, pues, con eso.
7: No, y lo interesante también es ver estos personajes que postulan estas ideas, por quién se sienten representados.
1: Andrea Legarci, para concluir, 15 segundos.
25: Pues sí, básicamente estaremos muy pendientes de ese proceso.
1: Vamos a estar muy pendientes de este asunto. Muchas gracias a las cuatro por habernos acompañado. A usted lo espero mañana, 6 de la tarde, es viernes. No, a las 7 de la mañana lo espero.
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12: 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Sus árboles antiguos y grandes cantidades de madera muerta permiten la existencia de hongos y aves carpinteras únicas. Es un ejemplo invaluable de cómo lucían los paisajes naturales en Europa antes de la intervención humana masiva.
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0: Buenas noches, saludo con gran cariño al auditorio de Telefórmula, que en un momento se enlaza con los trabajos de esta emisión. Por supuesto, agradezco que nos sigan a través de la radio y todas, absolutamente todas las plataformas de internet. Sol, buenas noches.
1: Hola, Leonardo, bienvenidos a todos, muy buenas noches.
0: Noticias de Chiapas y Guatemala, duro sismo, 7.4 grados.
1: Así es, Leonardo, se registró a las 8:48 de la mañana, a 135 kilómetros al suroeste de Ciudad Hidalgo, Chiapas. Hasta el momento se han sentido aquí en México, bueno, ya en Chiapas, alrededor de 100 réplicas, la más alta de 6.5 grados, y este movimiento, como bien menciona, se sintió también en Guatemala, y afortunadamente, al igual que en Chiapas, solo se reportaron daños materiales, algunos heridos, pero no de gravedad, ninguna víctima mortal hasta el momento.
0: Bueno, pues ahí lo tenemos. De Venezuela, ¿qué sabemos?
1: De Venezuela, bueno, la cifra de muertos subió a 5.069, lamentablemente.
0: Pues ahí lo tenemos. Bueno, los temas en el ámbito político, diplomático, son muy relevantes. En este caso, un funcionario de la Oficina de Hemisferios, de Asuntos Hemisféricos del Departamento de Estado, se reunió hoy con el embajador Lasseri para devolverle las cartas que envió el gobierno estadounidense y las solicita que se revisen los operativos de los agentes del ICE. De lo devuelvo y plantéelo por el canal que corresponde. En este caso, compartir sus preocupaciones por la vía diplomática. Estados Unidos lo considera como un acto, pues en este caso, no procedente. Platicaremos del tema. La presidenta va a Nueva York, Sol.
1: Así es, Leonardo, va a Nueva York a la final del Mundial, va a estar por supuesto el presidente Donald Trump y también va el rey de España y el presidente Pedro Sánchez del gobierno español, por supuesto. Quien no va, fíjate que es Javier Milei. Bueno, él no va, dijo que lo va a ver desde su residencia presidencial con la camiseta albiceleste, ya, porque es de la suerte. Dijo que cuando se la quitó le metieron un gol a Argentina, entonces se la va a poner y así le va a mantener.
0: Pues Donald Trump feliz ahí con Gianni Infantino, este que ha sido el mejor mundial. Dice, el próximo lo vamos a hacer nosotros, pues ya sin México y sin Canadá. De plano sí, nos da esquinazo, ya después hizo el chistoso que lo iban a hacer con China, porque los viajes eran muy largos, pero feliz. Dice que fue un mundial extraordinario y también lo dijo así Gianni Infantino. Dice, todo los estadios llenos, y bueno, mucha gente decía, oiga, esas tarifas que cobraron por los estadios, pues se llenaron todos, unos cuantos ahí en Estados Unidos llegaron efectivamente, o dejaron algunos vacíos, pero aquí en México los altos precios no fueron óbice para que la gente lo disfrutara, y por muchos comentarios, ¿no?, sobre esto, la presidenta no estuvo en el partido inaugural aquí en México y sí estará en la final, en este caso con Donald Trump, cosa que se había efectivamente anticipado como una posibilidad que recibiera esa cortesía. Le invitara finalmente el mundial, es bueno, pues norteamericano. La jefa del Estado dijo que no es político el tema de Rufo, de Ernesto Rufo Apple, y que bueno, pues serán los jueces finalmente los que decidan. Muchas reacciones políticas a este tema que ha generado pues preocupaciones. ¿Por qué tanta celeridad en avanzar precisamente sobre los, en este caso, opositores? Y bueno, pues hay reacciones de expresidentes y de varios más. Dice Ronald Johnson, la cooperación entre POTUS y la presidenta Sheinbaum sigue dando resultados. Las autoridades de Estados Unidos han tenido a más de 450 prófugos buscados por México. Más de 300 han sido ya entregados para enfrentar la justicia como delitos de homicidio. Te lo digo, Juana, para que me entiendas, Chana. Yo te estoy devolviendo a todos. ¿Cuándo me darás los que yo te pido? Esa es la pregunta que subyace. Pausa.
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0: Bueno, y seguimos con la información. Un momento más, vamos a Chiapas para actualizarle pues, toda la información del sismo. Enrique Hernández, la jefa del estado, va a Nueva York a la final del fútbol. Adelante.
19: Gracias, doctor. ¿Qué tal? Muy buenas noches. Esto lo dijo en Playa del Carmen luego de haber entregado escrituras a los habitantes de la colonia Luis Donaldo Colosio. La presidenta confirmó que recibió la llamada del presidente Donald Trump, esta invitación para asistir a esta final del Mundial 2026 en Nueva York, este encuentro de fútbol entre España y Argentina. Dijo que ya tiene los boletos. Vamos a escuchar a la presidenta.
20: Recibí una invitación del presidente Trump para ir el domingo a la final del Mundial. Y tomé la decisión de sí asistir, porque pues es una invitación directa del presidente de los Estados Unidos. Va a estar también el primer ministro Carney. Y mañana voy a grabar un mensaje con más detalle para todos y todos. Pero es una... Mañana en la tarde. El lunes en la mañana. Sí. Ya apartamos los boletos.
21: Estará ya.
20: Bueno, mañana grabamos un mensaje para informar con más detalle, pero fue una...
19: Pues de esta forma se queda pendiente lo que es el plan integral contra el sargazo aquí en el Caribe mexicano, que se pasa dentro de 15 días, doctor, el reporte.
0: Bueno, entonces viaja mañana, dijo, ¿no? Graba el mensaje.
19: Mañana por la tarde graba un mensaje y el lunes temprano estaría ya en la Ciudad de México.
0: Regresaría. Bueno, pues estamos atentos. Bueno, será una final ciertamente inolvidable entre España y Argentina, dos países pues ciertamente con un fútbol muy competitivo. Veremos qué es lo que ocurre en aquella estancia también, porque son también gestos políticos relevantes. Muchas gracias por el reporte, Enrique.
19: A la hora, buenas noches.
0: Bueno, pues ahí lo tiene la jefa del estado. No estuvo en la inauguración aquí en el Estadio Azteca, dio su boleto a la dominadora, ¿se acuerda aquella chica fantástica, no? Que dominaba el balón como si fuera una profesional del fútbol, pero bueno, acude en este caso a Nueva York. Irán Salas, vamos contigo a Chiapas, enorme sacudida y entiendo que fue un temblor bastante largo, Irán.
22: Sí, ¿qué tal, doctor? Me da mucho gusto saludarlo y efectivamente, como usted lo acaba de mencionar, fue un movimiento telúrico bastante largo y muy fuerte el que sacudió a Chiapas esta mañana, un temblor de 7.4 grados con epicentro en el municipio de Ciudad Hidalgo, una localidad ya muy cercana pues al país de Guatemala. Hasta este momento, doctor, estamos hablando, dicen las autoridades, Aldo Blanco, tras este sismo que se registró pues este viernes. De todos modos, doctor, la Secretaría de Protección Civil mantiene en esos momentos los protocolos de atención a la población luego de este sismo. Siguen monitoreando sobre todo las edificaciones de 30 municipios acá en el estado de Chiapas, sobre todo en los municipios fronterizos. Hasta este momento van más de 60 réplicas que se han desencadenado por este temblor de 7.4. El gobernador del estado de Chiapas suspendió hoy en la mañana, le ordenó que se suspendieran las actividades gubernamentales y hizo llamado también a que el sector empresarial se sumara a esas medidas. Hasta este momento, doctor, se puede decir que únicamente una crisis nerviosa en la población de esta frontera sur del país. Pero puedo informarle, doctor, de que fueron, hasta el momento, hay dos personas lesionadas, una extranjera que se aventó de un segundo piso cuando sintió el fuerte temblor, afortunadamente lesiones leves, fue atendida inmediatamente por los paramédicos, y otra persona también que le cayó también parte de una estructura de una vivienda. Pero estamos todavía con ese monitoreo y estamos en la espera de cualquier información que pueda dar las autoridades si ya se culmina pues este monitoreo en estos municipios fronterizos, doctor.
0: Agradezco mucho el reporte, muy buenas noches.
22: Un abrazo desde el estado de Chiapas, doctor.
0: Dos y nuestra solidaridad. Fíjese que el canciller de la República concluyó una visita de trabajo a Canadá para fortalecer la Asociación Estratégica Integral. Y ya escuchó usted a la jefa del estado en el marco del partido de fútbol. La final se verán también Carney, bueno, se verán los tres líderes de América del Norte.
22: Exactamente, por los paramédicos y otra persona también que le cayó también parte de una estructura de una vivienda. Pero estamos todavía con ese monitoreo y estamos en la espera de cualquier información que pueda dar las autoridades si ya se culmina pues este monitoreo en estos municipios fronterizos, doctor.
0: Agradezco mucho el reporte, muy buenas noches.
22: Un abrazo desde el estado de Chiapas, doctor.

0: Jefa del Estado en el marco del partido de fútbol. La final se verán también Carney, bueno, se verán los tres líderes de América del Norte, los organizadores de este mundial, allá precisamente en Nueva York, dice Roberto Velasco, que conversó con el jefe de gabinete de Carney y por supuesto con la secretaria, con su homóloga, quien subió a su Twitter que ambos países trabajan juntos para enfrentar los desafíos de hoy. Junto al secretario, y ha anunciado más de 12 millones de dólares en proyectos destinados a combatir redes criminales, identificar a las personas desaparecidas y fallecidas en México y brindar consuelo a sus familias. La tecnología satelital canadiense ayudará también a detectar la pesca ilegal realizada por embarcaciones clandestinas. En conjunto, estos proyectos impulsan el plan de acción Canadá-México y fortalecen, dice Anita Anand, las relaciones entre los dos países. Lo que le comentaba en titulares es que la Oficina de los Asuntos Hemisféricos del Departamento de Estado les devolvieron las cartas al embajador Roberto Lacer y le recomendaron que las transmitiera por la vía que corresponde, lo que se ve o interpreta como un gesto ciertamente no muy amistoso. Óscar Zúñiga, cuéntanos.
1: Gracias, Leonardo. ¿Qué tal? Muy buenas noches. Efectivamente, el Departamento de Estado de los Estados Unidos rechazó formalmente una serie de reclamos enviados por el gobierno de México. En una reunión bilateral, las autoridades estadounidenses devolvieron los documentos al embajador mexicano en Washington, Roberto Lacerri. Las cartas enviadas por México pretendían, según el gobierno estadounidense, dirigir o interferir en las acciones y operaciones que realiza el personal de Estados Unidos dentro de su propio territorio soberano. El encargado de dar la postura de la Casa Blanca fue Michael Kozak, alto funcionario de la Oficina de Asuntos del Hemisferio Occidental, quien además de regresar precisamente estas cartas, le hizo una recomendación directa al diplomático mexicano, señalando que deben compartir sus preocupaciones a través de los canales diplomáticos habituales y correspondientes. Leonardo, el reporte.
0: Vaya, pues ahí está el asunto, no fueron a Roma por la respuesta. Esto es lo que dice efectivamente la oficina encargada del tema en los Estados Unidos. Vamos ahora con Raúl Orbañanos.
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0: Mi querido Raúl, buenas noches.
3: Leonardo, ¿cómo estás? Qué gusto saludarte.
0: Oye, hoy tanto infantil, no pretendo que hablemos de política tú y yo, a menos que me lo digas, y con gusto lo hacemos, pero tanto Infantino como Trump estaban radiantes. Dicen que ha sido este, todavía falta la final, y por supuesto el partido del tercer lugar, un gran mundial, Raúl.
3: Sí, sí ha sido un gran mundial. Entre paréntesis, ellos no han colaborado en nada para que sea un gran mundial, porque los dos han tenido desafortunadas intervenciones, la peor la de Trump, y bueno, Infantino, que le hizo caso quitando esa tarjeta. Ahora que la final se juegue en Nueva York, con el gran calor que hace, con posibilidad de humo de los bosques de Canadá, y yo sigo sin entender que con tantos estadios techados no se haya jugado un estadio techado en otro lugar, pero también me dicen que aquí Trump influyó también para que lo llevaran a Nueva York, ¿eh?
0: Sí, y bueno, pues estadios llenos, por supuesto, boletos ya vendidos. Supongo que ahí habría un tema logístico nada sencillo, pero sí, esto de los incendios ha sido un incidente de enormes consecuencias. Jugar así no debe ser fácil, Raúl.
3: No, no es fácil, nada fácil, porque está respirando constantemente ese humo y bueno, pues ojalá no vaya a ser tan fuerte para los jugadores el próximo domingo, porque sí esperamos un partido muy intenso, un partido en donde se correrá mucho, porque España hace correr el balón, pero cuando hace correr el balón hace que el rival, corra detrás del balón, y esto significa un agotamiento grande. Va a ser un partido muy interesante, ¿eh?
0: Físicamente ha sido un mundial extenuante, Raúl.
3: Sí, sí, sí, cómo no, las temperaturas y bueno, los viajes que han tenido algunos equipos, la distancia que se ha recorrido, eso lo tiene que checar muy bien FIFA para próximos calendarios, porque caramba, es muy desgastante para muchos equipos tener estos movimientos tan largos de ciudad a ciudad, o sea, muévete de por ejemplo, de Los Ángeles a Nueva York y te te chutas 5 horas y media, ¿no?

0: Sí, es un palo. Oye, ¿y los entrenadores qué me dices? El español es así como muy cercano, muy campechano. ¿Qué opinión tienes de los dos entrenadores, el español y el argentino?
1: Mira que curiosamente hay una relación muy especial entre ellos, porque Scaloni, director técnico de Argentina, parte de su preparación como técnico la hizo en España. Y en este caso, Luis de la Fuente, el técnico de España, fue su maestro en algunas cosas, en
0: Mira.
1: el curso. Y ahora tienen una muy buena relación, son buenos amigos y se van a enfrentar en la final de un campeonato. Yo veo a los dos, la verdad, como excelentes técnicos, muy oportunos, sobre todo en los cambios, en los movimientos, en las modificaciones. Los dos lo han hecho muy bien, ¿eh?
0: Oye, porque el fútbol se despierta muchas rivalidades, pasiones terribles, pero la camaradería que se anuda en el fútbol, difícilmente en otro lado la consigues, Raúl.
1: Sí, es muy especial, Leonardo, porque durante los 90 minutos, bueno, hay gente que dice no respetas ni a tu mamá, pues, pero acabando el partido ya otra vez, amigos, como si nada hubiera pasado. Pero así es este jueguito, ¿no? Así es este juego que cautiva al mundo, ¿no?
0: Sí, y que crea esas amistades de fondo. ¿Tú les hablas todavía a tus compañeros del equipo original con el que jugaste?
1: Sí, de cómo no. Tengo contacto con algunos y hace tiempo que no nos reunimos, pero de repente reunes, pero son amistades para toda la vida,
0: Y es la cosa más bonita del mundo, ¿no? Jugar fútbol. Y
1: ¿eh? Sí,
0: después
1: para mí
0: verlo.
1: sí, para mí sí, para mí el fútbol es maravilloso.
0: Lo dice el rey Orbañanos. Te mando un abrazo y no sabes cuánto te agradezco que haya estado todos estos días con nosotros.
1: Ha encantado la vida, Leonardo, y va a ganar España, ¿eh?
0: Va a ganar, creo yo también. Te mando mil abrazos. Pausa, volvemos.

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0: Bueno, y seguimos con la información. Moody's reafirma la calificación crediticia para la CFE en escala local y destaca su solidez operativa, es lo que da a conocer efectivamente la empresa. Reafirmó sus calificaciones AAA.mx para deuda de largo plazo y MLA-1 para la deuda a corto plazo, denominada en pesos mexicanos. Importante mencionar que ambas mediciones representan el nivel más alto en la escala local. Sol.
1: Pues como le comentábamos hace un momento, el presidente Donald Trump dijo que el Mundial rompió récords, que fue el más grande de la historia, y que como es tan exitoso, dijo que lo elijan de nuevo, pero que dejen afuera a México y a Canadá. Vamos a escuchar un poquito de lo que dijo y, bueno, también podemos escuchar un poquito, o si no, también, pues, Gianni Infantino.
0: Vamos con él, ¿no? Vamos primero con Trump y después me cuentas el balance que hace Infantino. Okay. Donald Trump.
2: Spirit and patriotism and the unity that's brought, I think, the whole world together. This has really brought the world together. The 2026 FIFA World Cup has broken almost every record imaginable. This is the largest World Cup in history by far, by many times, actually.
0: Que ha sido mundial, que ha roto todos los récords y está feliz. Dice, el próximo lo hacemos nosotros, dice. Y ya no invitamos ni a México ni a Canadá. Poco en broma, un poco en broma. El que hizo un balance muy positivo del mundial, y bueno, tiene razón, porque ha sido un exitazo la FIFA, podrá haber polémica en otros ámbitos, pero que los estados se llenaron, vendieron pues al precio que quisieron las entradas y se llenaron, las camisetas se vendieron como pan caliente y todo el mundo participó de los rituales futbolísticos con una fuerza, dirán lo que sea de Infantino, pero ya señores, soy el flautista de Amelín, ¿eh? O sea, logré que todo el mundo anduviera con la verde en México y con las otras en otras partes, y todo el mundo atento al fútbol. Esto dijo Infantino.
3: And by all means, this World Cup has exceeded all expectations.
1: Sí, dijo que ha superado todas las expectativas que tenían y felicitó y elogió a Donald Trump por el éxito del Mundial. Prácticamente que fue como obra de Donald Trump, así lo dijo Infantino.
0: Tenía que cara pone Trump, así como, a ver, dígame más, por favor.
1: Sí, exacto, como ahí chiqueándose de, ay, gracias. Dice que miles de aficionados lo vieron en las ciudades sedes, millones de personas siguieron este torneo desde sus hogares.
3: Mr. President,
1: sueño americano.
3: Came to reality.
1: Se volvió realidad.
0: We united the world. Unimos al mundo y bueno, pues no le falta razón. Es verdad que bueno, fue un éxito en eso y como ya le informábamos, los líderes de Canadá y México, la presidenta, estarán ahí con Trump. Dice, el sueño americano se convirtió en realidad. Bueno, pues vamos a seguir con la información. Le decía que el subsecretario, el responsable del Departamento de Asuntos Hemisféricos, le devolvió efectivamente las cartas al embajador Lasseri y hoy veo una serie, échele un vistazo a la cuenta de Twitter del secretario de Interior, Mullin, del secretario de Homeland Security, y dice, es sentido común que los estadounidenses no quieran criminales en sus comunidades, los hombres y mujeres del ICE verdaderamente son lo mejor de lo mejor, poniendo sus vidas en línea para sacar unos inmigrantes ilegales de nuestras calles, y pone unas fotos de personajes poco tranquilizadores, ya ves las típicas fotos de reos, y dice, estos son ilegales mexicanos que entraron y nos hicieron daño. Esto lo que está, la forma que está contestando el gobierno de los Estados Unidos. Juan Antonio, muy buenas noches.
4: Gracias, doctor. Muy buenas noches. Y bueno, pues a partir de las 7 de la noche aproximadamente, volvió a reanudarse esta audiencia en contra del exgobernador de Baja California, Ernesto Rufo Apple, quien están acusándolo de haber participado en estos delitos de delincuencia organizada y huachicol. Es importante destacar que esta diligencia es a puerta cerrada y que también, bueno, pues en ese sentido no hay acceso a los medios de comunicación, pero más allá de eso es a través de videoconferencia. Ninguna de las partes, ni el Ministerio Público, ni tampoco lo que es la parte defensora y mucho menos el propio exgobernador, bueno, pues se han presentado aquí. Todo ha sido a través de videoconferencia. La impartidora de justicia inició esta audiencia a la la 1:00 p.m. y 60 minutos después dio un receso. Y bueno, pues, ¿qué es lo que va a pasar ahora? Lo primero que se va a discutir es, se va a alegar si esta detención fue o no legal. Enseguida se presentarán por parte del Ministerio Público de la Federación las pruebas que hay en contra del exgobernador y enseguida habrá una discusión. En ese momento, muy probablemente, la defensa de Rufo Apple estaría solicitando la duplicidad del término constitucional para después venir otra serie de discusiones para lo que serían las medidas cautelares que se le impongan. Sin lugar a dudas, estas serían en prisión preventiva y con la duplicidad del término para que sea hasta la próxima semana cuando se dé a conocer la situación jurídica. Esto es, si lo vinculan o no a proceso por estos delitos que son considerados como graves según el Código Nacional de Procedimientos Penales. Asimismo, también es importante destacar que, bueno, pues en esta fecha, también una persona, un secretario en funciones de juez con residencia en Ensenada, le ha concedido ya una suspensión de plano a Rufo Apple en contra de actos de comunicación o de tortura. Y bueno, pues entonces esto se espera que sea mínimo. Estamos hablando, doctor, que inició a las 7:00 p.m. aproximadamente, y estaremos hablando de que serán entre 7, 8, incluso 12 horas, lo que podría durar esta diligencia, de la cual nosotros vamos a estar muy atentos y al pendiente de lo que surja. Doctor, el reporte.
0: Saludos, muchas gracias. Y dice Vicente Fox, una carta, dice, la democracia no se defiende persiguiendo a quienes la construyeron. Le recuerdo que Rufo fue el primer gobernador de oposición en este país y Calderón, que mantiene distancias con Rufo, dice, independientemente que se deslinde en el caso, se demuestra una justicia discriminatoria y selectiva. Tienen enfrente una lista de funcionarios de Morena, criminales, sicarios, todo lo demás, y además usaron para robarse su elección y no los tocan, los protegen. Es lo que dice Felipe Calderón. Doctora Domínguez, buenas noches.
5: Muy buenas noches, Leonardo, te saludo con el gusto de siempre. En esta ocasión, para hablarte de la ciclospora cayetanensis, que nos está dando ahorita esta alerta por este brote en la contaminación de lechugas. Aparentemente hasta ahorita son solo lechugas, aunque se puede sospechar de cualquier otro producto fresco. Te platico un poco de la ciclospora a ti y a todo el auditorio. No quiero que se me espanten. Acuérdense que mi deber aquí en este espacio, que muy amablemente tú siempre nos das, es informarles y sobre todo transmitir la seguridad respecto a cómo poder prevenir. Esta ciclospora es un parásito, suele suceder que está contaminando agua y sobre todo a partir de heces, materia fecal, y suscita que el ciclo biológico por per se del parásito hace que se requiera tener un tiempo en cierta exposición, sobre todo en agua y en contaminantes, y por eso es que productos frescos que requieren un riego y etcétera pueden ser contaminados a partir de eso. Uno de ellos, pues obviamente, son las verduras y este tipo de vegetales. ¿Qué pasa? En la mayoría de las personas, esta infección por este tipo de parásito se suelen recuperar bastante bien, pero pues es bastante tétrico el cuadro, porque es una diarrea muy acuosa, es explosiva, es muy incómoda, muchas náuseas, también puede haber dolor abdominal, un poquito de fiebre. ¿Pero
0: es como una amibiasis, Andrea?
5: Es un tipo de diarrea. No todas las amibiasis en estos casos puede suceder que dan diarrea, pero porque dependiendo qué tipo de amiba estemos hablando. Pero aquí estoy hablando de un parásito específico que lo que hace es que altera totalmente el tema de absorción en el intestino y obviamente la diarrea es muy explosiva, es muy aparatoso el cuadro. Y por supuesto, las complicaciones son lo más importante, la deshidratación, sobre todo en los niños más pequeños, en los adultos mayores, en las embarazadas, en las personas que están inmunocomprometidas, como siempre sucede, estos grupos que pueden ser mucho más vulnerables. ¿Qué hay que hacer? Primero, ante esta alerta, pues es acudir a su médico para que no se automediquen y demos el medicamento correcto. Es un tipo de antibiótico que damos específicamente, y en una era en donde estamos sufriendo también la resistencia a antimicrobianos de estas bacterias, superbacterias, en este caso es un parásito, pues tenemos que tener mucho cuidado con no automedicarnos. Y la otra es hidratarse, informar a sus autoridades. Hasta ahorita es solo Estados Unidos, no importa dónde vengan las lechugas, y hasta ahorita aparentemente son solo lechugas. Insisto, hay que rastrear un poquito más a detalle. Estos son más de 1,600 casos hasta ahorita los que están siendo afectados y muy probablemente haya más, suscitándose lo del mundial y tanta movilidad y lo que te has de suponer. Entonces, no se me espanten, pero también tengan mucho cuidado. ¿Cómo se puede prevenir? Lavándose las manos, higiene de manos y sobre todo cuidar no consumir ahorita estos alimentos. ¿Cómo se puede quitar? La bacteria resiste bastante bien a desinfección, el parásito resiste bastante bien a desinfección química. Entonces, solamente la cocción arriba de los 70 grados puede inhibirlo. Entonces, tengan mucho cuidado con esto. Y pues no hay que entrar en pánico, pero sí hay que actuar con mucha responsabilidad, Leonardo.
0: Pues tomamos nota, por supuesto, doctora. Muchas gracias.
5: Cuídense mucho.
0: ¿Y sabe qué pasa? Bueno, fue Taco Bell el que la distribuyó. Y todos los paquetes de lechuga tienen trazabilidad. Vamos a ver si esto trae algún impacto también en los asuntos agrícolas, porque ¿qué han dicho, Sol?
1: Pues, Leonardo, luego de que la FDA y los Centros de Control y Prevención de Enfermedades, el CDC, revelaron que este brote por ciclosporiasis, esta diarrea explosiva, está relacionada a una lechuga que viene de México y está afectando en los restaurantes de la comida rápida de Taco Bell, de Indiana, Kentucky, Michigan, Ohio y Virginia Occidental. Bueno.
0: Pues como digo, tiene trazabilidad y bueno, seguramente esto va a tener mayor impacto. ¿Va? Ya estaremos platicando del asunto. Vamos a hacer una breve pausa, regresamos.
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12: El 20 de agosto de 1940, Leon Trotsky, artífice de la Revolución Rusa, fue asesinado en su casa de Coyoacán por el mexicano Ramón Mercader. El crimen que impactó al mundo por la notoriedad de Trotsky y su confrontación con el gobierno soviético es el punto de partida de La Torre de Cristal, novela escrita a cuatro manos por Eduardo Antonio Parra y Carlos René Padilla, quienes nos transportan a un México convulso en el tránsito entre la violencia revolucionaria y el país de instituciones que todos querían. Este tránsito se refleja en las personalidades y tensiones permanentes entre los protagonistas de la historia: el teniente Quintanilla, de métodos brutales; Quevedo, un investigador científico pero igual de efectivo; y la presencia del Güero Téllez, mítico periodista de Nota Roja, una novela negra, trepidante, con el marco de una etapa fascinante de nuestra historia reciente.
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14: 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Y el domingo, la gran final entre el campeón de Europa y el campeón de América, España frente a Argentina. 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
15: 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Es una suerte estar en esta circunstancia, en esta situación, y lo que queremos es, insisto, es disfrutar de este momentazo. 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

0: Seguimos con la información. Yo le agradezco mucho a Otto Granados, que ha sido muchas cosas en su vida, gobernador, secretario, pero es un hombre que ha dedicado también buena parte de su tiempo al debate de las ideas, que hoy converse con nosotros. Otto, buenas noches.
1: Leonardo, muy buenas noches, me da mucho gusto saludarte.
0: Oye, un artículo muy interesante hacia una era postdemocrática, publicaste recientemente en una prestigiadísima revista de Occidente, que si no me falla la memoria, fundó Ortega y Gasset, Otto.
1: Es correcto, en 1923, y curiosamente el primer número, el editorial del primer número se llamaba Claridad, Claridad y Claridad. Eso es lo que le hace falta a España, decía Ortega. Así nació la revista que acaba de cumplir justo 100 años.
0: Oye, un personaje fundamental, no te retengo demasiado con Ortega y Gasset, pero hace poco releía La rebelión de las masas, sigue siendo un libro de rabiosísima actualidad, era un pensador clarividente, sí. Otto.
1: Es correcto, sí. Hay varias cosas de Ortega, bueno, no es el tema, pero que siguen siendo de bastante actualidad y ayuda para explicarnos un poco esta confusión en la que estamos viviendo.
0: Ya. Oye, dices tú en tu texto, un fantasma recorre el mundo, dices tú el pesimismo, yo diría el desencanto, Otto, pero de todas maneras son primos hermanos.
1: Pues sí, lamentablemente yo creo que estamos viviendo una era, como digo, de confusión, de incertidumbre. Hay pocas razones para ser fundadamente optimista, y yo creo que en materia democrática estamos viviendo en una transición en donde no sabemos aún cómo va a ser dentro de 10, 15 o 20 años, pero yo anticipo, y de ahí el nombre del artículo que va a formar parte de un libro que espero que salga este año, en donde viviremos una era postdemocrática, dominada por un lado por las nuevas tecnologías y por otro lado por una nueva pedagogía de lo que la democracia realmente significa.
0: Oye, en términos generales, la gente vive, pues ciertamente, como el fin de los sueños. La generación anterior tenía la idea de que la democracia, particularmente después del comunismo, nos iba a transformar e iba a integrar efectivamente, pues sociedades mucho más, más confiadas en lo que el futuro significaba, Otto.
1: Yo creo que lo dices muy bien. Recuérdate tú lo que cómo definió Joseph Schumpeter hace 8 décadas. La democracia, dijo Schumpeter, dice, es un mecanismo pacífico, periódico y competitivo para seleccionar y cambiar mediante reglas a las élites que gobiernan. Y entonces lo que pasó fue que después de las distintas olas democráticas, hasta la tercera, esta, como diría Huntington, quizás mucha gente esperó que la democracia, además de la alternancia, el ejercicio de la libertad de voto y otro tipo de libertades civiles y políticas, nos trajera bienestar. Y son dos cosas diferentes. O'Donnell lo dijo muy bien antes de morir, dice, la democracia es el ladrillo, pero no es la casa. Para que tengamos la casa del bienestar, del progreso, del crecimiento, de la mayor satisfacción material con la vida, pues se requieren buenas políticas públicas, condiciones nacionales e internacionales favorables, innovación, productividad, trabajo, esfuerzo y mérito. Entonces, yo creo que buena parte del desencanto que hay ahora por la democracia se explica porque esta no trajo ese bienestar, cosa que no iba a poder lograr. Entonces, ahí es donde yo digo que vamos a tener que emprender una nueva pedagogía de lo que la democracia significa y nada más que eso.
0: Ya. Oye, el tema es que, mientras tanto, pues hay una recesión democrática, como dicen algunos, usando un eufemismo, es un avance de la autocracia en términos generales, porque no queda claro esto de la democracia en mínimos o en máximos. Otto, la mayor parte de los teóricos de la justicia democrática dicen, es verdad que la democracia no resuelve todos estos temas, pero desde los tiempos revolucionarios del 18, la gente ha asociado que el gobierno del pueblo, el gobierno democrático, iba a resolver grandes temas e iba a tener una, digamos, actitud o resultados benéficos para la inmensa mayoría. Es decir, se ha emparentado el sueño de una sociedad mejor con la idea democrática, Otto.
1: Es que yo creo que ahí es donde tenemos una cierta confusión. Acuérdate tú que en los años 70, la Trilateral, esta famosa comisión, publicó un informe donde ya advertía sobre los límites de la democracia. Empezábamos a tener épocas de mayor crecimiento, mayores clases medias, una sociedad más aspiracional, y de pronto los gobiernos ya no estaban en capacidad de satisfacer todo lo que la gente habría deseado.
0: Que empezaba entonces por una crisis fiscal, es decir, ya no hay dinero, claro, para atenderlo todo, ¿no?
1: Claro, entonces el desencanto empieza a decir, ah, bueno, si esto no me si la democracia en el sentido formal schumpeteriano que mencionábamos no me dio los satisfactores que yo pensaba, entonces la democracia no sirve. Y si tú ves ahora todos los informes que hay, el de The Economist, el BIDEM, este instituto nórdico y otros más, pues plantean efectivamente que lo que estamos viviendo es un desencanto porque la democracia no nos dio aquello que no estaba capacitada para dar. Y ese es eso plantea una posibilidad muy importante para los autócratas que no piden eso, simplemente dicen, ah, pues perfecto, si no podemos hacerlo por la vía democrática tradicional formal, bueno, hace falta un hombre fuerte o un líder fuerte que permita, bajo decisiones autocráticas o lo que sea, pues proveer de cierto tipo de satisfactores. Las encuestas, como tú bien sabes, están muy divididas. La de GEAISA, por ejemplo, en México, que en mi opinión es una de las buenas, trae casi a partes iguales la gente que está en favor de la democracia y la gente que dice que no le importaría vivir bajo un régimen autoritario. Y los autócratas saben leer muy bien eso, saben olfatear muy bien eso, y entonces de ahí vienen las medidas populistas, las transferencias sociales, etcétera, etcétera, que siempre nos permiten, pues, tener el atractivo de la ley del menor esfuerzo y del pasaporte automático a todo, a la felicidad, al bienestar, a la castidad, en fin,
0: Yo me
1: a lo
0: quiero
1: que
0: subir a
1: fuera.
0: esos trenes, algo de la castidad, todos los demás. Pero oye, te pregunto, en América, si en Asia el modelo este de concentración de poder te da como resultado un buen desempeño del gobierno, un estado que construye trenes, que hace puentes, y además genera progreso económico, en América Latina tenemos el peor de los mundos, concentración de poder, recesión democrática y pésimo desempeño institucional. Vamos, los gobiernos no son capaces ni de poner orden en todo el país, les andan escapando ahí delincuentes de las cárceles y tampoco genera crecimiento económico. Iríamos al peor de los mundos, recesión democrática, más ineficiencia, Otto.
1: Yo creo que sí, puede ser. El caso de Asia no es el mejor ejemplo para América Latina, porque si piensas, el gobierno, según el índice Chandler, de mayor calidad, el país mejor gobernado en términos de eficiencia, de gabinetes profesionales, etcétera, es Singapur. Y Singapur, en el informe de The Economist, está catalogado como una democracia defectuosa, le llaman. Y sin embargo, es un país que crece enormemente. El año pasado fue el segundo o tercer país que atrajo mayor inversión extranjera directa, 165 mil millones de dólares, etcétera, etcétera. Y no es una democracia en el sentido ideal, así que pudiéramos considerar como una democracia nórdica o alguna cosa así. Entonces, va a llegar un momento, quizá ya llegó, en que a lo mejor tenemos que decidir u optar qué es lo viable. Tener los dos mundos en paralelo, digamos, una democracia impecable, de muy buena calidad, y al mismo tiempo un gobierno muy eficiente que produzca satisfactores como el crecimiento, la igualdad, etcétera. Hombre, por ahora, al menos en el caso de América Latina, yo lo veo sumamente complicado.
0: Por lo
1: Por
0: menos que
1: eso digo,
0: construya
1: sí,
0: trenes que no se le descarrilen. Pero ahí hay un tema, digo, Singapur lo dejo aparte porque es el modelo confuciano más el meritocrático que les da un resultado impresionante. Aquí en América Latina imaginar algo así es muy difícil, pero tienes concentración de poder y mal desempeño económico. Y ahí hablando, tú en el texto hablas de la desafección y desencanto democrático y metes el tema de la cultura. ¿Quién es responsable? Pues los ciudadanos lo somos, de ir elevando la cultura cívica, la cultura política y el mayor compromiso de los ciudadanos, diciendo, oye, no basta con que elijamos, lo decías tú hace un momento, a los gobiernos, pues hace falta otra cosita, ¿no? Gobiernos profesionales, mérito, trabajar e incluso pues, ciudadanos que entiendan que no solo es exigir derechos, que hay obligaciones que cumplir.
1: yo creo que en parte somos, digamos, todos, en términos amplios, los formadores iniciales, que son la familia, que son los medios, que son incluso las iglesias, la sociedad, son fundamentales para que desde un principio todos aprendamos el valor que tiene el vivir en una sociedad, llamémosle democrática, civilizada, etcétera, etcétera. Y por supuesto, esto es algo que no hemos podido lograr ni siquiera en los planes educativos. Entonces yo creo que ahora reemprender un poco el camino hacia esa nueva pedagogía democrática nos va a tomar un tiempo. Y nos va a tomar un tiempo en otro elemento del que no hemos hablado, Leonardo, que es un poco la transición digital. Ricardo Lagos, el expresidente de Chile, un hombre muy inteligente, de los mejores que ha tenido América Latina en términos de presidentes, anticipaba, ahora ya está un poco viejito, pero anticipaba que lo que íbamos a empezar a vivir es una democracia digital, una e-democracia, en donde las formas de organización colectiva ya no iban a ser los partidos en sentido estricto, sino la política de causas, de identidades, de la sociedad civil. Y al mismo tiempo íbamos a lograr una comunicación con los actores o con los tomadores de decisión por la vía de de las redes y la tecnología, que para cuando llegara una elección ya prácticamente estaba decidido qué es lo que quería la gente. Y hay un ejemplo que es muy interesante, que valdría la pena estudiar, que es Taiwán. Taiwán, desde que empezó el llamado movimiento de los girasoles, pues ha creado, digamos, yo creo que el mejor ensayo de democracia digital en este momento. Tienen una red de comunicación prácticamente cotidiana que alcanza a toda la población y que todo el tiempo está preguntando, los actores políticos y partidistas, todo el tiempo están preguntando qué piensa la gente de A o B, de poner una estación del metro aquí o hacer cualquier cosa. La gente vota o manifiesta su opinión y su preferencia en tiempo real, y eso va conformando un proceso de decisiones. Pues que por lo menos en nuestros países ha sido inédito, porque lo tenemos nosotros pues a partir de las consultas, el referéndum o las elecciones tradicionales. Entonces,
0: Son chinos ahí y tienen una disciplina. Como decía Felipe González, que tú conoces muy bien, el gobierno italiano durante muchos años fue un equilibrio efectivamente muy extraño de llevar. Y le decían, ¿y por qué en España no funciona eso? No, porque lo manejan italianos, ¿no? Es decir, eran hábiles en el manejo este de la política, el famoso pentapartido. Digo yo que los chinos son muy disciplinados. Aquí imagino que nos abren a consulta cualquier cosa y acabamos peleándonos todos, Otto.
1: Pues ahí está, por ejemplo, el caso de la toma de decisión de la cancelación del aeropuerto, del nuevo aeropuerto, a mediados del 2018, un poquito en el segundo semestre del 2018, una decisión absolutamente irresponsable, irreflexiva, sin
0: Ya viste el
1: información.
0: mundial que se nos fue sin ningún beneficio, entre otras cosas por eso, ¿no?
1: Claro. Entonces, yo lo que creo es que independientemente del estado de ánimo, de los humores, de la sociedad, etcétera, lo que importa es que tengas instituciones sólidas y
0: Claro.
1: que funcionen,
0: Oye.
1: poderes judiciales independientes, contrapesos, etcétera, para que si tú tienes un gobierno de buena o mala calidad o de regular calidad, de todas maneras los países sigan funcionando.
0: Es muy interesante tu texto. Déjame llevarte 4 minutos antes en la conversación, cuando hablabas de la pedagogía. Tú citabas a Guillermo Donne, La ciudadanía de baja intensidad. Yo veía que es del 2003 la obra. Y bueno, pues lo que llevamos son 20 y tantos años ya no de baja intensidad. Estamos ante la insoportable levedad de ser ciudadano, Otto.
1: Sí, yo
0: 20
1: creo que
0: años después. O sea, no, no ha
1: por lo
0: habido
1: menos
0: una reversión a ese apunte que hacía O'Donnell.
1: y mira, con otra cosa, en América Latina estamos muy acostumbrados a la, llamémosle a la trampa de la mediocridad en términos políticos y hasta en términos intelectuales. Pero un caso que me tiene muy asombrado en estos últimos tiempos es el caso de España. España, tú te acordarás que era modelo, la transición española era modélica en América Latina. Fue la gran inspiración para las transiciones en América Latina, en Argentina, en Chile, un poco en México, etcétera, etcétera. Y ahora el que haya entrado en un proceso de descomposición política, legal, moral, a mí me tiene por lo menos muy, muy asombrado. ¿Qué falló? Es pronto para decirlo.
0: Tú hablas de varios tropiezos, primero la combinación de expectativas desmesuradas y no satisfechas, y metes ahí un tema que estoy leyendo ahora con más interés, esta paradoja de Tocqueville, ¿no? Es decir, la gente dice, bueno, pues ya me van resolviendo algunos temas, pero ahora no necesariamente vivo feliz. Lo que antes hubiese dicho que era fantástico, ahora se convierte en una especie de condena, Otto.
1: Porque nos vamos volviendo más exigentes en todos los sentidos, cambian nuestras expectativas. Hay fenómenos relativamente nuevos que están afectando incluso nuestra conducta cívica, como por ejemplo la soledad, el aislamiento, esto que le llaman a algunos la soledad no deseada, el envejecimiento demográfico, etcétera, que nos ha puesto en una circunstancia socioemocional muy peculiar para la cual no encontramos una salida, ni siquiera, por supuesto, o vaya, en la parte política o partidista. Y eso es un tema en el que apenas estamos tratando de entenderlo. Y entonces lo que antes me parecía satisfactorio y que me generaba ciertos niveles de bienestar, ahora ya no me es para nada suficiente y quiera otra cosa, aunque no sé exactamente qué es lo que quiera.
0: A mí me preocupa que este nuevo grupo de gurúes, en fin, gente que domina el sector tecnológico, concentra como nunca otro poder económico, poder tecnológico y poder mediático. Por supuesto, cuando ves las cantidades de dinero que manejan, fortunas personales que son equivalentes a PIB, a PIBs de países muy desarrollados, incluso esa concentración de poder permite que haya, digamos, un futuro promisorio para una lógica pluralista y democrática. ¿Cómo ves ese tema?
1: Es que son dos cosas, Leonardo. Una, la concentración en efecto de poder en los grandes capitanes de la industria tecnológica, y otra, la industria tecnológica en sí misma. Déjame detenerme 30 segundos en este segundo componente, que creo que es el más importante. Yo creo que estamos ante un instrumento que, es decir, la tecnología, y en particular, por ejemplo, la inteligencia artificial, es un bisturí, que lo mismo puede servir para curar que para atacar a alguien. Entonces, el tema es cómo nos aproximamos y cómo aprendemos a usar estas nuevas tecnologías para vivir mejor, para dotar de mayor educación, de mayor cultura, de mejor vida política y democrática a una sociedad. El otro es un tema diferente, que creo que tiene que ver más que nada con una serie de una batería de recursos que permita que, digamos, todos esos beneficios puedan estar mejor distribuidos en términos de innovación, de productividad. Pero me quedo sobre todo con el segundo elemento que apenas lo empezamos a entender. Y me preocupa mucho el que hay también ya millones, algo así como 442 millones, y no te estoy exagerando, si tú pones en el buscador inteligencia artificial y educación, te arroja 442 millones de resultados. Entonces hay
0: Toma.
1: un boom para un tema como la inteligencia artificial que no acabamos de entender. Salió el año pasado un libro de Daniel Inarritu, que es
0: Sí,
1: un
0: conversamos con él aquí hace unos meses.
1: Tipo muy serio, y sacó un libro de 700 páginas que se llama Teoría crítica de la inteligencia artificial. Y yo, que soy muy escéptico de casi todo, me quedé pensando, bueno, apenas estamos entendiendo la inteligencia artificial y ya hay una teoría crítica. Entonces, bueno, en fin, es uno de los temas que yo creo que debiéramos irnos con más gradualismo antes de pensar si el señor Musk o el señor Zuckerberg o lo que sea son en efecto emblemáticos de esa concentración de la que tú llamas, y en todo caso empecemos por las prioridades, y la prioridad es cómo aprovechamos ese poderosísimo avance tecnológico que hemos tenido para que la gente viva mejor,
0: Muy
1: para que
0: bien.
1: la humanidad viva mejor, para que tenga acceso a mayores bienes satisfactorios de todo tipo.
0: Pues texto muy interesante este hacia una era postdemocrática. Como pregunta Otto Granados, te agradezco mucho que haya estado esta noche con nosotros.
1: Gracias, Leonardo. Muy buenas noches para ustedes.
0: Saludos y con esto nos vamos. Sol,
2: Nos vamos hasta mañana.
0: cuídese y sea rabiosamente feliz, se lo merece.

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10: Hola, ¿qué tal? ¿Cómo les va? Muy buenas noches. Bueno, pues ya estamos aquí listos, listos para platicar con ustedes en Fórmula Automotriz. Ya lo sabe, nos pueden seguir aquí en esta hora feliz, de 9 a 10 de la noche, 104.1 de FM, 1500 M, la segunda cadena nacional. También nos pueden escuchar vía internet en www.radioformula.com.mx para todo el mundo, en nuestras redes sociales, arroba Fórmula Automotriz FS en Instagram, también en YouTube y en Facebook como Fórmula Automotriz. Mi estimado Emiliano, ¿cómo estás?
11: ¿Qué tal, Arturo? Muy contento, ya cerrando la semana aquí en el mejor programa de la industria automotriz. Y pues nada, vayan a darse una vuelta por las redes sociales de Fórmula Automotriz. Estamos llevando a cabo una dinámica con los amigos de Nescafé. Es muy sencillo, nada más hay que subir la historia, comentar ahí, etiquetar a dos amigos, seguirnos a Nescafé y seguirnos a nosotros. Entonces vayan a participar, la verdad es que son tazas muy padres, conmemorativas del fútbol.
10: Sí, conmemorativas del Mundial. Y acuérdense que esto del Mundial es una fiebre, la verdad está padre. Sí. Hay gente que colecciona balones, hay gente que colecciona el álbum, obviamente, gorras, playeras, hasta zapatos de fútbol y cosas ahí autografiadas. La verdad es que las tazas sí están muy bonitas, son representativas, obviamente, de el Mundial 2026. Y bueno, pues para que tengan un recuerdo, un buen recuerdo de este mundial. Pero bueno, mi estimado Jorge Sabiñón.
8: Hola amigos, ¿cómo están? Muy buena noche. Pues feliz de estar aquí con ustedes este viernes, ya 17 de julio. Y tenemos la tormenta tropical Elida, una banda nubosa está afectando ya la Baja California Sur, moviéndose hacia el noroeste, y se va a convertir en depresión más o menos a la altura de la frontera con los Estados Unidos y Baja California. Uh-huh. Y tenemos otra onda tropical, la número 19, que les comenté hace unos días, que ya se movió también hacia el oeste y está con 80% de posibilidad de convertirse.
10: Oye, pero oficialmente ya es tiempo
8: tormenta.
10: De lluvias, ya.
8: Sí, sí, ya, ya, ya, ya, ya. Sí, ahorita ya estamos en el verano, clavados en el verano. Ajá. En cuanto las lluvias en el país, pues sí tenemos también mucha lluvia, inundaciones y todo. Sí. Ya en el Pacífico ya tenemos 5 tormentas registradas, Amanda, Boris, Cristina, Douglas y Elida. Y en el Atlántico nomás Arturo, que pues nomás fue a hacer ruido y no hizo más.
10: Pura llamarada de petate, señor.
8: Exactamente. Entonces, bueno, pero ya en cuanto a las lluvias, tenemos lluvias intensas en Sinaloa, en el centro, en el oeste de Durango, muy fuertes en el este de Sonora, en el oeste y suroeste de Chihuahua, norte y oeste de Jalisco, Nayarit, fuertes en el norte de Coahuila, este y costa de Guerrero, oeste y sur de Zacatecas, norte y suroeste de Oaxaca, Colima, Michoacán, Veracruz en el norte y este, y sur del Estado de México en el oeste. Intervalos de chubascos, Nuevo León, San Luis Potosí, Guanajuato, Querétaro, Hidalgo, Puebla, Tlaxcala, Morelos, Ciudad de México, Chiapas, Tamaulipas, Tabasco, Campeche, Yucatán y Quintana Roo, aisladas en Baja California Sur y Aguascalientes, como les estoy diciendo, en la Ciudad de México sí está lloviendo, ahorita en algunas partes de la ciudad, así es que pues saquen su paragüitas y su impermeable, porque
10: pues sí,
8: no hay de otro.
10: Para que no se mojen.
8: Exacto,
10: tantito, ¿no?
8: No está muy fuerte, pero sí, sí hay lluvia. Ciudad de México, 17 grados nublado, máxima 23, mínima 14. Nueva York, 24 grados, máxima 31, mínima 22. Y alerta de inundación en Nueva York.
10: ¿Qué pasó?
8: Sí.
10: ¿Pero en Nueva York?
8: Sí, en Nueva York.
10: Oh,
8: en Athens, donde va a ser el juego final.
10: El domingo.
8: Hoy hay alerta de inundación. Mañana y pasado, ¿qué tal? Bueno, Athens, 25 grados nublado, máxima 34, mínima 23. Tijuana, 23 grados, mayormente despejado, máxima 28, mínima 21. El Paso, 25 grados nublado, máxima 33,
10: bueno,
8: mínima 21. Y ahí
10: Aviñón,
8: lo dejamos.
10: Ahí la dejamos ya para la siguiente semana, nos sigues platicando. Vamos a hacer un pequeño corte, continuamos aquí en Fórmula Automotriz.

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2: 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Hoy lo recordamos con cariño en un aniversario luctuoso. Roy Orbison, You Got It, en Sonido Brown.

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5: Bueno, ya estamos aquí de regreso en Fórmula Automotriz, ya lo sabe, lunes a viernes, 9 de la noche, sábados 12 del día, con mucha información automotriz. Y bueno, pues sigue la polémica, noticia que no es una noticia tan agradable. Bueno, a ver, que termine el señor Sabiñón.
6: Sí, por favor.
5: El señor Sabiñón ya va a decir que
6: la gente se
5: clima
6: queda
5: y no sé en dónde.
6: Chihuahua, 24 grados, nublado, máxima 29, mínima 20. Acapulco, 28 grados, mayormente nublado, máxima 33, mínima 25. Guadalajara, 21 grados, máxima 26, mínima 17. Igualmente aviso de fenómeno climatológico por lluvia. Puebla, 17 grados, mayormente nublado, máxima 23, mínima de 13. Y Medellín, 20 grados, nublado, máxima 29, mínima 17. Así es que tengan cuidado en la zona de Guadalajara, porque aparte se inunda mucho también por allá. Las calles, y las hemos visto aquí las imágenes. Ahí está la imagen de satélite, miren cómo está toda la zona de Jalisco, Michoacán, Colima, Nayarit. Bastante nubosidad. Lo que se ve hacia la izquierda en la esquina de la pantalla es la tormenta Elida. Ahí estamos.
5: Bueno, pues les decía yo que sigue esta noticia circulando muy fuerte de el cierre de las plantas de Volkswagen. ¿Y por qué? Bueno, pues porque Volkswagen es una de las marcas más importantes del mundo. Uh-huh. Volkswagen aquí en México tiene presencia en dos plantas, una de Audi y una de Volkswagen, la de Audi en San José, Chiapa, en Puebla, y obviamente la de Volkswagen en el estado de Puebla. Y bueno, pues estas plantas pues fabrican una serie de vehículos importantes para exportación, la mayoría, y otras obviamente pues se quedan aquí también en el mercado nacional. Pero pues la estrategia de Volkswagen para poder sobrevivir, porque esa es la verdad, y también, bueno, pues culpan a la llegada de las marcas chinas al mercado europeo y al mercado asiático, sobre todo porque ya los chinos ya se volvieron más nacionalistas y están comprando más vehículos fabricados en China, pues porque pues sí los apantallan, o sea, y por las pantallas y porque bailan los coches y entonces pues Audi y Mercedes y BMW se quedan como pensando, bueno, pues yo por qué no hago un coche que baile, pues como el otro que lo sacaron que ya baila. Y esa pantalla que gira y que se mueve, yo no tengo ni siquiera pantalla grande. Y bueno, cosas que se los han ido comiendo, dicen los mismos europeos, que van atrasados entre 5 y 10 años en la tecnología que está manejando China en los vehículos. Imagínate, a lo mejor no tanto en las motorizaciones, porque están utilizando motores 1.5 litros de 175 caballos ahí más o menos para poder mover a los vehículos híbridos, pero en la cuestión de las baterías y en la cuestión obviamente de la tecnología, pues han rebasado por la derecha pues, a prácticamente a todas las marcas. Incluso tú ya ves a marcas americanas o europeas y pues ves el tablero y dices, ah, caray, pues como que algo les falta, ¿no? Sí. Porque a los chinos les sobra, ¿no?
6: Sí, hemos tenido varios vehículos a préstamo de marcas chinas y traen toda la tecnología, todas las hadas habidas y por haber, y las que no han inventado ya se les pusieron y cosas así que sí te vas de espaldas porque sí. Muchísimo. Cosas, por ejemplo, el asiento del pasajero del copiloto eléctrico, muy pocos autos europeos o americanos lo traen, casi todos los chinos lo tienen. Vidrios eléctricos, lo mismo, ¿no? Todos los chinos, la cajuela que abre con la llave, todo eso, pues ya lo traen todos. Las pantallas con un montón de funciones que ni tiempo te da de verlas todas, o más bien luego ni les entiendes, tendrías que meterte el manual. Bueno, incluso el manual de propietario está en las pantallas, ni siquiera ya viene impreso. Sí. Entonces, cosas de realmente que llaman la atención, cómo han desarrollado, y sí coincido contigo, una vez más, aunque esté totalmente pues en contra tuya, ¿no?
5: Bueno, pero, y todavía, pero
6: por esta vez voy a coincidir.
5: Bueno, y todavía que, el sí, precio es mucho más bajo.
7: Justo iba a tocar ese tema, Arturo, porque la tecnología y todo lo que conlleva un vehículo chino, pues tiene mucho más que estos vehículos de origen alemán. Y pues bueno, hablando de Volkswagen, pues creo que Volkswagen es justamente este segmento de entrada. Pero ahora, en tema de competencia, pues también los chinos le están ganando en los segmentos de entrada con tanta tecnología. Y pues bueno, mi querido Arturo, la preocupación entre los trabajadores ha llegado a tal nivel que el 25 y 26 de agosto, Blume es el CEO.
6: Una vez más, aunque esté totalmente... pues en contra tuya, ¿no?
5: Bueno, pero, y todavía... Pero,
6: por esta vez voy a coincidir...
5: Bueno, y todavía que, el sí, precio es mucho más bajo.
7: Justo iba a tocar ese tema, mi querido Arturo, porque la tecnología y todo lo que conlleva un vehículo chino... pues tiene mucho más que estos vehículos de origen alemán. Y pues bueno, hablando de Volkswagen, pues creo que Volkswagen es justamente...

0: Oliver Bloom, bueno, Oliver Bloom, sostendrá reuniones con empleados en las plantas de Wolfsburg, Emden, Zwickau, es que mi alemán no está tan bueno, Zwickau, sí, para explicar personalmente...
1: Cuenta. No, no está bueno, está pésimo.
0: Para explicar personalmente toda la situación que está llevando Volkswagen, y pues bueno, también para 2030 todavía se prevé que va a haber muchos más despidos. Entonces, pues hay que ver cómo le va a la marca.
1: Sí, estos 100,000 despidos son el principio, pero sí, dicen que los despidos van a ser a nivel global, o sea, tienen que ajustar las... No sé si va a haber despidos en México, ojalá que no,
0: sí, no,
1: pero bueno, el ajuste es mundial. Entonces van a ver qué plantas funcionan, qué capacidad tienen, qué producen, qué no producen, qué vehículos son los que más se venden en ciertos mercados para que obviamente esas plantas pues sigan produciendo prácticamente lo mismo. Pero si no, pues obviamente si no es funcional, es que, a ver, te voy a poner un ejemplo muy fácil. Tienes tú 100 pesos, ¿no? Y con 100 pesos pues tú te alcanzaba para pagar a los empleados, te alcanzaba para comer, para viajar, para hacer todo. Y de repente dejas de vender lo que vendías en tu negocio y de repente ya no tienes 100 pesos, tienes 60 pesos. ¿Por qué 60 pesos? Pues porque perdiste el 40% de la capacidad de ganancia, ¿no? Entonces sí, ya nada más tienes 60 pesos. ¿Qué tienes que hacer? Pues si no te alcanza para pagar lo que venías pagando con 100, pues tienes que reducir. Entonces lo primero que vas a reducir, dices, bueno, a ver, tenía chofer, tenía servidumbre, tenía el portero que abre la puerta, tenía bueno, pues tenía, porque ya no lo voy a
2: tener. Pensé que el portero del fútbol.
1: No, ya no lo voy a tener. Tengo que despedir a estas personas y obviamente tengo que hacer algunos ajustes tanto en lo que yo venía consumiendo para poder ajustarme a esos 60. Eso es lo que está haciendo el grupo Volkswagen, o sea, está reduciendo la capacidad de producción, está reduciendo la cantidad de modelos que va a producir a nivel mundial. Fabricaba alrededor de 12 millones, va a reducir a 9. O sea, fíjate, 3 millones de vehículos va a dejar de fabricar y obviamente va a dejar de también de fabricar algunas versiones.
0: Así es, Arturo, y hablando justo de las versiones, ya se va a despedir de la versión manual del Jetta y también se dice en algunos medios de comunicación internacionales que el Jetta se podría dejar de producir. Que no lo veo tan viable porque es el coche insignia de Volkswagen y yo creo que el que más volumen
1: pues,
0: da.
1: Pues mira, la verdad es que no dudo y tampoco no sé si sea cierto o no. Jetta es el auto preferido por excelencia de los sedanes en México.
0: Sí, justamente.
1: Pero si no se vende ya en Estados Unidos o tiene mucha competencia, porque por ejemplo ahí compite contra K4, ¿no?
0: Sí.
1: Y ahorita ayer lanzaron BYD, el King, el Rey, y parece que sí va a ser el Rey porque 499,000 pesos,
0: wow,
1: precio de lanzamiento, un sedán grande. Un sedán que según ellos da, y digo ellos porque pues a mí no me consta,
2: ¿no?
1: 1,650 kilómetros de autonomía.
2: Sí, se dice fácil.
1: O sea, 1,650 kilómetros de autonomía es muchísimo.
2: Llegas
1: muchísimo
2: desde aquí a Austin.
1: Sí, fácil.
0: Y justo fácil. Y justo hablabas del tema, hablábamos antes del tema de tecnologías y demás, todo lo que incorpora. Y por ejemplo, el Jetta en la versión inicial está en 449,290 pesos. Entonces, justamente sí, ahí es esta balanza. Y pues también se habla mucho de Volkswagen, su caída, también gracias a los aranceles de Estados Unidos. Entonces, creo que también es muy importante ver todo el tema de reestructuración. Y pues sí, ojalá no le afecte tanto aquí a las plantas de México.
1: A ver, ojalá, pero ojalá. Bueno, pues esto sí, sigue, terrible. Y estaremos nosotros comentando todo lo que vaya sucediendo, porque esta no es una noticia que se acabe el día de mañana,
0: sí,
1: es una noticia que empieza y a ver, vamos viendo cómo se resuelve. De hecho, pues ya se anunció la venta de varias marcas, se va a desprender de varias marcas el grupo Volkswagen y vamos a ver cómo le va. Digo, obviamente la marca Porsche no se quieren deshacer de ella porque pues es prácticamente el inicio de la marca Volkswagen, van casi de la mano, ¿no? Y pero por ejemplo Bugatti, Lamborghini, Ducati, y probablemente dicen que también algunas marcas que ellos manejan de camiones como MAN o Scania podrían también pasar a otras manos. Entonces, pues vamos a ver qué sucede porque, pues volvemos a lo mismo, tienen que ajustarse para poder sobrevivir.
2: Y esto
1: lo hemos visto con varias marcas, ¿eh? No, o sea,
2: sí,
1: crece el grupo Ford, acuérdate, ¿no?
2: Uh-huh.
1: O sea, Ford compró Aston Martin, compró
2: Volvo
1: que era el grupo PP, no me acuerdo cómo era, que era el grupo...
2: Jaguar.
1: Jaguar, Land Rover eran de ellos, el grupo, creo que

0: no, Saab era de General Motors, que sí, también la desapareció, ¿no? Entonces, bueno, pues así es esto de los ajustes, ni modo, ¿no?
1: No, y hay algo muy claro y lo has mencionado, como te digo, pocas veces coincido contigo, pero bueno, en esta ocasión lo haré, porque la mano de obra.
0: Aunque no coincida, siempre Europa, tengo la razón, Sabiñón.
1: No, no siempre.
0: Digo, perdón.
1: La mano de obra en Europa es altísima, carísimo, sí, igual en los Estados Unidos, sí, claro, por eso se fabrica en México y por eso se fabrica muchos vehículos en China, porque es mucho más pero barato, bueno, hacerlo. Pues
0: por empezar, entonces, por ahí se lo están comiendo.
1: Lo acabas de decir, si tengo 100 pesos y tengo que pagar tanto de salarios, pues vas a ver dónde pagas menos, ¿no?
0: Son los salarios de los trabajadores del grupo Volkswagen. Son los salarios más altos en Europa de la industria automotriz.
1: Así es. Sí. Así de fácil.
0: Y sabiendo eso, también los sindicatos no quieren que se cierren las plantas. Pero si no se cierran, entonces se va a la quiebra la empresa.
1: Dice aquí Dragón que van a desaparecer Seat y Skoda.
0: No, Seat no es, creo, Seat, no. Seat no. Seat, mira, déjame, Seat es una marca española de volumen, que puede vender en algunos mercados.
1: Y vende bastante.
0: Muchos dijeron que iba a desaparecer. Bueno, vamos a hacer un pequeño corte, sí, y seguimos platicando ese tema, que está muy interesante.
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7: El encendedor de bolsillo se inventó antes que los cerillos, facilitando la creación de fuego de una manera mucho más rápida.
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7: El corazón de un camarón se encuentra ubicado en su cabeza, cerca de su sistema digestivo y otros órganos vitales.
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0: Bueno, ya estamos aquí de regreso en Fórmula Automotriz con Arturo Rivera. 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Bueno, pues estábamos platicando, a ver, mi estimado Emiliano, de que no ha sido Volkswagen el único que ha tratado de hacer este tipo de estrategias para salir adelante y sobrevivir, que es lo más importante, ¿no? Yo recuerdo todavía por ahí de los 2000s, me tocó hacer algunas notas importantes de este grupo, que era precisamente del que estábamos hablando, del PAG, P-A-G, del Premier Automobile Group. Y obviamente a ver qué marcas eran las que estaban ahí.
6: Así es, pues bueno, fue una división de Ford Company que fue creada en el 99 tras la adquisición de marcas como Jaguar, Land Rover, y su objetivo era supervisar las operaciones comerciales de marcas de lujo. En estas incluían Volvo, Aston Martin, Jaguar, Land Rover, Lincoln y Mercury. Sin embargo, la crisis financiera global del 2006 llevó a que este grupo se desmantelara y culminando la venta de Volvo a Geely, lo cual lo podemos ver hoy en día, que fue en el 2010. Y pues bueno, fue una breve existencia de PAG que dejó un legado significativo en la historia de Ford.
0: Sí, bueno, también después hubo otra compra interesante porque fue cuando Volkswagen junto con BMW rescataron a varias marcas y ahí Volkswagen se pretendía quedar con las dos marcas inglesas, tanto Bentley como Bugatti, y al final de cuentas hubo una negociación y BMW se queda con Rolls-Royce y Volkswagen se queda con Bentley y se queda con Bugatti. Entonces, eso del rescate de las marcas y las compras siempre es así. Y en el caso de General Motors también hicieron una estrategia muy interesante de compra de marcas, porque ahí también estaba Saab, estaba, no me acuerdo, a ver, chécate, pero estaba Saab, que es la sueca, estaba Opel también, que al final de cuentas, pues ya no quiso General Motors que regresara a manos de los alemanes y se la vendió precisamente al grupo. En ese entonces era el grupo Chrysler, que era Daimler Chrysler, si mal no recuerdo. Entonces, pues ha habido muchas compras y fusiones y con tal de rescatar, pero bueno.
6: Pues no nos vamos tan lejos. También ahorita Nissan, que está aliándose con Honda y con Mitsubishi.
0: Con Mitsubishi, sí.
6: También es otro que está viviendo como este
0: gran
6: cambio.
0: Ahí decían que podría haber un problema porque Renault tenía una alianza precisamente con Nissan y con Mitsubishi. Y bueno, pues acá yo creo que va a dominar más bien esta decisión japonesa, porque pues ahora sí que cada quien que se rescate como pueda, ¿no?
6: Como pueda. Sí, pues no es la primera vez y no creo que sea la última, más que también vemos aquí en el mercado mexicano cómo han llegado marcas chinas y van a seguir llegando más.
0: Bueno, aquí Vauxhall, que es precisamente una marca inglesa. Sí fue, no rescatada por General Motors, fue como integrada al grupo y de repente pues también vendía algunos de los productos bajo esa marca, pero a final de cuentas pues tampoco prosperó. Entonces, la verdad es que esto de las alianzas y esto de los rescates y esto de ver cómo crecen los grupos y después se hacen enanos otra vez, pues ya se ha visto pues muchas veces, ¿no?
6: Sí.
0: Y la verdad, ¿y por qué se desprenden de las marcas? Pues porque volvemos a lo mismo, lo que está pasando ahorita con Volkswagen. Se desprenden nuevamente de las marcas porque 2 + 2 = 4, no son 3, ¿no? Entonces, no dan las cuentas, ya no dieron las cuentas y entonces para evitar irse a la quiebra y para evitar no tener ganancias para poder pagarle a los empleados y todos los tienen que pagar, pues obviamente pues se deshacen de lo que se tienen que deshacer. Y obviamente, bueno, pues las marcas chinas están súper agresivas y pues cada vez crecen más y cada vez los encuentras más en estas revistas de Fortune, ahí de las 500 empresas más importantes, pues ya están creo que 5 marcas chinas, a ver, chécate eso, mi estimado Emiliano.
1: Y fíjate, Arturo, que dices totalmente correcto la...
0: Siempre,
1: No siempre. Los salarios en Europa son altísimos. Entonces, ¿cómo ¿Cómo puedes competir con una? Ahorita Emiliano decía los modelos de sí, claro. Volkswagen. Pues hay muchos modelos chinos que compiten directamente con
0: totalmente.
1: Ellos. Y los chinos se pueden dar el lujo de bajarle muchísimo. Porque... No,
0: y se pueden dar el lujo, ¿sabes qué, Sabiñón? Perdón que te interrumpa. De hacer una copia exacta
1: claro.
0: del coche que tú vas a lanzar o a vender. Exacto. Y por ahí sí. vemos copias de la Porsche, de la Macan, y tú dices, ¡ah,
1: es
0: caray!
1: Una Macan y no
0: pues es una Porsche, es una... Y resulta que no es una marca china. Exacto, china.
1: Es una marca por ejemplo, china y justamente aquí me gustaría ver si tenemos chance de hacer un análisis de salarios en China, si es que existe, no sé si
0: ahorita, hay alguna ahorita información. Lo buscamos. Pero anda en las redes sociales, si ustedes tienen la curiosidad por ahí, métase. Y como los chinos no pueden vender un auto completo, lo que hacen ellos es que venden las carrocerías. Uh-huh. Y ahorita venden carrocerías de la Ford Bronco, venden carrocerías de la Land Rover, de la Defender, venden carrocerías del Porsche 911 de los años 60, venden la Combi, venden bueno, una gran cantidad del
1: Mustang
0: del
1: Nissan, de los 60,
0: del Nissan 240Z, de los Mustang del 65-66, del clásico. Y venden las carrocerías,
1: sí.
0: Entonces tú la pides por, no sé si sea por Temu o AliExpress o una de esas, sí. Y pues ya tienes tu carrocería y dices, bueno, pues ahora ya nada más voy a buscar un donante,
6: un motor,
0: y ya el donante, todo. Pues ya buscas a lo mejor una...
1: Uno picadito, ahí que esté chocadito.
0: No, deja eso, ya ni siquiera buscas un modelo viejo, buscas un donante de los años
1: bueno,
0: 2010, sí. 2015, y le pones todo nuevo, asientos, motor,
6: sí,
0: suspensión, todo, y traes un cascarón viejo... con toda la tecnología del modelo nuevo, uh-huh. ¿no? Haces, sí. ¿cómo se dice? Un swap, ¿no?
6: Sí, correcto. Un swap completo.
0: De entonces haces el swap, le metes todo y dices, ah, caray, oye, pues la carrocería está impecable. Pues sí, está impecable porque te la trajiste de China. Y las carrocerías empiezan, está lloviendo, digo, ya sabes, por curiosidad, ¿no? Por chismoso,
1: por metiche,
0: ¿no?
1: Sí.
0: Por metiche. Uh-huh. Desde $7,000.
6: Wow.
0: Entonces, por $7,000 tienes una carrocería.
1: ¿Cuánto te gastas en ojalatear un carro?
0: No, bueno, yo creo que sale el triple, doble o triple, ¿no?
1: Sí, cuando menos.
6: No, sí está muy impresionante eso. Y justo lo que comentabas, el tema de que copian los vehículos. Por ejemplo, ahora que tuve la oportunidad de estar en China en febrero, vi muchos Xiaomi, pero unas que son como tipo Huayin, con un frente de un McLaren 720.
0: ¿Sí?
6: Literal es lo mismo, nada más que camioneta. Entonces, claro. Y pues bueno, platicando un poco de las empresas chinas más influyentes globalmente, de las automotrices destacan BYD y Chery, que bueno, Chery sabemos que es dueño de...
0: Chery, sí.
6: Ajá, bueno, Chery.
0: Aquí la conocemos como Chery.
6: Exactamente. Great Wall Motors, Geely, Lincoln Co., Maxus, Jack y Chang'an. Entonces, pues creo que sí vienen muy fuertes los chinos.
1: ¿No encontraste los salarios?
6: Ahorita
1: si
6: lo...
1: Los encuentras por ahí.
0: Salarios en la industria automotriz de China. Vamos a ver cuánto...
1: Y luego vemos los de Europa, los de Alemania.
0: Y luego vemos los de Europa. Pero
1: sí.
0: Fíjate que en China, bueno, a ver, yo recuerdo todavía hace algunos 8 años más o menos salieron 300 millones de la pobreza en China. Fíjate, son 1,400,000 chinos, ¿no? 1,400 millones de chinos, ¿no?
1: Eso sí.
0: Entonces, bueno, a ver, de esos, creo que el 30% tenían un excelente poder adquisitivo. Luego estaba el sector del medio, y luego ya como la mitad eran pobres. Bueno, pues sacaron a 300 millones de la pobreza los chinos.
1: Sí, correcto.
0: Y hace 2 años dieron otro informe que habían sacado otros 200.
1: Entonces
0: ya van 500.
1: No,
0: de el 1,400,000, yo creo que les han de quedar como unos 300 o...
1: digo, para que se den
0: pero
1: una
0: ya
1: idea,
0: les quedan muy pocos
1: en México
0: pobres,
1: somos 130 millones más o menos, entonces vean las proporciones.
0: La densidad de población.
1: La densidad
0: sí, claro.
1: de población de China y la India son los países más poblados del mundo. Entonces, para
0: y también
1: que
0: de
1: la...
0: los más pobres, porque en la India
1: obviamente
0: hay muchísima pobreza.
1: Tiene que haber muchísima pobreza porque hay muchísima riqueza en muchos sectores.
0: Claro.
1: Y como es una población tan grande, pues tiene que haber muchos pobres. O sea, a lo mejor en proporción va y se van, pero en números sí son muchísimos, ¿no?
0: Sí.
1: ¿Sí encontraste algo?
6: Sí, aquí lo tenemos.
0: A ver.
6: En promedio, según una encuesta, el 80% de los empleados ganan en salarios bajos 4,893 yuanes y 12,819 en salarios altos.
1: Me dejaste
0: que
1: igual.
0: Espérame.
6: Que por ejemplo, en salario medio en la industria automotriz es de 298,000 yuanes.
1: Pero sí, eso que al sí, año, sí, al mes,
6: anuales. En salario anuales. Que puede superar los 2,000 pueden superar los 200,000 en algunas empresas. Esto es específicamente en la industria automotriz. Estamos hablando de ingenieros.
0: Eso convertido en dólares
1: o pesos,
0: o pesos
1: en euros o algo que entendamos.
6: Permítanme.
0: Sí, porque Juanes, pues digo.
1: Sí, pues me dejas igual.
0: Si me dices, peor. Les pagan con corcholatas, pues también pues te lo creo, ¿no? Creo, o sea, no.
1: Les dan despensa, pues qué bueno.
6: Sí, no, espérenme, deme un segundo.
0: Bueno, pues sí, pero mira, la verdad es que aquí lo más importante, a ver.
6: 517,240 pesos mexicanos. El salario. Ajá,
0: no. No, pues sí. Muy buenos.
1: No, es muy poco.
0: 517
1: al año.
6: Anuales.
1: Anuales, divide ahora.
6: O sea, bueno, 12, este, el salario
1: entre
6: bajo.
1: Entre 12.
0: O sea, es medio millón de pesos, ¿no?
1: Al año, sí. Es poco. ¿Cuánto ganará? Ahorita vemos cuánto gana un trabajador. No, claro que es poco.
0: ¿Cuánto ganas al mes? ¿Cuánto gana al mes un trabajador?
1: Vamos a ver.
0: El salario mínimo son 10,000 pesos.
6: 43,000 al mes, 43,100.
1: Ahora hay que ver cuánto gana.
0: Sabi, yo no sabes hacer cuentas. Bueno, ya, mira, a ver.
1: ¿Cuánto gana aquí en México un trabajador similar?
0: Tú ganas 300,000 pesos al mes. Digo, bueno, se te hace poco que ganen 45, ¿no? Bueno, digo. Pero bueno. Aquí el salario mínimo es de 10,000 pesos, Aviñón, por aproximadamente.
1: Mínimo, pero eso es otra cosa. El salario mínimo es una cosa y el salario que tiene un trabajador.
0: Bueno, vamos a hacer un pequeño corte y seguimos sí, discutiendo aquí con el señor
1: fuera del aire porque aquí.
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14: Maestro contra alumno. La final también tendrá un atractivo especial en los banquillos. Lionel Scaloni enfrentará a Luis de la Fuente, el entrenador que años atrás fue uno de sus instructores en España durante el curso para obtener la licencia como director técnico. Ahora, ambos competirán por el torneo más importante del fútbol internacional. El alumno buscará superar al maestro en el partido más trascendental de sus carreras. Una historia poco común que añade un ingrediente extra a una final inolvidable.
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14: Tielemans encuentra nuevo destino. Las grandes actuaciones también se premian fuera de la cancha. El mediocampista belga Yuri Tielemans aprovechó el escaparate del torneo para asegurar su fichaje con el Manchester United. Su liderazgo, visión del juego y regularidad despertaron nuevamente el interés de varios clubes europeos, aunque finalmente fueron los Red Devils quienes cerraron el acuerdo. Una vez más, quedó demostrado que este tipo de competencias representan la vitrina ideal para impulsar la carrera de cualquier futbolista.
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16: Taxco de Alarcón, Guerrero. Construido sobre laderas, este pueblo es famoso por sus minas de plata y su arquitectura barroca. Sus estrechos callejones blancos convergen en la espectacular Santa Prisca. Es el lugar ideal para comprar joyería fina y admirar paisajes de montaña hermosos.
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17: La orina de los gatos brilla bajo la luz ultravioleta debido a que sus componentes químicos naturales la hacen fluorescente.
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18: La presidenta Claudia Sheinbaum viajará este domingo a Nueva York, Estados Unidos, para presenciar la final del Mundial de Fútbol entre las selecciones de España y Argentina, tras la invitación del mandatario estadounidense Donald Trump. La Ciudad de México aumentó el límite del valor vehicular para mantener la exención de la tenencia, beneficiando a miles de conductores. Ante esto, el coordinador del Partido Verde en la capital, Jesús Sesma, destacó que esta reforma beneficia a las familias que usan sus autos como herramienta de trabajo. La oficina del representante comercial de Estados Unidos, Jamieson Geer, informó que del 21 al 23 de julio de este año se reunirá con autoridades mexicanas encabezadas por el secretario de Economía, Marcelo Ebrard, en la capital del país para avanzar en las negociaciones del T-MEC. Informó Itzel Vanegas. 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

0: Bueno, ya estamos aquí de regreso en Fórmula Automotriz con Arturo Rivera. 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Y bueno, a ver, mi estimado Emiliano, tenemos ahí una corrección de una información que se dio ayer aquí en el programa de la marca Jack. A ver qué tenemos.
1: Así es, mi querido Arturo. Pues bueno, el día de ayer el querido Jorge Sabiñón, tuvimos un pequeño error al checar la página. Y pues bueno, Jorge nos dijo que tenían un bono sobre la Jack 4, que fue un recién lanzamiento de la marca. Y pues bueno, el bono está sobre la versión 2026, que es la generación anterior. Ahora estamos sobre la generación 2027, que ya solo hay una versión, que es la Active CVT, que tiene un precio de 369,000 pesos, que cuenta con 43 cambios a la generación anterior. Y pues creo que es un gran vehículo. Entonces,
2: sí, bueno, la verdad es totalmente involuntario, porque en la página de ellos justamente manejan todavía la 2026 y donde viene dos versiones y el bono. Uh-huh. Entonces no está actualizada la página, y bueno, es lo que yo leí, ¿no?
1: Sí. Sí, pues bueno, y justo el día de hoy se encuentra nuestro querido enviado especial Daniel López con los amigos de Jack en un encuentro de los Diablos Rojos. Entonces, pues que disfrute mucho por allá.
0: Que dizque trabajando, ya sabes. Ahí disfrutando ahí con los
2: Diablos Rojos. ¿Todavía hay tortas de cochinita como era en el Parque Delta?
0: No sé,
1: yo nunca he ido.
2: Famosísimas.
0: Pero esas tortas de cochina,
1: Pero según yo sí, porque es muy famoso el hacer plan con tus amigos de ir a ver el béisbol, y que lo más interesante es la comida. Sí. Tengo que ir a probar.
2: Ah, no es cierto. Sí, bueno. ¿Cuánto no te hace?
0: Un día que nos invite Jack aquí al estadio, al Harpelú. Que está, digo, muchos dicen, ¿dónde está ese Harpelú? Porque pues a mí me suena, pero ¿en dónde? Pues está dentro de la ciudad deportiva, ¿no? En la puerta 7.
2: Sí, ahí les va. El autódromo Hermanos Rodríguez no se llamaba así. No. Primero se llamaba Ciudad Deportiva.
0: Ciudad Deportiva.
2: Luego se llamó La Magdalena Michuca. Uh-huh. Sí. Y luego, cuando mueren los hermanos Rodríguez, ya varios años después, le ponen Autódromo Hermanos Rodríguez. Uh-huh. Y sigue siendo la Ciudad Deportiva. No solamente es el autódromo, hay
0: varias canchas. No, porque el autódromo está dentro de la Ciudad Deportiva.
2: De la Ciudad Deportiva. Y hay varias canchas de diferentes cosas, incluso de fútbol. El estadio Harpelú ahí está. Uh-huh. Varios auditorios, varias cosas, porque es un terreno enorme. Ahí sí. Es cerca del aeropuerto de la Ciudad de México, para los que nos están oyendo de fuera. Y es un lugar mucho, muy grande. Para darle la vuelta, tardas un rato.
0: Sí, muy bonito. La verdad es que
2: muy padre.
0: La verdad
2: sí. Es que está, de hecho, está padre. También está el estadio, ¿cómo se llama? El estadio,
1: El Foro Sol.
2: ¿Se llama qué?
1: Bueno, lo que era el Foro Sol, que ahora es Foro GNP.
0: Pero todos lo siguen diciendo Foro Sol, es como el Estadio Azteca, ¿no? No, pues se llamó Guillermo Cañedo y se llamó Estadio...
2: ¿El Foro Sol cómo se llamará?
1: Estadio GNP.
0: Estadio GNP.
2: El GNP, para darle lo correcto.
0: Y el estadio, oye, qué pena, por ejemplo, con los amigos de Banorte, que pues nadie le dice Estadio Banorte, ¿no?
1: Sí, no.
2: O sea, nadie le dijo, oye, Guillermo Cañedo.
0: Voy a ir a un evento al Estadio Banorte, dices, ¿qué?
2: Pues, ¿A dónde queda?
0: Pues, o sea, ¿a dónde queda? ¿Qué?
1: A mí me pasó justo,
0: ¿y ese Estadio Azteca?
1: Justo una anécdota, que justo jugaba el América, los amigos de Gilly nos invitaron, y le dije a mi hermana, ¿me puedes llevar al Estadio Banorte? Y me dijo, es que eso no es aquí. Le dije, no, sí es aquí.
0: Eso es en Monterrey,
1: sí,
0: ¿no?
1: Sí, casi. Y le digo, no, es que es lo que era el Estadio Azteca.
2: Oye, aquí entonces, Dragón hace una pregunta interesante. ¿Saben si las marcas chinas llegan a Japón?
0: No. No. No, no, no. En Japón, ni a Japón, ni a Estados Unidos. Pero fíjate cómo es bien chistoso, porque Toyota y Nissan...
2: fabrican en China.
0: Y no me acuerdo, Subaru no, ni Mazda, Mitsubishi, creo, ¿no? Mazda, fabrican en China.
2: Sí.
0: Entonces, o sea, no permiten que sus coches entren al mercado chino, pero sí fabrican para exportación. Sí,
2: pero
0: para
2: a los chinos lo que les interesa es adquirir las tecnologías. Sí. Sí. O sea, todo lo que fueron haciendo durante todos estos años fue adquirir tecnologías de diferentes marcas de prestigio.
0: Claro.
2: Y ahora las plasman en los suyos, oye, y mejoradas.
0: Oye, a ver, y por cierto, salió una nota también muy interesante, porque decían que los altos directivos de la marca Toyota pidieron perdón a los compradores en Japón. ¿Por qué crees?
2: No sé.
0: Porque ya sabes que ellos siempre se disculpan y dicen, bueno, una disculpa, porque sí, efectivamente, estamos mal.
2: No, pero lo hacen por sus tradiciones. Claro. Porque algo
0: bueno,
2: hicieron mal.
0: ¿Por qué crees que pidieron una disculpa?
2: No tengo idea, pero dime.
0: Porque llegaron los vehículos fabricados Toyota de Estados Unidos al mercado japonés, con esa estrategia que ahora están presionando de vender, por ejemplo, pues vehículos ya también de Estados Unidos.
2: Equilibrar las balanzas, ¿no?
0: Y sí, bueno. Pues resulta que los vehículos fabricados de Toyota en Estados Unidos no tienen la misma calidad que los vehículos fabricados en Japón. Órale. Entonces le pidieron perdón a los compradores japoneses que han adquirido vehículos norteamericanos porque no son la misma calidad. Wow. O sea, nada más imagínate qué rollo. A ver, si ¿sí tienes esa nota? A ver, ¿qué
1: sí, dice? Aquí está. Altos directivos de Toyota han pedido perdón a los compradores en Japón por los vehículos fabricados en Estados Unidos debido a los problemas de calidad. La compañía ha informado a sus clientes sobre el nivel de calidad de sus modelos, lo que ha generado preocupación en el mercado japonés. Además, Toyota plantea comenzar a vender vehículos fabricados en Estados Unidos en Japón, lo que refleja una estrategia de diversificación y mejora de las relaciones comerciales entre Japón y Estados Unidos. Entonces, pues sí, mi querido Arturo, pues es algo de pensarse, ¿no? De,
0: sí, claro.
1: De los estándares de calidad. Sabemos que Toyota es líder en eso. Y
0: y volvemos a lo mismo otra vez. La calidad de una marca tiene que ser global.
1: Sí.
0: No importa si lo fabricas en Brasil, en China,
2: en México,
0: en Estados Unidos, en donde sea, ¿no? La calidad de los productos fabricados en México es muy buena. De hecho, pues aquí se decidió fabricar el Golf ya el próximo año.
1: Sí, regresan.
0: Este modelo para exportación, ahora con estos problemas que tiene Volkswagen, yo no sé qué va a suceder, ¿no?
2: Claro.
0: Porque yo no sé si van a suspender también la producción de algunos vehículos como el ID1 o el ID1, que ahora le cambiaron el nombre, que es el ID Polo, y que yo no sé si lo van a fabricar o siempre no lo van a fabricar, porque ya cuando lo fabrican, resulta que ese ID Polo que va a competir contra el Mini Dolphin, pues Mini Dolphin vale 400,000 pesos y sí, el ID Polo vale 600, pues dices,
2: fuera de mercado.
0: Y del mismo tamaño, de las mismas prestaciones, más o menos las mismas prestaciones, dices, pues ¿para qué lo fabrican si no lo venden? Porque el otro le está dando en la torre a todos.
1: No, y no nos vamos tan lejos, tan solo el famoso GTI, 899,000 pesos.
0: Sí, bueno, pero es un auto de nicho, de capricho,
1: pero,
0: ¿no?
1: No, pero es así, pero justo regresar la producción aquí, creo que no es algo que convenga.
0: Y no lo sé, si GTI también podrían fabricarlo aquí, pero por lo menos el Golf, el que todos conocemos.
1: Bueno, el TCI, no el famoso TCI.
0: Sí, ese,
2: oye,
0: ese
2: también pregunta si en Corea del Sur se venden autos chinos.
0: No, tampoco. No. No, bueno, meten los autos chinos y se acaban la producción de Japón y de Corea,
2: Hyundai,
0: porque
2: ¿no? Claro.
0: Pues están ahí a la mano.
2: Lo hemos platicado muchas veces, los patios de las fábricas de automóviles chinos están a reventar. O sea, pueden darse el lujo de prácticamente regalarlos porque sí. Es demasiado barato. Igual
0: no,
2: que otras cosas, ¿no?
0: No, pero a ver, ahí te va la realidad de cuál es la realidad, por qué están esos vehículos ahí. El gobierno chino tiene convenio con las plantas automotrices que para que fabriquen cierta cantidad de vehículos, porque el gobierno le invierte dinero, le subsidia, vamos,
2: sí.
0: Y tienen el compromiso de fabricar cierta cantidad de vehículos. Si no fabrican esa cantidad de vehículos, los vendan, porque
2: sí,
0: esa es otra
2: sí,
0: cosa.
2: A eso me refiero, ¿no?
0: O sea, ahorita es fabricación, a ver, vámonos
2: ¿sí?
0: a la fabricación.
2: Sí.
0: Entonces, a la fabricación les subsidian para que sigan fabricando vehículos. Llega el momento en el que tú dices, oye, pero pues yo ya fabriqué hasta de más porque ya no los vendo.
2: No se venden, sí.
0: Entonces, como yo ya tengo los patios llenos, tengo 100,000, 200,000, 300,000 vehículos, tengo que buscar mercado para dónde meterlos. Pero yo ya los fabriqué porque ya están pagados, ya me los pagó el gobierno chino.
2: Ya los subsidiaron.
0: Y yo ya también, ya le invertí, ya los fabriqué, ya tengo los coches. Ahora, ¿qué hago con los coches? Si los doy en 5 pesos, o en 10, sí, o en 50, o en 300, lo que yo los dé.
2: Ya es ganancia.
0: Ya es ganancia, porque voy a recuperar ese dinero. Entonces,
2: claro.
0: las empresas chinas llegan a los mercados emergentes, como es el mercado latino, incluyendo México, y le pone el precio de, bueno, pues ¿cuánto vale el segmento B, que es la minivan, bueno, la SUV compacta? Ah, pues promedio vale 580,000 pesos. Ok. La vamos a poner en 480.
2: Uh-huh.
0: Y tú dices, ah, caray, pues ya llegó la marca y llega más barata y llega a 400.
2: Otra similar.
0: Que 100,000 pesos menos, Oye, pues voy a ir a ver a la marca china, a ver qué tal está. Claro. Llegas, abres la puerta, ves la pantallota, ves los rines y ves... Y dices, no, bueno, pues... Y 100,000 pesos menos y luego me dan crédito.
2: Sí, recibo más.
0: Y luego
2: más.
0: Dices... No, ¿sabes
1: hasta asistencia qué? En el manejo no, y todo, ya, creo que todo. Es una maravilla, la verdad.
0: Y las cámaras y, bueno, una serie de cosas. Entonces, exacto. La verdad es que por eso, pues muchas personas prefieren vehículos chinos.
2: Por eso, ahora por algo se venden.
0: Ahora, sí. Que la calidad de muchos de los productos que ha llegado no ha sido la correcta o no ha sido la estrategia para seguir de con refacciones, servicios, garantías, la adecuada para el mercado mexicano, es otra cosa. Pero de que los vehículos llegan y sorprenden en el mercado, sí. Eso y, no hay ni duda.
2: Y otra cosa
0: duda,
2: que has comentado, y nuevamente, a pesar mío, coincido contigo, Arturo, de que dices, bueno, me cuesta 480,000 pesos. Si compro la otra por 100,000 pesos más, pues sabes que aunque esta se descomponga o me dure nada más 5 o 7 años, me va a convenir financieramente.
0: A ver, aquí hay una noticia que dice, bueno, un comentario que dice Dragón y que es mentira. Sí. Porque dice, Porsche quería poner una planta fuera de Europa, llegaron a la conclusión que era una mala decisión. No, Porsche nunca ha decidido poner una planta fuera de Europa y menos fuera de Alemania. Todos los productos Porsche, todos son fabricados en Alemania. No hay ningún vehículo, ¿no?, Porsche que sea fabricado en otro lugar del planeta. ¿Por qué? Porque es una estrategia de marca y ellos no quieren hacer un Porsche chino, ni quieren hacer un Porsche norteamericano, ni un Porsche francés, ni un Porsche inglés, ni un Porsche mexicano, ni un Porsche. Todos los Porsches que son fabricados en precisamente Alemania. En Zuffenhausen, en Stuttgart, y ahí está la planta, y ahí se van a quedar, y la producción es la adecuada para ellos.
1: Sí, pues es un estándar de calidad.
2: Y es,
1: sí,
2: claro, una marca, sí, que se vende muy bien, con los hartos cosas. Bueno, es un vehículo igualmente de nicho, pero... deportivo y entra en un sector diferente. Pero, no hay Porsches baratos, ¿no?
0: Sí, no. Pero, y aparte, imagínate,
2: importa,
0: tú que tengas que no tengas un control de calidad de un Porsche sale de Estados Unidos y armarte una planta en Estados Unidos o armarte una planta en Japón.
2: Mira,
0: armarte
2: en Australia, una planta en Australia.
0: Donde sea.
2: Pues,
0: sí,
2: donde sea.
0: Bueno, con un vecino, digamos, en Polonia, ¿no?
2: Anda.
0: O en la República Checa,
2: en
0: dices,
2: Austria.
0: Bueno, en Austria. Dices, no, la verdad es que no es posible. Que muchos de los componentes, tal vez, a lo mejor ahí sí, podrían llegar de otros lugares de Europa, porque son mucho más baratos. Una Bosch, a lo mejor la marca que fabrica los faros está en la República Checa y se los manda a Alemania para que los monten, es otra cosa.
2: Es otra,
0: ¿no?,
2: historia.
0: Pero sí, realmente los productos, los vehículos, Porsche no fabrica fuera de Alemania.
2: Exacto. Bueno, pues yo creo que es momento, mi querido Arturo.
0: No,
2: sabes,
0: no,
2: sección.
0: Y luego dice, gustadísima.
1: No, peor, Sabiñón, nada más.
2: Bueno, mira, es tan buena.
0: Por su familia.
2: No, fíjate familia, lo que voy a decir, no. Arturo, es tan buena que nos la han copiado.
0: Ah, bueno, ahí
1: eso
0: sí. Ahí sí he escuchado.
2: Voy a hablar de una de ayer,
0: porque
2: es muy importante lo que sucedió un día como 16 de julio del 1969. Lo comentamos ya muy rápido ayer.
0: Pero ese es de ayer.
2: Fue lanzado.
0: De lo del precio que diste.
2: No, fue lanzado al espacio el Apolo 11, cuyos tripulantes Neil Armstrong, Edwin Aldrin y Michael Collins son los dos primeros seres humanos en pisar la Luna. El 20 de julio de 1969. Entonces, sí se me hace importante volverlo a mencionar.
0: Muy
2: porque
0: bien,
2: es también algo trascendental. Bueno, ahora sí, un día como hoy, 17 de julio, pero de 1790, muere en Edimburgo, en el Reino Unido, el economista escocés, filósofo y padre de la economía clásica, Adam Smith, su obra La riqueza de las naciones. 1791, en Francia ocurre la matanza de Campo Marte. 1861, decreto del Congreso suspendiendo por 2 años el pago de todas las deudas públicas aún las contraídas con naciones extranjeras. 1876 nace en Zacatlán, Puebla, el catedrático y político revolucionario mexicano Luis Cabrera. Hay una calle con su nombre, mira, hasta ahorita sé quién es Luis Cabrera.
0: Acá por el sur de la ciudad.
2: Ajá, exacto. 1894 nace el belga Georges Lemaître, astrónomo y profesor de física. Él fue uno de los primeros científicos en estudiar la expansión del universo y la teoría del átomo primario. Por eso se le considera el padre de la teoría del Big Bang. Ah, mira, también interesante. En 1918, el zar Nicolás II y la mayoría de la familia imperial rusa son fusilados de madrugada en la localidad de Ekaterimburgo por orden de las autoridades bolcheviques. 1928 muere asesinado en el restaurante La Bombilla de la Ciudad de México el general Álvaro Obregón, militar revolucionario invicto, presidente de la República en 1920 al 24 y presidente electo en 1928. Ahí está un parque también en el sur de la ciudad que se llama el Parque de La Bombilla y un sí. monumento en honor a Álvaro Obregón. 1932 nace en Mendoza, Argentina, Joaquín Salvador Lavado Tejón, mejor conocido como Quino. Es un humorista gráfico e historietista hispano-argentino. Su obra más renombrada es la tira cómica Mafalda. En 1940 nace el pintor oaxaqueño Francisco Toledo, uno de los pintores mexicanos más reconocidos en el mundo por sus obras fantásticas y coloridas. Entre ellas se encuentra el Pochote, La Cangrejera y Aguafuerte, Dos Platos. En 1945 se inicia la conferencia de Potsdam entre los líderes aliados Winston Churchill, Harry Truman y Joseph Stalin para decidir el futuro de Alemania tras su derrota en la Segunda Guerra Mundial. En 1950, inauguración del Estadio Tecnológico, sirvió como sede para el equipo de fútbol americano Borregos Salvajes del Tecnológico de Monterrey. En 1955 abre sus puertas el Centro de Diversión Disneylandia en la ciudad estadounidense de Anaheim, California. En aquel momento cuenta con 18 juegos mecánicos y atracciones. Posteriormente suma más de un centenar. Y este es interesantísimo porque ahí en Anaheim no había nada. Eran puros naranjos y cosas así. Uh-huh. Y Walt Disney tiene la visión de hacer... Y le decían, ¿estás loco, güey? ¿Cómo vas a poner un parque de diversiones? Bueno, ya lo demás es historia. Y hay en París, en Tokio, en Orlando y en Los Ángeles, parques de Disney. 1959 muere en Estados Unidos la cantante negra Billie Holiday, quien luchó contra el racismo, cantante que debía entrar por las puertas traseras. Fíjense qué terrible. En 1959 también, en la garganta de Olduvai, Tanzania, Mary Leakey descubre un trozo de cráneo del primer ejemplar conocido como Paranthropus boisei, siendo el eslabón entre gorilas y seres humanos datado de 1,750,000 años de antigüedad. Uy, yo no había nacido. 1968 se estrena la película animada del cuarteto británico The Beatles, Yellow Submarine, en el Teatro Pavilion de Londres, en el Reino Unido. 2005, más de 1,000 automóviles tipo sedán, conocidos como bochos clásicos y de reciente manufactura, se concentran en el estacionamiento del Centro Comercial de la Ciudad de México para la presentación del film Herbie a toda marcha.
1: Y querido Jorge, se te olvidó, 17 de julio de 1995 falleció Juan Manuel Fangio. Un gran
2: importantísimo.
1: Piloto.
0: Sí, importantísimo. Bueno, gracias, Aviñón. Gracias, amigos, por habernos escuchado el día de hoy aquí en Fórmula Automotriz. Quédese con Piso 6, con Sofía Enríquez y Ricky Moreno. Excelente programa. Y señor Jorge Aviñón, buenas noches.
2: Gracias amigos,
0: Luciano Emiliano, buenas noches.
1: Gracias, Arturo.
0: Gracias a Javi Mejía en los controles, nuestro ingeniero. Yo soy Arturo Rivera. Y nos escuchamos en punto de las 12 del día, el día de mañana, aquí en Fórmula Automotriz. Hasta la próxima. 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
5: Al Tribilín, decretan 3 años de cárcel al adolescente que mató a 2 maestras en una secundaria de Michoacán en abril, además de un multón de 3 millones de pesos como reparación del daño.
6: Nos interrumpieron el mañanero. Enjambre de sismos sacude esta mañana el sureste mexicano, el mayor de magnitud 7.4 con epicentro en Chiapas.
5: ¿Dónde te agarró el temblor? Eduardo Ramírez, gobernador de Chiapas, encabezaba un evento público en Chenalao cuando empezó a temblar.
7: Estamos aquí en Chenalao, temblando, pero
8: creo que ha pasado, así es que tranquilo.
7: Aquí en el pueblo de Chiapas, para que nos mantengamos en calma, yo estoy aquí en la comunidad de Lisario Domínguez.
6: Descartan daños graves, no se reportaron daños ni heridos, pero por si las dudas, el gobernador declaró suspensión de labores en el servicio público.
5: Se la ponen bien dura, presentan ante jueza de Almoloya al exgobernador panista de Baja California, Ernesto Rufo Appel, detenido por delincuencia organizada y contrabando de combustible.
6: Que dé su fundamento, la presidenta Sheinbaum dice que no hay justicia selectiva y que el exgobernador tendrá todas las facilidades para demostrar su inocencia.
9: Falso que haya un asunto político aquí. Es derivado de una investigación que tiene un año. Un año.
5: Que midan con la misma vara, dice la gobernadora panista de Chihuahua, Maru Campos, exige al gobierno igualdad en la aplicación de la ley.
10: Esta semana México escuchó los audios que exhiben a la gobernadora de Baja California negociando con una agencia extranjera. Y otra vez, desde Palacio Nacional, quisieron usar a Chihuahua para limpiar el nombre de Morena.
6: Acorralan al ratón. Corte de Chicago aplaza nuevamente audiencia de sentencia de Ovidio Guzmán, programada para el 27 de julio. Ahora será el 28 de octubre.
5: Fiscalía pide cadena perpetua y este lunes será la audiencia de sentencia del Mayo Zambada en Nueva York.
6: Ya se acabó el papel. Retiran lechuga iceberg originaria de México de sucursales de Taco Bell relacionadas con el brote de diarrea explosiva.
5: Les prometen el anillo si ganan, al estilo de la NFL. La FIFA entregará anillos a la selección que gane el Mundial y pondrán a la venta casi 2.000 piezas.
6: Nos da una probadita. Shakira adelanta en sus redes sociales la versión de Dai Dai en castellano que sonará en la gran final del Mundial.

0: Dado de acá para allá, siempre sí. Cruz Azul llega a un acuerdo con el Estadio Banorte para jugar sus partidos de local en el Coloso de Santa Úrsula.
1: Se sigue quedando solo Kevin, muere la actriz Brenda Fricker, la mujer de las palomas que defiende a Mi Pobre Angelito de los malosos en Central Park.
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3: Lionel Messi contra Francia 2022. En la final más dramática de la historia, Messi anotó el 3-2 en la prórroga empujando un rebote agónico. Este gol coronó su legendaria carrera y encaminó a Argentina hacia su ansiada tercera estrella mundial en Qatar.
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21: Se abren las puertas del elevador. Ya está usted en el piso 6 de Grupo Fórmula. Yo soy Ricky Moreno.
22: Yo soy Sofía Enríquez.
21: Y Sofía, no hay que perder más tiempo. Se nos acaba el Mundial, ya no tenemos por qué vivir, lo vamos a platicar un poquito más tarde, pero nos quedan 48 horas intensas y es por eso que nos tenemos que ir directo hasta la ciudad de los cielos amarillos. Ya nos explicarás por qué, Francisco. Muy buenas noches, ¿cómo estás?
23: Y yo soy Francisco Villalobos. ¿Qué tal? ¿Cómo están, compañeros? Saludos. Estamos en el piso 6. Saludos, queridos hermanos. ¿Qué tal, Sofi? ¿Cómo estás? O sea, aquí estamos en este recinto, en el estadio de la Casa de los Gigantes de Nueva York, querido Ricky, y también los Jets de Nueva York, el que es el estadio Nueva York, New Jersey, que realmente está en New Jersey, Nueva York. Y pues, o sea, por lo menos esta mañana, ¿sí?, no a comparación de ayer, la noche por la noche, cuando llegamos junto con el cumpleañero de 4 décadas, Alfredo González, y el estoico Cometín a esta ciudad, que no se podía ver ni siquiera el edificio, el Empire State Building, parado uno desde Hoboken, literalmente a 200 metros, que es lo que es lo que separa entre el río Hudson y esa parte de New Jersey, no se podía ver precisamente por este humo, que es, viene desde Canadá, por los tremendos incendios que qué hoy impresión. Chicago está bajo las nubes también, digo, bajo el humo, pues. Pittsburgh prácticamente desapareció todo el skyline, o sea, está afectando todo el noreste, compañero, es tremendo esto.
21: Por ahí leía, Francisco, 800 por todo Canadá, centrados, como bien señalas, en la costa del este, estos incendios, y que tristemente leía también en las noticias, en las cadenas internacionales, no le ven cómo detenerlo y mucho menos para el domingo.
23: Es que imagina, no lo van a parar para el domingo definitivamente. Pero ahorita te voy a platicar la luz al final del túnel, porque hasta para eso tiene suerte la FIFA y Donald Trump. Hoy en la mañana amaneció un poquito mejor, y Messi también. Hoy amaneció, por cierto, Sofi, hoy juegan tus apestosos Dodgers aquí en Nueva York.
7: No, sí es cierto. Esos no son míos, ¿eh?
23: Sí es cierto.
7: Yo puro Red Sox.
23: Ahora resulta. Bueno, está bien.
21: Le da la espalda, así son.
23: El humo va a regresar esta noche, pero este sábado, o sea, mañana, se espera que entre un frente frío, con fuertes tormentas y también posibilidades hasta de tornados. Del nivel del 0 al 5 de probabilidades de clima severo aquí en New Jersey, Nueva York, están a nivel 3 mañana todo el día, con muchísima lluvia, actividad eléctrica y posibilidad de tornado. Lo bueno es que todo eso va a quitar el humo lejos de aquí para el domingo, que se espera que el clima sea glorioso. Lo gacho es que los protagonistas, España y Argentina, no sé dónde van a entrenar mañana, porque eso va a ser toda cosa de todo el santo día del
21: ¿Dónde
23: día
21: están
23: sábado.
21: Ahorita? ¿Sabes cuáles son sus bases? O sea, si no pasa ahorita, ellos ya están en Nueva York, me imagino, y deben de ya estar entrenando.
23: Sí, ya están en Nueva York. Okay. Ya están en Nueva York.
21: Okay.
23: Ya están en Nueva York. España estaba en Chattanooga, Tennessee.
21: Ok.
23: No es donde nació Pedro Weber Chattanooga, ahí se llama Chattanooga, Tennessee. Y Argentina en Kansas City. Dos lugares bastante calurosos, por cierto, que aunque hiciera calor el domingo, cosa que no va a ser el calor extremo de 100 grados que estábamos ayer aquí, no iba a ser factor para ellos. Pero lo bueno es que iba a haber clima favorable para el domingo, no va a haber problemas con los fireworks ni mucho menos, pero digamos el sábado, que la gran mayoría de la gente que no va a estar pagando los 500, 600, 700 dólares la noche ahorita para poder conseguir un hotel en esta área del país, pues van a encontrarse con un fuerte problema mañana sábado para llegar.
21: Oye, Francisco, el ambiente. Te he visto en Dallas, te he visto en Houston, has recorrido varias ciudades del Mundial. ¿Cómo ves el ambiente en Nueva York? Lo que yo he leído es que, pues, es tan grande Nueva York, los gringos les importa tan poquito que se diluye, ¿no? No es esa sensación cuando llegas a México que todo era el Mundial. Ahora que es la final, que estamos todos concentrados, que todos los ojos están en Nueva York, ¿sientes que esto ha cambiado? He visto algo de los españoles que andan ahí en Times Square, etcétera, pero tú, tu feeling, tú que tienes tanta experiencia en esto.
23: Mira, o sea, como bien mencionas, la ciudad es grandísima.
21: Sí.
23: Y diferentes intereses como tal, o sea,
21: El
23: ambiente
21: lo
23: trae el latino.
21: Sí.
23: Llámale el latino europeo, italiano, francés, español, o el latino desde aquí, de esta parte del país, del mundo, en el hemisferio oeste. Llegamos muy tarde, sinceramente, como para darle un buen pulso el tema del ambiente ahí en Times Square a las 12:30 de la noche. Vi lo de siempre, ¿no? Los turistas, los que hacen su show ahí en la calle, pero nada así exorbitante como debería de ser. Pero yo sí espero que los argentinos van a tomar papel protagonista en el tema del ambiente conforme se acerque la final, a ver qué pasa mañana con el tema de la lluvia, si eso va a afectar o no. Pero aquí donde estoy aquí parado, que estoy que te gustan a unos 75 metros de este estadio, pegadito aquí donde está la policía estatal y los tres niveles de gobierno, porque si vas a meterte a hacer tus reportes, compañero, a un evento nivel 1, vete directamente donde está la chota para que si te desquitas, que no venimos aquí a hacer nada malo, venimos a chambear, señores. Bye, guys.
7: Oye, Francisco, a ver, justo ahorita me acabo de acordar de la Copa América, de la final de la Copa América. A ver, recordar que no está Colombia, que la vez pasada la final fue Colombia-América, fue Colombia-Argentina en Miami.
23: Chile.
7: Y que fue, que tuvieron el, no, la que fue apenas.
23: Oh, la pasada, sí.
7: Sí, la pasada. La de
23: 75 metros de este estadio, pegadito aquí donde está la policía estatal y los tres niveles de gobierno, porque si vas a meterte a hacer tus reportes, compañero, a un evento nivel 1, vete directamente donde está la chota para que si te desquitas, que no venimos aquí a hacer nada malo, venimos a chambear, señores. Bye, guys.
7: Oye, Francisco, adelante, y a ver, justo ahorita me acabo de acordar de la Copa América,

0: portazo.
1: Que dieron el portazo.
0: No hay forma de que veamos eso el domingo, ¿no?
2: Mira, este estadio está localizado, digamos, en una especie de isla de... No de concreto, ¿no? Pero mira, aquí, a mi derecha, voy a panear.
1: Sí.
2: Está el New Jersey Turnpike. Ahí está la unidad móvil de Grupo Fórmula, Fórmula Deportes, por cierto. Ahí donde está el espectacular, donde está Lamine Yamal, ahí está el New Jersey Turnpike.
1: Okay.
2: Del otro lado está otra arteria. Y del otro lado, donde no hay carretera, hay un pantano. Entonces, para aquí no hay manera de que, digamos, viste caminando por la calle o lo que sea. O llegas con carro, que si no tienes boleto no te van a dejar entrar ni siquiera al estacionamiento, aunque lo pagues, tienes que tener boleto para el partido y boleto de estacionamiento para entrar aquí a ese estacionamiento. Y si entras y llegas por tren, que es la otra manera de poder llegar, insisto, pues va a ser muy difícil que lleguen hasta las puertas del estadio si no tienes tu boleto
0: presente, bueno, para evitar lo que pasó en Miami. Y además va el presidente Trump.
1: Ese es mi
0: Eso
1: otra
0: multiplica
1: pregunta.
0: La seguridad.
2: La familia real española, el señor Infantino.
1: ¿Ah, sí confirmaron? ¿Ya confirmó el rey?
2: Sí, sí, sí. Y también el presidente del gobierno español también viene, Ricky.
1: Ah, no sabía.
0: El que no va que es el señor Milei, ¿no?
2: Que yo sepa hasta el momento y solo por el momento, no. No sé, no hemos visto.
1: Ojalá
2: sí vaya. Pues son cuates, él y Donald Trump, amiga.
1: Es lo que digo. Oye, ¿y crees que vaya a haber algún sonido especial de esos que no nos gustan, un abucheo para el presidente Trump?
2: Siempre.
1: O sea, ya es lo común.
2: Eso, oye, eso,
0: y
2: fírmalo.
0: Además, lo que no le va a gustar al presidente Trump es la cantidad de español que se va a hablar.
2: Lo que no le va a gustar al presidente Donald Trump es que siga en España, querida Sofi, porque tienen pleito a muerte precisamente con el gobierno español, incluyendo con el jefe de España. Ves que estuve en la reunión de OTAN.
1: ¿Sí?
2: Allá en Turquía,
0: ah,
2: y
0: claro,
2: básicamente
0: sí,
2: digo que no necesita nada, no necesita nada de España y toda la cosa. Y pues ahorita va a tener al rey de España, al jefe del gobierno español, juntitito, e imagínate que llegara a ganar España.
1: Pues por ahí decían que Trump es el que iba a entregar, ¿no? O sea, iba a estar Trump cuando entreguen la copa.
2: Lo
1: ¿no?
2: tiene que hacer.
1: Lo tiene que
2: porque
1: hacer.
2: Porque en el 94 lo entregó Al Gore. No sé por qué Bill Clinton no fue, pero fue el vicepresidente. En el 86 fue el presidente de la Madrid. En el 70 fue Gustavo Díaz Ordaz. Y bueno, pues todos los presidentes, jefes de Estado del post country lo entregan.
1: En Qatar fue el príncipe saudí. Bueno, el príncipe, no sé si es el príncipe catarí. El príncipe catarí. Es el rey catarí, ¿no? De haber sido. Sí, sí, la verdad es que es una tradición de la FIFA. Francisco, el tema de los anillos, ¿te gusta, no te gusta esta americanización de la FIFA de entregar ya un anillo como si fuera Super Bowl? ¿Te gusta, no te gusta, tu opinión?
2: Es que ya convirtieron este show en el supertazón, compañero. O sea, mira, ve, primero el tema de las pausas de hidratación.
1: Sí,
2: en estadios que no necesitas eso en estadios techados como el de Atlanta, Los Ángeles, Houston, Dallas. Aquí sí, pero el domingo no va a ser necesario. Primero. Dos, el tema de que va a haber el halftime show más largo de la historia de las copas mundiales el domingo.
1: Yo sí soy bien villamelón, Francisco.
2: Pues el tema ahora de los anillitos, pues oye, pues sí es una bonita tradición, pero la NFL lo tiene desde 1969.
0: Oye, se inventa
2: una nueva.
0: ¿Y los anillos de la NFL también los puedes comprar?
1: No, no.
2: Bueno, aquí en este país se puede comprar todo.
0: Pero o sea, no es como esto que
1: no,
0: van a
1: vender 2,000.
0: Van a ser 2026 anillos y les van a dar a los jugadores, son como 28, y los demás los van a poner a la venta.
2: Si lo hacen así,
0: eso no está en la NFL.
2: Si lo hacen así estilo NFL, o sea, obviamente un plantel de NFL es grandísimo, porque hasta el utilitero de un equipo campeón de la NFL recibe su anillo, y ojo también en el béisbol, las grandes ligas, el NBA y también en el hockey sobre hielo reciben su anillito, pero para el público, digamos, para el season holder, el que tiene los boletos de temporada, sí tienen acceso a comprar uno, pero el diamante, digamos, en lugar de cambian el diamante de adeveras que le dan al que ganó, le ponen una brillantina o le bajan, digamos, el nivel de la calidad del anillo.
1: Etcétera. Pues ya está, mi querido Francisco. Oye, pues ya por último, nos quedan unos 20 segundos. ¿Quién lo gana? Francisco Villalobos, desde nuestro corresponsal de todo Fórmula Deportes. De verdad, te quiero felicitar a nombre del grupo porque hiciste una excelente labor. Te queda todavía el domingo, pero ¿quién gana este domingo?

0: Y no pasa nada extraño, compañero. O sea, me refiero a ayudas arbitrales y sedes del VAR diferentes. España, yo lo siento que está más físicamente fuerte que Argentina. Argentina va a ser para siempre Argentina, pero Argentina está aquí porque Inglaterra decidió echarse atrás
1: casi
0: todo el segundo tiempo.
1: Es correcto.
0: Argentina ya estaba noqueado. Entonces yo y España es mejor que Inglaterra. Entonces ahí está mi decisión. Va a ser España el ganador. Si no hay nada raro.
1: Ya estás, mi querido Francisco. Pues muchísimas gracias. Invitar a toda la audiencia, porque todavía nos queda todo el sábado y todo el domingo, y desde allá te estarás enlazando todos los días, sábado y domingo. Mientras, Sofía, vamos un pequeño corte. Abrazo, Francisco, hasta Nueva York.
0: Fuerte abrazo.
1: Vamos un corte y regresamos, Sofía, aquí al piso 6 de Grupo Fórmula.
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7: Los gatos tienen 32 músculos en cada oreja, lo que les permite moverlas de forma independiente para escuchar mejor los sonidos.
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1: Ya estamos de regreso en el piso 6 y de nuevo vámonos con nuestras entrevistas. Y tenemos un buen amigo acá del piso 6. Nos acompaña Jesús Sesma, Chucho Sesma para los cuates, acá del Partido Verde. Y si ustedes me recordarán, hace, ¿qué será, Chucho? Muy buenas noches. Hará mes y medio platicamos de este proyecto.
14: Dos meses y medio,
1: donde platicábamos, donde esta iniciativa del programa de Guardianes Verdes del Partido Verde de la Ciudad de México. Y pues si nos platicas, yo llego con información desactualizada, porque a mí la información que me pasaron la redacción del piso 6 es que tenías 49,000 denuncias ciudadanas que les estabas dando seguimiento puntual, pero ahorita que estamos preparando la entrevista me diste otro dato.
14: Sí, pues antes que nada, muchas gracias. este programa que fue muy ambicioso, que lo empezamos a, digamos, a cocinar hace más de 7 meses y que lleva 2 meses y medio de funcionamiento, pues hoy lamentablemente nos arroja 55,000 denuncias ciudadanas. Digo lamentablemente porque las denuncias es un reflejo de lo que falta o de lo que la gente está pidiendo que tengan que tener. Pero aquí hay unos datos que nos preocupan y quisiera tocártelos, si me lo permites.
1: Por favor, a ver.
14: Mira, cuando empezó el Mundial, tú recordarás que la Ciudad de México, por ser la urbe y por estar, digamos, con el primer partido del Mundial, estaba en un momento de caos, de manifestaciones, un momento muy álgido en donde se presentaron de diferentes entidades y que nosotros, al ver esto, decidimos frenarlas en, digamos, las conferencias de prensa y las acciones, porque lo que queríamos era no abonar a esta imagen que se estaba dando a nivel mundial, pero que dijimos que acabando el mundial, y evidentemente pues la euforia futbolística en la Ciudad de México terminó ya hace una semana por ya no ser sede del mundial, nos obliga a poder pues hacer el corte de caja de dónde vamos. Hoy con 55,000 denuncias, quiero decirte que nos hemos encontrado con muchas alcaldías y con la mayoría de las secretarías de gobierno con una falta de interés de poder hacer mesas de trabajo. Sí. Nosotros como Guardianes Verdes estas denuncias no las podemos cumplir porque no tenemos la economía ni las facultades, pero sí creemos que podíamos generar, ser gestores para que la gente sea escuchada y atendida. Yo te voy a mencionar, porque también es importante, qué alcaldías sí han querido sentarse y han venido solucionando las problemáticas y denuncias ciudadanas.
1: O sea, que te acercas tú como Guardianes Verdes y les dices, oigan, esto me está diciendo la gente, 55,000 denuncias tengo, este es de tu alcaldía, y hay alcaldías que sí aceptan trabajarlas.
14: Pues más o menos, pero lo hacemos a nivel fracción parlamentaria, todavía con un nivel, digamos, de legislador. Como legisladores, mandamos un oficio y les decimos, estas denuncias nos acaban de llegar, ¿qué solución les puedes dar? Como legisladores, es decir, yo creo que un legislador, un partido político, malamente, pero así sucede, digamos que tiene una conducción política mucho más cercana a las instituciones o a los gobiernos. No quiero decir que los ciudadanos no lo tengan, pero lamentablemente los ciudadanos viven una vía crucis al no saber muchas veces a quién denunciar o a dónde tocar la puerta y nada más presentan su denuncia. Entonces nosotros como Guardianes Verdes agarramos, pasamos esto a la fracción, a los diputados y diputadas, y empezamos a hacer esta especie de gestoría. Las alcaldías que sí han querido sentarse, ya nos sentamos con ellas, es Álvaro Obregón, Azcapotzalco, Benito Juárez, Cuauhtémoc, Gustavo Amadero, Iztacalco y Magdalena Contreras. Todas las demás no han tenido ni la delicadeza de contestar los oficios que como diputados hemos enviado. Y la única secretaría que se ha sentado es la Secretaría de Seguridad Pública de la ciudad. Es decir, todas las demás secretarías no han querido o no han tenido la visión de quererse sentar. Hay que decir que la mayoría de estas denuncias son de servicios públicos. Evidentemente la secretaría que más tiene es la Secretaría de Obras de la Ciudad de México.
1: Hablemos de baches, hablemos de fugas, hablemos ese tipo de cosas.
14: Baches, fugas, repavimentación, recolecta de basura, poda de árboles.
1: No da un poco de coraje eso, porque eso es muy fácil de arreglar. O sea, eso sí es voluntad política, ¿no? Al final, entiendo que si una legislación, bueno, es más político, pero un bache, una fuga de agua, un tope, una banqueta, eso es manos a la obra, ¿no?
14: Pues manos a la obra y es su obligación. O sea, a ver, la denuncia llega porque es una conducción ya muy muy desesperada de la gente, pero eso quiere decir que no están haciendo su trabajo. Y me he encontrado, Ricardo, que como aliado, tú sabes, y la gente que nos escucha sabe que el Partido Verde ha estado aliado con la Cuarta Transformación, pero muchos aliados míos, amigos míos, se han sentido aludidos por hacer este programa, por mencionar las denuncias, y yo creo que tenemos que hacer una introspección y una autovaloración de dónde estamos, qué estamos haciendo mal para poderlo hacerlo mejor. Ellos ven esto como una crítica, muchas veces me dicen, oye Chucho, pareces como si fueras de oposición. Yo lo veo como un área de oportunidad, cuando nosotros somos autocríticos, podemos resolver los problemas. Entonces yo hago este llamado para que las alcaldías que no han querido sentarse y todas las secretarías que no han querido tampoco sentarse lo hagan, porque nos están llevando y la próxima semana vamos a tomar decisiones muy fuertes como toma de secretarías y de alcaldías de manera pacífica, donde no generemos un caos vial, donde no generemos tampoco un conflicto en los ciudadanos, pero donde lamentablemente en muchas ocasiones cuando haces estas manifestaciones o cierres de oficina es cuando las instituciones te hacen caso. Entonces quería mencionarle a la gente y agradecer que me permitas estar en tu programa para decirles que va muy bien este programa de Guardianes Verdes, traemos ¿sí? 55 mil denuncias y ahora el paso siguiente es cerrar algunas secretarías y alcaldías con la intención de que se puedan sentar y le puedan resolver al ciudadano qué es lo que nos debe de importar.
1: Jesús, pero a ver, no es un volado porque ya sabes que si algo padece la Ciudad de México son estos cierres. Yo entiendo que son cierres simbólicos, yo entiendo que son cierres que no van a afectar ni la vialidad, ni las personas, ni los trámites, sino es un poquito más de hacer presencia. Pero creo que ahí tengo dos preguntas. Primero, ¿tú esperabas esta respuesta? La verdad es que cuando lo platicamos dije, bueno, pues sí van a tener algunas respuestas. 55 mil es un chorro. Es decir, la gente tiene la necesidad de ser escuchada. Yo creo que refleja confianza en el Partido Verde también. No será contra negativo o contraproducente que uses la palabra de toma de alcaldías. Eso, no sé si lo hayas medido tú. Entiendo que va a ser de una manera pacífica y sin afectar. Pero, híjole, yo si me permites un consejo, la gente como cuando oímos toma de vialidades o toma de alcaldías, híjole, como que no sé si es por donde quiero que se vaya el verde.
14: Es que de manera política y de manera protocolaria hemos hecho todo lo posible, con oficios, con denuncias. O sea,
1: has agotado los recursos.
14: Y el manifestarte es, yo siempre celebro cuando la gente se manifiesta, entiendo que luego en muchas ocasiones traen caos alrededor de terceras personas y quienes no estamos en esa manifestación nos enojamos, pero yo veo la manifestación como el último elemento para poder pues ya tomar las cosas más en serio. Mira, yo no me he sentado con la jefa de gobierno ni como presidente del Partido Verde ni como coordinador del grupo parlamentario. Sí. Son diferentes políticas y yo respeto mucho a la jefa de gobierno y aunque no me reciba, hemos votado todo lo que ella ha mandado porque creemos que el proyecto ella tiene la autoridad para hacerlo porque la gente votó por ella, votó por el Partido Verde para que ella sea jefa de gobierno y damos nuestro voto de confianza. Pero el ciudadano, ¿qué le respondemos, Ricardo, si nos dicen, bueno, pues ya mandaste un oficio? Bueno, ¿y qué más? No, es que ya mandé un segundo oficio. Claro, sí. Oye, ¿y qué más?
1: Ya el que queda mal también eres tú, ¿no? O sea, es decir, tienen una necesidad que la ciudad no cubre. Van contigo como Guardianes Verdes, pues tú tienes que hacer algo, ¿no? Para que realmente sea la diferencia.
14: Y si después de estas tomas no hace nada, pues lamentablemente voy a tener que hacer conferencias de prensa y decir, este gobierno o esta alcaldía no escucha y no soluciona. Y eso evidentemente les perjudica a ellos. Estamos a poco tiempo de entrar en un proceso electoral. Y yo, siendo autoridad, pensaría que lo que uno quiere es empezar a generar empatía y poder resolver los problemas a la gente.
1: Sí, bien lo decías, la 4T lleva ya 8 años, ¿no? Es decir, me parece que el manifiesto político que traían y todo eso, pues ya está muy claro, me parece que la gente es el que quiere, pero también si no lo alinean con acciones, si no lo alinean con soluciones, se les va a desgastar muy rápido. Y esta propuesta del Verde, pues me parece que por lo menos tú le estás diciendo, tengo 55 mil casos que podemos atender y que puedes llegarle de verdad a la ciudadanía, ¿no? Jesús, nos quedan unos minutitos, pero ¿esto va a seguir en tiempos electorales? ¿Lo puedes hacer al ser tú un legislador?
14: Pues va a seguir, pues, okay. Yo te doy la premisa, yo te pido licencia a partir del próximo mes en el Congreso.
1: Okay.
14: Me salgo de presidente del Congreso, me voy al partido, empezamos a recorrer todas las alcaldías. Estas denuncias nos sirven como termómetro de qué es lo que la gente está pidiendo, qué está necesitando. Y nosotros somos corresponsables como Partido Verde de que no se solucione, porque nosotros llevamos a estas autoridades al gobierno.
1: Claro.
14: Entonces tampoco podemos ser omisos.
1: Lavarse las manos, claro.
14: No podemos ser omisos y hay que levantar la voz, aunque nos pegue. La gente no quiere saber si es del PAN, del Verde, del PRI o de Morena. Lo que quiere son soluciones. Claro. Y nosotros hemos tomado este perfil de ser muy sinceros, de cuando vemos la problemática, aunque sean aliados nuestros, alzar la voz, pero sobre todo lo que queremos es resolverle los problemas.
1: Ya está, Jesús, pues si me lo permites, te busco en un mes y medio, cuando andes ya puntualmente con este movimiento, para que nos sigas compartiendo resultados y pues pendientes, porque me parece que este año va a estar muy movido y sin duda el Partido Verde va a ser elemento clave. Muchísimas gracias, Jesús.
14: Gracias, Ricardo. Te mando un saludo y también a tu audiencia.
1: Igualmente, ahí lo tienen ustedes, Jesús Esma, del Partido Verde. Y esta iniciativa, 55 mil solicitudes, es las que le ha llegado a los Guardianes Verdes. Vamos un pequeño corte y regresamos aquí en el piso 6 de Grupo Fórmula.

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2: El primer discurso de la infanta. Hemos seguido los discursos del rey Felipe VI de España, de Leonor, la princesa de Asturias y del gran don de la palabra que tiene la reina Letizia cuando está frente a un micrófono. No puede esconder a la periodista que vive dentro de ella. En varios eventos en la familia real ha asistido la más pequeña, la infanta Sofía, para apoyar tanto a sus padres como a su hermana, la futura reina. Pero llegó el momento de la infanta para tener ella el protagonismo y fue en Zaragoza donde dio su primer discurso oficial. Resaltó el papel de los docentes y la educación que va más allá del salón de clases. Ahora sus padres y Leonor ocuparon la primera fila del auditorio y sorprendió a todos una infanta plantada, segura, con gran dicción y facilidad para comunicar. Vaya que brilló Sofía en el escenario. 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
3: Ramos se quedó con ganas de más. El árbitro mexicano César Arturo Ramos regresó a casa con sentimientos encontrados. Después de participar en su tercera gran competencia de selecciones, el silbante reconoció su decepción por haber dirigido únicamente dos partidos. Ramos esperaba recibir más designaciones conforme avanzaba el torneo, pero finalmente no volvió a aparecer en la fase decisiva. Aún así, continúa consolidándose como uno de los árbitros mexicanos más importantes de las últimas décadas, gracias a su amplia trayectoria internacional.
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3: Los antiguos egipcios usaban piedras como almohadas para dormir, algo que hoy nos parecería sumamente incómodo y difícil de usar.
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3: Los humanos comparten aproximadamente el 60% de su ADN con los plátanos, algo sorprendente desde el punto de vista genético.
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4: Un juez condenó a 3 años de internamiento a Osmar N., joven de 15 años, que asesinó a 2 profesoras en una preparatoria de Lázaro Cárdenas en Michoacán. Además, deberá pagar 3.2 millones de pesos como reparación del daño. La Secretaría de Salud dio a conocer que en lo que va del año suman 1.150 casos de personas afectadas por calor extremo, de las cuales 665 registraron golpes de calor, 387 deshidratación y 53 quemaduras. También se reportan 36 muertes. Por altas temperaturas. La Concanaco prevé que las vacaciones de verano dejen una derrama económica en el país de 883 mil millones de pesos, lo que representa un incremento del 6.5% respecto al año pasado. Además, señaló que en este periodo serán beneficiados 3.6 millones de comercios. Informó Itzel Vanegas. 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
5: Ya estamos de regreso en el piso 6 del Grupo Fórmula y vámonos. Ya sabemos que va a llover, ya sabemos que va a granizar, ya sabemos todo lo que va a pasar, pero cuéntanos, Juan Antonio Palma, ¿qué tanto va a pasar? Muy buenas noches.
6: ¿Qué tal, amigos? ¿Cómo están? Este es el pronóstico del tiempo para este fin de semana en México. El monzón mexicano, en combinación con la fuerte entrada de humedades del Pacífico, la formación de vaguadas en niveles bajos, así como en niveles superiores de la troposfera, va a estar generando lluvias importantes este fin de semana en varios estados de la República. Se esperan lluvias intensas y posibles inundaciones en los estados de Chihuahua, Sinaloa, Durango y Nayarit. De igual manera, tendremos algunas lluvias muy fuertes en Sonora, Jalisco y Michoacán, así como lluvias fuertes en Coahuila, Zacatecas, Aguascalientes, Guanajuato, Colima, Guerrero, Oaxaca y Veracruz. En el resto del territorio nacional, las lluvias serían de carácter más disperso y de carácter también moderado. También cabe destacar que las precipitaciones podrían venir en algunas zonas acompañadas de actividad eléctrica abundante, rachas de viento y caída de granizo. En lo que se refiere a la Ciudad de México, lluvias moderadas, tormentas moderadas por la tarde, incluso por la noche, también con posible granizo aislado para este fin de semana. Este es mi reporte, les deseo una excelente noche y excelente fin de semana.
7: Muchísimas gracias, Juan Antonio Palma. Y para los que quieren ir a correr, ya vieron cómo está el clima, pero ¿a dónde tienen que ir a correr? Leslie Santander, solo corre.
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9: Runners del piso 6, 3 carreras para expertos y arriesgados. Ultra Coahuila, 25 de julio. En la Sierra de Arteaga se llevará a cabo la 11ª edición de este ultra,
10: con distancias de 12 a los 160 kilómetros.
9: Esta carrera es una de las más importantes a nivel internacional, ya que permite a los corredores
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5: Bueno, Sofía, llegamos a la recta final. Yo ya empiezo a sentir la cruda y es que ya se nos acabó, Sofía, ya se nos acabó el Mundial. Mañana es el partido que nadie quiere jugar. O como decían allá a mediodía con don Joaquín López Dóriga, tal vez México nos encantaría jugarlo, tal vez Cabo Verde, pero mañana es el partido 103 del Mundial, el del tercer lugar, que yo creo que lo juegan pues porque se tiene que jugar entre Francia e Inglaterra, y el domingo el último partido, el 104, partido 104 del Mundial con la gran final. Este es el dato Satarain.
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11: Sabemos que en los deportes las estadísticas no cuentan, pero de cara a la final del Mundial hay datos reveladores. O como diría el clásico, coincidencia o destino. Son las coincidencias entre el Mundial de Sudáfrica 2010 y este campeonato que está por terminar. El partido inaugural fue México contra Sudáfrica, jugado el 11 de junio en ambas ediciones, la misma fecha y los mismos equipos. Javier Aguirre dirigió al Tri en 2010 y repitió en 2026. España llegó como campeona de la Eurocopa 2008 en 2010 y como campeona de la Euro 2024 en este 2026. España estuvo en el grupo H en ambas copas. El técnico Marcelo Bielsa fue rival de España en los dos mundiales, en 2010 dirigiendo a Chile y en 2026 a Uruguay, ambos en el tercer partido de fase de grupos. Shakira tuvo a su cargo la canción oficial, el Waka Waka en 2010 y el Dai Dai en 2026. En las dos copas, la base de España fue el Barcelona. 8 jugadores convocados en 2010 y también 8 en 2026. Real Madrid sin títulos. En ambas temporadas previas al Mundial, el club llegó sin trofeos. El Atlético de Madrid, subcampeón de Copa. Coincidencia repetida en 2010 y en 2026. ¿Y quién cree que fue campeón en 2010? Pues España. ¿Se cumplirá la coincidencia? Argentina llega con paso perfecto, ganando los 7 juegos disputados en esta Copa. España llega también invicta, con 6 victorias y un empate, y solo un gol recibido. Messi se presenta con 8 goles, y el español Mikel Oyarzabal con 6.
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12: Sofía, Ricky, amigos de Piso 6. La gran final del Mundial ya está aquí, pero el resto del deporte también sigue dando de qué hablar. Vamos con lo más importante. Arrancamos en la Fórmula 1. Red Bull sorprendió al marcar el mejor tiempo en la primera sesión de prácticas del Gran Premio de Bélgica, aunque Ferrari evitó el 1-2 de la escudería austriaca al colocarse entre sus dos monoplazas. Del automovilismo nos movemos al mercado de fichajes. El gabonés Pierre-Emerick Aubameyang, de 39 años, es nuevo jugador del Deportivo de La Coruña, que pagó 1.5 millones de euros por su incorporación. El delantero ya defendió la camiseta del Barcelona y ahora vivirá una nueva etapa en la liga. Ahora ponemos rumbo al Tour de France. Isaac del Toro se mantiene dentro del top 10 de la clasificación general, aunque descendió al octavo puesto. La buena noticia para el mexicano es que redujo su desventaja con el podio y ahora se encuentra a 58 segundos del tercer lugar. Del ciclismo nos cambiamos a la NBA. El mexicano Karim López finalmente hizo su debut con los Memphis Grizzlies en la Summer League, viendo acción por primera vez frente a los Atlanta Hawks. Y antes de despedirnos, un dato con sabor mundialista. Al estilo de la NFL y la NBA, la FIFA entregará por primera vez anillos de campeón al equipo que conquiste la Copa del Mundo, además del trofeo y las medallas. Se fabricarán 2026 anillos, 30 serán para el equipo campeón y los 1996 restantes estarán disponibles para el público como una edición limitada oficial. Esto fue lo que pasó mientras veían el mundial. Gracias, Sofía y Ricky. Regreso con ustedes al estudio de Piso 6.
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5: ¿De qué hablábamos antes? Yo siempre te lo pregunto. ¿De qué nos reíamos antes de los memes?
7: De los memes. De los poliboses en la tele.
5: Bueno, pues ahí está. Y ahora,
7: hay que tomar en cuenta que un montón de gente ya tiene su suscripción de VIX. Y resulta que VIX te da la suscripción anual porque es muchísimo más barato.
5: Sí.
7: ¿Y sabes para qué sirve la suscripción de VIX?
5: Ay, no, Sofía, me niego.
7: Ni modo.
5: Tengo una sospecha.
7: Así, exactamente. Vamos a tener que hablar de la Casa de los Famosos.
5: Estoy emocionadillo porque, a ver, entra Aldo Rendón, me parece que es este influencer de moda. Él es de...
7: Bueno, más bien, no, te va a escuchar diciéndole influencer y se va a enojar mucho. Es stylist.
5: Es un stylist, es un gran ser humano, es bien homosexual, me da mucha risa, me cae muy bien, yo lo sigo desde hace mucho,
7: es de
5: Sinaloa, tenemos algunos amigos en común, y no sabes el gusto, ese sí me dio mucho gusto, Sofía, tú eres testigo, cuando me enteré dije, ay, qué padre que va a entrar el buen Aldo Rendón a la Casa de los Famosos, porque se los va a traer en jaque, ¿eh?
7: Sí, va a entrar también Karina Torres, que es amiga de Wendy Guevara, es del clan de las perdidas, entonces también es garantía. Entra Ernesto La Guardia, que yo veía cuando, me parece que fue el primero al que anunciaron.
5: Sí, fue el primero, ¿te acuerdas?
7: Había muchos chavitos diciendo, ay, ¿por qué no meten gente famosa? ¿Él quién es? Y dices, por Dios. O sea, bueno, y también entra
5: Cintia Clitbo. Un poquito de humildad.
7: Exacto, un poquito de humildad. Entra también Cintia Clitbo, que es de la misma rodada y del mismo nivel, de la misma calidad actoral.
5: Sí. Ahí van cuatro y luego entra el de Hermosillo, Sonora, Yair, el famoso Yair. Oye, lo veo bien.
7: El Yair de la Academia.
5: El Yair de la Academia.
7: Lo veo. Yo lo voy a decir así, tal cual. Yo voy a ver la Academia en las noches por Yair.
5: Para verlo sin playera, vieja.
7: Para verlo sin playera, cantando por toda la casa.
5: Y sí está, o sea, se cuida mucho, el bien fit.
7: Sí, mucho, está muy fit.
5: Cochina. Bueno, pues ahí está otra.
7: Y luego hay
5: un, ¿qué? Hay un turbante, ¿no?
7: Hay un árabe, que no me queda muy claro porque en la presentación, cuando lo entrevista a Wendy, que es como la...
5: Hostess.
7: La que hace la hostess de las previas y las galas y las posgalas.
5: No, ella no va a ser de las galas.
7: No, es de la pre y de la post.
5: ¿Y la gala quién la va a llevar, Montijo?
7: Galilea, como siempre. Pero
5: bien rara está de la cara, ¿eh?
7: Oye, pero en esta entrevista tenía un traductor. Entonces, no me queda claro si siempre va a necesitar traductor. La verdad es que esa entrevista no la vi mucho. También está
5: Ya la usó una vez, Sofía, lo voy a usar siempre, ¿no?
7: Sí.
5: También yo creo que es parte del reto, ¿no?
7: Que tenía, sí. Está una creadora de contenido, me parece que es creadora de contenido argentina, que estuvo apenas en el Supernova de Netflix.
5: Ah, no, dice, es la que da madrazos, ¿no? Es la de la pelea.
7: Sí, que por eso, que estuvo en el Supernova. Y me parece que... No, ya no me acuerdo quién más va a estar. Van a estar anunciando. Empieza la próxima semana ya el...
5: No decías, el por ahí andaba el run-run de la mole, ¿no? Por ahí dicen alguien dijo, ¿no?
7: Dicen que alguien canceló y entonces que en su lugar entraría la mole, que... Me parece, alguien
5: bien,
7: me decía, ¿eh? Es Adrián Marcelo recargado, y
5: no,
7: yo dije,
5: yo escucho
7: es una vibra completamente diferente.
5: Sí, son perfiles totalmente diferentes, lo que sí es que Adrián Marcelo lo va a apoyar mucho y lo va a coachar, o sea, para decir.
7: Ah, y tiene además, sí. Y trae el apoyo del fandom de Adrián Marcelo, a mí me gustaría mucho que entrara la mole.
5: Bueno, entonces, ahí está, a ver
7: quién
5: esa
7: más,
5: ¿cuánto
7: más
5: dura?
7: Va a entrar.
5: ¿Cuánto dura la Casa de los Famosos?
7: Me parece que son 3 meses.
5: Ay, güey, es un chorro.
7: Sí, dicen que sí, son 3 meses o 2 meses y medio y empieza ya, este domingo, el domingo 25. Ellos no pierden el tiempo. Este domingo es la final y la semana siguiente arranca la Casa de los Famosos para seguirse con la línea.
5: Pues ahí está, para que no te pese tanto el VIX. ¿Y qué más, Sofía? ¿Ya? ¿Se acabó la vida? ¿Ya?
7: No se acabó la vida. De entrada empezó...
5: A ver, ¿a quién sí se le acabó la vida, Sofía? No lo hemos platicado mucho.
7: No hemos platicado.
5: Vamos a platicar,
7: Pedro. Bueno, lo platicamos en el podcast. Recordar que nos escuchen en las 6 del 6.
5: Sí, todos los días,
7: pero
5: lunes a sábado a las 6 de la mañana,
7: pasó...
5: 6 días a la semana, etcétera, etcétera. 6 del 6, así las busca, pero que no es este tema, es otros temas. Pero bueno, sí, Pedro Sola,
7: después de, me parece que tiene como 3 semanas esta declaración que hizo de no me gusta que haya perritos en todos lados, ojalá les dieran un ribeye envenenado para desaparecerlos. lo dijo como si nada, como si fuera cualquier cosa, y a lo que no ha llegado...
5: Sofía, ¿no es cualquier cosa?
7: No, por eso. O sea, él lo dijo como si fuera un comentario más...
5: Exacto. Pero bueno,
7: que fue lo que él dijo. Él mismo salió a decir, esta generación va diferente, el tiempo va diferente, yo no me supe adaptar.
5: Discúlpenme.
7: Pero sí, discúlpenme. Sí, sí. También un poco impulsado por Ricardo Salinas, que puso ahí un tuit diciendo que había que disculparse, pero el problema es que eso no controló la crisis.
5: Y la crisis llegó
7: a los patrocinadores, Sofía. Llegó a
5: muchas marcas se bajaron, no solamente Ventaneando, sino en TV Azteca, que la verdad es que uno que trabaja en medios sabe, Sofía, lo difícil que es hacer estas ventas, ¿no? Y mantener, sobre todo por la guerra con Google y con todas las tecnologías y plataformas. Afortunadamente, en el caso de Fórmula, estamos en todas, pero aún así sigue siendo muy complicado. Y resulta que Pedro Sola, Sofía, yo la verdad es que lo veo muy arrepentido y muy asustado lo que dijo. Es decir, todas las noticias que yo he seguido, dicen, es que la disculpa no es auténtica. No, yo creo que el señor le cagan los perros y le chocan que todo el mundo trae perros. Eso es clarísimo, ¿no? Lo que yo sí veo es que es una preocupación auténtica, Sofía. El señor tiene 80 años, es homosexual, vive con su pareja. ¿De qué van a vivir?
7: Además, pasó muchos años de alguna manera ganándose a este público nuevo con los bailes,
5: con
7: el DJ Pedro Sola, con justamente el haber reconocido su preferferencia sexual, porque fue algo que tampoco era muy público hace muchos años.
5: Era muy evidente,
7: pero no era muy público.
5: Sí.
7: Entonces, bueno, después de haber pasado todo esto, la verdad es que le está lloviendo muchísimo.
5: Ahora, de ahí, la cadena del problema, Sofía, es que no solamente es Pedro Sola, sino Pati Chapoy,
7: que más que encabeza, porque ni siquiera es como que puedes congelar un rato a Pedro Sola para que deje de salir en el programa, porque si tienes a Pati Chapoy involucrada también en el tema, ahí sí ya se te complica más.
5: Sí, por ahí el tema llegó a No Sonoras con Chumel, por ahí lo llevó Pey Garza. Chumel le decía, a ver, Pedrito, aguanta, esto de las funas duran hasta que alguien saque otra tontería, pero a mí se me hace que ya se escaló un poquito más. Y también yo creo que, no sé si viste, Sofía, ayer sacó un comunicado ya oficial, TV Azteca, leído en Ventaneando. O sea, es un comunicado de TV Azteca, leído en Ventaneando, y daba pues cuenta de que iban a ayudar a una fundación, que a través de ADN 40 ellos ayudaban, que no refleja los valores de la empresa, que fue un comentario fuera de lugar y dicho por una sola persona. A mí lo que me da cosita es ver a este señor pues llorando, Sofía, porque
7: sí, a mí
5: de por
7: también
5: sí es difícil.
7: Y además, 30 años. Lo hemos dicho o lo han dicho muchas veces, el tema de las funas, el tema de las cancelaciones en redes sociales, de nada te sirven si nada más cancelas, si nada más repudias a alguien y se acabó. Si no buscas el que, okay, ya aprendió su lección, vamos a aprender juntos,
5: es el coraje. Hay que hacer que él se coma el ribeye envenenado. Que yo por ahí te he platicado una historia, si van a envenenar a alguien, no le den ribeye.
7: Usen
5: salchicha Chimex, ¿no? Usen salchicha algo más barato. El señor, es que desde ahí el señor está mal. Pero ahora lo que quiere la gente, o lo que queremos la gente, lo que nos gusta ver en redes sociales, es, no es justicia, Sofía, tristemente es venganza.
7: Es venganza.
5: Queremos que él se coma el ribeye envenenado y se muera y se le acabe la carrera y se muera.
7: Entonces, ojalá que termine de una.
5: Ojalá avance esto pronto, porque al final, pues se siente gacho, ¿no? Al final.
7: Y finalmente, pues trabaja, ¿no? Es su trabajo.
5: No, y nos trajo
7: programa,
5: muchas alegrías. El error de Hellmann's es uno de los más icónicos. Por ahí también, no sé si viste que la mayonesa salió a deslindarse, haciendo un poquito de publicidad. Dijeron, no me recuerdan a mi ex, eso ya pasó.
7: No lo vi.
5: Y todo eso. Pero bueno, pues ahí está.
7: Pero bueno, pues vámonos.
5: ¿Me ibas a platicar, Sofía?
7: Sí, rapidísimo.
5: No sé.
7: Es un tema súper viral porque alguien en TikTok, me parece que es colombiano, no es mexicano, eso sí. Entonces sube un TikTok contando de cómo hay que tener mucho cuidado con las mujeres, porque luego hay unas mujeres que solo están buscando sugar, alguien que les mantenga. Yo me acabo de salvar de una, dice, fuimos a una cita y pidió una hamburguesa triple. ¿Pueden creer que pidió una hamburguesa triple?
5: Es una interesada de la que me salvé.
7: La historia es mucho más larga. Está por ahí también la versión de la chava, pero entonces si ven por ahí la referencia.
5: Hamburguesa triple, o sea, si vemos de tres,
7: se refiere
5: topic,
7: a eso.
5: Hamburguesa triple
7: se refiere a eso. Bueno, vámonos.
5: Es viernes. Vámonos, Sofía, nos vemos el lunes. ¿Dónde, cómo y cuándo?
7: Nos vemos el lunes aquí en el piso 6 a las 10 de la noche y se queda con Mariana Brown.
5: Y Fórmula del Corazón y le dejamos un besote para que arranque motores.
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15: La puerta está cerrada, lo sabes. Pero algo adentro te dice que la revises una vez más.
16: Y otra, y otra.
15: Saludas a alguien y de inmediato necesitas lavarte las manos. Bajas las escaleras contando cada peldaño.
16: Y si pierdes la cuenta, regresas al primero.
15: No es manía, no es exageración.
16: Es un trastorno real que afecta a millones de personas.
15: Y la ciencia acaba de descubrir que parte de la respuesta está en tus genes. El trastorno obsesivo compulsivo, conocido como TOC, no es un sentimiento pasajero ni una simple costumbre. Es una enfermedad mental que, según la Secretaría de Salud, afecta entre el 1 y el 5% de la población en México. Quienes lo padecen experimentan obsesiones, ideas o imágenes que aparecen una y otra vez en la mente sin ser invitadas, generando una ansiedad enorme. Para calmar esa angustia, la persona recurre a compulsiones, rituales como lavarse las manos durante largos periodos,
16: contar patrones,
15: acomodar objetos siempre de la misma manera o seguir rutinas inquebrantables. La persona sabe que esos pensamientos no tienen lógica, pero no puede detenerlos. Durante mucho tiempo, se creyó que el TOC era solo consecuencia de traumas infantiles o de la educación, pero la genética tenía algo que decir. En un estudio colosal, más de 200 investigadores de todo el mundo analizaron el ADN de más de 50.000 personas con TOC y lo compararon con el de más de 2 millones de personas sanas. El resultado: identificaron 30 regiones del genoma y 25 genes clave
16: relacionados con el trastorno.
15: Estos genes están vinculados a circuitos cerebrales que controlan la planificación, la toma de decisiones y la regulación de emociones. Es decir, el TOC no es un capricho, tiene raíces biológicas profundas, escritas en nuestro ADN. Además, la investigación publicada en la prestigiosa revista Nature Genetics reveló que algunos de estos genes también están relacionados con otros trastornos,
16: como la anorexia nerviosa, la ansiedad y la depresión,
15: lo que abre la puerta a tratamientos más precisos en el futuro. La buena noticia es que el TOC tiene tratamiento. Combina fármacos con una terapia llamada exposición con prevención de respuesta. El terapeuta expone al paciente a aquello que desencadena sus obsesiones. Y poco a poco, la persona aprende a tolerar la angustia sin recurrir a sus rituales. No se trata de dejar de sentir, sino de aprender a no dejarse atrapar. Si conoces a alguien que revisa la puerta 5 veces,
16: que se lava las manos hasta que la piel le arde,
15: que cuenta cada paso como si la vida dependiera de ello, no te burles, no lo minimices. Puede ser TOC. Y hoy, la ciencia nos confirma que tiene raíces genéticas, tiene nombre y, sobre todo, tiene solución. Porque el primer paso para sanar es entender que no estás mal. Tu cerebro solo necesita un poco de ayuda. Con información del doctor Humberto Nicolini Sánchez, del Instituto Nacional de Medicina Genómica. Un guión de Leonardo Santiago, con información del portal Ciencia UNAM. Les saluda Mónica Genis.
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0: Están muy buenas noches, qué gusto en saludarnos. Es viernes, viernes en la Ciudad de México, viernes en nuestra vida, en nuestro presente. Hoy que es viernes 17 de julio y a mí me da mucho gusto que estamos iniciando completamente en vivo este espacio. Ya son las 11 con 3 minutitos, empezamos hoy con música sabrosa. Es viernes y queremos ponerles mucha música para que se diviertan, para que la pasemos rico, para que conectemos y bueno, a ver qué conexión amorosa encontramos esta noche. ¿O ya están cansados de ligue y de pensar en los amores? No, no, no, yo creo que no. De eso no nos podemos cansar, por favor, porque conocer gente es lo mejor que nos puede pasar y no necesariamente tiene que ser para ligar o para otra cosa, simplemente para conocer gente. Y yo creo que la noche también es un espacio muy óptimo y muy oportuno para conectar. Igual y es a través de las redes también, y modo. Esta es la vida. Y luego con estas lluvias que nos están cayendo, que bueno, yo lo imagino que pues no está tan fácil. Pero bueno, nosotros aquí estamos iniciando este espacio 55-32-09-95-46. Cada día se acerca más la fecha para la carta de amor a México. Acuérdense de esto y seguimos con más.
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5: Conoce más.
6: El corazón del colibrí late más de 1000 veces por minuto cuando vuela para mantener su metabolismo extremadamente rápido.
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Y escuchamos a Shinee O'Connor en este momento a las 11:12 y las lluvias que no paran. ¿Cómo nos cambia, verdad, el estado de ánimo? Digo, estamos en pleno verano. Yo digo que este verano ha sido muy lluvioso y sí, ya lo empezamos a sentir y ya hay muchos estragos también con respecto a la lluvia. Pero la lluvia también nos pone en estados de ánimo que yo creo que de entrada nos relaja. Bueno, románticamente, nos relaja mucho el olor, mueve a los árboles y mueve los aromas de la tierra mojada. Entonces, bueno, es un instante en donde también nuestro estado de ánimo cambia. ¿Y qué debemos de hacer? Pues aceptar las cosas como son, no nos queda de otra, porque además también nos podemos inspirar en estos chubascos, ¿verdad? Y en estos cambios climáticos tan excesivos que estamos viviendo. Y la verdad es que yo sé de grandes poemas y de grandes escritores que han hecho lo mejor que han podido, lo mejor que les ha nacido del corazón, gracias a la lluvia, gracias a la lluvia. Uno de ellos es Federico García Lorca. Federico García Lorca es un personaje fantástico, uno de los mejores poetas de España. Escribió una poesía, que es una poesía corta y se las voy a compartir porque vale la pena. Y esto dice así, vamos a ponernos en el mood de esta poesía. Y dice, a ver, mi musiquita, quiero suave, musiquita suave, por favor, producción. Ya estamos. Federico García Lorca lo expresa de esta mañana, de esta manera. La lluvia tiene razón, gracias a la lluvia, gracias a la lluvia. Uno de ellos es Federico García Lorca. Federico García Lorca es un personaje fantástico, uno de los mejores poetas de España. Escribió una poesía, que es una poesía corta y se las voy a compartir porque vale la pena. Y esto dice así, vamos a ponernos en el mood de esta poesía. Y dice,

Federico García Lorca lo expresa de esta manera. La lluvia tiene un vago secreto de ternura, algo de soñolencia, resignada y amable. Una música humilde se despierta con ella, que hace vibrar el alma dormida del paisaje. Es un besar azul que recibe la tierra, el mito primitivo que vuelve a realizarse, el contacto ya frío del cielo y tierra viejos, con una mansedumbre de atardecer constante. Es la aurora del futuro la que nos trae las flores y nos unge de espíritu santo de los mares, la que derrama vida sobre las sementeras y en el alma tristeza de lo que no se sabe. Y este es uno de los poemas más lindos que ha escrito Federico García Lorca, un gran poeta y además maravilloso. Y con esto les presento más música aquí en Fórmula del Corazón. Si ustedes quieren o tienen ganas de escuchar alguna canción, háganoslo saber. Por favor, escríbanos al WhatsApp 5532099546. También a las redes sociales, que estoy muy pendiente de todas nuestras redes sociales. Y hoy tenemos ganas de complacerlos.

0: ejemplo, pues es un buen partido. Yo no sé cuánto vayas a ser la euforia, pero yo creo que va a ser mucha, mucha la euforia. Lo que va a estar ocurriendo mañana, porque además, bueno, les cuento ahorita. Nos vamos a una pausa rápidamente.
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0: Y les presento a Robbie Williams y los Pet Shop Boys. Esto es No Regrets. En este momento son las 11:23. En este viernes, gracias por sintonizarnos en Fórmula del Corazón.

y bonita esta canción que estamos escuchando, bueno, que acabamos de escuchar en este momento. Y es una noche especial, sí, porque viene el cierre del Mundial. Y yo lo he estado diciendo todos estos días, interesante el fenómeno, se acaba la fiesta futbolista, futbolera, los gritos, la pachanga, los pamboleros, todo. Digo, el fútbol seguirá, pero mañana por

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1: Esta es una canción tremendamente fuerte que tiene que ver con muchos momentos de Robbie Williams. Primero que nada, cuando sale de la banda de la que pertenecía, que esta banda, ¿cómo se llamaba? La banda de Robbie Williams, acaba de ir el nombre. Take That, Take That. Claro. Y entonces él deja la banda y en algunas entrevistas ha declarado que no es una canción que le escribe a ellos, sino a muchos momentos de su vida que le pasa, y se llama No Regrets, que es parte de este disco de 1998 que se llama I've Been Expecting You. Y esa voz, esa segunda voz que escuchamos, es la voz de Neil Tennant, de los Pet Shop Boys. No están los dos integrantes de los Pet Shop Boys, pero sí está Neil Tennant. En realidad la canción es una canción original de Robbie Williams. Invita a Neil Tennant a hacerle los coros y entrarle un poquito a la producción y demás. Ahora, hay que decir que fue un sencillo que habla de momentos muy críticos de su vida. Y por eso dice, por ejemplo, I didn't lose my mind, it was mine to give away. Quiere decir que habla un poquito también de este tema, porque ustedes sabrán que Robbie Williams tuvo momentos muy fuertes de adicción y que él reconoce y habla abiertamente que se autodestruyó, sobre todo después de salir de la banda en 1995, y dice que casi estuvo a punto de volverse loco y de caer en las garras de la locura más allá de las adicciones. Entonces, bueno, también habla mucho de la culpa en esta canción y cómo de pronto cuando te das cuenta que maduras y que te vas dando de frentazos en la vida y que te rindes ante tus demonios, ante tus adicciones, ante todos estos, pues estos hoyos tan oscuros y tan profundos que caemos los seres humanos, porque nadie se libra de esto, es una cosa o es la otra, y somos por tendencia y por naturaleza somos adictos. Somos adictos a la comida, somos adictos al sexo, somos adictos al conflicto, somos adictos a la codependencia, a las relaciones malsanas, al alcohol, al cigarro, al café, al dulce, a las harinas. Es que de veras, al pan, tanta cosa que somos adictos en verdad. Y entonces él habla justamente de esta canción, que muchas de las culpas que trae cargando es porque él también era muy joven y ese fue el camino que tomó, tal vez no conscientemente, y que entonces no está cerrando un ciclo con sus compañeros ni con sus adicciones con rencor, sino como parte de su aprendizaje y de su crecimiento. Y me parece de verdad valiosísima esta canción. Y hoy quiero hablar de esto que además me han pedido que volviera a profundizar un poquito, que es el sentido de nuestra vida, que tiene que ver mucho a veces, y lo ponemos en el contexto, que también tiene que relacionarse con el amor. A veces le damos sentido a nuestra vida a través del amor. No nada más el amor de pareja, sino el amor a todas las personas que forman parte de este círculo, de esta comunidad amorosa, de esta energía amorosa que nos acompaña en la vida. Y ahorita hablaremos de ello, y si ustedes quieren también entrarle al tema, 55-32-09-95-46. Son las 11:32 de esta noche, les presento a Madonna. ¡Ay! ¿Qué canción, Sasa? My Sins Are My Savoir.

fantástico ese piano al final, que es de las joyas este nuevo disco de Madonna. My Sins Are My Savior. Sí, es una palabra que también la dice en francés y dice savoir. Entonces es savior o savoir. Que a ver, la traducción literalmente es que lo quiero interpretar porque habla de que sus pecados de alguna manera la han salvado. Esa es la interpretación literal, porque ustedes saben que Madonna le ha tirado a la iglesia, que ha hablado del pecado, que ha hecho con su sexualidad lo que se le ha antojado, la cual, bueno, me parece maravillosa la mujer. Ha vivido su sexualidad como ha querido, ha tenido que ver con quien ha decidido, y toda esta rebeldía que pues la ha caracterizado a Madonna, porque esa es la verdad. Entonces aquí como que quiso hablar un poquito de que también esto que ha vivido y todo este lado oscuro del que hemos estado hablando justamente, pues la hace ser quien es y la ha enaltecido, y que no se arrepiente absolutamente de esto. Está sacando esta canción que para mí es de las primeras, de las favoritas de este disco, que es Confessions 2, My Sins Are My Savoir. Y luego, por el otro lado, el sentido de la vida, que es interesante, y me pedían que por favor hablara de esto. Ustedes saben que siempre nos preguntamos, bueno, ¿qué sentido tiene mi vida? ¿Cuál es el sentido de mi vida? Para muchas personas, hoy por hoy, es una pregunta que tal vez ya no nos la hacemos, porque vivimos en un plano muy superficial, muy materialista, muy de velocidad, muy de necesidad de conectar, pero también muy por arribita, esa es la verdad. Y en el fondo yo creo que todos los seres humanos lo que necesitamos es amor, porque el amor es lo que nos mueve realmente. Y nombrando y poniendo un poquito en este espacio que es de amor a este psiquiatra que es famosísimo y que es un sobreviviente del Holocausto y creador de la logoterapia, él decía, Viktor Frankl, que el ser humano no estaba buscando nada más la felicidad, sino algo que le diera sentido a nuestra vida, porque la felicidad es la consecuencia de cómo vivimos una vida que tiene un propósito. ¿Qué es un propósito? Un propósito de algo que nos dé tranquilidad. Yo, para mí, mi propósito es, bueno, tengo muchas formas de encontrar mi propósito, pero uno de mis propósitos mayores es poder hacer radio. Eso es a mí algo que me ha dado muchísima felicidad en mi vida y que tuve la fortuna de encontrar este propósito y esta pasión y este camino de la radio y de trabajar con la voz desde muy chica. Eso le ha dado propósito a mi vida. Pero otras cosas que también le han dado propósito a mi vida, pues ha sido tal vez el amor que yo he encontrado en algunas relaciones que he tenido a lo largo de mi vida. Yo no les puedo decir que mi propósito de vida son unos hijos, una hija o un hijo, porque no lo tengo, y eso seguramente da propósito en la vida. Pero además eso nos da felicidad. Pero más allá de estas personas que se van uniendo a nuestro cuerpo y a nuestra vida y a nuestra familia, digamos, también uno tiene que buscar el propósito personal. Y no es nada más la felicidad es igual a propósito de vida, no, tiene que haber una búsqueda. Y hay un cambio cultural muy fuerte hoy en día, que yo les decía que esto lo está reemplazando también los caprichos y las sensaciones. El propósito de vida se está reemplazando por las sensaciones. Esa es una reflexión. Ahora les presento a Loreen, esto es Shine. Nos vamos con Shine. Pero siento que nos estamos motivando por temas un poquito superficiales.

Ay, ay, ay. Bueno, bueno, bueno. Son las 11:43. Escuchamos a Loreen con Shine. Y aquí tengo varios mensajitos que me han enviado. Hola, buenas noches, Mariana. ¿Me podrías poner Ghost Town de Adam Lambert? Y te mando un gran abrazo y muy buenas vibras. Saludos, bendiciones, atentamente, Fernando de León, tu fiel radio. Escucha, mi querido, gracias, Fer. Y luego por acá dice, bueno, estoy esperando aquí. Luego dice, hola Mariana, ¿cómo estás? Un gusto saludarte. Por favor, me gustaría mucho ganarme la cena contigo. Ya te mandé por mail el escrito de mi amor por México. Gracias, espero que me contestes pronto. Atentamente, Hugo Luna. Queridísimo Hugo, ya recibimos tu carta. Mil gracias. De verdad que qué lindo. Y yo quiero que sigan escribiendo porque tenemos ganas de juntarnos muchas personas de esta comunidad de corazón oyentes y que podamos convivir, que podamos tener ese desayuno brunch de domingo y que juntemos un poquito que es Fórmula del Corazón con el programa de La Brown al aire que se transmite los domingos y de esa manera ser esta comunidad y enorgullecernos de ser mexicanos, hablar de nuestro México, sacar nuestra emoción profunda. Y sobre todo, como les digo, vivimos en una época en que la misión ya obligada es ser felices, sí. Nos dicen que hay que sentirnos bien, que tenemos que vibrar en alto, que evitemos el dolor, el sufrimiento y que busquemos emociones que nos hagan sonreír. La verdad, estamos llenos de esto, de clichés, y durante mucho tiempo la verdad es que la humanidad le ha buscado sentido a la vida. Por eso los poetas que escriben, por eso los escritores que plasman sus palabras, sus sentimientos, por eso los compositores escriben sus canciones, por eso los cocineros hacen sus platillos, por eso los arquitectos construyen. Y cada uno tenemos una misión de vida y independientemente de cuánto ganemos, de verdad lo digo, independientemente del tema económico, que es el que necesitamos todos para vivir, tenemos que buscar el sentido de nuestra vida. ¿Y qué es esto? No nada más se da el sentido de la vida a través de las emociones agradables. Si un día estamos tristes, hay que vivir la tristeza. Si pensamos que algo está mal, hay que profundizarlo, hay que trabajar en ello, hay que reflexionar y hay que ver qué está pasando, por qué sentimos que esto no está bien. Hay que esforzarnos, de verdad. Si algo deja de funcionar o nos cansa algo, bueno, no lo cuestionamos y tal vez vamos a tener que rendirnos ante eso, pero vamos a poder reivindicarnos y volver a buscar una nueva oportunidad. Entonces, hay algunos pensadores también como Ben Jung Han, que a mí me fascina este hombre y que de verdad es un genio y que además ha escrito temas interesantes. Y bueno, podría yo mencionar a tanta gente valiosa, como les dije, Viktor Frankl o como Ben Schul. Les dije Ben Jung, pero es Ben Schul Han, que él tiene un libro muy interesante y bien complejo que se llama La Sociedad del Cansancio. ¿Vamos a música? ¿Con qué vamos? Ah, vámonos con Fernando de León, que nos está pidiendo esta canción. Sí, porque queremos complacer a Fernando de León y él es Adam Lambert. Esta noche de viernes a las 11:47.

0: Martin Seligman, una de las fundadoras, de la psicología positiva, habla mucho del placer inmediato y de una vida plena. Tiene un modelo muy interesante de bienestar que no nada más depende de emociones positivas. Ella lo llama PERMA, no sé si lo han escuchado. Y el punto número uno es tener relaciones profundas. Profundas, no superficiales. Dos, sentirse comprometido con lo que uno hace. Sea lo que sea, da tu mejor energía y hazlo todo el amor. Tres, encontrar significado a lo que haces, ¿sí? Y cuatro, buscar esas metas que sean valiosas para ti, sea lo que sea. Y con esto yo me voy, les deseo que sean muy felices, que tengan bonito fin de semana, nos escuchamos el domingo a las 10 de la mañana, habrá un aire. Gracias Javier Mejía por apoyarnos toda esta semana que Axel no ha estado, y yo me despido, gracias a ustedes, gracias al equipo. Buenas noches.
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2: Una forma de asegurar la calidad de los ingredientes que estamos consumiendo es prepararlos nosotros mismos. 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
4: Bienvenidas y bienvenidos a Revista del Consumidor Radio. Hoy nos acompaña el cocinero tradicional Rafael Meneses, pilar de la cocina mexicana del estado de Campeche, para preparar la tecnología doméstica del mes, jamón artesanal. Bienvenido, chef. Gracias por aceptar la invitación.
5: Muchas gracias por la invitación. Y para empezar con esta tecnología, los ingredientes que vamos a necesitar son 2 kilogramos de lomo de cerdo o pierna, 200 mililitros de agua muy fría, 150 mililitros de concentrado de apio licuado y colado, 45 gramos de sal de mar, 25 gramos de miel, 4 gramos de pimienta blanca y 1 gramo de laurel molido. También ocuparemos un rollo de papel film, hilo de algodón o pabilo grueso, una jeringa de cocina de 20 mililitros, un termómetro de sonda o digital, una bolsa resellable de grado alimenticio y un recipiente hermético con capacidad de 2 kilogramos. Comenzamos licuando el apio con poca agua, colamos y dejamos enfriar. Para preparar la salmuera, disolvemos el jugo del apio, sal de mar, miel, agua fría y las especias hasta disolver completamente. Ponemos la carne en una charola o topper e inyectamos la mezcla por toda la pieza, en espacios de 2 a 3 centímetros. Masajeamos la carne amasándola o golpeándola en un tazón frío durante 30 minutos hasta que absorba el líquido y se sienta pegajosa. La idea es distribuir toda la salmuera para evitar que se reproduzcan microorganismos. Lo refrigeramos en un recipiente hermético durante 24 a 32 horas. Para su formado y compresión, lo moldeamos de forma cilíndrica con las manos, hacemos nudos con el hilo cada 2 o 3 centímetros y vamos a envolver 10 veces con el papel film hasta que quede compacto y firme. Para la cocción, calentamos el agua entre 78 y 80 grados Celsius. Sumergimos la pieza y colocamos un poco de peso encima para evitar que flote y cocinamos aproximadamente por 2 horas. Retiramos únicamente cuando el centro del jamón marque de 70 a 72 grados Celsius. Una vez pasado el tiempo, lo llevamos inmediatamente a un baño de agua con hielo durante 30 minutos para el choque térmico y así cortar la cocción. Lo colocamos en una bolsa hermética y en un recipiente para llevarlo a refrigeración de 12 a 24 horas. Le retiramos el plástico y cortamos en rebanadas. Si quieres que tu jamón tenga un color más intenso, puedes añadir 5 ml de jugo de betabel concentrado a la salmuera. Y ojo, nuestra receta es 100% casera y no tiene conservadores sintéticos, por lo que su vida útil es de solo 5 días en refrigeración. Además, para que no se oxide con el aire, solo rebana la porción que te vayas a comer en el momento. Fresco, natural y directo a la mesa. Anímense a prepararlo y cuéntenos en nuestras redes sociales cómo les fue. Además, les invitamos a ver el proceso de preparación en nuestro canal de YouTube Profeco TV. Soy el cocinero tradicional Rafael Meneses López y fue un gusto cocinar con ustedes en Revista del Consumidor Radio.
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1: Esta canción de Blur es el primer sencillo del álbum Park Life, una canción de 1994 y uno de los mayores éxitos. Le dicen el Britpop, al pop inglés, Dr. Golovsky. Este tiene como reminiscencias punk, ¿no?
2: Medio punk y medio música electrónica, pero la fusión pegó muchísimo este grupo, a mí me gustó mucho.
1: Ahí está, bueno, satiriza el turismo, la cultura de los años 90, y bueno, ahí la tiene usted para que nos diga cuál quiere escuchar, qué canción inglesa o francesa, con mucho gusto aquí la ponemos. Ya están llegando ya sus mensajes, sus llamadas, muchísimas gracias. Francisco Javier Martínez Leiva, él vive en Mulegé, Baja California Sur. Muy buen día, qué gusto saludarte, gracias por acompañarnos aquí este sábado. También nos están escribiendo, fíjate doctor, desde Orizaba, Veracruz. Y un saludo a la señora Carlota Peña, ya en Orizaba, que le van a Francia, nos dicen el día de hoy. Que el Mundial se quedó en México con este programa, nos dice Enrique Solano de Juriquilla, Querétaro. Muchísimas gracias. Ya también vamos a hablar del partidazo ayer, sin bar, sin pausas de hidratación entre el Cruz Azul y el San Luis Potosí. No, qué bajón. Bueno, más adelante. Desde San Nicolás de los Garza, Nuevo León, nos están escuchando, que están amaneciendo de la mejor manera, que es bien informados, y felicitan al programa, a la producción, al doctor Volavsky. Muchísimas gracias, qué amable, un abrazo allá a Nuevo León, qué ganas de desayunar un cabrito, doctor Volavsky. Desde Chico, Veracruz, Ángel Córdoba Trujillo, gracias por tus amables comentarios, y nos está invitando allá a Jico, que ahí es donde se lleva a cabo la más hermosa fiesta patronal del estado de Veracruz en honor a Santa Marta Magdalena, el 22 de julio, chiles rellenos y el mejor mole, el de Jico, nos invita, no, pues qué ganas, ¿no?
2: Sí, es el mole veracruzano por excelencia.
1: Uy, qué rico, bueno. Regresamos de Veracruz y de sus delicias, solo Veracruz es bello, a la zona metropolitana del Valle de México rápidamente para informarle que sábado es día de asueto, es día de paseo, de salir a dar la vuelta con la familia, con amigos, solo, que siempre es una excelente compañía, y muy importante tener en cuenta que, a pesar de todo ello que le estoy diciendo, aplica el programa y no circula, así que hoy no circulan vehículos con holograma 2, ninguno. Si su vehículo cuenta con holograma de verificación 1, no podrá circular si su placa termina en número NON, en 1, en 3, en 5, en 7 y en 9. Aquellos vehículos con holograma 0 y doble 0 pueden circular sin ningún problema, así que tómelo en cuenta para que, bueno, pues doctor Volavsky,
2: pues salgamos a pasear.
1: Ahí está. Gracias. Y bueno, ayer a las 8:48 de la mañana se registró un sismo magnitud 7.4 con epicentro en Ciudad Hidalgo, en el estado de Chiapas, que sacudió gran parte de la región sureste del país, así como la Ciudad de México, Guatemala, El Salvador, sin que se registraran víctimas o daños, solo un susto entre la población. Esto sucedió ayer en el estado de Chiapas, a donde me enlazo con mi compañero Irán Salas. Irán, voy.
3: Ramírez, pues estaba en un evento y, bueno, inmediatamente hizo un llamado a la población a mantener la calma, a seguir las indicaciones de Protección Civil y detuvo las actividades por parte de oficinas de gobierno e hizo un llamado también a la iniciativa privada, bueno, a que se mantuviera alerta. La Secretaría de la Marina emitió una alerta preventiva de tsunami. Vamos a escuchar parte de lo que dijo el gobernador de Chiapas el día de ayer. Tampoco lo tenemos, disculpe usted. Ahí está, vamos a escucharlo.
4: Están habiendo réplicas, no tenemos ningún deceso, algunos temas que en unidad administrativa de Tapachula, otro tema en Suchiate sobre infraestructura, pero nada de qué lamentar. Entonces les pido de favor que quienes puedan permanezcan en su casa y con su familia, estaré atento.
1: Bueno, pues ahí lo tiene usted y vamos a estar pendientes, por supuesto, de pues lo que suceda con las réplicas, pero afortunadamente... saldo blanco, doctor.
2: Saldo blanco, aquí medio se sintió en algunas zonas, pero no fue nada
1: ¿Tú lo sentiste?
2: No, no, yo la verdad desmentiré por las noticias.
1: Ahí está. Bueno, vámonos con otros temas. El menor Osmar N. fue condenado a 3 años de reclusión y a pagar más de 3 millones de pesos como reparación del daño. Esto por el asesinato de las maestras María del Rosario Sagredo y Tatiana Madrigal, ellas profesoras del Colegio Antón Macareno. Este lamentable hecho sucedió en marzo pasado en el estado de Michoacán. Recordará, aquí se lo reporté puntualmente. De este hecho, bueno, derivó la necesidad y también acciones allá en el estado de Michoacán de atender la salud mental en los centros escolares. Marcos Morales, pues voy contigo con el reporte. Un arma larga fue con la que este menor de edad asesinó a 2 maestras, un arma que llegó de manera ilegal a México de los Estados Unidos. Marcos, buenos días.
5: Así es, Juan, muy buenos días, un gusto el poder saludarte, y es que ya la Fiscalía General del Estado obtuvo, mediante procedimiento abreviado, una pena máxima de 3 años de internamiento, esto conforme a la legislación aplicable en la materia, en contra de un adolescente de 15 años de edad, esto luego de acreditarse su responsabilidad en el feminicidio de 2 profesoras ocurrido en la preparatoria Antón Macarenco, en el municipio de Lázaro Cárdenas. De acuerdo con los medios de prueba expuestos por el agente del Ministerio Público, el órgano jurisdiccional especializado en justicia para adolescentes determinó la responsabilidad de Osmar N. en el delito de feminicidio cometido el pasado 24 de marzo, en agravio de las maestras María del Rosario y Tatiana, donde el menor las asesinó con un rifle de asalto. Fue así que un juez impuso una medida de internamiento de 3 años, además del pago de más de 3 millones de pesos, por concepto de reparación del daño. Juan, es la información.
1: Y por supuesto que vamos a estar pendientes, Marcos Morales. Bueno, pues lamentable esta situación que se dio desde un principio. Este muchacho, este menor de edad, pues fue detenido por alumnos de la propia escuela entonces, ¿verdad, Marcos? Fueron alumnos de la escuela quienes le arrebataron el arma. Hay reportes de que incluso le habría disparado a algunos compañeros suyos. Afortunadamente no le impactaron las balas a esos compañeros que, pues con cinta gaffer, ¿no?, lo inmovilizaron.
5: Así es. De acuerdo con los videos posteriormente expuestos también en redes sociales, se aprecia justamente cómo el adolescente llega y en el área de recepción es donde primero arremete en contra de una de las maestras. Posteriormente sigue a otra que trató de ponerse a salvo, le dispara en al menos 7 ocasiones, en ese momento se le vacía el cargador. Él ingresa a uno de los baños, alumnos que se dan cuenta de esta situación aprovechan ese momento en el que ya no tenía municiones cargadas para someterlo, le arrebatan el arma, lo sacan de la escuela y es donde lo amarran incluso con cinta y con algunos cables de luz para que momento después, cuando llega la policía municipal, pues se le entregan, y de ahí ya viene todo lo del proceso que sabemos, sí. Cómo es como llega en este rifle dentro de una caja de guitarra y pues perpetra esta agresión.
1: Un arma que está en su casa, un arma que llegó a su vivienda de manera ilegal desde los Estados Unidos. Marcos Morales, muchas gracias por el reporte, un abrazo hasta allá, hasta el estado de Michoacán.
5: Aquí estamos al pendiente, excelente día para todos.
1: Y bueno, vamos rápidamente a Jalisco. Elementos de la policía de ese estado detuvieron en Tlajomulco de Zúñiga a un hombre identificado como Miguel N., objetivo prioritario de las autoridades de los Estados Unidos. Uzi Toledo, el reporte, voy contigo a Jalisco, buenos días.
6: Muy buenos días, Juan, es correcto, elementos de la policía de Jalisco detuvieron a Miguel N., de 49 años, Este prófugo de la justicia en Estados Unidos era buscado desde hace casi 30 años por escapar de una prisión federal en California. Cumplía una condena por violación. La captura se realizó con la agencia federal U.S. Marshals, que informó que el hombre presuntamente cambió su identidad para ocultarse en México y además contaba con una orden de aprehensión vigente por el delito de fuga de una institución penitenciaria. Él fue capturado en el cruce de las avenidas Adolfo López Mateos y El Palomar, en Tlajomulco de Zúñiga, parte de la zona metropolitana, y pues tras confirmar su identidad, fue puesto a disposición del Instituto Nacional de Migración para iniciar el proceso de traslado y presentación ante la Corte del Distrito del Este de California, donde pues va a enfrentar el proceso legal pendiente por su fuga de prisión, Juan.
1: Pues ahí está Uzi Toledo, parte de la coordinación además entre México y Estados Unidos, uno de los más buscados de Estados Unidos, objetivo prioritario, que escapó de una prisión en California, fue detenido en Tlajomulco, allá en Jalisco. Hasta donde te mando un abrazo, Uzi, muy buenos días.
6: Igualmente, excelente fin de semana, gracias.
1: Con esta información nos vamos a una pausa, no se vaya, volvemos con más aquí.
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11: Los gatos tienen 32 músculos en cada oreja, lo que les permite moverlas de forma independiente para escuchar mejor los sonidos.
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13: 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Que se ha cerrado la brecha entre sus más cercanos competidores por el campeonato de pilotos. George Russell le sigue en el segundo lugar de la clasificación a 25 puntos. Lewis Hamilton a 32. Bélgica marca el momento para abrir el margen entre el líder del campeonato hasta el momento y sus más cercanos competidores. O de otra manera, al llegar la pausa de verano después de Hungría, tendremos una lucha muy cerrada entre por lo menos 3 contendientes. Soy Alberto Lascano, escucha.
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0: Son las 7 de la mañana con 30 minutos y ya estamos de regreso en Fórmula Noticias, iniciando este sábado de la mejor manera, que es bien informados. Waterloo Sunset de David Bowie, ahí está, música inglesa. Vamos a estar poniendo también música francesa aquí esta mañana, no solo de Inglaterra. Hoy se juega, hora del centro de México, 3 de la tarde, el partido por el tercer y cuarto lugar del Mundial entre Francia e Inglaterra. Pero bueno, por lo pronto aquí tiene usted esta canción, una interpretación de David Bowie, de una canción original de Ray Davies llamada Waterloo Sunset, que bueno, va mucho a colación, ¿no, doctor Volavsky? Porque pues Waterloo fue una batalla librada entre franceses e ingleses en territorio de Bélgica, muy cerca de la capital de Bruselas, de los pocos lugares en donde hay, pues más que una montaña, diría yo, una colina, que es allí en Waterloo. Y bueno, perdió Napoleón, por eso, doctor Olas, muchas gracias.
1: A todo el mundo le llega su Waterloo.
0: A todo el mundo le llega su Waterloo. ¿Cómo ve esta canción, doctor? ¿Te gusta?
1: David Bowie me parece extraordinario.
0: Sí, la versión original, te digo, es de Ray Davies, pero la versión de David Bowie es inmejorable. En fin, vamos con más información. Autoridades de la capital del país, de la Ciudad de México, identificaron, escuche usted, a dos bandas que se dedicaban al robo de casa-habitación. ¿Sabe qué es lo más grave? Que esta banda estaba conformada por policías, así como lo escucha. Policías de investigación, policías de la Ciudad de México. Hay detenidos, 6 de ellos. Ulises Soriano, el reporte, voy contigo.
2: Juan, muy buenos días, qué gusto saludarte. Como bien lo comentas, dos grupos integrados por policías en activo de la Policía Capitalina y también de la Policía de Investigación fueron identificados por su posible participación en robos a casa-habitación en esta Ciudad de México. Hasta el momento, las investigaciones relacionadas con estos grupos pues dan que al menos 5 carpetas ya han sido iniciadas y han dejado a 6 detenidos, además un agente del PDI y 5 elementos de la policía capitalina. El primer caso surgió tras el robo de una vivienda en la colonia Moctezuma, esto en el perímetro de la alcaldía Venustiano Carranza. Videos incorporados a la investigación mostrarían la participación de agentes de investigación que cubrían sus rostros durante el ilícito. Por estos hechos fue detenido Elton N., agente de la PDI, quien fue ingresado al reclusorio norte. Asimismo, han señalado fuentes ministeriales que permanecen pendientes otras 10 órdenes de aprehensión relacionadas con 3 investigaciones más. En un segundo operativo fueron detenidos 5 policías adscritos al sector Oasis y todos ellos, pues entre ellos había 3 mujeres que son investigadas por robo también calificado, mientras que 2 hombres más enfrentan acusaciones por tentativa de homicidio calificado. Mientras tanto, se ha dado a conocer que la policía de la capital reforzará las acciones contra la corrupción y aseguró que no tolerará conductas contrarias a los protocolos policiales, Juan.
0: Importante que se dé a conocer esta información, que haya detenidos. Las investigaciones tendrán que arrojar quiénes más podrían estar involucrados en este esquema terrible, dolorosísimo, policías que tienen que cuidarnos, pues robando casas, habitaciones. Qué bueno que se da a conocer, qué bueno que no se lo guardan. Y bueno, pues pendientes, Ulises Soriano, porque no creo que sean los únicos involucrados, ¿no? Sería por demás, o por llamarlo, ingenuo pensar así.
2: Claro que sí, Juan, nosotros continuamos pendientes sobre todas las diligencias ministeriales que correspondan a este caso.
0: Gracias, Ulises Soriano, por el reporte, pendientes. Y bueno, con esto, más información. 7 personas fueron detenidas en varios municipios del Estado de México. Se llevaron a cabo 14 cateos como parte de un operativo contra la venta ilegal de gas LP. Se aseguraron 2 inmuebles, se decomisaron varios vehículos tipo pipa, así como 6,450 litros de gas. Pablo Espejel, pues voy contigo con el reporte. Dicen que vehículos tipo pipa, pues no son tipo pipa, son pipas, ¿no?
3: Así es, son pipas, Juan, efectivamente, son pipas, algunos vehículos particulares, también otros camiones pesados. Esto se fue posible, Juan, a través de un operativo simultáneo entre la Secretaría de Marina, la Secretaría de Seguridad y de Protección Ciudadana y la Procuraduría General de la República. Esto se llevó a cabo de manera simultánea en varios municipios mexiquenses, pero se llevaron a cabo 14 cateos. De ello, se logró la captura de 7 personas que estarían involucradas en la comisión de este ilícito. Además, se aseguraron 12 inmuebles en donde se decomisaron pues estos vehículos, 6,450 litros de gas licuado de petróleo, mangueras de alta presión, válvulas, armas, droga, una máquina contadora de dinero y diversos dispositivos electrónicos, Juan, con los que llevaban a cabo pues este ilícito. Los detenidos, junto con lo asegurado, fue puesto a disposición de las autoridades competentes para la integración de la carpeta de investigación correspondientes, y estos operativos pues son continuos a través pues seguramente de lo que comentó este sujeto apodado El Ocra, que fue detenido también por la Marina el pasado jueves allá en el Aeropuerto Internacional de la Ciudad de México, y el cual, bueno, pues sería uno de los líderes de esta organización delictiva, Juan.
0: A ver, entonces viene esta detención a través de las testimoniales de este sujeto detenido en el aeropuerto, se da a conocer al menos parte de una red de distribución ilegal de gas LP. Es una organización criminal que controla la venta ilegal de gas LP en algunos municipios del Estado de México, y vienen estas detenciones. Pues parece que el caso es grande, Polo, y quedará mucho más, ¿no?
3: Sí. De hecho, continúan los operativos, continúan las investigaciones. Hay más órdenes de cateo en varios municipios, principalmente, Juan, de la región oriente, que es a donde se centra este tipo de ilícitos.
0: Bueno, pues Leopoldo Espejel, esto con respecto a los cateos derivados de esta detención para pues dar con los integrantes de este grupo delincuencial dedicados a la venta ilegal de gas LP. En otro tema del Estado de México, ha estado lloviendo fuerte, Polo Espejel, en los últimos días. Ayer no fue la excepción. Se han registrado, sí, encharcamientos en la zona conurbada del Estado de México con la Ciudad de México. ¿Cuál es la situación en estos momentos y a través de las acciones que llevan en las autoridades del Estado de México para desasolvar y para atender a priori las lluvias que sabemos que van a venir? ¿Cómo ves la situación hoy con estas lluvias que son pues torrenciales con otros años, Polo? ¿Sí han avanzado? ¿Están igual? ¿Están peor?
3: No, Juan, yo creo que, mira, la construcción del colector Oriente vino a disuasir y a disolver pues una grave problemática que se tenía principalmente, ya lo hemos señalado aquí, en el municipio de Chalco. Recordarás tú esta magna inundación que duró meses, y bueno, pues ya no se ha repetido esta situación, pero sí, en la zona oriente, la carretera Texcoco, Los Reyes Texcoco, la zona de la calzada de Ignacio Zaragoza, el tema de la avenida José López Portillo, que es un tema eterno, porque aquí bajan caudales de aguas, de tierra, de piedra, de lodo, de la Sierra de Guadalupe, y ahí no se ha podido combatir este tema. Lo mismo que sobre la avenida central, la vía Morelos, y ahora recientemente toda la zona oriente, Coajimalpa, Huixquilucan, Naucalpan, pues han visto sumamente afectados, pero es que también las lluvias han sido más atípicas, y creo que el cambio climático está cambiando pues todos los patrones, a pesar de que se aplican los protocolos de protección civil a través del grupo Tlaloc. Se han instalado más puntos de atención, más campamentos, pero bueno, pues mira, las lluvias no tienen palabra de honor, Juan.
0: No, bueno, y además con el fenómeno del Niño, justo en esta temporada, si las lluvias del año pasado fueron atípicas, estas más, pues ya ni las vamos a llamar atípicas, ya es típico que lluvia, que llueva torrencialmente. Polo, pues pendiente rápidamente, ¿a quién le vas en el partido hoy? De esos que nadie quiere jugar, que es el de los dos principales perdedores, bueno, del pues, Mundial, tercero y cuarto lugar.
3: Mi favorito es Francia, Juan.
0: Francia. Bueno, pues sí, ya estaremos viendo si se resarce Francia del Waterloo o Inglaterra lo reafirma. Abrazo, Polo Espejel. Vamos, muchas gracias por tu reporte.
3: Buen día.
0: Muy buen día. Bueno, una visita a Ottawa, el secretario de Relaciones Exteriores de nuestro país, Roberto Velasco, estuvo en un encuentro con Anita Anand, ministra de Exteriores de Canadá. Óscar Zúñiga, el reporte, ¿en qué consistió este encuentro y, bueno, a qué se llegó?
4: Gracias, Juan. ¿Qué tal? Muy buenos días. Efectivamente, al reunirse en Ottawa con la ministra de Relaciones Exteriores de Canadá, Anita Anand, el canciller Roberto Velasco destacó la cooperación que existe entre nuestros países, señalando que seguirán creando oportunidades para seguir fortaleciendo a América del Norte con el T-MEC. Escuchemos.
5: La asociación entre México y Canadá entra en una etapa de cooperación aún más estrecha, que seguirá creando oportunidades, fortaleciendo América del Norte y mejorando el bienestar de nuestras sociedades.
4: Durante esta reunión, Juan, de trabajo, precisamente de ambos cancilleres, acordaron colaborar por una relación más dinámica, que habrá precisamente nuevas oportunidades para las empresas, las innovaciones y el bienestar compartido, y seguir profundizando los lazos bajo la Asociación Estratégica Integral. Aquí Velasco Álvarez agregó que ambas naciones tienen una amplia agenda de trabajo y seguirán coordinándose para intercambiar perspectivas y convertir esta alianza en resultados concretos para los pueblos de ambos países. Juan, el reporte.
0: Bueno, pues ahí está, estrechando lazos México y Canadá. Oscar, muchas gracias por el reporte, que tengas muy, muy bonita mañana. Rápidamente, ¿le vas a quién, Inglaterra o a Francia?
4: Pues le voy a Francia en este caso, sin embargo, bueno, pues ya en el partido bien, pues le voy a España.
0: Oscar, abrazo fuerte, muy bonito sábado, volvemos.
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8: Balogún rompe el silencio. Folarín Balogún habló por primera vez sobre una de las mayores controversias de la competencia. El delantero estadounidense reconoció que la decisión de retirarle la tarjeta roja antes del duelo frente a Bélgica provocaría una enorme discusión. La FIFA determinó dejar sin efecto la expulsión y permitió su participación en el partido de eliminación directa. Aunque evitó profundizar en el tema, Balogún admitió que entendía el malestar generado entre aficionados y especialistas por aquella resolución.
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8: Jóvenes que conquistaron reflectores. Cada gran competencia deja nuevos nombres para seguir de cerca. En esta edición destacaron el mexicano Gilberto Mora, los noruegos Oscar Boff y Antonio Nusa, además del suizo Johan Mansambi. Todos aprovecharon la oportunidad para demostrar personalidad, talento y un enorme potencial de cara al futuro. Sus actuaciones despertaron el interés de aficionados, entrenadores y clubes europeos. El relevo generacional ya está en marcha y estas jóvenes promesas parecen destinadas a marcar una época.
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8: Un solo rayo contiene suficiente energía para tostar 100,000 rebanadas de pan en una fracción de segundo.
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11: Por lo menos una decena de medios de comunicación y periodistas de Zacatlán y la Sierra del Norte de Puebla condenaron mensajes anónimos dirigidos contra el gremio periodístico que crean clima de hostilidad y adelantaron que interpondrán denuncias penales individuales. La jefa de gobierno, Clara Brugada, afirmó que la Ciudad de México fue la mejor sede del Mundial de Fútbol. Puntualizó que la derrama económica fue de entre 44,000 y 66,000 millones de pesos. Señaló que junio presentó un récord en empleo formal y hubo un volumen de turismo tal que benefició a todas las alcaldías. Con el protocolo de feminicidio, la Fiscalía General de Justicia de Tamaulipas investiga la muerte de Dafne, menor de 13 años de edad, quien murió durante un curso de verano en una academia militarizada de Ciudad Madero a causa de una presunta caída. Informó Amy Arriaga. 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

0: 7 de la mañana con 45 minutos y ya estamos de regreso en Fórmula Noticias, iniciando este sábado de la mejor manera, que es bien informados. Estamos escuchando esta canción que se llama Dernier Dance, el último baile, con Indila, una canción escrita por esta artista francesa en colaboración por un músico llamado Skalpovich, una canción francesa del año 2013, fue el sencillo debut de Indila, una cantante. Bueno, Dr. Bolavsky es muy fan de ella, comenzó cantando en la calle y ahora es pues uno de los grandes referentes de la música en Francia, así como los grandes que empiezan en el metro, en las esquinas, afuera de los museos, alcanzó gran éxito internacional. Y escuche usted pop francés, pero de repente con algunas influencias como medio orientales, ¿no? Dr. Bolavsky, la Dernier Dance, el último baile, y bueno, fue el primero de ella.
1: Y como un poquito medio hindú, algo así, que es un poquito medio hindú. Y ahí tenemos otra chica también que empezó en la calle, que se llamó Sas.
0: Sí, a ella también la vamos a escuchar más adelante. Sas. La vamos a escuchar más adelante. Bueno, gracias por sus llamadas, gracias por sus mensajes. Buenos días, Juan y equipo. Nos dice, por favor, We Are the Champions, The Queen. Ya te estás adelantando, pero bueno, nada, ni campeones fueron. Pero bueno, claro que la vamos a poner, uno de los grandes temas ingleses. The Carpet Crawlers con Genesis o Too Old to Rock and Roll de Jethro Tull. Nos dice Pascual Moreno que quiere escuchar en Querétaro, en la capital del estado. Excelente programa, nos dice. Bueno, a ver, por favor, dinos allá desde Querétaro, Pascual, si es cierto los ingredientes y los platillos que el doctor Olavsky va a proponer para desayunar comida queretana esta mañana. Estate pendiente porque ya en unos minutos nos va a abrir el apetito. Vamos con Inglaterra, nos dicen desde la capital de Michoacán, desde Morelia, le van al equipo inglés. Muchísimas gracias, está feliz de los apoyos que reciben las personas más desfavorecidas en México, nos dice, y que él lucha por la continuidad y que vive únicamente su trabajo. Ah, pues un abrazo hasta allá, muchas gracias. Saludos desde Tijuana, nos dicen, gana Francia 2-1, Chuy, que además le va al Cruz Azul. No, pues él sí sabe fútbol, sí. Aunque también de derrotas. Gabriel López desde Xochimilco, desde la Ciudad de México, dice, por favor no regañes al doctor Bolavsky. A ver, doctor, ¿cuánto he regañado?
1: No, ya no.
0: Ahí está, no lo regaño, aquí nada más nos hablamos con cariño. Vamos con más información, se lo di a conocer desde antier, el gobernador de Baja California por el PAN, el primer gobernador de oposición en la historia moderna de nuestro país, Ernesto Rufo Apple, fue detenido el jueves en Ensenada. Está señalado de encabezar una colosal red de contrabando de combustible, es huachicol fiscal, combustible contrabando de los Estados Unidos a México. Bueno, él compareció por videoconferencia y desde las instalaciones de la Fiscalía Especializada en Materia de Delincuencia Organizada y a puerta cerrada ante la jueza Alejandra Ramírez de la Vega. Ulises Soriano, nada se sabe pues de esta primera audiencia de Rufo, si continúa, si ya acabó, qué se dijo ahí, lo que se sabe, lo poco, tú lo tienes con tu reporte, me enlazo contigo de nuevo, Ulises.
2: Juan, muy buenos días, qué gusto volverte a saludar. Pues como bien lo comentas, es una audiencia inicial que podría durar bastantes horas, sobre todo porque se deben de descargar todas estas pruebas que se tiene de parte del Ministerio Público Federal con respecto a esta gran red pues de huachicol fiscal. Déjame decirte, Juan, que desde este viernes ha comenzado esta comparecencia ante una jueza de control adscrita al penal del Altiplano en el Estado de México tras la detención del exgobernador de Baja California, quien es señalado y investigado con el presunto contrabando de hidrocarburos. Y déjame decirte, Juan, que esta audiencia comenzó alrededor de las 14 horas, cuando también se dictó una pausa, y alrededor de las 7 de la noche del día de ayer pues se reanudó, y sin duda alguna habían de comparecer 6 personas más, junto con Rufo serían 7, y por lo tanto sería una audiencia bastante larga porque cada uno de estas personas tendría que dar su versión de los hechos. Mientras tanto, Juan, el día de ayer a las afueras de la Fiscalía Especializada en Materia de Delincuencia Organizada, la FEMDO de la Fiscalía General de la República, en el Paseo de la Reforma número 75, pues al filo del mediodía, diversas cajas, al menos 18, con paquetes relacionados con su caso y la empresa Ingemar, que es la que está señalada como parte fundamental de este caso, pues arribaron y entraron por la puerta grande fuertemente custodiados por la Secretaría de Marina Armada de México. Y en una de las cajas pues se podía ver el logo de esta empresa, así como diversas carpetas relacionadas con documentación importante. Y déjame decirte, Juan, que durante el día de ayer y hasta esta mañana pues no hay un operativo complicado o bastante importante en esta zona que nos indique la presencia de algunas personas de bastante importancia en este punto de la Ciudad de México. Sin embargo, no se descarta que más adelante se pueda presentar algún traslado hasta el altiplano, Juan.
0: Bueno, y vamos a estar pendientes si esto sucede. Mientras tanto, Ulises Soriano, muchísimas gracias por tu reporte. Más adelante hablamos más sobre esta detención de Ernesto Rufo, del huachicol fiscal, una investigación, por cierto, que lleva ya al menos un año. El mismo Rufo, el año pasado, finales de 2025, acudió a instalaciones de autoridades judiciales de la Fiscalía para declarar. Bueno, es un tema nuevo, no es que haya salido de la noche a la mañana, es un tema que, bueno, pues ya tiene mucho tiempo, llevamos a cabo la investigación, y bueno, de esto hablaré a profundidad, de lo que implica, de la participación de los Estados Unidos, porque México detiene gobernadores y decomisa huachicol, pero y los Estados Unidos, su participación, las empresas que allá están involucradas claramente, el petróleo, pues lavado, salió de allá. De esto voy a hablar más adelante. Ulises, pendientes.
2: Claro que sí, Juan, continuamos pendientes. Muy buen día.
0: Y bueno, vamos con más información. Petróleos Mexicanos informó que continúa con los trabajos técnicos para el cierre definitivo del Pozo CREM 1, que desde el pasado 5 de marzo, bueno, ardió por más de 100 días y generó una contingencia en la zona de Choapas, allá en Veracruz. Óscar Zúñiga, continúan los trabajos técnicos. ¿Qué dice Pemex sobre esta situación? Buenos días de nuevo.
3: Así es, Juan. Efectivamente, Petróleos Mexicanos informó que los trabajos técnicos en el Pozo CREM 1, en las Chuapas, se precisamente concentran actualmente en el cierre definitivo para detener su flujo, y ya se encuentra en el sitio un nuevo sistema de válvulas y tuberías, por lo que se estima que el taponamiento total de la infraestructura concluya en los próximos días. De acuerdo a la institución, el área circundante al pozo se mantiene bajo monitoreo permanente para medir la presencia de gases y niveles de explosividad. Hasta el momento, Juan, no se ha detectado condiciones de riesgo ni niveles críticos, esto debido a que el flujo actual se compone principalmente de vapor de agua salada en y bueno, pues es totalmente en una fase líquida. Como medida preventiva, Juan, en los cuerpos de agua continúan instaladas barreras de contención en los arroyos aledaños para recuperar los hidrocarburos y proceder a su adecuada disposición. Pemex aseguró mantener una comunicación constante con los representantes de las comunidades afectadas, coordinándose con autoridades municipales y estatales en materia de salud, seguridad ambiental e infraestructura. Cabe señalar, Juan, que la empresa estatal reafirmó su compromiso con las regiones donde opera y aseguró que, bueno, pues mantendrá la atención permanente en campos hasta concluir precisamente esta contingencia. Juan, el reporte.
0: Bueno, hay que estar pendientes. Importante que dé a conocer Petróleos Mexicanos información sobre lo que se está llevando a cabo, porque no es un tema menor, es un tema delicado, es un tema que se tiene que atender, y bueno, pues si no informan, se da la posibilidad de que se creen, se construyan todo tipo de teorías conspirativas. Qué bueno que da a conocer esto, y por supuesto que vamos a estar pendientes. Muchas gracias, Óscar Zúñiga, de nuevo, abrazo fuerte, y bueno, pues esperemos que tus predicciones del Mundial pues se cumplan como las del pulpo, Óscar.
3: ¿Cuál debe de ser? Tiene que ser así.
0: Oye, ¿alguna canción inglesa que te gusta, de los Beatles a los Rolling Stones hasta, bueno, lo que hoy andan oyendo por allá, que no sé qué sea, pero seguro tú sí?
3: El Submarino Amarillo, ¿no?
0: Ahí está, bueno, doctor Olasky. ¿El póster o la canción? Abrazo, Oscar. A ver, ahí está, doctor.
3: Gracias, Juan. Buenos días.
0: El submarino amarillo, la versión de Loco Valdés, ¿no?
1: La versión de Loco Valdés, a ver, ¿no? Si luego la traemos, pero está muy buena la del submarino amarillo, porque Tintán cantó la de Dame tu mano para rascarme aquí, para rascarme allá. Sí. Y el Loco Valdés sacó la versión de Submarino Amarillo.
0: Ok, pero la versión de Tintán es la versión, la parodia de I Wanna Hold Your Hand, ¿no?
1: Sí.
0: ¿Para que nos informes? Luego te dicen que te regaño, doctor. Ah, bueno, es que sí. ¿Quién las llamaste? A ver, ¿cuándo te he regañado? A ver,
1: No, ya no.
0: Ahí está, doctor Bolas, que nunca jamás en la vida.
1: Pero la de Submarino Amarillo es muy chistosa porque inventa toda la letra de este, el Loco Valdés.
0: Sí, la
1: mejora. A ver si la ponemos al rato.
0: Sí, aquí la tenemos. Dicen que aquí la tienen. Sí, vamos a ponerla, a ver si se puede, a ver si da tiempo. Es una versión de el Loco Valdés. Y bueno, doctor Valdés, que nada más rápidamente, antes de irnos a la pausa, recordarle a usted que hoy a las 3 horas, hora del Centro de México, a las 3 de la tarde, se juega el partido por el tercer y cuarto lugar del Mundial en Francia, entre Francia e Inglaterra. En el estadio Miami de Florida se va a llevar a cabo este partido. Y bueno, con esta información nos damos una muy breve pausa. Ya con la canción del Submarino Amarillo de Loco Valdés. No se vaya, volvemos.
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7: Explorando la naturaleza. Considerada el segundo pulmón del mundo, la selva del Congo es la segunda selva tropical más grande tras el Amazonas. Se extiende por 6 países africanos y es famosa por ser el hogar de gorilas de montaña y los chimpancés. Sus densos bosques son esenciales para la lluvia regional y el sustento de millones de personas. La conservación de este ecosistema es prioritaria para proteger especies endémicas y mantener la biodiversidad.
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8: Rodri persigue un lugar entre los inmortales. La final también representa una oportunidad única para Rodri. Si España conquista el campeonato, el mediocampista podría incorporarse al exclusivo grupo de futbolistas que han ganado el máximo torneo de selecciones, la UEFA Champions League y el Balón de Oro. En esa lista aparecen nombres legendarios como Lionel Messi, Ronaldinho, Franz Beckenbauer, Paolo Rossi y Zinedine Zidane. Rodri está a un solo partido de ingresar a ese selecto grupo y consolidar una de las carreras más brillantes del fútbol moderno.
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10: 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Cuida lo que comes.
8: Pepino para la frescura. El pepino es un aliado indispensable cuando sube la temperatura. Al estar compuesto casi totalmente por agua, ayuda a mantener el cuerpo fresco desde el interior. Puedes agregarlo a tus bebidas o comerlo crudo con un poco de limón. Su bajo contenido calórico y alta cantidad de fibra lo
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0: Son las 8 de la mañana, ya estamos de regreso en Fórmula Noticias, iniciando este sábado de la mejor manera, que es bien informados. Música de Francia, música de Inglaterra esta mañana, hoy que juegan estos dos países, pues el partido por tercer y cuarto lugar del Mundial. Je veux, yo quiero, se llama esta canción, de Zaz, es la intérprete que el doctor Olavsky decía que también cantaba en la calle. Escúchela, yo siento que como que trae gripa, a ver si lo podemos subir un poquito. Bueno, justo ahorita está cantando, ahí está. Está como mormadita, ¿no, doctor Olavsky?
1: Pues es el acento francés también.
0: No, pues, sí. El acento francés es un acento, pero ya es como más, ¿no? Como mormada, igual y le dio gripita, ese día se enfrió, ¿no?
1: Bueno, ella se hizo famosa por los videos que...
0: Por andar cantando en la calle,
1: se enfrió. Por andar cantando en la calle, pues sí.
0: Pues sí, se enfrió la niña. Bueno, sí. Je veux se llama, quiere decir yo quiero en francés. Díganos qué canción francesa también quiere usted escuchar, nada más la estamos recibiendo, y gracias, por cierto, canciones inglesas muy buenas. Además, desde Tepoztlán nos están saludando esta mañana, Fernando Gil, un abrazo, nos está escuchando. Desde Veracruz, buen día. Desde Minatitlán, Mina, qué bonita ciudad, qué bien se come. Yo le digo que unos chamorros en Minatitlán, de antología. Elías García está trabajando a bordo de su taxi, dando servicio a la comunidad. Excelente programa, nos dice. Bueno, pues muchas gracias, Elías. Nuestro reconocimiento a ti y a todos los profesionales del volante, a todos los taxistas de sitio libres, de aplicación. Aquí nos distinguimos. Son ustedes unos héroes. Y usted que va de pasaje, con cuidado al cerrar la puerta. Muchísimas gracias. Y abrazo hasta Veracruz. Solo Veracruz es bello. Desde Baja California nos están diciendo que quieren la canción Je veux de Sass. Ah, mira qué chistoso. Justo la que estamos escuchando. Y le envían un mensaje solidario a doña Eduviges Jordán de Fortaleza ante la partida de su única hermana, doña Reina Jordán, en Baja California. Bueno, pues nos sumamos, por supuesto, a las condolencias y le enviamos un abrazo que esperamos sea muy reparador, con mucho cariño. Desde Tuxtla Gutiérrez, Chiapas, nos dicen, ayer nos dio una sacudida el planeta. Le voy a Francia en el partido de hoy. Desde muy temprano estoy esperando que empiece el programa. Ah, gracias, que es excelente. Nos dice, por favor, la canción La Vie en Rose con Mireille Mathieu. Bendecido sábado, nos están diciendo desde allá, Lupis Martínez. Abrazo, Lupis. Claro que vamos a poner la canción de La Vie en Rose con Mireille Mathieu y también alguna de Edith Piaf, ¿no?
1: Sí. Y seguro le va a Francia, ¿verdad?
0: Que sí, le está dando a Francia, nos está diciendo que no oyes, sí, Volavsky. Sí. Y luego dicen que te regaño. Dice, sí, claro, sí, le voy a Francia en el partido de, sí, hoy. Entonces yo, a mí se me hace que, sí, la va a Francia, dice el doctor, sí, Volavsky. Sí. No, ya tú tomate tu café, doctor, sí, Volavsky. Bueno.
1: Que me desvele.
0: Sí, sí. Siempre. Sí. Fue a bailar, por cierto, ahí por allá andaban algunos funcionarios. Fuiste a bailar
1: al Salón Los Ángeles. Sí, allá hubo un baile ahí para ayudar a Cuba.
0: Ahí está, bueno. Sí. Nos cuentes más adelante.
1: Al ratito les cuento.
0: La presidenta Sheinbaum está en Quintana Roo, está de gira en este estado, una gira de trabajo. Ayer fue la mañana del pueblo desde Tulum. Además de celebrar la reducción del 85% en los homicidios, que se dio a conocer esta información el día de ayer en el estado de Quintana Roo, es de los estados en donde pues más se ha disminuido el homicidio, presentó la presidenta Claudia Sheinbaum el plan Tulum Renace, adelantó que en 15 días habrá un plan para combatir el sargazo y también anunció que mañana domingo va a estar en Nueva York para la final del Mundial. Esto lo dio a conocer ayer, pues a eso de las 7 de la tarde aproximadamente. Enrique Hernández, al paraíso me enlazo contigo, al Caribe mexicano. Has estado pendiente de las actividades de la presidenta Sheinbaum.
2: ¿Qué tal, Juan? ¿Qué tal? Muy buenos días. Te saludo con gusto y justamente esta gira que estaba programada para 3 días, viernes, sábado y domingo, bueno, pues se redujo justamente para ayer viernes debido a que, como ya lo mencionas, la presidenta tuvo que modificar esta agenda y con ello también cancelar varios de sus eventos aquí programados en Cancún, que eran los dos eventos en este punto. Hay que recordar que fue en Tulum donde se llevó a cabo esta conferencia del pueblo y donde también, por cierto, abordó el tema de la detención de Ernesto Rufo Apple y donde le responde a la oposición para decirle que no se trata de una persecución política. El exgobernador puede demostrar si es o no, si pertenece o no a esa red de huachicol, y de ser lo contrario, bueno, pues los jueces van a actuar de manera imparcial. Vamos a escuchar a la presidenta, Juan.
3: Si el exgobernador tiene obviamente en el marco de la ley, toda la documentación para demostrar que es inocente, pues actuará el sistema de justicia. Pero la red, de acuerdo con lo que presentó ayer la fiscalía, pues eran agentes aduanales, la propia empresa que importa o que decía importar otra cosa que no era combustible, y la red de distribución de ese combustible en todo el país.
2: Bueno, sin duda una red importante dedicada al huachicol, y por ello la presidenta dice que no es casualidad y esta detención tampoco es una persecución política. Vamos a escucharla.
3: Es falso que haya un asunto político aquí. Es derivado de una investigación que tiene un año, en donde pues se hacen todas las diligencias que tienen que hacerse para poder garantizar ante los jueces pues que se tienen pruebas suficientes para la emisión de una orden de aprehensión.
2: Y bueno, son 8 órdenes de aprehensión las que aún continúan, y es que Omar García Harfuch, el secretario de Seguridad y Protección Ciudadana, él destaca justamente que sin duda alguna es una investigación de más de un año, pues donde se llevó a fondo, no es una investigación al vapor. Vamos a escuchar cómo lo dijo.
4: Esta red, que es de las más grandes de contrabando de combustible, es una investigación de más de un año. Ayer se cumplimentaron 8 órdenes de aprehensión, faltan otras por cumplimentar. Esta red, pues, era la mercancía era ingresada en territorio nacional, y como lo dice ahí, la red declaraba pues prácticamente solo el 10% de la capacidad real.
2: Bueno, y en este marco, como bien lo comentas, Juan, pues también se habló de la seguridad. Hoy por hoy, Quintana Roo es de las entidades más seguras del país, una reducción importante en cuanto a los homicidios, pero también ha repuntado lo que es la economía de esta región, y que también ha sido golpeada por lo que es el sargazo. Pues de esta forma la presidenta se reunió con sectores económicos, empresarios, prestadores de servicios durante su recorrido aquí en esta entidad del Caribe mexicano, pero también hizo recorridos náuticos justamente para checar la situación del sargazo. Insiste que sin duda alguna el sargazo que llega aquí a nuestro país es apenas el 10%. Es un problema que se da también en aguas internacionales, y por ello pues ya se habla de una flotilla de barcos que van a impedir el paso del sargazo a las playas mexicanas, lo cual implica la adquisición de nuevos navíos, y con ello también, además de la inversión importante, una estrategia que permita pues revertir esta situación del sargazo, y al mismo tiempo lo que se acumule que sea un factor en favor de la economía, es decir, la transformación del sargazo. Y por ello, pues ante esta invitación que hizo Donald Trump, pues por lo que este plan del sargazo se va a pasar dentro de 15 días, que es el plan del sargazo. Y también otro tema que se dio justamente, Juan, fue lo que es el parque del Jaguar, donde se habla de una pues en reducción importante en cuanto a tarifas. Esto ya será gratuito, el ingreso al parque, para los nacionales. Pero para el ingreso a las zonas arqueológicas será de 80 pesos para los nacionales, gratis para los locales, y al turismo internacional 265 pesos. Esto ya en Playa del Carmen ayer también se confirmó, como bien lo mencionabas, a las 19 horas que la presidenta pues tenía que modificar la agenda. Únicamente en cualquier momento se va, porque continúa aquí en Cancún, pero se va después de reunirse con el gobernador de Chiapas, pero nos confirmó justamente lo del sargazo en 15 días. Vamos a escucharlo.
5: Que impacta mucho al turismo, a la gente y al turismo. Después nos reunimos.
6: Y en 15 días vamos a hacer un plan integral para el sargazo. Participa la Marina, va a participar turismo, vamos a comprar más barcos para capturarlo en el mar, que es la mejor manera de hacerlo, y a trabajar para que sea reciclado el sargazo, que no genere problemas en la playa, entre otras acciones.
2: Bueno, y al término de este evento en Tulum de Escrituras, también así confirmó que va a asistir a Nueva York justamente para disfrutar de la final del Mundial 2026. Así lo confirmó.
7: Muy recibí una invitación del presidente Trump para ir el domingo a la final del mundial. Y tomé la decisión de sí asistir, porque pues es una invitación directa del presidente de los Estados Unidos. Va a estar también el primer ministro Carney. Y mañana voy a grabar un mensaje con más detalle para todos y todos. Pero es una... Mañana en la tarde.
0: Bueno, ahí estuvo la gobernadora todo el tiempo, Mara Lezama, quien también dio a conocer cómo se llevan a cabo pues las gestiones para la colaboración entre el gobierno del Estado y el gobierno federal y lograr cosas como la disminución tan grande que hay en homicidios dolosos en el estado de Quintana Roo. Pues le di una muy, muy cordial bienvenida a la presidenta Claudia Sheinbaum, la respaldó. Vamos a escuchar parte de lo que dijo Mara Lezama el día de ayer.
8: Tenemos mucha presidenta y estamos muy orgullosas y muy orgullosos de su liderazgo. Cuente con el respaldo del pueblo de Quintana Roo para continuar impulsando este segundo piso de la cuarta transformación, la defensa.
7: Mañana en la tarde.
0: Bueno, ahí estuvo la gobernadora todo el tiempo, Mara Lezama, quien también dio a conocer cómo se llevan a cabo pues las gestiones para la colaboración entre el gobierno del Estado y el gobierno federal y lograr cosas como la disminución tan grande que hay en homicidios dolosos en el estado de Quintana Roo. Pues le di una muy, muy cordial bienvenida a la presidenta Claudia Sheinbaum, la respaldó. Vamos a escuchar parte de lo

0: respaldo del pueblo de Quintana Roo para continuar impulsando este segundo piso de la Cuarta Transformación, la defensa de nuestra soberanía y su gran visión humanista.
1: Y bueno, ahí estuvo esta gira de trabajo. Enrique Hernández, muchísimas gracias por tu reporte. Un abrazo hasta el paraíso, bueno, hasta el Caribe mexicano, hasta el estado de Quintana Roo. Bueno. Y con esto, pues nosotros nos vamos a una muy breve pausa. No se vaya, volvemos con más aquí en Fórmula Noticias.
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5: Mario Götze contra Argentina 2014. En el tiempo extra de la gran final en el Maracaná, Götze ingresó desde el banquillo para decidir el torneo. Controló un centro con el pecho y sin dejar caer el balón, realizó un tiro cruzado para darle el campeonato a Alemania.
6: El fútbol también se juega con datos. 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
5: El corazón del colibrí late más de 1000 veces por minuto cuando vuela para mantener su metabolismo extremadamente rápido.
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0: Son las 8 de la mañana con 15 minutos y ya estamos de regreso en Fórmula Noticias, iniciando este sábado de la mejor manera, que es bien informados. When I am 64, estamos escuchando con los Beatles. Cuando tenga 64, esta canción, bueno, música inglesa, música francesa, hoy que juegan estos países, sus selecciones, el partido del Mundial por el tercer y el cuarto lugar. Y bueno, de los Beatles, el disco de Sgt. Pepper and Lonely Heart, del cual pues es el disco de esta canción, pues me parece que es de lo más rescatable, ¿no, doctor Velasco? Igual Help, ¿no? Pero bueno, este disco marca un antes y un después de los Beatles, ¿no?
1: Es una de las canciones más melódicas, más tranquilas, y una canción muy bonita.
0: Yo diría que de

0: las más alegres. Pero bueno, usted, ¿cuál quiere escuchar? Háganoslo saber. Nuestro chat de WhatsApp es el 5611-786828. Gracias por llamar, gracias por sus mensajes desde Baja California Sur, desde La Paz nos escucha en su coche de aplicación hoy. Cristian Segura, muchísimas gracias, abrazo, y que le va a Francia y que mañana a España. Pues ahí lo tiene usted. Pues tú, doctor Bolaps, tú creo que le vas a Inglaterra hoy, ¿verdad?
1: Yo hoy le iba a que perdieran los dos, pero...
0: Pues ya perdieron, también. Perdieron, están jugando el primer partido de perdedores. Luis Mejía nos dice que a ver si ponemos la melodía de los Beatles, Waterloo. Sí, la vamos a poner esta más adelante con muchísimo gusto. Saludo a todos en el estudio. Desde San Lucas, en Huetamo, Michoacán. Abrazo hasta allá. Muchas gracias por escucharnos. Que nos gusta su programa, nos dicen desde Tlaxcala. Un saludo a la familia López Sánchez. Un abrazo muy fuerte. Qué hermoso es el estado de Tlaxcala, por cierto.
1: Sí. Y no, y además se come ese riquísimo.
0: Híjoles, unos ahí. Gusanitos de maguey con es... manteca. El doctor Vázquez fresón y dice, no hay con mantequilla, no, es con manteca. No.
1: Y los escamoles, y las salsitas de escamoles.
0: Los escamoles también. Con manteca, ¿no? Sí, bueno, sí, ya, sí. Más adelante hablamos de comida. Doctor Bolavsky, desde Jalapa, Veracruz, nos pide la canción She's a Rainbow de los Rolling Stones, música de Inglaterra. Ah, gracias por tus amables comentarios. Y bueno, pues mañana la final del Mundial entre las selecciones de España y de Argentina. En esta producción se le va mañana a España, una España republicana, una España de mucha lucha. México, un país que recibió a los republicanos, a los exiliados españoles, los acogió y forman parte de la comunidad de nuestro país, importantísimos pilares del desarrollo a partir de la primera mitad del siglo XX. Y bueno, pues un saludo a toda la comunidad española, bueno, también a los argentinos, les mandamos un saludo. Ya del fútbol hablamos luego. Y bueno, la presidenta Sheinbaum informó que mañana estará en Nueva York, que fue invitada por Donald Trump al partido de clausura de este mundial. Y bueno, pues me parece que es algo fundamental al acudir por invitación directa del presidente de los Estados Unidos, de Donald Trump, y coincidir con el primer ministro de Canadá, la presidenta Claudia Sheinbaum, mañana Mark Carney, que se proyecta pues de entrada una imagen que se necesita en momentos como los actuales de unidad y de solidez en la región en la que vivimos, que es Norteamérica, así como lo escucha. Esto especialmente de cara a las conversaciones, las negociaciones del tratado entre México, Estados Unidos y Canadá, los países sedes de este mundial. Y bueno, pues es importante también señalar que a diferencia de la inauguración en el Estadio Ciudad de México, donde la presidenta Claudia Sheinbaum le cedió su boleto a una niña indígena, para además priorizar la cercanía con el pueblo, y decidió ir a un parque público en la zona de Azcapotzalco, en la Ciudad de México, para ahí ver desde una pantalla en un fanfest del Mundial, asistir a la final, pues responde estrictamente de entrada al protocolo, al cumplimiento de un protocolo. Está siendo invitada por el presidente de una nación, por Donald Trump, por el presidente de los Estados Unidos. De entrada es una cortesía internacional fundamental, indispensable, entre una invitación entre presidentes. Y en segundo lugar, pues es muy importante, dadas las discusiones que están con el tratado entre México, Estados Unidos y Canadá, entre otros muchos temas de la agenda bilateral entre México, Estados Unidos, entre México y Canadá, y la agenda trilateral. Rubén Moreira, coordinador de los diputados del PRI, te saludo con muchísimo gusto. A la distancia me dicen que estás en Todos Santos, justo en Baja California Sur, ahí donde se ponían unas fiestotas los Eagles, en un hotel llamado California, donde compusieron aquella canción tan famosa que se llama Hotel California. Tierra de ostiones, tierra de mucha arena, tierra de desierto y tierra de hongos, Rubén. ¿Cómo estás?
2: Oye, bueno, pues muchas gracias, Juan. Aquí batallando para encontrar mi locación porque el sol está bien padre. Obvio que estamos en un lugar maravilloso. Este también es un paraíso, igual que lo es Cancún, pero muy distinto en su geografía, muy distinta en su fauna, en su flora. Y bueno, muy cerca de aquí, el famoso Hotel California. Ya me tomé la foto por aquello de que sí han estado ahí las águilas.
0: pero no las del América, sino los Eagles, el grupo. Oye, me parece importante conocer tu postura. Me parece que es muy distinto, ¿no?, el partido inaugural del Mundial en México, en el Estadio Ciudad de México, en cuanto pues a la decisión que tuvo la presidenta Sheinbaum de verlo en Azcapotzalco, en un fanfest, a la invitación que le hace Donald Trump en momentos como los que estamos viviendo, para que vaya al partido de clausura en Nueva York mañana, en donde esperemos que gane España, y con ello la izquierda, a la que tú también perteneces, porque tú eres de izquierda, ¿no, Rubén?
2: Hace rato mencionabas tú la importancia de la República Española aquí en México, y yo tengo tres nombres que son importantes. Luis Cernuda, que viene acá a México exiliado, León Felipe, y alguien que es un poquito desconocido, pero es muy, muy importante, Pedro Garfias, autor de este poema sobre Asturias, que después se convirtió en un himno. Y ellos son, pues, bien importantes para México y para nuestra literatura, y también le voy a España.
0: Oye, Jesús Rebaque Gadea, él fue el jefe de auxilio a los refugiados españoles en México y el primer director de mi escuela, del Colegio Madrid, Rubén. También él, parte fundamental de la resistencia, de la República y de la comunidad española, que hoy es mexicana también y que es pilar indiscutible del desarrollo de este país a partir de poquito ya entrada la primera mitad del siglo XX.
2: Fíjate, en Torreón tuvimos una gran influencia sobre de la República, sobre esta gran ciudad, entre ellos el Colegio Cervantes, de ahí de Torreón, del maestro Vigatá y de la familia Méndez Vigatá, que se ha distinguido durante muchos años de ser la mejor escuela de nuestro estado. Entonces, pues para bien, yo sé que llegaron en un momento de tragedia los españoles de la República, pero para bien que llegaron a nuestro país.
0: Sin duda alguna. Rubén, pues ahí está, mañana la final del Mundial, estará la presidenta Claudia Sheinbaum en Nueva York, en el estadio donde se jugará entre España y Argentina. Y con esto, ¿qué te parece si vamos rapidísimo a temas de coyuntura y con ello la detención de Ernesto Rufo? Dijo la presidenta Sheinbaum el día de ayer que, bueno, pues está pegado a justicia, que no es persecución política, que es persecución del delito, y que, bueno, pues que Ernesto Rufo presente todos los documentos necesarios que considere para su defensa, pero también que la autoridad tiene que presentar las pruebas suficientes para poder determinar la culpabilidad en lo que se le está acusando, una investigación que lleva más de un año y una investigación que me parece que se tiene que llevar con pulcritud en México, nadie lo duda, pero también tiene que haber una investigación en Estados Unidos, ¿no, Rubén? Porque pues de nada sirve que en México se detengan personas y se decomisen carrotanques con combustible ilegal si se está surtiendo de empresas de los Estados Unidos. También tiene que haber investigaciones y detenidos allá, ¿no?
2: Claro, yo diría cuatro cosas. La primera, qué bueno que hubo esta detención. El descubrimiento inicial fue en mi entidad, porque por ahí pasa todo el ferrocarril que viene de la frontera, y nosotros exigimos que haya una investigación profunda. Esa es la primera. La segunda, debido proceso, que no quede duda de qué está sucediendo, y ahí el exgobernador tendrá y debe tener la oportunidad para defenderse. Tercera situación, que se agoten todas las investigaciones en este caso, porque pues obviamente ese volumen pues no iba a ser vendido en las carreteras en un tanque, sino iba a estar distribuido con grandes consumidores o en gasolineras. Entonces que se agote toda esa investigación y se castigue a los culpables. Y la cuarta, pues yo creo que es muy importante la colaboración internacional, tú lo has dicho, porque ese combustible venía de allá, y de modo que, bueno, yo voy con que pase un pequeño bidón, pero oye, tantos tanques de ferrocarril, pues es imposible sin que las autoridades se den cuenta, y seguramente allá también hubo cosas que no fueron correctas, entonces tendría que castigarse también allá.
0: Estoy
2: o
0: totalmente.
2: Aquí, con estos personajes.
0: Aquí y allá. Y bueno, pues reportaban el 10% en promedio de lo que traían esos carrotanques de combustible, evidentemente lavado, ilegal. Pues Rubén, nos cayó como siempre la pausa. Hay un restaurante de ostiones ahí en donde estás, en Todos Santos, el único, que yo te recomiendo enormemente.
2: Si ahorita
0: te
2: gusta. Lo voy a buscar.
0: Ahorita te mando, ¿cómo se llama? Para no hacer el anuncio también un poco al aire. ¿A quién le vas mañana entonces? A España, ¿verdad?
2: España. La verdad, España. Pero la final se habla en español y eso es bien importante.
0: Así es, se habla en español, es muy importante, y se hablan en español en Puebla, York. Rubén, abrazo muy fuerte hasta allá, hasta Baja California Sur, hasta Todos Santos, de estar haciendo un calor terrible, y nos escuchamos la próxima semana, ¿no? Aquí te tenemos tu disco, estamos guardando tu disco de Félix Salgado Macedonio cuando cantaba.
2: ¡Oh, me otro exitazo!
0: Te lo guardamos acá con mucho cariño. Gracias, Rubén Moreira. Con esto nos vamos a una pausa, volvemos.
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0: Son las 8 de la mañana con 30 minutos y ya estamos de regreso en Fórmula Noticias, iniciando este sábado de la mejor manera, que es bien informados. Capri, se finí, se acabó Capri. Estamos escuchando esta canción de Hervé Villard, una canción francesa. Hoy juega Francia contra Inglaterra, 3 de la tarde, hora del centro de México. El partido por el tercer lugar del Mundial. Y bueno, música francesa también esta mañana, sin duda alguna. Y más adelante le seguimos poniendo otros temas en francés y otros en inglés, cantado por ingleses, y música en francés cantada por franceses, porque hay grandes exponentes de la música cantada en francés que no son de Francia, como Jacques Brel, que era belga, o más reciente Stromae, que es belga, o cantantes suizos. Y bueno, pues música en inglés, tal vez la más conocida, pues sea la de Estados Unidos, ¿no? Aunque la mejor siempre va a ser de Inglaterra, doctor Wolowski.
1: ¡Habla, despierta! No, pues nada más la que nos pidan también, que el público nos hable para pedirnos las canciones.
0: Ahí está. Bueno, muchas gracias por sus llamadas, por sus mensajes. Nos están pidiendo la canción de Trying to be Cool de Phoenix, que es francesa, no sabía. Saludos desde Playa del Carmen, que ayer hubo muchísimo tráfico, estuvo la presidenta Sheinbaum. Sí, gracias Mario Abraham Girón, muchas gracias por escucharnos. Y bueno, con esto, pues seguimos con el caso de Ernesto Rufo. Es muy importante que pues se dé a conocer qué es lo que sucedió alrededor pues de esta detención. No es un asunto menor esta detención, es un asunto de enorme importancia. La detención, pues estamos hablando del primer gobernador de oposición en la historia moderna de nuestro país, además una figura histórica del PAN, hoy en otra organización política, en Somos MX, pues va de una señal que trasciende la biografía del exgobernador. No se trata solo en estos momentos de un exgobernador, sino de la prueba de que el combate al huachicol fiscal está dispuesto a tocar nombres de peso, sin importar de qué partido, de qué trayectoria estemos hablando aquí. Y aquí la clave, o al menos una de ellas, es Ingemar, es la empresa del exgobernador Rufo, señalada una empresa esta, en el megadecomiso, porque es un asunto que ya tiene tiempo, de 15 millones de litros de combustible en el estado de Coahuila. Forma parte, escuche usted, de una investigación que no es nueva. Tiene más de 200 órdenes de aprehensión entre aduaneros, militares y empresarios. Lo relevante ahora, pues no solo es el arresto en sí, que sí es relevante, pero no solo eso, sino lo que venga después. Es la composición, ¿no?, de esta empresa, la societaria, importa tanto como el delito mismo. Mire usted, Ernesto Rufo llegó a Ingemar, a esta empresa de la cual hoy es accionista mayoritario, como socio en 2021 por una invitación del empresario José Merino Valdés Cuervo, en sociedad además con una comercializadora de los Estados Unidos, estamos hablando de Velar Fuels Company. Es decir, estamos hablando aquí de capital político, de capital empresarial nacional y también de un socio extranjero. Y todo esto junto operando para falsificar pedimentos de importación y para subdeclarar volúmenes. Es un asunto grave, es un asunto delicado. El caso Rufo Appel deja de ser un asunto exclusivamente de nuestro país, de ser exclusivamente un asunto mexicano, porque en cuanto se examina de dónde salía el combustible, pues viene el hilo de todo este entramado. ¿De dónde? De Texas, de los Estados Unidos. Velar Fuels Company, con sede en Corpus Christi, era el principal proveedor de Ingemar, facilitaba el ingreso del hidrocarburo. Lambrucar, con sede en Houston y sucursales en varios estados mexicanos, aparecía sellada directamente en los ferrotanques decomisados. El propio Departamento de Justicia de los Estados Unidos reconoció que investiga el papel de estas empresas en el transporte del combustible y llegó a describir a Texas, no como un simple productor, sino como el punto en donde el crudo robado en México se lava, se legaliza y se vuelve a distribuir. Escuche usted el entramado. Y ahora, ante este escenario, pues sí, México puede detener gobernadores, puede confiscar ferrotanques, pero mientras el origen del fraude no se toque con el mismo rigor, la red va a seguir teniendo un proveedor dispuesto del otro lado de la frontera. Ahí está, mire usted, la confirmación de la presidenta Sheinbaum en su momento de que hay empresas de Estados Unidos bajo investigación en la Fiscalía General de la República, y es un paso, sin duda alguna, importante, es lo que se tiene que hacer en nuestro territorio. Pero entonces la pregunta pendiente es, si el Departamento de Justicia de los Estados Unidos va a actuar con la misma determinación que sus contrapartes mexicanas o si el caso va a quedar, una vez más, resuelto solo de un lado del Río Bravo, del nuestro, porque el entramado surge allá en los Estados Unidos. César Gutiérrez Priego, abogado, especialista en temas de seguridad y Fuerzas Armadas, como siempre, te saludo con muchísimo gusto con este tema, con la detención de Ernesto Rufo, sí, con lo que implica, pero con el esquema este de huachicol fiscal. ¿Cómo estás? Muy buenos días.
2: Muy buenos días, Juan, como siempre un placer saludarte.
0: César, me parece indispensable que la Fiscalía General de la República acredite la responsabilidad de, pues, el exgobernador de Baja California, de Ernesto Rufo, que el proceso se lleve en estricto apego a la ley. Se acusa desde esta nueva organización política, Somos MX, de persecución política y exige la liberación de Ernesto Rufo, quien es miembro de este partido, parte de su consejo consultivo. ¿Tú ves persecución del delito, persecución política, y qué elementos tendrías para sustentar cualquiera que sea tu postura al respecto, César?
2: Mira, yo no veo ninguna persecución política, tan es así que existe una carpeta de investigación donde ya se le había señalado que estaban investigando a este exgobernador, incluso antes de que existiera Somos México como partido. Me parece que no tiene absolutamente nada que ver. Segundo, para todos aquellos que dicen, lo único que se encargaba era de la logística y la documentación, pues de eso se le está acusando, de que se haya utilizado documentos apócrifos para apoyar al contrabando ilegal de combustibles en el país. Y me parece es un momento importante que no se mezclen los temas, mi querido Juan. He escuchado muchísimos temas donde dicen, queríamos ver a un gobernador preso, pero terminó siendo un gobernador de oposición, queríamos ver a otros personajes del huachicol que pagaran, pero se quisieron lavar las manos. Me parece que una cosa está completamente sesgada de otra, y a lo que voy es, nadie puede negar que él tenía una empresa con contactos para la distribución de combustible en todo el país. Y nadie puede negar que se investigó, que tiene más de un año que se realizó una investigación en donde Ingemar está involucrada. Tan es así que es la empresa la que se encargó de realizar todo este entramado con pedimentos y con todo lo demás. Y él, al ser socio de esa empresa, por lo mismo tiene una responsabilidad. Qué curioso ver al líder de Somos México, a Costa Naranjo, salir a defender no al exgobernador, sino a su empresa. Y ahí es donde yo me pregunto, mi querido Juan, ¿cómo sabe tanto Acosta Naranjo de lo que realiza Ingemar si se supone que él no tendría absolutamente nada que ver en esa empresa? No vaya a ser el día de mañana que de repente nos salgan que a lo mejor Somos México recibió financiamiento de Ingemar, y entonces ahí sí podríamos entrar ante un problema de carácter legal, en donde incluso un partido político recién creado esté ligado a dinero que viene proveniente de la delincuencia organizada. Hay que tener cuidado, ¿no?
0: Estoy totalmente de acuerdo, y bueno, pues ahí está la lupa puesta y estaremos pendientes del proceso. No se sabe realmente nada de la primera audiencia de Ernesto Rufo, ni siquiera si ya terminó, empezó ayer en la tarde. Hay hermetismo absoluto, me imagino que así lo requiere pues la investigación para no entorpecerla o vulnerarla. César, dos minutitos, pero decía hace unos minutos, aquí se detienen gobernadores, se decomisan carrotanques, se llevan a cabo todo tipo de gestiones, es obligación de las autoridades mexicanas hacerlo. Pero ¿qué pasa con los Estados Unidos? Es decir, el huachicol viene de empresas de allá, César Gutiérrez Priego. O sea, siempre mientras haya oferta va a haber demanda, ¿no? ¿Qué tiene que hacer Estados Unidos? ¿Qué tiene que exigir el gobierno de México a sus contrapartes en los Estados Unidos con respecto a quienes estén involucrados, a los representantes legales de esas empresas norteamericanas, César?
2: Yo creo que tendrán que solicitar la detención de los dueños de esas empresas, mi querido Juan, con fines de extradición, y veamos cuál es la forma en que el gobierno de los Estados Unidos va a resolver esa situación. Y me parece que sería sumamente importante verlos con el mismo afán de persecución, ¿no?, que se tiene con obviamente empresarios y políticos de otro país, porque en realidad donde nace el contrabando de combustibles, como lo señalas, mi querido Juan, es en Estados Unidos, y en específico en un estado como Texas, ¿no?, que es obviamente uno de los estados más conocidos a nivel mundial por la producción de combustibles, ¿no? Es el estado tejano, es el estado petrolero. Entonces, si nosotros no vemos la reciprocidad por parte del gobierno de los Estados Unidos, entonces no va a funcionar, mi querido Juan, porque imagínate quién es quien los apoya desde los Estados Unidos para que toda esa información realmente pueda servir para que se introduzcan de forma legal los combustibles, ¿no? Entonces veamos esa reciprocidad internacional que la Fiscalía de los Estados Unidos no le ha mostrado a México en casos como el de Cabeza de Vaca y algunos otros.
0: Pues César Gutiérrez Priego, estaremos pendientes de lo que sea también del otro lado de la frontera, de donde viene el huachicol. Abrazo fuerte y gracias por además en sábado tempranito tomarnos la llamada.
2: No, hombre, como siempre un placer, mi querido Juan.
0: Volvemos.
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5: El hielo seco no se derrite, sino que se convierte directamente en gas en un proceso químico llamado sublimación directa.
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6: Una cita que tuvo que esperar. El destino finalmente reunirá a España y Argentina en un partido histórico. Ambos equipos estuvieron cerca de enfrentarse en marzo de este 2026 en la llamada finalísima, duelo entre los campeones de Europa y América, que estaba programado para disputarse en Qatar. Sin embargo, el encuentro fue suspendido debido a la inestabilidad política y militar en Medio Oriente. Meses después, la historia les concede una oportunidad todavía mayor, disputar el título más importante del fútbol. La espera terminó.
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5: El hurón. Los hurones son mascotas extremadamente energéticas y juguetonas. Tienen un cuerpo flexible que les permite explorar cada escondite de la casa. Son muy sociables y crean vínculos muy fuertes con sus dueños, aunque requieren una supervisión constante debido a su naturaleza traviesa y curiosa.
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8: En Houston, Texas, familia y amigos despidieron a Lorenzo Salgado, migrante muerto en un operativo migratorio de Estados Unidos. Frente al cuerpo de su padre, sus tres hijos recibieron a los asistentes y colocaron cascos de construcción, símbolo del oficio con que sostuvo a su familia. El Partido Verde Ecologista de México indicó que la iniciativa de ley que homologaría la prevención, investigación y sanción del feminicidio en todo el país confirma la importancia de contar con fiscalías especializadas en delitos contra las mujeres en las 32 entidades federativas, que es una propuesta impulsada por el Instituto Político. Más de 500,000 de personas se quedaron sin servicio eléctrico en Chile en medio de un temporal de intensas lluvias, marejadas y vientos que afectan a 10 de las 16 regiones del país. El gobierno chileno decretó suspensión de clases y desplegó equipos de emergencia. Informó Amy Arriaga. 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

0: Son las 8 de la mañana con 45 minutos y ya estamos de regreso en Fórmula Noticias, iniciando este sábado de la mejor manera, que es bien informados. Alexandra, estamos escuchando con Claude François, hasta rimó, verso sin esfuerzo. Claude François, Claudette se llamaba, pues este showman que siempre estaba acompañado de bailarinas, fundamental en la Francia de los 70, de los 80, Claude François. Y bueno, tiene usted esta canción, una de las más alegres, disco, ¿no, doctor Bolavsky?
1: Era como el Fito Girón de Francia.
0: No, nada que ver, doctor Bolavsky, si no sabes, no hables, No, estás muy mal.
1: No,
0: ¿cuándo viste a Fito Girón cantando? A ver, dime.
1: No, sí bailaba.
0: No, dije sí, cantando, no bailando, a ver.
1: Sí, no,
0: dicen,
1: no,
0: si sí está usted regañando al doctor Bolavsky, se lo merece. Me están diciendo nada más aquí. Bueno, con esto nos vamos a los deportes. Sí, a los deportes.
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0: Y bueno, ya está con nosotros el artista del deporte, José Luis Cuevas, el pintor en la cancha y en la mesa de discusión. Bienvenido, pintor.
12: Juan, ¿cómo estás? Días. Vi a Lorenzo Antonio Francés cantando hace unos momentos en Grupo Fórmula.
0: Estás mal, ¿eh?
12: No regañes al doctor Bolavsky.
0: ¿Qué dijiste tú que era Fito Girón?
1: Fito Girón,
0: sí, Lorenzo Antonio.
12: Le faltó su traje azul rey y ya con eso estábamos del otro lado con ese videoclip fantástico.
0: Fíjate que sí te puede dar una referencia ahora que lo dices de Lorenzo Antonio en lo visual. Pero ya es otra volación.
12: No, sí.
0: Y mira que pues Lorenzo Antonio pues estaba padre, ¿no? Tú, aquel pintor la cantaba en los festivales de la escuela y se ponía un clavel en la boca. ¡Hay una foto!
12: No.
0: Se la cantaba así.
12: En la boca no, sí, está en otro
0: el clavel, lado. ¿Dónde lo tenías? Y le bailabas así, son dos cerros, ¿te acuerdas?
12: No, es que tengo un buen amigo que se parece mucho a Lorenzo Antonio.
0: ¿Quién es?
12: Un amigo ahí de... El hombre de la masa, Chito Martínez, le mandamos un saludo y le echábamos relajo que se parecía a Lorenzo Antonio, esos trajes gigantes que usaba, porque eran enormes esos trajes, además el color poco común.
0: Sí, así es. Paisano allá en los Estados Unidos, Lorenzo Antonio, nació en los Estados Unidos y bueno, pues debería de, no sé, hacer un como regreso, ¿no? Si lo hacen los de Magneto y los de Mercurio, que no lo haga Lorenzo Antonio.
12: Correcto.
0: Ahí está, bueno. Bueno, si contratan a Memo Ochoa, bueno, que vaya a la selección nacional.
12: Si no regresó el Atlante a la primera división, ¿por qué no, en este caso, a la música Lorenzo Antonio?
0: Los Potros de Hierro, ¿sabes por qué se llaman así?
12: No, a ver, dime.
0: Un cronista deportivo en la década de los 40, varios se lo adjudican, escribía sus notas deportivas y le puso, tienen la fuerza de unos potros, y otro cronista deportivo lo puso de hierro, y entonces es por eso que así se llama.
12: Así quedó ese
0: ya como
12: equipo.
0: Ya comparezco el tío, ¿no? Anecdotario. Oye, pero a ver, hoy el partido que nadie quiere jugar, que sí vamos a ver.
12: Nadie quiere jugar.
0: Dice que nadie quieren ver, pero sí lo vamos a ver
12: todo.
0: No,
12: todos. Es que...
0: Es el de los perdedores.
12: Es que este partido, Juan, era la final casi casi en la mente de todos. Veíamos a Inglaterra y veíamos a Francia. No sé si por odio a Argentina, pero sí veíamos a Inglaterra llegando a la final y a Francia era en automático prácticamente que lo veíamos ahí. Es curioso que vaya a ser el juego por el tercer este lugar y también por la bota de oro, porque ahí está peleando Kylian Mbappé y Harry Kane, el goleo individual junto con Messi de este mundial. Así que el que haga más goles va a terminar por aspirar a esta bota de oro. Uh-huh. Y para Mbappé es muy importante porque si logra Mbappé marcar más goles y superar a Messi, el día de mañana le va a meter una presión importante, además de que Mbappé tendrá cuando menos otro mundial más para poder ser el goleador histórico de todos los tiempos.
0: ¿Va a jugar Mbappé el día de hoy?
12: Yo creo que sí por ese tema. A lo mejor claro, ¿no? Si te dijera que no se juega nada, pero el goleo individual está el tema también de la dignidad. Los dos equipos les dolió muchísimo perder. Es en Miami, o sea, estaba tan bien estructurado todo el guión que Miami, sabemos, es la casa de Messi y de una gran cantidad de argentinos, Por si no llegaba a la final, bueno, tenía su premio de consolación que era jugar en Miami. Va a ser Francia-Inglaterra, 3 de la tarde el día de hoy el partido allá en los Estados Unidos. Y bueno, ayer hubo en Estados Unidos cualquier cantidad de actividades en Nueva York con la final, con la previa, con entrenadores, con jugadores, pero también llevaron a Messi, llevaron a un par de jugadores más de cada equipo a platicar con los fans. Y cobraban $80 para que entraras, no que le preguntaras si eras afortunado adelante, pero si no, $80 para sentarte ahí y ver a Messi de cerca. FIFA.
0: ¿Te pagaban $80 para ver a Messi de
12: cerca? No, no, no. Ah, tú pagabas $80 para ver a Messi ahí a...
0: Yo ni por 80 metros. Dólares. Yo verlo jugar fútbol, sí, es un gran espectáculo. Pero ¿qué interés tiene ver a Messi fuera de la cancha?
12: Pues Infantino le vio un interés y fue un éxito.
0: Es el mejor jugador del mundo, no hay duda, me parece.
12: Sí, ayer le preguntaban a Messi sobre, no sé si has visto esta foto de Messi y Lamine Yamal, que lo está bañando.
0: A ver
12: bañando.
0: Si la pueden buscar aquí en la producción.
12: Esa foto tiene una connotación bien importante porque fue hace prácticamente 20 años y fue una foto que le dio la vuelta al mundo hace como 4, cuando empezaba en las inferiores del equipo del Barcelona, Lamine Yamal, porque decían, es el heredero, Messi ya no está, mira, ahí está
0: esa foto. Qué cosas, ¿no? A ver, esta foto, el contexto, rápidamente, se hace a través de una campaña...
12: De UNICEF.
0: De UNICEF, y Lamine Yamal, de bebé, bueno, pues, está en su familia en unas condiciones verdaderamente muy complicadas, terribles.
12: Gana un sorteo previo,
0: gana un sorteo,
12: para,
0: ¿no?,
12: estar aquí. O sea, ni siquiera fue un dedazo de así este es. Chico va a ser, ¿no? Ajá. Lo curioso es en lo que se convierte, que después es el heredero de Messi en el Barcelona, en la cantera, y a Messi lo llaman como llamaron a Rafa Márquez y algunos otros elementos en su momento a tomarse fotos así, ¿no?
0: ¿Quién lo iba a decir, no? Porque ya corren muchas fotos, ¿no?, de grandes estrellas que están jugando en el Mundial de la mano de jugadores que todavía juegan en el Mundial, pero eran cuando eran niños y los jugadores que...
12: Sí, que están ahí en las inferiores.
0: Muy
12: que...
0: jóvenes y hoy se enfrentan en la cancha. Exacto. Es muy común verlo, pero eso es normal porque las fuerzas básicas suelen llevar a sus integrantes a los partidos y los ponen a caminar en la cancha con los jugadores titulares. Pero esto del baño... No,
12: lo otro es una alta probabilidad.
0: Es un error de la
12: se
0: Matrix.
12: Van a convertir aquí, yo no sé, te juro que vi y dije, es Dark, ya se cerró el círculo y vamos a volver a empezar, o por dónde va, es increíble esta foto. Y ayer le preguntaban a Messi y decía, no, es que esta foto es una locura, por donde lo queramos ver, casi casi no tiene sentido, ¿no? Y vamos a ver mañana porque le preguntaban... sobre la rivalidad y dijo, Lamine Yamal es uno de los mejores jugadores en este momento, no quiso asegurar que va a ser el mejor y no quiso tampoco el bajarse de ese sitio y ese trono que mañana va a defender, ¿no?
0: Ahí está, pues vamos a estar pendientes de esta presentación, no me despido.
12: No, porque Víctor, te tengo que decir algo.
0: ¿Qué?
12: Ya sí, sabes, por favor, que te encanta.
0: Bien.
12: Venga, va. Francia e Inglaterra se enfrentan este sábado 18 de junio en la ciudad de Miami en el partido por el tercer lugar de la Copa Mundial de la FIFA 2026. Los galos llegan golpeados tras caer ante España en la semifinal, pero con un Mbappé que busca cerrar el torneo como líder goleador. Los tres leones, por su parte, buscarán levantarse luego de la dolorosa eliminación ante Argentina y despedirse de una victoria que les permita meterse al podio del certamen. Será un duelo entre dos potencias europeas que, aunque quedaron fuera de la final, todavía tienen mucho en juego. 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
0: Ahí está. Bueno, pues más adelante seguimos hablando.
12: Volvemos.
0: Gracias. Vamos con más información. Venga.
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0: Y bueno, doctor Olavsky, para que nos diga qué vamos a desayunar el día de hoy, almorzar, hola.
1: No, podemos ¿qué? Abrir con las enchiladas queretanas, que son de chile guajillo, y lo que envuelven es papa, zanahoria o queso, que es muy sabroso. También gorditas de migaja, cocidas comal, es con maíz quebrado, que es lo que le da el sabor, y una salsita de choconostle, que es lo que más se acostumbra ya en Querétaro. Los nopales en penca, la penca del nopal se abre a la mitad y adentro se meten los ingredientes, se pone un poco de carne, se ponen nopalitos ya picados, más tiernitos, y todo se puede hacer, pone a asar a las brasas, metida dentro de lo que es la penca del nopal. La sopa queretana es un caldo de pollo con aguacate, tortillas, tiras de queso, y tortillas en tiras, queso rallado y chile serrano. Tenemos también los chiles de convento, que son chiles rellenos, y la barbacoa, natillas, y jamoncillos, los quesos de San Juan del Río, no, y sobre todo esas gorditas de migajas, que son las migajas del chicharrón.
0: De migas de chicharrón.
1: Bueno, no, es que es toda la pedacería de las carnitas, pero también que es de maíz quebrado. De hecho, las tostadas que se hacen allá son de maíz quebrado. Las famosas doraditas vienen de Querétaro también.
0: ¿Y los dulces?
1: Y los dulces están el jamoncillo. Y también tenemos una bebida de pulque con
0: pinol. ¿Dulce queretano? ¿Cuál?
1: Dulce. No, pues hay muchos dulces queretanos, pero están los ates, aquí tenía el atole de teja.
0: Ya se te hizo agua la boca.
1: Y el charape, que es el piloncillo, cacahuate y pulque.
0: Ahí está, gracias, ya nos abriste el apetito, volvemos.
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15: Bacalar, Quintana Roo. Famoso por su Laguna de los Siete Colores, este pueblo caribeño cautiva con sus aguas cristalinas de distintos azules. Antiguo refugio de piratas, hoy ofrece paz, cenotes profundos y estromatolitos milenarios. Es un paraíso natural de belleza tranquila y única.
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17: Messi responde a las críticas. Lionel Messi no evitó la polémica tras conseguir el pase a la final. El capitán argentino defendió con firmeza el recorrido de su selección y lanzó un contundente mensaje. Duela a quien le duela y digan lo que digan, a Argentina nadie le ha regalado nada. Sus palabras fueron interpretadas como una respuesta a quienes aseguran que el albiceleste recibió ayudas arbitrales durante la competencia. El debate sigue abierto, pero Argentina ya está donde quería, en el juego más importante del gran evento de fútbol internacional.
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7: Muy buenos días, queridos radioescuchas, hermanos, hermanas, amigos que están en la sintonía del 11:50 de AM. Vamos a iniciar hoy en este día. Nos acompaña nuestro hermano Andrés García, un hermano que conozco mucho tiempo, y ahorita pues él está apoyándonos ahí, gracias a Dios por él. Así que le voy a suplicar a mi hermano Andrés que nos dirija una oración para empezar con este estudio.
18: Amén. Muchas gracias, pastor, por la invitación. Carlitos, qué gusto estar aquí con ustedes. Señor, gracias te damos por la oportunidad que nos das aquí estar esta mañana hermosa. Señor, tenemos un tiempo para meditar en tu palabra y saber qué es lo que tienes para nosotros, Señor, en cuanto a el mensaje. En el nombre de Jesús, Señor, te suplico que estés con todos los que están aquí escuchando a través de este radio, a través de las ondas. En el nombre de Cristo. Amén.
7: Amén, amén, amén. Bueno, pues en este día, en la semana pasada manejamos Jehová Rafa, el sanador. Pero nuestro Dios tiene para darnos por todos lados. Amén. Para enseñarnos a nosotros la importancia de lo que Él es, de lo que Él significa para... Amén. No solo para nosotros, para todo el mundo, para el mundo entero. Jehová Jiré, el Dios que provee, tenemos que recordar que desde el Génesis, Él hizo y creó todas las cosas. Y la Escritura dice, y vio Dios que todo lo que había hecho, todo lo que había hecho, y aquí que era bueno en gran manera.
26: Amén.
7: Entonces, basándonos en esta parte de la Escritura, ¿qué hace Dios? Él es el que provee todas las cosas. En todo ecosistema, de cualquier parte, uno, como dice nuestro Señor Jesús, mira los pájaros. No trabajan. El Señor los alimenta. Amén. O sea, nuestro Dios, cuando hizo la creación en la tierra, recordemos que la Biblia dice que estaba desordenada y vacía. Pero entonces viene la creación, basado en su palabra. Hágase y se hizo. Fue solamente decirlo y todas las cosas fueron creadas. Pero, ¿cuán maravilloso es? Obviamente los científicos se maravillan de cómo es que los animales sobreviven. El invierno que nosotros sufrimos aquí en Colorado es un invierno extremo, de temperaturas bajísimas. Pero no importa, las ardillas no dejan de estar ahí. Vuelven a salir, quién sabe dónde, cómo le hacen. Pero Dios les provee la forma, la manera, las acondiciona a soportar esas temperaturas. Y vemos infinidad de cosas. ¿Cómo es que Dios en su provisión dio capacidades a las aves, a los animales, a los peces, para que puedan sobrevivir. La provisión del Señor está ahí. Yo me sorprendo mucho porque a mí me gusta mucho ver los pájaros en mi casa cuando se empiezan a cantar, y yo salgo también a chiflar con ellos, y me da mucha me hace pensar, más que todo, Señor, ¿cómo le haces? O sea, hay halcones, hay gente que no tiene que hacer y se pone a tirarle a los pajaritos. Sí, pero ¿cómo mantienes eso? ¿Cómo hacen sus nidos donde prácticamente, donde sea, ahí tengo unas lámparas y ahí hacen sus nidos, ahí arriba, ahí hacen sus nidos? Uh-huh. Enfrente de mi casa tuve unas palomas de las grandecitas y tuvieron su nido y no se querían ir. Duró un buen rato ahí enfrente de la casa. Y yo le decía, ¡fuchón, váyanse! No se querían ir. Todavía estaban pequeñas, pero la mamá como que le decía, ¡eh, vámonos! Pero ¿a qué voy con todo esto? ¿Cómo las alimenta nuestro Dios?
2: Amén.
7: ¿Cómo Él provee la manera de que ellas puedan seguir viviendo de generación tras generación? ¿Cómo? Y eso es algo que tenemos que entender. Jehová Jireh no es solamente un Jehová provee, un Jehová que nos apoya, pero es algo más que eso, ¿verdad? Así que empecemos.
2: Amén. Amén. Bueno, gracias, Dios los bendiga a todos ustedes esta mañana. Ahorita por lo que el pastor estaba hablando, se estaban contando en el Génesis, en la creación del mundo, pero también en los libros del campo, las aves. Tú lo puedes encontrar en Mateo 6:25 en adelante. Y ahí, para que tú lo leas, Radio Escucha, es lo que queremos nosotros, que tú te involucres y veas por ti mismo la palabra. Son Mateo 6:25 en adelante, habla de los lirios del campo, las aves del campo, cómo Dios las guarda de ellos y también de nosotros. Es algo tan poderoso que tú lo puedes leer y tú haz tu propia opinión, pero te debo decir que no va a ser tu propia opinión, porque va a ser por medio del Espíritu Santo que te va a seguir revelando la palabra y todo. Como este objetivo aquí, que Jehová Jireh, que es nuestro proveedor, así te va a proveer a ti esa palabra para llegar a una santificación, un acuerdo con Dios, y a esta palabra preciosa para que llegues a un acuerdo a tu salvación.
18: Sí, sí, sí, sí, Carlos. Y fíjate que justo en Primera de Reyes, capítulo 17, existe una historia bien, bien particular de una viuda, la cual estaba en una pobreza extrema. Sucede que en ese tiempo en Israel no llovió por muchos años. Y si aún en la actualidad no llueve, entonces empieza una escasez tremenda, ¿no? Bueno, pues en ese tiempo no llovió por algún tiempo. Y la escasez produjo una hambruna, la cual murieron miles y miles y miles de personas en toda esa región. Esta viuda estaba a punto de morir. La escritura dice que tenía un último bocado de harina, un poquito de harina con un poquito de aceite. Y ya estaba resignada a morir junto con su pequeño bebé, era un infante. La forma como Dios provee es bien interesante, porque pensamos que el Señor nos va a proveer de repente cuando no tenemos para la renta, ¿no? Y va a proveer unos 2 o 3 días antes de pagar la renta. Y no, resulta que nos provee el mismo día para pagar la renta, y eso solo agarramos el dinero y lo pasamos, ¿no? Pero es interesante, es muy interesante.
7: Amén, amén. Dios proveerá, es parte de los nombres en los cuales se le atribuye a nuestro Dios. Y es interesante, en la Escritura, en el Antiguo Testamento, aparece como Yahvé, Jireh. Y una persona, no solamente mucho antes de que el pueblo de Israel se manifestara como lo que era, desde antes que naciera el pueblo de Israel, la persona que usó este término fue Abraham. Abraham. Y lo usó precisamente cuando iba a sacrificar a su hijo Isaac. Entonces ahí como que otra vez, lo acabas de mencionar, Andrés, en el momento, no antes, sino en el momento. ¿Cómo es que Dios provee? Se tenía que hacer el sacrificio, se tenía que proveer de la del que iba a ser sacrificado. Pero qué tremendo cómo Dios le dice, vas a sacrificar a tu hijo, a tu único hijo. Y quizás la mente de Abraham decía, bueno, Señor, primero me prometes descendencia. Batallé para tener a Isaac, porque primero, pues, por otro lado, pero tú dijiste que bajo una promesa. Entonces, hay cositas que Abraham menciona cuando a los siervos los deja. Dice, ya volvemos. No dijo, ya vuelvo. Ya volvemos. Entonces está involucrando a su hijo Isaac. La confianza que tiene Abraham en que Dios iba a proveer. Él no sabía cómo. Pero cuando él levantó esa daga, iba al pecho de
18: Isaac. Ya era un hecho, ya. Que era un hecho. Lo iba a sacrificar.
7: Entonces, cuando le dice el ángel del Señor, detente ahí. He visto que de veras sí confías en mí. Y si te hago una cosa, tú lo haces. Yo me pongo en los zapatitos de Abraham por un momento, en la gran confianza que tiene Abraham en creer que Dios lo está involucrando a su hijo Isaac. La confianza que tiene Abraham en que Dios iba a proveer. Él no sabía cómo, pero cuando él levantó esa daga, iba al pecho de
18: Isaac. Ya era un hecho, ya. Que era un hecho. Lo iba a sacrificar.
7: Entonces, cuando le dice el ángel del Señor, detente ahí.

0: en los zapatitos de Abraham por un momento, en la gran confianza que tiene Abraham en creer que Dios todo lo va a proveer a su tiempo. Me hace pensar también que quizás Abraham decía, bueno, si es el Dios de la vida y si lo llego a sacrificar, seguro me lo regresa. Pero ya lo obedecí. Pero no tuvo que pasar esa experiencia. Así que el Señor le provee el animalito ahí atorado. No fue ninguna casualidad. Fue suerte, no fue suerte, no fue casualidad. Ahí Dios lo atoró. Ahí está el animalito. Dale. Entonces, la gran confianza, y eso es parte de nuestra vida. ¿Cómo es que a pesar de... la otra vez leía comentarios sobre las guerras, los millones y millones de personas que han muerto en las guerras, especialmente en la Segunda Guerra Mundial. ¿Y cómo el hombre vuelve a resurgir? ¿Ves la destrucción increíble, sorprendente de esos países que fueron destruidos? Muchos de ellos en su totalidad, no se ven solo ruinas. Sin embargo, se vuelven a levantar. Es Dios. Dios provee la manera, la forma.
1: Amén.
0: Le da al hombre la capacidad de hacer las cosas, de levantarse otra vez. Bajo, claro que bajo esa dirección que viene de parte de Él. Entonces, Dios proveerá. Yo sé que ustedes estudiaron un poquito, así que quiero que me compartan un poquito más de lo que traen.
2: Bueno, pues yo voy a entrar con, gracias pastor, el Salmo 145, nos explica muy bien el sostenimiento de nuestro Dios, del 14 al 16, que son los versículos. Dice el 14 comenzando, sostiene Jehová a todos los que caen y levanta a todos los oprimidos. Los ojos, que es el 15, los ojos de todos esperan en ti y tú les das su comida a su tiempo. El 16, abres tu mano y colmas de bendición a todo ser viviente, no a unos, dice a todos. El 17, justo es Jehová en todos sus caminos y misericordioso en todas sus obras. Cercano está Jehová en todos los que le invocan, a todos los que le invocan de veras. Y el 19, cumplirá el deseo de los que le temen, oirá a sí mismo el clamor de ellos y los salvará. Aquí, el punto más interesante que me cayó a mí es el que dice, cercano está Jehová a todos los que le invocan.
0: Amén.
2: Y realmente nosotros, que realmente buscamos la presencia del Señor, le estamos invocando diariamente.
0: Ajá.
2: Y yo quiero que Dios esté cerca de mí, y yo sé que ustedes también. Y muchos de los que tienen preguntas o los que no creen en un Dios que provee por ellos, Dios no está al lado de ellos, no está buscando estar encima de ellos porque no lo están invocando, no lo están buscando. Pero de todos modos, Dios provee por ellos.
0: De una manera u otra.
2: Amén.
3: Uh-huh. Sí. Sí, en cuanto a la provisión de Dios, creo que se requiere un poquito de fe, un poquito de fe, porque no se trata de, ok, tengo esta necesidad, hasta que haya suplido o hasta que haya asegurado esa necesidad, entonces doy un paso. Creo que en el Señor uno da un paso anterior, dice la Escritura que, bueno, los que pretenden, ¿no?, agradarle a Él deben andar en fe, no por vista, sino por fe. Y justo en lo que ustedes están mencionando, eso lo dice Mateo 5, ¿no?, de las aves y todo esto. Pero antes de leerle la pequeña, los versículos que tengo, yo quiero decirles, recordar más que nada, que la providencia del Señor una vez más me sorprende de una manera increíble, única. Ahora que estuvimos en la pandemia, ¿verdad? La recesión, disculpen, del 2008. Mi hija recién tenía un mes de nacida. Nosotros rentábamos en una casa, se los cuento rapidito porque fue increíble. Rentamos en una casa en la cual nos pidieron así casi obligatoriamente que nos saliéramos, ¿no? Justo me quedé sin trabajo, acababa de comprar un carro y hagan en cuenta que todo se me fue hacia abajo. No pude pagar el carro y le digo a mi esposa, ¿sabes qué? Vamos a regresar el carro. Vamos a regresarlo porque no tengo cómo pagarlo. Entonces, bueno, vamos al dealer y orando.

0: donde camino, digo, señor, si tú quieres que yo mantenga este vehículo, que es el que necesito para el trabajo, para buscar trabajo, para moverme, ¿verdad? Tú lo vas a mantener con nosotros. Llegamos al concesionario, le digo, ¿sabes qué? Ya no tengo para pagar el carro. Ya me atrasé. Les vengo a regresar el carro. Cuando llego, hago eso. Hablan entre ellos, no sé cuántas palabras, y regresa y me dice, vamos a eliminar los cargos y no te vamos a cobrar los meses atrasados, vamos a pensar que vas a tiempo y vienes a dejar tu pago dentro de un mes, pero queremos que te quedes con el carro. Todos estábamos sufriendo cierta escasez, aún los negocios y todo, y a ellos no les convenía estar recibiendo carros. Pero al final le atribuyo yo ese crédito al Señor, ¿verdad? Uh-huh. En Mateo 5:25 precisamente dice, ¿no? No vivan pensando en qué van a comer o qué van a beber o la ropa que se van a poner. La vida no consiste solamente en comer, sino que Dios creó el cuerpo solo para que lo vistan. Imagínense. Y luego el 26, Mateo 5:26, miren los pajaritos, como mencionó Pastor Morones ahorita, que vuelan por el aire, ellos no siembran, ni cosechan, ni guardan semillas en graneros, sin embargo Dios, el Padre, que está en el cielo, les da todo lo que necesitan, como las ardillas, ¿verdad?, que no sabemos dónde se meten en invierno, y ustedes, ¿qué no son más importantes que ellos? Y Jesús sigue diciendo en el 27, ¿creen ustedes que por preocuparse vivirán un día más? Aprendan de las flores que están en el campo. Ellas no trabajan ni hacen sus vestidos. Sin embargo, les aseguro que ni una de ellas se vistió como el rey Salomón, que fue el hombre que tuvo más riqueza. Si leo rápidamente el 30, si Dios hace tan hermosas las flores que viven en poco tiempo en el campo, ¿acaso no hará más por ustedes? Veo que todavía no han aprendido a confiar en Dios, dice Jesús. Así que el mismo Señor nos anima y nos desafía a confiar que Él va a proveer, amén, ¿verdad?
1: Amén. Hay a veces, se pueden crear, ¿cómo podemos decir? Personas que han de decir, uy, pues esto está suave, no voy a trabajar y que Dios me provee. No. Trabajar.
0: Sí, claro.
1: A trabajar. Porque lo único es que el Señor está poniendo... ¿Cómo es que Él provee? Uh-huh, uh-huh. O sea, los discípulos en ocasiones tenían que trabajar, ir a pescar. Otros, de alguna manera, iban al campo y a recoger semillas o cualquier cosa. Pero Dios proveía.
2: Amén.
1: Dios proveía. No estaban así esperando a ver a qué horas llega. Hay gente que sí, levantan las manos al cielo, dame, Señor. No. Otros van más arriba y dicen, ay, Señor, dame un milloncito de dólares y ya estamos bien. O sea, Jehová Jireh no es una promesa, se los leí hace ratito, no es una promesa de Dios. Amen. Para la prosperidad económica, sino es una promesa de Dios de su provisión para que nosotros sigamos viviendo. Amen. Y siendo agradecidos con Dios por todo lo que Él nos da. Él nos da muchas cosas, pero a veces, lo decíamos anoche en la vigilia, son tantas las cosas en las cuales Dios se mueve que nos quedamos cortos en darle solamente gracias. Okay. Nos quedamos cortos. Sí. Él es el Jehová Jireh, el que provee. Él de alguna manera, Él busca tanto en el campo. Imagínense que el día que Dios dijera, ya no produzca más frutos, ya no produzcan, porque la orden fue produzcan. Pero qué tal si un día el Señor le dice, ya no produzcan nada. A ver qué hacen estos amigos. Mm. ¿Mm? Van a empezar con sus... De hecho, se dice que hoy en día hay carne sintética, hay fruta sintética, y uno se queda...
2: Carne humana.
1: ¡Wow! ¿Qué está pasando?
0: Sí.
1: Pero jamás será lo mismo lo que Dios produce que lo que el hombre produce.
2: Amén.
1: Eso es una gran diferencia, abismal. Una diferencia abismal. Porque lo que Dios hizo fue diseñado para que el hombre viviera sobre la tierra. Amen. Y cuando el Señor dice, ¿ves todo lo que se mueve? Puedes comer. Todo lo que se mueve. Están las plantas, a comer. Están los animalitos, pues hay un sacrificado siempre en este asunto y ni modo. Pero Dios provee. Sí. ¿Verdad? Una de las cosas que admiraba de mi madre es cómo es que tenía tantos animales en la casa, pero nunca nos faltaba nada. O sea, queríamos comer pollo, pues ahí está. Véate al corral y dale chicharrón a uno. Queríamos, inclusive hasta patos, teníamos patos, pues también me tocó probar el pato. El guajolote ni se día, y sumar todo a uno que me caía mal. Ese le di con ganas cuando le tocó. Pero no es cierto. No es cierto. A lo que voy es que, ¿cómo es que Dios provee? Mi madre de la nada empezó a hacerse de animalitos. Estos empezaron a multiplicarse, a multiplicarse, a multiplicarse. Y Dios provee. Amén. Empezamos con una marranita. Después, tiempo después, ya tenemos 15 marranos.
0: Wow.
1: Entonces, siempre yo miraba la mano de Dios y yo hasta decía, mi mamá, ¿cómo le hace? Y ella bien paciente, dándoles de comer, y esto y lo otro. Y no, todo. Ahí era una pura felicidad. En mi punto de vista era una chulada. ¿Queríamos huevos? A sacar los huevos al gallinito. Entonces, claro que mi mamá siempre era muy precavida y ella buscaba la manera de conservar algunos. Y cuando miraba que la gallina estaba culeca, le decía a mi mamá, le ponía los huevos para atrás de su nido y después, ¡boom! Montón de huevos, montón de pollitos. Dios provee.
2: Amén.
1: A nuestras necesidades. Dios provee, no para vanagloria, no para vanagloriarnos, sino para honrar, glorificar a aquel que nos lo da. Amén. Esa es la idea. Amén. Vamos a glorificar a Dios, porque por Él tenemos lo que tenemos.
2: Amén.
1: Sea poco, sea mucho, Él nos lo ha dado. ¿Verdad? Hay gente que dice, no es cierto, yo por mi trabajo, piénsalo dos veces. Porque hay gente que ahorita está sana y al otro día ya está en cama y no pueden trabajar. Por muchos testimonios yo sé eso. Así que la vanagloriarnos en que nosotros somos los meros en el mundo, estamos totalmente equivocados.
2: Cierto.
1: Dios es nuestro proveedor. Y lo diré y lo seguiré diciendo. Dios es Jehová Jireh.
2: Amén, amén. Sí, cierto, pastor. Me gusta abrir con eso porque hoy en día la simple abeja está siendo atacada por muchos lugares. Y uno los mira y le tiene miedo a las abejas. Y no, me va a picar y no sé qué, pero no saben la realidad, el orden que Dios les puso. Y todo para la bendición de nosotros. Todas las frutas que tú comes, toda, que tiene flor, tiene que ser, tiene que llegarle una abejita. Tiene que venir, sacarle ese polen y se lo lleva para atrás. Y no nomás bendice por medio de esa fruta, pero va para atrás y hace miel, que también es la miel es buen beneficio para nosotros para consumir. Especialmente cuando estás enfermo, dice, tómate tu mielecita con limón y para adentro. Pero la abejita hoy en día se está disminuyendo, está a un punto grave, especialmente porque han llegado otras especies de abejas, no abejas, pero otros animales que vienen y las matan. Los pesticidas que se usan hoy en día y no les ponen mucha importancia, pero si se llegan a ir las abejas, el consumo de lo que viene siendo nuestra fruta, el costo va a subir mucho.
1: Wow.
2: Y tenemos que pensar en eso, que realmente cuando Dios hace las cosas, lo hace con un propósito, lo hace para abundancia, pero desafortunadamente las manos de los humanos destruimos. Aquí rapidito, voy a meter con la vida de José. José era un hombre y es lo que aquí diferencia sobre una persona que no conoce nada de Dios, que apenas quiere comenzar o que realmente no quiere nada que ver con Dios. José era uno de los hombres que en cierto punto desde la niñez le llevaban los sueños, ya estaba confiando en Dios, tenía una confianza grande en Dios. Y si leemos la Biblia en el Génesis, tú lo vas a encontrar desde el 37 en adelante, la historia de José, de cuando era niño en adelante, tú vas a ver que todo lo que él hacía y toda la gente que miraba a José, no miraban a José. Dice en los pasajes, te lo voy a leer uno, en el Génesis 39, de 2 al 3, aquí es donde estaban en la casa de Potifar, que era el oficial de Faraón. El 2 dice, mas Jehová, Dios estaba con José, y fue varón próspero, y estaba en la casa de su amo en el Egipto. Y vio su amo que Jehová estaba con él, y que todo lo que hacía, Jehová lo hacía prosperar en su mano. El 4 dice, así halló gracia en sus ojos, y le servía. Y le hizo mayordomo de su casa, y entregó su poder de todos los que tenían. Aquí, esta persona, este amo, no estaba mirando nomás a José. Dice que miraba a Jehová que estaba con él. Y Jehová era el proveedor de todo. So, si tú quieres ver la diferencia sobre una persona que está en el mundo, tú vas a ver una persona que está en la ira de Dios, y la persona que está realmente en Cristo. Esa persona va a ser una persona igual que aquí José, que va a tener a Jesús, que va a tener a Dios, que va a ser una persona diferente, va a hablar diferente, va a actuar diferente. Son los frutos que nos da y que nos provee Dios en nosotros.
1: Amén.
0: Sí, bueno, solo una aclaración. Cuando leí anteriormente, me dije número capítulo 5, pero no, es el capítulo 6. Gracias, okay. Carlitos.
1: Ajá,
0: sí. Sí, yo quiero leer ahí un versículo más en el 6:31, y es mismo Jesús hablando, y dice, ya no se preocupen por lo que van a comer. Ok, se lee muy fácil, ¿no? Por lo que van a beber, o por la ropa que se van a poner. Ok, Jesús está hablando aquí de necesidad, ¿no? El Señor está hablando de necesidad. No está hablando de que la necesidad de, ok, tienes que comprarte una ropa elegante porque esta ya la usaste y quieres demostrar que tienes otra ropa. O de marca, o bolsas de, ni siquiera sé cómo pronunciar esas marcas de bolsa tan finas, ¿no? $2,000, $3,000, ok. No está hablando el Señor de eso. Está hablando de una verdadera necesidad. Entonces, una vez más, Jesús nos dice, no te preocupes, pero viviendo la vida real, nuestras circunstancias, nuestro entorno, viendo que si dejamos de trabajar un solo día, nuestra economía empieza a tambalear, y más cuando dejamos de trabajar una semana, ya estamos con los nervios de punta. Entonces, Dios mismo permite que nosotros lo pongamos a prueba, ¿verdad? En Malaquías dice, probadme en esto. Y aún más todavía, en el versículo 32 dice, solo los que no conocen a Dios se preocupan por eso. Y precisamente por eso, aquellos que no han experimentado la providencia milagrosa del Señor, es necesario que conozcamos a Dios para saber cómo Él nos provee.
1: Amén, es cierto. Podemos encontrar muchas cosas, muchas, muchas cosas.
2: Amén, amén.
1: Me acuerdo cuando Elías va al desierto, es llevado al desierto y Dios le proveía.
0: ¿Sí?
1: O sea, hoy en día se conoce que los cuervos son sumamente inteligentes. Sí. Hacen cosas sorprendentes.
0: Sí.
1: Que no son comunes en un ave lo que hace el cuervo. ¿Quién alimentó a Elías? Un cuervo.
0: Uh-huh.
1: Entonces, para Dios no fue difícil decir al cuervito, cuervito, llévale esta comida a Elías. ¿Eh? Y el cuervito, confiado, va, le lleva la comida a Elías. Dios, Jehová Jireh, lo vemos en toda la escritura desde Génesis. En diferentes pasajes siempre vamos a encontrar cómo es que Dios provee, Dios provee, y Dios provee, y Dios provee. De una manera u otra se manifestaba esa provisión. Adán y Eva quedaron desnudos, se tapaban con hojitas de higo y esto y lo otro, pero nuestro Dios les proveyó pieles y los vistió. Ahí está la provisión de Dios.
2: Sí.
1: seguimos más adelante y vemos cosas que pasan con los hijos de él, vemos qué pasan con la descendencia hasta llegar a Abraham, y vemos la mano de Dios no solo en Abraham, sino también en los hijos de Abraham, ¿verdad? Desde Isaac, cómo viene esa gran bendición, esa provisión de parte de Dios para que Abraham pudiera decir, ya tengo descendencia. Entonces, y en la vejez, hay que remarcar eso, en la vejez, ya viejitos, pero Dios provee, ¿cómo no? Ese es el asunto, no sabemos cómo, pero Él provee.
2: Amén.
1: Nace Esaú, nace Jacob, y Dios sigue proveyendo. Yo creo que una de las cosas más relevantes es la bendición que nos da el Señor. El ser agradecidos con Él. Si vamos a comer, hay muchas personas, muchísimas. Y si tú eres una de ellas, yo te encarezco delante de Dios que cada vez que vas a comer, no tienes que hacer una oración grande, no tienes que hacer algo para que los demás lo vean o lo escuchen. Pero cada vez que vas a comer, inclina tu rostro, cierra tus ojos y dile gracias. Uh-huh. Dile solamente dile gracias. Gracias, Señor, porque lo que voy a comer viene de parte tuya. Alguien dirá, viene de la parte de la cocinera. Sí, pero Dios puso la cocinera. Entonces, siempre dar gracias por la provisión. Los que tienen trabajo, pues denle gracias a Dios por su trabajo. Y los que no tienen, no sean como aquellos que buscan pedir trabajo pidiéndole a Dios no encontrarlo. No, busque confiadamente en que Dios le va a proveer ese trabajo. Así que doy gracias a Dios porque de una manera u otra, muchachos, de una manera u otra, la mano de Dios se manifiesta en toda la Escritura.
2: Amén.
1: En toda la Escritura. ¿Qué hubiera pasado si no tuviéramos la provisión simplemente de la salvación? Si Dios no hubiera provisto la salvación, ¿cómo viviría el hombre sin el Evangelio? El Evangelio está diseñado para que el hombre aprenda a cambiar el chip que le pusieron y vea que Dios obra para que tengamos una vida, como dice él, en abundancia. Cuando dice abundancia, mucha gente imagina que, muchos carros, casas. No, la riqueza espiritual que da nuestro Señor es más que eso. Es más que lo económico. A veces se quiere manejar. Si tienes dinero es porque estás de veras bien. Y si no tienes, pues algo hiciste mal.
2: Sí.
1: No es así. No es así. El hombre es puesto a prueba. El pueblo de Israel, ¿cuánto caminó por el desierto? 40 años. Uh-huh. Sus zapatos no se gastaban. Su ropa no se desgastaba. Uh-huh. Por 40 años. El Dios proveía una nube durante el día para que no sufrieran el calor extremo de un desierto. Dios proveía en la noche una lumbrera para, si ustedes no sabían, el desierto, la temperatura baja, pero casi bajo cero. O sea, una temperatura extrema en las noches. Y en el día, el otro punto de la es extremo también. ¿Cómo Dios proveía todo esto? Era su naturaleza, es su naturaleza. Lo que queremos dejar en claro, querido Radio Escucha, es que seas agradecido con Dios.
2: Amén.
1: En todo lo que tú tienes.
2: That's right.
1: Inclusive, da gracias, siempre da gracias. Hay personas que que los he escuchado que se me quejan porque van a comer frijoles. Uh-huh. En serio, lo digo en serio. Frijoles, pastor. No, estoy en el rancho. Acá estoy en Estados Unidos. Carne es lo que quiero comer, carne. Dale gracias a Dios que tienes frijolitos, bro. Hay personas que ni frijoles tienen. Hay países donde la hambruna es fuerte. Comen una vez al día. Por eso sobreviven. Uh-huh. Por eso sobreviven. Pero menospreciar. Puede ser cualquier cosa, pero menospreciarlo, cuidado. Amén. Cuidado. Y a veces cuando viene de gente que se dice creyente, pues tenga mucho cuidado cómo habla, porque Dios es un Dios justo. y lo puede hacer pasar por pruebas, donde Dios le va a enseñar. ¿Qué hubo?
0: Sí.
1: Frijolitos, pues ahora frijolitos. Nomás hay para frijolitos.
2: Humildad.
1: Ok, hay que ponernos listos en ese aspecto. Así que da gracias. En serio, te lo digo de corazón. Da gracias. Que si tu carro no es del año, da gracias que tienes algo. Que por lo menos te vas en el bus, da gracias que te puedes ir en el bus. Tienes una bicicleta, dale gracias que tienes una bicicleta. Uh-huh. ¿Verdad? Entonces, ¿cuál es el problema? Dios siempre va a tener esa naturaleza para cuidar lo que Él creó. Tristemente el hombre está destruyendo la naturaleza. Hay cambios hoy en día climáticos que los científicos, bueno, ellos son los que saben muchas cosas, creen que es consecuencia de la contaminación que se ha hecho en el aire, en el agua, en la tierra, con tantos químicos fatales. Entonces, nosotros mismos estamos destruyendo un ecosistema perfecto que Dios hizo.
2: That's right.
1: Y vienen las consecuencias, ¿verdad? Vienen consecuencias. Pero yo ruego a Dios de que el hombre tenga esa capacidad de buscar hacer el bien y no ser irresponsable con las cosas que Dios nos ha proveído. Esta naturaleza hermosa, los ríos. Uno se quiere meter al río, ve el agua cristalina y uno quisiera que esa agua cristalina así fuera de pura y rica. Pero en ocasiones, ayer escuchaba un noticiero en México donde hacían saber que ríos en México están siendo contaminados por metales pesados. Entonces es triste eso, porque el agua, hermanos, es una provisión. Ah. Otra vez, el agua es una provisión de Dios. Nos llega por bajo tierra, en superficie y a través de la lluvia. Uh-huh. ¿Quién hizo la lluvia? ¿Cómo se crea? ¿Cómo los átomos, los elementos se juntan, se organizan, se orquestan para formar esa nube y de repente la negativa con la positiva y se hace una revolución en los cielos y ¡zas! La lluvia. Es Dios.
0: Así es.
1: Nuestro proveedor.
2: Uh-huh. Amén, amén.
1: A mí me gusta la lluvia.
2: Amén.
0: That's right. Sí, especialmente aquí que casi no llueve, ¿no?
1: Seguimos.
2: No, pues sí es cierto. Mira, yo te quiero dejar esto, porque aquí vemos a un Dios y yo lo tomo porque hoy en día es el mismo Dios que también estaba con Israel. Pero aquí en Isaías 46, del 3 al 7, nomás te voy a leer. El 8 y 9, quiero que tú lo leas para que veas a quién se lo está dirigiendo. Pero aquí se lo dirige una vez Isaías 46, 3 al 7, dice: oídme, oh casa de Jacob, y todo el resto de toda la casa de Israel. Los que sois traídos por mí desde el vientre, los que sois llevados desde la matriz, hasta la vejez yo mismo, y hasta las canas, os soporté yo. Yo hice, yo llevaré, yo soporté y guardé. Le está diciendo Israel.
1: Uh-huh.
2: Todo el transcurso, como decía el pastor de la Biblia, que ellos pasaron desde la esclavitud a salir a Israel, Dios estaba con ellos.
1: Amén.
2: Y más adelante, en el 8 y el 9, les clarifica, ¿por qué vas a adorar a otro Dios? Si yo fui el que te proveí.
1: Amén.
2: So, yo lo miro aquí, Dios dice, y basta, vengan a mí otra vez, el que les provee todo, desde la matriz, donde estaban bebés, donde no habían nacido. Y es algo increíble que Dios nos vuelve a recordar, por medio de la palabra, que no pensemos fuera de Dios, que no pensemos en otros dioses, que no pensemos en un Dios de madera, en cosas irrelevantes que no realmente son realidad. Ven a un Dios verdadero, que desde todavía de tu niñez, desde que no habías nacido hasta ahorita, Dios sigue estando contigo, te ha llevado, te ha traído, te tiene con vida, te tiene con salud. Ven a Cristo, ven a Dios, y es lo que menciona la palabra.
1: Muy bien.
0: Sí, claro. Fíjate, Carlitos, pastor, que el Señor no solamente provee las cosas materiales y todo lo que el hombre pueda necesitar, sino que también Él nos da la vida, Él nos provee la vida, ¿no? La Escritura dice que Él solo es humano, nos mantiene con vida. Y también podemos leer en Juan capítulo 13, versículo 16, que parece ser una de las providencias más grandes e importantes que jamás se ha hecho por Dios, ¿no? Dice el versículo 16, Dios mismo sabía que necesitaba de proveer un sacrificio para que muchos o todos los seres humanos que estaban en la tierra pudieran recibir una salvación. ¿Cuál fue esta provisión? Jesús mismo, ¿verdad? Y quiero leerlo, el versículo 16 dice, Dios amó tanto a la gente de este mundo, tanto que entregó a su único hijo, entregó, como hablábamos anteriormente, lo mejor de lo mejor. Sigo leyendo, para que todo aquel que crea en él no muera, sino que tenga vida eterna. El versículo 17 dice, porque Dios no envió a su hijo a este mundo para condenar a la gente, sino para salvarla.
1: Amén.
0: Dios proveyendo a su propio hijo como un sacrificio para la salvación.
1: Amén. Amén.
0: Creo que el Señor provee todas las cosas materiales. Debemos reconocer que no es a base a nuestros esfuerzos, inteligencias, experiencias, sino que es la provisión misericordiosa de Dios directamente.
1: Amén.
0: Y mucho más aún, esta provisión la podemos poner como el clímax máximo de la expresión de la providencia de Dios, entregando a su mismo Hijo. Amén. Para salvarnos y darnos la salvación.
1: Amén. Jehová Jiré, Jehová Jiré.
0: Sí, así
1: amén,
0: es. Amén, amén.
1: Bueno, nos hemos olvidado de anunciar nuestra iglesia. O sea, ¿qué pasó? Nuestra iglesia está en el 1550 de la Havana Street, a espaldas de lo que fue un día fue el Walgreen. First Baptist Church es el nombre del edificio. Y ahí nos congregamos cada domingo desde las 11:30, si acaso el pastor llega a tiempo. Pero 11:30... estamos ahí, va a llegar a tiempo, de 11:30 hasta la 1 tenemos el estudio bíblico, compartimos, expresamos lo que la Biblia enseña, hacemos preguntas y también hago preguntas. Así que si gustas acompañarnos, ahí estamos desde las 11:30. Y después a la 1 empezamos con el servicio, Carlitos, ¿sí?
2: Amén, pero primero es lo más importante que queremos meter a la iglesia, es el orden que nos explica en 1 Corintios que hagamos todo decentemente y con
1: orden. Y en orden.
2: A las 12:50 se termina lo que viene siendo la escuela dominical, entramos como iglesia a las 12:55 en un tiempo de oración y realmente es lo que queremos hacer aquí, es unir la iglesia en oración. Es un proceso de orden que debemos... Es todo para honra y gloria de Dios. A la 1 comenzamos. El miércoles es a las 6. Hay oración, hay testimonios, hay peticiones, hay discipulado. El discipulado está muy interesante. El maestro y hermano Víctor tiene unas palabras, pero yo a veces me pregunto, no sé cómo puede mantener esas palabras tan grandes en su mente, pero... Gracias a Dios que lo tenemos ahí. Ven, para que veas que es una palabra inadulterada, correcta, que está conforme a la palabra de Dios. El jueves, para los jóvenes, a las 7 de la tarde.
1: Ahí están los jóvenes.
2: Viernes, no tenemos nada por el momento, pero queremos abrir lo que viene siendo un tiempo de oración por medio de una aplicación que tenemos por Discord. El sábado hay...
1: Damas.
2: De mujeres a las 9, pero por el momento, porque está la situación de nuestro hermano José, su familia está un poco en ajustes, se ha estado poniendo en espera, pero normalmente es a las 9, la radio a las 9, de 9 a 10, si quieres tú estar aquí escuchando, no escuchando nosotros, escuchando la palabra, lo que se comparte conforme a Cristo.
1: Amén. So. 1550 de la Havana Street, First Baptist Church, ahí estamos nosotros, de momento... Bueno, por muchísimos años no hemos tenido un anuncio, pero de cualquier manera, por voces, por invitaciones, por X y por Y, la gente llega.
2: Amén.
1: Así que ayer tuvimos una vigilia hasta la medianoche, desde las 6 de la tarde, fueron 6 horas, eventualmente se fueron acortando de una manera sorprendente, con testimonios, con intercesiones, con alabanza.
2: Amén.
1: Con glorificar el nombre de nuestro Dios. Y eventualmente, hermanos, el tiempo se desvaneció. Llegaron las 12 de la noche y lo que hicimos fue despedirnos. Y aquí estamos, aquí estamos. Así que Primera Iglesia Bautista Hispana de Aurora abre las puertas a todo aquel que tenga un corazón dispuesto a escuchar la palabra de Dios. No estamos para meter doctrinas raras, no estamos para meter pensamientos equivocados, si estamos para proveer la palabra.
2: Amén.
1: Eso es lo más importante.
2: Amén.
1: Nosotros no pretendemos, no manejamos ningún movimiento.
2: Amén.
1: Entonces, nuestra congregación es bautista, pero eso no quiere decir que el Espíritu Santo no se mueve ahí. Amén. Si usted cree que no, se equivoca. El Espíritu de Dios está ahí con Amén. Nosotros. Vemos, sentimos su presencia.
2: Amén.
1: Y a través de la palabra y al percibir cómo Él se mueve entre su pueblo, en el avance de su pueblo, sabemos que Él está ahí.
2: Amén.
1: Así que le invitamos 1550 Havana Street, en la esquina Colfax y Havana. Es una esquina muy conocida por muchísima gente, por muchísimos años. Así que ahí estamos, en el edificio blanco de la First Baptist Church. Los servicios, recuerde, desde el domingo a las 11:30 en un salón que tenemos que comunica afuera. Ahí tenemos nosotros nuestro estudio bíblico. Y la alabanza, una hermosura. Las predicaciones son de alguna manera de gran bendición. Y no solamente el pastor predica, ahí hay hermanos capaces en los cuales también predican la palabra de nuestro Dios. Yo no soy de los pastores que solamente quieren que sus chicharrones truenen. Ahí no truenan mis chicharrones. Ahí lo que truena es la palabra de Dios.
2: Amén.
1: Eso truena ahí bien y duro.
2: Amén.
1: A través de nuestro hermano José. Si estás escuchando, pues te mandamos un saludito, hermano José. Ya, levántate, ya, camina.
0: Porque duermes.
1: No te duermas, porque la vez que fui ahí te me estabas durmiendo. Pero un saludote, mi hermano José. Te extrañamos aquí en cabina también.
2: That's right, amén. El número de teléfono de la iglesia, por si quieres mandar un texto, si quieres llamar a informarte, es el 720-546-0302, 720-546-0302. Tenemos una página de la iglesia, si quieres visitarla, primeraiglesiabh.com, primeraiglesiabh.com. Ahí arribita en la mera esquina vas a mirar el Facebook, el YouTube, Twitter, vas a agarrar más información. Suscríbete, es lo que nomás te pedimos para que sigas.
1: Amén. Así que tenemos tiempo, muchachos. Ahora no hicimos pausa. La única razón que no hicimos pausa es muy simple. Hay mucho que hablar.
2: Amén.
1: ¿Verdad? Los nombres que se le ha dado a nuestro Dios en base a la Escritura. Una vez nos preguntaron, ¿cuál es el nombre de Dios? Y hay una organización que enfatiza que debemos de decirlo de una manera. Y yo no me opongo a eso, obviamente, porque es el nombre de nuestro Dios. Pero no para crear conflicto, no para crear controversia. No, es que así. ¿Y de qué te sirve si estás enojado? ¿Por qué te enojas? ¿No más porque yo no le digo Yahvé o Jehová? ¿Por qué te enojas? Si Jehová es un Jehová Rafa, es un Jehová Yireh. Es un Jehová el Shaddai, es un Elohim. O sea, ¿por qué te enojas? Y llamará su nombre, ahí te va, admirable, consejero, Dios fuerte, Padre eterno, Príncipe de paz.
2: Amén.
1: Y llamará su nombre. O sea, lo que debemos de glorificar es la manera que en sus nombres, o como se le llama, o como le llamaban a nuestro Dios, no era nada más porque no había otra manera de llamarlo, sino era una manera de exaltarlo a Él.
2: Amén.
1: Si decimos el Shaddai, Él es el Todopoderoso. lo estamos exaltando. Hoy en día tocó Jehová Jireh. Él es el todo proveedor. Él nos provee todas las cosas. Si dijimos la semana pasada un Jehová Rafa, es porque Él es nuestro sanador.
2: Amén.
1: O sea, en cada nombre se glorifica el nombre de Dios.
2: Amén.
1: Pero no para estarnos agarrando del chongo de que ¿por qué así o por qué así? Eso no tiene ninguna relevancia. La relevancia son sus nombres. Eso es lo revelante. Ahora, conocemos a un Cristo que cuando a Él se le pregunta, muéstranos al Padre y nos basta. Y Jesús responde, tanto tiempo estoy con vosotros, Felipe, y aún no me conoces. Entonces, hay unas palabras profundas. Pero también hay el otro extremo. Hay gente que, oh, solo Jesús, solo Jesús, solo... Oh, my goodness. Prediquen la palabra, prediquen su salvación.
0: Sí.
1: Hablen de su salvación. Dejen sí, de estar buscando puntos de controversia, de creyendo tener una razón. El único que tiene la razón es Dios.
2: Amén.
1: No más amén. Él. Nosotros somos instrumentos de Él. Así que, si te viene una idea de que, no, es que yo no creo en Dios por esto, por aquello, yo nomás te voy a decir una cosa. Creas o no creas, Él no deja de ser lo que es. Él es Dios. Si tú no quieres creer en Él, Dios te bendiga. Y si tú crees en Dios, Dios te bendiga. Y si has creído en Jesús como el Señor de tu vida, Dios te bendiga. Y siempre va a salir eso. Dios te bendiga. Él es Jehová Jireh.
2: Amén.
1: Amén. Hay personas que le ponen a sus niños así, o niños, ¿verdad?
2: Sí.
1: Jireh. Jireh. Pues está bien, pero está un poquito quizá fuera de lugar, pero si les gusta el nombre, pues bueno, ¿qué vamos a hacer?
2: Amén.
1: ¿Qué vamos a hacer? Es llamativo también. ¿Algo antes de irnos, Carlitos?
2: Pues mira, yo te voy a decir esto, conforme a la palabra. Si tú piensas que no es tu tiempo el día de hoy, si dices, un poquito más, todavía no es mi tiempo para aceptar al Señor Jesucristo. La palabra nos indica que dice que el Señor Jesucristo va a venir hasta que todo oído haga oído y no va a haber excusa ninguno que quiera decir, yo nunca escuché. So, cuando tú digas, no es mi tiempo, el mismo momento que tú estás escuchando esta palabra, es tu tiempo de salvación.
1: Amén.
2: No desperdicies el tiempo, cree en el Señor Jesucristo, ven a esta misma palabra, no a nosotros, ni al hermano Carlos, ni al hermano Andrés, ni al pastor, no, a Cristo, al Padre, al Espíritu Santo, tú ven a aceptarla, no dejes que ese tiempo se desgaste o que se vaya, porque el tiempo se va de volada, una vez estamos vivos, el siguiente
1: ya no estamos.
2: So, busca tiempo para buscar a Dios.
1: Amén.
0: Sí, también por último, Salmo 103 nos recuerda que Dios es el Rey de los cielos y es el dueño de todo lo que existe, de lo que se ve y de lo que no se ve. Así que una vez más extiendo la invitación, como ya lo hizo el pastor, si no tienes una iglesia, una iglesia donde te estás congregando, quisieras congregarte o estás considerando una iglesia, pues ven, visítanos, ¿verdad?
1: Amén.
2: That's right.
1: Nuestra iglesia ya tiene añitos, cerca de 30 años de existencia. Yo estaba joven, flaquito, ahora estoy viejo y gordo. Entonces, las cosas cambian, pero ¿saben qué, muchachos? Dios no cambia.
0: Así es.
1: ¿Sí? Amén. Dios no cambia. Él es el mismo ayer, hoy, por los siglos de los siglos. Y Él, el Dios de poder, es el que te invita a que te acerques a Él.
2: Amén.
1: Confiadamente al trono de su gracia, para que encuentres en Él la misericordia y el oportuno socorro. Así que te invitamos, nosotros no pretendemos ser la única iglesia, pero nos gustaría, si tú nunca has tenido la experiencia de estar en un lugar donde se predica, se canta, se alaba al Señor, te invito a que tengas esa experiencia. No te va a pasar nada, no te vamos o pretendemos lavar el cerebro como algunos dicen que hacemos, lavamos cerebro. No, eso no va a pasar. Nosotros no lavamos cerebros. Lo que sí se va a lavar son tus pecados. Cristo te lo va a lavar a través de su sangre. Eso sí, Eso sí te podemos decir. Que la sangre de Jesucristo nos limpia de todo pecado. Así que te invitamos cordialmente. El día de ayer tuvimos una experiencia maravillosa en la vigilia. Los hermanos que asistimos la pasamos muy bien.
2: Amén.
1: Nos gozamos.
2: Amén, amén.
1: Sentimos la presencia del Señor a través de diferente manera. Y explicamos esa gran necesidad de la oración. Los discípulos también lo sintieron, por eso le dijeron al Señor, enséñanos a orar, enséñanos. Y el Señor les enseñó la oración que hoy conocemos como el Padre Nuestro. Pero no la oración que tú conoces, yo te invito a que busques en la Biblia la oración del Padre Nuestro. Amén. Y que tú desgloses esas palabras que Jesús les dijo a sus discípulos que tenían que decirle al Padre cuando se dirigieran a Él. Así que son cosas muy simples, pero uno aprende tanto. Yo no paro de aprender. Yo aprendo muchas cosas cada día. Y doy gracias a Dios por ello. Así que te esperamos con el favor de Dios.
2: Amén.
1: 1550 Havana Street, en Aurora, Colorado. Somos un suburbio de Denver, Colorado. Estamos en el suburbio de Denver, Colorado. Así que nos puedes encontrar a través de las páginas. Oh, y ahorita la tecnología está tremenda, hermanos. Poco falta para que hagamos un, no sé, un en vivo, directo. No, nos mandan saludos, hermana Juanita. Hermana Juanita Morones, desde desde Nuevo León, perdón. Ella nos ve y manda saludos. De vez en cuando nos manda saludos. Así que Dios me la bendiga. Que Dios me la guarde. Es una de las iglesias que apoyamos allá en México. Que Dios los guarde. Estamos pues. Este fue tu programa. Una luz en tu camino.
2: Amén.
1: Que Dios los bendiga.
0: Excelente día.

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6: Muy buenos días, amados hermanos y amigos. Gracias le damos una vez más al Señor porque nos encontramos nuevamente aquí en la radio y sobre todo le doy gracias a Dios por permitirnos entrar a tu hogar. Y no solamente a tu hogar, yo quiero llegar al corazón con el mensaje del Señor.
7: Amén.
6: Terminamos el último sábado hablando acerca del libro de Hechos, Abraham.
7: Sí.
6: Que el libro de Hechos es un libro de transición histórico. Miramos que en los primeros capítulos Dios está ofreciendo a Israel el reino físico con Jesucristo siendo el rey. No está hablando de la iglesia. La iglesia hasta este punto no ha sido revelada durante estos primeros periodos de la historia. Nadie sabe nada acerca de la iglesia. 30 años después de la ascensión de Cristo es que Pablo en el libro de Efesios escribe acerca de este misterio que solo a él le fue revelado. ¿Qué misterio? Que Dios iba a hacer de los dos pueblos uno, rompiendo la pared intermedia que había entre los judíos y los gentiles. Así que vemos y tenemos que entender que esta primera parte del libro de los Hechos trata de Israel, no de la iglesia. Así que no debemos aplicar a la iglesia pasajes que no tienen nada que ver con ella. Esto, cuando lo hacemos, estamos errando las escrituras y estamos sacando fuera de contexto verdades y las aplicamos a la iglesia cuando no le corresponde. Entonces, después de Hechos capítulo 7 y el último rechazo de Jesús como Mesías por los líderes de Israel, la transición comienza y se lleva a cabo a través del resto del libro hasta el capítulo 28. Hay una transición, ya hemos hablado de esa transición, de Jerusalén a Israel, o de Pedro a Pablo, del reino de los cielos al reino de Dios, del judío al gentil, de Israel a la iglesia, del judaísmo al cristianismo, de Jerusalén a Antioquía, de Pedro a Pablo, etc. Todo un cúmulo de historia de transición. Entonces, en los últimos capítulos del libro de Hechos, vemos que Dios va dejando a un lado Israel y ya va aproximadamente unos 2,000 años. Yo quiero que busque conmigo Romanos capítulo 11, versículo 25 al 26. ¿Qué dice? Romanos 11, del 25 al 26.
8: Porque no quiero, hermanos, que ignoréis este misterio. Para que no seáis arrogantes en cuanto a vosotros mismos. ¿Qué ha acontecido a Israel? Endurecimiento en parte, hasta que haya entrado la plenitud de los gentiles. Y luego todo Israel será salvo, como está escrito. Vendrá de Sión el libertador, que apartará de Jacob la impiedad. Y este será mi pacto con ellos cuando yo quite sus pecados.
6: Cuando vemos el capítulo 28 de Hechos, vemos que el Señor va dejando de lado ¿a quién?
8: A Israel.
6: Y ya a la fecha van aproximadamente algunos 2,000 años. Durante ese tiempo se dedica levantar qué? La iglesia, el cuerpo de Cristo, entre los gentiles, ¿no? Entonces, recuerde, nosotros fuimos injertados, si usted estudia el libro de Romanos, fuimos injertados en la vid verdadera. Pertenecíamos, no, fuimos injertados y debemos darle gracias al Señor por tal cosa.
8: Amén.
6: No, por eso Pablo dice, no quiero, hermanos, que ignoréis este misterio. Y le dice al gentil, para que no seáis arrogantes en cuanto a vosotros mismos, que ha acontecido a Israel. Israel, precisamente por ser arrogante, fue quitado de lado. ¿Qué hicieron ellos? Endurecieron en parte, pero este tiene un tiempo hasta que haya entrado la plenitud de los gentiles. Una vez que el último de las personas que van a ser creyentes entren al reino de Dios, entonces el Señor va a volver a mover su reloj con relación a Israel. Y el último versículo dice, y luego todo Israel será salvo. Como está escrito, vendrá de Sion el libertador que apartará de Jacob la iniquidad. Y Dios volverá nuevamente a tratar con la nación de Israel. Tenemos que poner este fundamento para poder entender que hay cosas que son escritas a la iglesia, otras partes a los judíos y otra parte al mundo gentil y pecador. Vamos a orar para dar inicio a nuestro estudio. Hermano.
8: Padre, te damos gracias en esta mañana. Gracias, Señor, por otra vez tu amor, tu misericordia, tu paz que nos das a través de la salvación en Cristo Jesús y a través de la obra del Espíritu Santo en nuestras vidas. Señor, gracias, Padre, porque podemos vivir nuestras vidas de agrado a ti y no por nuestros méritos, sino por lo que Cristo ha hecho y lo que haces tú en nuestras vidas, Señor, y la obra del Espíritu Santo que nos guía de día en día, Padre. Pedimos, Señor, de nuevo que guíe nuestro tiempo. Te damos gracias por la oportunidad de estar delante de estos micrófonos de nuevo. Y otra vez, pedimos por cada persona que está escuchando. Y pido, Señor, que tú obre en sus vidas, en sus corazones, Señor. Que su palabra sea verdad para cada uno de nosotros, Señor. Y que, como habíamos mencionado la semana pasada, que cada palabra sea importante para nuestras vidas y la tomemos en serio para que podamos, Señor, nosotros primeramente ver el cambio en nuestras vidas a través de la obra de Cristo, pero también para agradarte a ti, Señor, y otra vez estar en comunión contigo. Otra vez, Padre, te damos gracias, pedimos tu guía en el nombre de Cristo Jesús. Amén.
6: Amén, Señor. ¿Qué es lo que estamos haciendo, hermano Abraham? Hablando acerca de esta transición. Y es importante, porque si no miramos que el libro de Hechos es un libro de transición, cometemos o caemos en el error de tomar ciertas cosas del libro de Hechos y aplicarlas a la iglesia, cuando realmente la iglesia no aparece en los primeros capítulos. Así que es sumamente importante para el estudio del Espíritu Santo, porque debido a la transición de Israel, que tiene derecho a pedir señales, como vimos en 1 Corintios 1:22. ¿Por qué tiene derechos a pedir señales? Porque Dios lo estableció así, ¿desde cuándo? Desde el libro de Éxodo, capítulo 4, cuando aparece Moisés siendo enviado a rescatar a la nación de Israel. Cuando aparece Cristo, que iba a hacer lo mismo, precisamente viene también precedido de señales, prodigios y milagros. Así lo mencionó Pedro en Hechos, capítulo 2, verso 22. La iglesia no tiene esta promesa de señales, recuerden. En Hechos capítulo 28, verso 28, Pablo dijo que esa salvación que los judíos habían rechazado después de ver y oír y ver las maravillas del Señor, iba a ser enviada al gentil con una variante, una diferencia, que ellos solamente iban a oír. Entonces no hay señales. Así que no vemos ni un solo patrón establecido en todo el libro de Hechos que podamos aplicar a la iglesia como tal. Entonces la obra del Espíritu Santo en los creyentes es diferente cada vez que se manifiesta. Por eso no se establece ningún patrón. De alguna manera, unos reciben el Espíritu Santo por oír, otros reciben el Espíritu Santo por imposición de manos, otros reciben el Espíritu Santo después que son bautizados. Es decir, no hay algo establecido hasta llegar a Efesios capítulo 3, si bien no recuerdo, cuando Pablo está hablando de que después de haber creído, recibimos el Espíritu Santo. Somos sellados con el Espíritu de la promesa.
8: Capítulo 1, verso 13. Pero gracias. En el capítulo 3 habla de la
7: el misterio.
6: Ok, gracias, hermano. Entonces, si sacamos algo fuera de su debido contexto, acabaremos aplicando algo a nosotros que es para otras personas, para otras gentes, ¿ok? Debemos tener cuidado. Con esta aclaración ya podemos hacer la pregunta clave. ¿Cuál es la función del Espíritu Santo en nuestra vida hoy en día? Así que vamos a hablar acerca del Espíritu Santo, el bautismo del Espíritu Santo, número uno. Tome nota, usted que me está escuchando. Vamos a hablar del bautismo del Espíritu Santo. Nota algo muy interesante. La palabra bautismo significa sumergirse, zambuirse, entrar dentro de. Cuando usted se da un clavado en la alberca, ¿qué es lo que está haciendo? Está haciendo un bautismo, está sumergiéndose, está introduciéndose. Eso es lo que significa la palabra bautismo, ¿no? Algo. Esta palabra no es una palabra religiosa ni teológica. Es una palabra que nace con una costumbre que se tenía antiguamente. Y conversando con algunas hermanas, parece que en algunos sitios todavía la practican. Cuando tú le quieres cambiar el color a una camisa, por ejemplo, tienes una sola camisa y de color claro, pero te han visto tantas veces con esa camisa y vas a ir a una reunión especial y quieres ir con una prenda diferente. Es la misma camisa, pero la llevas a la tintorería. No sé si has escuchado este término. Y en la tintorería toman tu camisa y la zambullen, la bautizan, la introducen en una fuente de otro color y al rato sale de diferente color, ¿verdad? Esa acción de zambullir, de meter esa camisa dentro de esa agua, eso en el idioma griego significa baptis, sumergir. Y de ahí es tomada la palabra para establecer el bautismo. Entonces, bautismo significa sumergirse, zambullirse, introducir. La confusión en cuanto al bautismo del Espíritu Santo es el primer punto. Vamos a ver las diferentes creencias que hay. La confusión en cuanto a esta doctrina en la iglesia de hoy día se debe a las enseñanzas que se basan en lo que se llama las interpretaciones privadas. Aquí no hay otro problema más que las interpretaciones privadas de las Escrituras, algo que es prohibido según la misma palabra de Dios. ¿Qué ocurre con las personas? Están poniendo su propia interpretación. Cuidado. Mire lo que dice en 2 de Pedro capítulo 1, versículo 20.
8: Entendiendo primero esto, que ninguna profecía de la Escritura es de interpretación privada.
6: Quiero establecer siempre lo que estuvimos aprendiendo. Cada palabra es importante. Mire el absoluto de Dios. Entendemos primero esto. Nota lo importante de la palabra. ¿Qué dice?
8: Ninguna.
6: Ninguna. Algunas tal vez... No, ninguna. No es que yo a esto le puedo dar cierta interpretación. No, la Biblia dice ninguna y esa palabra es un absoluto de Dios. Ninguna que a ti te parezca. Ninguna, por ninguna razón. Ninguna profecía de la Escritura es de interpretación privada. Cada vez que escuchamos o escucha usted a alguna persona decir, bueno, yo pienso, bueno, yo creo que este pasaje quiere decir tal cosa, levántese y váyase. Porque la Biblia dice, ninguna profecía, ninguna parte de las Escrituras es de interpretación privada. ¿Qué quiere decir eso? Que no tenemos que esperar interpretar a nuestro antojo lo que dice la palabra de Dios, porque la palabra de Dios se interpreta a sí misma. ¿Cómo? Aplicando los principios que vamos a ir aprendiendo, comparando la Biblia con la Biblia, cuidando cada palabra, es importante. Todo se establece en el principio del contexto.
9: Nunca me olvidaré, pastor, lo que me...
6: Escucha usted a alguna persona decir, bueno, yo pienso, bueno, yo creo que este pasaje quiere decir tal cosa, levántese y váyase. Porque la Biblia dice, ninguna profecía, ninguna parte de las Escrituras es de interpretación privada. ¿Qué quiere decir eso? Que no tenemos que esperar interpretar a nuestro antojo lo que dice la palabra de Dios, porque la palabra de Dios se interpreta a sí

0: instante. Todo se establece en el principio del contexto.
1: Nunca me olvidaré, pastor, lo que me sucedió a mí años atrás cuando empecé a estudiar la palabra, o sea, de una manera más seria y querer aprender. Uno de mis maestros me dijo, lee lo que dice Efesios capítulo 1, y me dio unos versos. Y me dijo, ¿qué dice? Y lo leí. Y dije, creo que... ¿qué dice? Entonces me dice, léalo otra vez. Y lo leí. ¿Qué dice? Bueno, es que creo que... no es lo que tú crees.
0: Es lo que dice.
1: Es lo que dice. Y es lo que yo quiero escuchar.
0: Amén.
1: Aprendí eso.
0: Eso es importante.
1: Nunca me olvido de eso.
0: Eso es importante. No es qué creo, no. ¿Qué dice las Escrituras? Ese es el tema, el lema de nuestra iglesia.
1: Exacto.
0: ¿No? Cualquier cosa, cualquier pregunta, bueno, ¿qué dice la Biblia? No qué digo yo, aunque yo soy el pastor, pero ¿qué importa lo que yo diga si la Biblia lo dice a su manera y de diferente manera, ¿verdad? Algunas denominaciones enseñan una interpretación equivocada. Ellos dicen, mire lo que algunos dicen, estoy aclarando lo que ellos dicen, estoy poniendo la teoría de muchas denominaciones. Reconocemos, dicen ellos, el bautismo en el Espíritu Santo como una experiencia distinta y después de la experiencia del nuevo nacimiento. Ellos creen que el bautismo del Espíritu Santo es una segunda experiencia diferente al momento de la salvación. Cuidado. Y siguen diciendo, el concilio también ha reconocido que la evidencia inicial y física del bautismo en el Espíritu es hablar en lenguas. Esta es la teoría, la posición de muchas personas, de muchas iglesias. Para explicar esta declaración, ellos, seguimos diciendo lo que ellos dicen, afirman lo siguiente. Número uno, todos los creyentes tienen derecho a y deberán esperar ardientemente y buscar seriamente la promesa del Padre, es decir, el bautismo en el Espíritu Santo y fuego. Eso es lo que ellos creen y determinan. También creen que el bautismo de los creyentes en el Espíritu Santo se testifica por la señal inicial y física de hablar otras lenguas según el Espíritu les da que hablasen. Es lo que dice Hechos capítulo 2, verso 4. El hablar en lenguas en esta ocasión es la misma en esencia que el don de lenguas, según 1 Corintios 12, 4 al 10 y el versículo 28, pero diferente en propósito y uso. Vamos a leer. ¿Qué dice Hechos 2, 4?
1: Hechos capítulo 2, verso 4. Y fueron todos llenos del Espíritu Santo, y comenzaron a hablar en otras lenguas, según el Espíritu les daba que hablasen.
0: Dice la palabra que fueron llenos todos del Espíritu Santo, ¿y qué hicieron? Comenzaron a hablar en lenguas. Siga leyendo. Mire, si usted se queda en este versículo, escúcheme con atención. Pongámonos en Hechos capítulo 2. Hay un promedio de cerca de 150 personas. Los judíos dan testimonio que son de diferentes regiones, con diferentes idiomas. De ahí vienen. Llega el estruendo, aparecen lenguas de como de fuego sobre la cabeza de cada uno. Y dice el versículo 4, ¿qué dice?
1: Y fueron todos llenos del Espíritu Santo. Y comenzaron a hablar en otras lenguas.
0: Todos, subraya esa palabra, absoluto de Dios. Todos fueron llenos del Espíritu Santo. ¿Y qué más dice?
1: Y comenzaron a hablar en otras lenguas.
0: Nota, todos fueron llenos del Espíritu Santo, pero no dice todos comenzaron a hablar en otras lenguas. Dice, todos fueron llenos del Espíritu Santo y comenzaron a hablar en

0: otras lenguas. Siga leyendo.
1: Según el Espíritu les daba que hablasen.
0: Si te quedas en este punto, entonces estableces que la evidencia inicial cuando recibes el Espíritu Santo es hablar en lenguas. Siga.
1: Moraban entonces en Jerusalén judíos, varones piadosos de todas las naciones bajo el cielo. Y hecho este estruendo, se juntó la multitud y estaban confusos porque cada uno les oía hablar en su propia lengua.
0: Aquí establecemos que el don de lenguas eran idiomas
1: conocidos.
0: No era la confusión que hoy día hay de lenguas extrañas y que algunos dicen, son lenguas de los ángeles, pero hay una confusión y una palabra que se repite constantemente. Es decir, una confusión total. Este no es el don de lenguas. El don de lenguas bíblico, según el libro de Hechos, capítulo 2, eran lenguas e idiomas conocidos. ¿Qué más?
1: Y estaban atónitos y maravillados, diciendo,
0: escuche,
1: mirad, ¿no son galileos todos estos que hablan?
0: Ahí está el contexto. Ahí está el contexto. En Hechos capítulo 2, verso 4, dice que todos fueron llenos del Espíritu Santo y comenzaron a hablar en otras lenguas. ¿Quiénes hablaron en otras lenguas? ¿En qué versículo está el último?
1: 7.
0: Y vas al versículo 7 y ellos se quedan admirados que quienes eran los que hablaban en lenguas, ¿quiénes eran?
1: Galileos.
0: Nota de nuevo, léelo el versículo.
1: Y estaban atónitos y maravillados, diciendo, mirad, ¿no son galileos todos estos?
0: Ahí está
1: que
0: la
1: hablan.
0: Palabra. Todos. ¿Quiénes fueron todos los que hablaron? ¿Los 150 que estaban ahí?
1: No.
0: No. Todos los que hablaron fueron los galileos. ¿Y quiénes eran esos galileos? ¿Dónde empezó su ministerio el Señor Jesucristo?
1: En Galilea.
0: En Galilea. ¿De dónde eran sus discípulos?
1: De Galilea.
0: De Galilea. Ellos eran galileos y estaban ahí el día de Pentecostés. Y ellos fueron los que hablaron en lenguas e idiomas conocidos. ¿No? Y comienzan a dar testimonio a las personas que estaban ahí. ¿No son todos estos que hablan en lenguas galileos? ¿Todos los que recibieron el Espíritu Santo el día de Pentecostés hablaron en lenguas?
1: No.
0: No. No. Y mil veces no. En el contexto dice que los que hablaron en lenguas fueron los galileos, los discípulos de Jesucristo. El don de lenguas es para el judío. Mire 1 Corintios 12, del 4 al 10. Mire qué dice.
1: Ahora bien, hay diversidad de dones, pero el Espíritu es el mismo. Hay diversidad de ministerio, pero el Espíritu es el mismo. Hay diversidad de operaciones, pero Dios, que hace todas las cosas en todos, es el mismo. Pero a cada uno les es dada la manifestación del Espíritu para provecho. Porque a este es dada por el Espíritu palabra de sabiduría, a otro palabra de ciencia.
0: Pero nota que esa distribución del Espíritu es ¿para qué?
1: Para el provecho.
0: El provecho. ¿De quién será el provecho? ¿De la misma persona? No, del cuerpo de Cristo. Okay. Pero recuerda, tienes que estar dentro del contexto. Siga.
1: Y porque a este es dada por el Espíritu palabra de sabiduría y a otro palabra de ciencia según el mismo Espíritu. A otro fe por el mismo Espíritu. Y a otro dones de sanidades por el mismo Espíritu. Y a otro el hacer milagros, a otro profecía, a otro discernimiento de Espíritu, a otro diversos géneros de lenguas y a otros interpretación de lenguas.
0: Una gama de dones a través del Espíritu Santo. ¿Pero para quién? Para el judío. Para el judío, nadie más que para el judío. Entonces tenemos que recordar cuál es el propósito de las señales. ¿Cuál es la evidencia de las señales? Todo esto, por supuesto, es una tergiversación de lo que la Biblia dice. El bautismo del Espíritu Santo, según la Biblia, según la Escritura, es el mismo evento de recibir el Espíritu al creer en Cristo Jesús en el momento de la salvación. En ese momento, dice la palabra del Señor, que somos sellados con el poder del Espíritu Santo. Por esto, no hay ningún mandamiento en toda la Biblia que le diga al cristiano que busque al Espíritu Santo, que busque el bautismo del Espíritu Santo, o que busque una experiencia del Espíritu Santo después de haber recibido cuando aceptó a Cristo Jesús como su Salvador. No hay tal cosa, no hay una segunda experiencia, todo es en el mismo instante. Por otro lado, el bautismo del Espíritu y el bautismo en fuego son opuestos. Estamos hablando de algo en oposición. Mire conmigo el libro de Mateo, capítulo 3. Y vamos a mirar con cuidado el contexto. Vamos a ir muy despacio porque hay que leer detenidamente. En muchos círculos, entre comillas, cristianos, hablan acerca del bautismo en agua y en fuego. Y sacando fuera de contexto, muchos de ellos dicen, así dice la Biblia. El mismo Juan el Bautista dijo que él no era digno de desatar ni siquiera las correas de Cristo. Porque detrás, dice Juan el Bautista, a la verdad os bautizo con agua, pero detrás de mí viene uno y él os bautizará con agua y con fuego. Ok, vamos a mirar esa expresión, ¿a qué se está refiriendo? Ok, vamos a mirar Mateo capítulo 3, verso 10 al 12. Leamos.
1: Dice, el hacha ya está puesta a la raíz de los árboles.
0: Nota algo bien interesante. En la Biblia, los árboles son un cuadro del hombre, es una figura del hombre. Y aquí Dios usa esta alegoría. El hacha ya está puesta a la raíz de los árboles, que es una figura del hombre. Siga.
1: Por tanto, todo árbol que no da buen fruto es cortado y echado en el fuego.
0: O sea, una persona que no da buen fruto, que anda predicando cosas equivocadas, que no tiene a Cristo en su corazón, por eso no entiende la palabra del Señor. La Biblia dice que será, ¿qué dice?
1: Cortado y echado en el fuego.
0: Y echado en el fuego. Ese es el contexto de lo que estamos hablando. Siga.
1: Yo a la verdad les bautizo en agua para arrepentimiento, pero el que viene tras mí, cuyo calzado yo no soy digno de llevar, es más poderoso que yo. Él os bautizará en Espíritu Santo.
0: En el momento de la salvación.
1: Y fuego.
0: En el momento de la condenación.
1: Su aventador está en su mano y limpiará su era y recogerá su trigo en el granero.
0: Los salvados, los creyentes.
1: Y quemará la paja en el fuego.
0: Los condenados. Mire el contexto. Cristo está hablando de dos tipos de árboles. El primer tipo de árbol es el árbol que no da fruto. Ese árbol que no da fruto va a ser cortado y va a ser echado en el
1: fuego.
0: Y luego en el siguiente versículo comienza a hablar de qué. Del bautismo.
1: Que está lleno de Espíritu.
0: Acá. Yo bautizo en agua para arrepentimiento. Y luego está hablando del bautismo. Y cuando venga Cristo dice, Él os bautizará en Espíritu Santo, que es en el momento de la salvación, y en fuego. Entonces mucha gente junta una cosa con otra y dice que la señal o la evidencia del bautismo del Espíritu Santo es que vamos a recibir el fuego del Espíritu Santo. Pero este bautismo de fuego es el infierno. Porque en el contexto dice, su aventador está en su mano y limpiará su era, es decir, cortará, recogerá su trigo, que es un cuadro del creyente, en el granero y quemará la paja en el fuego. Entonces Cristo va a separar al creyente del incrédulo, al creyente lo va a bautizar y separar para sí, pero al incrédulo que no trae buen fruto lo cortará para ser echado en el fuego
1: que nunca se apagará.
0: El uso de ser sumergido en el Espíritu Santo es el creyente. El otro que es sumergido en el fuego eterno del infierno es el incrédulo. Aquí vemos en el contexto dos tipos de personas. ¿Cómo sabemos? Las lenguas no son la evidencia inicial y física de haber recibido el Espíritu Santo. Dice la palabra que las lenguas son por señal para la nación de Israel durante el primer siglo, cuando Dios les mandó el nuevo pacto por el ministerio de Jesucristo y los 12 apóstoles. También las lenguas de Hechos 2 son lenguas conocidas, son lenguas verdaderos, son idiomas, pero las lenguas actuales de cualquier denominación son lenguas desconocidas. O sea, es hablar incoherentemente, que nadie entiende. Las lenguas que vemos en las iglesias hoy en día no tienen nada que ver con el don de lenguas que se mencionan en la Biblia, y que este don nunca fue evidencia inicial de haber recibido el Espíritu Santo. Vamos a mirar las palabras claves en el contexto del bautismo del Espíritu. Con el bautismo del Espíritu Santo es muy importante entender algunas palabras claves. Recuerde el principio que estamos aprendiendo. Cada palabra es
1: importante.
0: Entonces tenemos que fijarnos en cada palabra. Número uno, si es un bautismo, lo hemos de entender según la Biblia. Número dos, ya que se usan varias proposiciones con respecto a este bautismo, es importante entender el uso de ellas. Por ejemplo, se menciona, aquí hay unas palabritas en las cuales nadie se fija, pero estamos aprendiendo un principio. Cada palabra es importante. Si pasamos de alto estas palabras y no le damos la importancia debida, cambiamos el mensaje de la Biblia. Estas palabritas son tan pequeñas que la persona las pasa por alto. Y son palabras que se mencionan cuando hablamos del bautismo. Se menciona el bautismo en el Espíritu. Y también el bautismo con el Espíritu. Por esta razón debemos definir esas palabras claves. La palabra bautismo o bautizar es una transliteración de una palabra griega que se menciona como baptizo. Los traductores de nuestra Biblia no tradujeron esta palabra griega, sino que buscaron una manera de decirla o escribirla en el español. Una traducción de baptizo sería sumergir o meter abajo, en el sentido de zambullir o bañar algo en un líquido. Se usaba la palabra en el contexto de teñir telas y ropa. Se bautizaban, es decir, se zambullía, se sumergía la prenda en un tinte o colorante.
1: ¿Tapar o mojarlo completamente?
0: Mojarlo completamente, ¿no? Entonces, pero básicamente es sumergir. Entendiendo el significado de la palabra bautismo, sumergir, introducir, zambullir, vamos a mirar las preposiciones. Mire con cuidado, tome nota. Esas preposiciones que se emplean en diferentes contextos de este bautismo espiritual no cambian ningún hecho relacionado con dicho acontecimiento. Tú puedes usar las diferentes preposiciones, pero al final dicen lo mismo con un significado diferente. O sea, el bautismo en el Espíritu es el mismo evento que el bautismo por el Espíritu, que el bautismo de el Espíritu, que el bautismo con el Espíritu. Estas preposiciones nos enseñan una verdad importante. Escuche, le voy a explicar detenidamente. Cuando hablamos del bautismo en el Espíritu, ¿qué significa bautismo?
1: Lo mismo.
0: No, pero ¿qué significa? Dígame.
1: Oh, ser sumergido.
0: Sumergido. Entonces, cuando la Biblia dice que somos bautizados en el Espíritu, ¿qué quiere decir? Que somos sumergidos en el Espíritu. En el momento de nuestra salvación, somos bautizados en el Espíritu. Somos sumergidos en el Espíritu.
1: Sí.
0: ¿Qué más? ¿Qué otra proposición vemos?
1: Por.
0: El bautismo por el Espíritu. ¿Qué quiere decir? Cuando tú te bautizaste y te bautizó tu pastor, tú puedes decir, yo fui bautizado por mi pastor. Yo fui sumergido por mi pastor. Entonces, cuando hablamos del Espíritu por el Espíritu, el bautismo por el Espíritu, ¿qué estamos diciendo? Yo fui sumergido en el cuerpo de Cristo por el Espíritu. Él me sumergió. Me sumergió primero en Él y fui sumergido en Cristo por Él. ¿Sí estás entendiendo?
1: Sí.
0: Y cuando hablamos del bautismo del Espíritu, el bautismo del Espíritu, ¿qué quiere decir? ¿Qué significa bautismo?
1: Se sumergido.
0: Sumergido. Cuando hablamos del bautismo del Espíritu, ¿qué estamos hablando? ¿Que el bautismo es qué?
1: De.
0: Cuando hablamos el bautismo del Espíritu, estamos hablando de que el Espíritu es qué.
1: El que.
0: Sumergido.
1: El que sumerge.
0: Entonces, cuando hablamos de el bautismo del Espíritu, estamos hablando en el momento de que el Espíritu se sumerge en quién.
1: En nosotros.
0: En nosotros. Uh-huh. Es el bautismo del Espíritu. Es la introducción del Espíritu en nosotros. Esas preposiciones son importantes. Decir, el bautizo por el Espíritu, estoy diciendo que yo fui introducido en el cuerpo de Cristo gracias a que el Espíritu me bautizó en el cuerpo de Cristo. Soy bautizado por el Espíritu. Luego, cuando hablamos del bautismo del Espíritu, estoy diciendo que el Espíritu se bautizó, se introdujo, ¿verdad? ¿En dónde?
1: En mí.
0: En nosotros, ¿no? Él fue sumergido en nosotros, Él fue bautizado en nosotros, por eso podemos hablar el bautismo del Espíritu. Y luego dice el bautismo con el Espíritu. ¿De qué está hablando? Que tú te agarraste con el Espíritu y te bautizaste con el Espíritu, juntamente con el Espíritu. Entonces, esa preposición te dice que en el momento de que tú fuiste salvo y aceptaste a Cristo, en ese momento fuiste introducido en el cuerpo de Cristo juntamente con el Espíritu. Él fue tu compañero, Él fue contigo. No solamente eres bautizado por el Espíritu, no solamente eres bautizado del Espíritu, sino eres bautizado con el Espíritu. Él te bautizó, Él te acompañó, Él estuvo contigo. Fuiste bautizado con el Espíritu, fuiste sumergido con el Espíritu. No en el Espíritu, no por el Espíritu, sino con el Espíritu. ¿Notas la diferencia? Todo esto se ve muy fácilmente al comparar los pasajes que tratan de un bautismo espiritual. Primero vamos a mirar la palabra en. Esa preposición en. Esa preposición en quiere decir que hemos sido bautizados en el Espíritu Santo. ¿Ok? Uno, Juan el Bautista es uno de los primeros en mencionar la promesa del bautismo en el Espíritu Santo. Es decir, que somos sumergidos. No olvide el contexto, ¿cómo se llama eso? La definición de lo que es bautismo. Bautismo es sumergirse. Y cuando hablamos de la palabra en el bautismo, somos bautizados en el Espíritu Santo. Estamos hablando de que somos sumergidos.
1: Siempre sumergidos. O sea, siempre lo que viene siendo la definición de la palabra, que es estar adentro de o sumergido en o cubierto por. O,
0: ajá. Entonces, todas esas definiciones, esas preposiciones, te van a ampliar el concepto de lo que ocurre en el momento exacto en que tú recibes al Señor Jesucristo. En ese momento que Pablo dice, somos sellados. También podemos decir que somos bautizados en el Espíritu. Mire Mateo 3:11.
1: Yo a la verdad os bautizo en agua para arrepentimiento, pero el que viene tras mí, cuyo calzado yo no soy digno de llevar, es más poderoso que yo. Él os bautizará en Espíritu Santo.
0: Nota que Él te bautizará, te sumergirá. ¿En dónde?
1: En Espíritu
0: Santo. En el Espíritu Santo, pero también dice en fuego. La gente carismática quiere representar este fuego como el Espíritu Santo. Por eso hay alabanzas que dicen, manda fuego, Señor, y bautízame con tu poder, tomando como contexto este pasaje. Pero está hablando del fuego del infierno, porque está en el contexto de que los árboles que no dan fruto serán cortados y serán lanzados al lago de fuego. Que el trigo del Señor será cortado para guardarse en el granero, y lo que no es el trigo del Señor será cortado para ir al infierno. Está hablando de dos cosas muy diferentes. Juan anuncia el bautismo en el Espíritu. como parte del ministerio del Mesías que estaba por venir. Él nos iba a bautizar en el Espíritu, nos iba a introducir en el Espíritu y nos iba a sumergir en el Espíritu, pero también tiene el poder para lanzarnos en Él y sumergirnos en el fuego. Lago de fuego.
1: Ah, okay. Interesante. Entonces, que le dice lago de fuego.
0: Ajá, más adelante le habla del lago de fuego, ¿verdad? Él usa la preposición en, porque este bautismo tiene que ver con el creyente siendo sumergido en el Espíritu Santo. Esto mismo se ve en Lucas 3:16, un pasaje paralelo. Léalo.
1: Respondiendo Juan, diciendo a todos: yo a la verdad os bautizo en agua, pero viene uno más poderoso que yo, de quien no soy digno de desatar la correa de su calzado. Él os bautizará en Espíritu Santo y fuego.
0: Algo importante en este versículo es el famoso bautismo en fuego. Así como Dios tiene el poder para bautizarnos, sumergirnos, introducirnos en el Espíritu Santo, también tiene el poder y la capacidad de sumergirnos en el fuego. Lastimosamente, amado hermano, muchos, pero muchos enseñan que el bautismo del Espíritu es un bautismo en el Espíritu y en fuego. Es decir, juntan los dos términos, Espíritu y fuego, en un mismo evento. Sin embargo, el bautismo en fuego no tiene nada que ver con el bautismo en el Espíritu. Son dos bautismos completamente diferentes y opuestos. Esto se ve fácilmente tomando Mateo 3:11 en su debido contexto y también Mateo 3 del 7 al 12. Vamos a mirar primero Mateo 3:11. ¿Qué dice?
1: Al ver el...
0: No. Ese es Mateo 3, 7 al 12. El 11 no está ahí. Búsquelo, Mateo 3:11. Aquí lo pongo a correr a mi querido hermano, que es una ayuda tremenda. Mateo 3:11.
1: Ok. Okay. Y es el verso que hemos estado leyendo. Y yo a la verdad os bautizo en agua para arrepentimiento. Pero el que viene tras mí, cuyo calzado yo no soy digno de llevar, es más poderoso que yo. Él os bautizará en el Espíritu Santo y fuego.
0: Ahora, ¿qué hacen las personas? Toman Mateo 3:11. Y él dice, viene tras mí alguien que yo no puedo ni siquiera desatar la correa de su calzado. Él os bautizará, ¿qué dice en?
1: Espíritu Santo y fuego.
0: Espíritu Santo y fuego. Y toman este pasaje, Mateo 3:11, ¿fuera de qué?
1: Contexto.
0: De contexto. Ahora lo vamos a poner en su debido contexto. Mismo Mateo 3, pero desde el versículo 7 hacia adelante. ¿Qué dice?
1: Dice, al ver él que muchos de los fariseos y de los saduceos venían a su bautismo, les decía, generación de víboras, ¿quién nos enseñó a huir de la ira venidera?
0: Nota, está hablando con los incrédulos. ¿Cómo les llama? Generación de víboras. Pero estas personas están viniendo a escuchar el mensaje de Juan el Bautista y a querer ser bautizados. ¿Qué es lo primero que le dice Juan el Bautista? Haced.
1: Dice, haced pues frutos dignos de arrepentimiento. Y no penséis decir dentro de vosotros mismos, a Abraham tenemos por padre, porque yo os digo que Dios puede levantar hijos a Abraham aún de estas piedras. Y ya también la hacha está puesta a la raíz de los árboles.
0: Mire el contexto, está hablando de los incrédulos, de aquellos que el Señor le llamó, ¿qué? Generación de víboras. Siga.
1: Por tanto, todo árbol que no dé buen fruto es cortado y echado en el fuego. Y yo a la verdad os bautizo en agua para arrepentimiento, pero el que viene tras mí, cuyo calzado yo no soy digno de llevar, es más poderoso que yo, él os bautizará en el Espíritu Santo y fuego. Su aventador está en su mano y limpiará su era y recogerá su trigo en el granero y quemará la paja en fuego que nunca se apagará.
0: Aquí va aclarando, ¿no? Va aclarando que el fuego está hablando de quién.
1: Del infierno.
0: Unos van a ser bautizados, sumergidos en el Espíritu Santo, y otros van a ser bautizados, sumergidos en el fuego, que está hablando de qué.
1: Del infierno.
0: Del infierno. Así que en primer lugar, el bautismo de fuego es sumergirse en el fuego que nunca se apagará. Juan menciona el bautismo en fuego primero en Mateo 3:11 y lo define en el versículo 12. Dice, en fuego que nunca se apagará. Juan está predicando a los judíos y está exigiéndoles frutos dignos de arrepentimiento en el versículo 8. Les dice, haced frutos dignos de arrepentimiento. Él dice que si no hay buen fruto, fruto de arrepentimiento, esa mala gente será cortada y echada al fuego. Juan sigue en el versículo 10 usando la metáfora bíblica del árbol, que es un cuadro del hombre. Todo árbol que no da buen fruto, les dice, es cortado y echado en el fuego. Recuerde el Salmos capítulo 1, del versículo 1 al 3, ¿qué dice?
1: Dice, bienaventurado el varón que no anduvo en consejo de malos, ni estuvo en camino de pecadores, ni en silla de escarnecedores se ha sentado, sino que en la ley de Jehová está su delicia, y en su ley medita de día y de noche. Será como árbol plantado junto a corrientes de aguas, que da su fruto en su tiempo, y su hoja no cae, y todo lo que hace prosperará.
0: Aquí estamos mencionando el Salmos para comparar la Biblia con la Biblia y afirmar, ¿verdad?, y avalar lo que estamos diciendo. El hombre en la Biblia es un cuadro del árbol y viceversa. Cuando vemos un árbol, estamos viendo un hombre. Por ejemplo, cuando Nabucodonosor perdió la razón, ¿se acuerda?
1: Sí.
0: O antes de perder la razón, perdón. Tuvo un sueño. Miró un gran árbol gigantesco, donde anidaban todas las aves que venían. La gente buscaba cobija debajo del árbol. Era un árbol muy especial que era una bendición para todos. Cuando Daniel le interpreta el sueño, lo primero que hace es decirle, ese árbol eres
1: tú.
0: Ese árbol eres tú. Qué interesante. El hombre en la Biblia es comparado con un árbol. En cierta oportunidad, Cristo le devolvió la vista a un ciego. Y luego le preguntan, mire Marcos capítulo 8, verso 24. ¿Qué dice?
1: Él, mirando, dijo, ve a los hombres como árboles, pero los veo que andan.
0: La clave de todo está en la palabra como. Veo a los hombres como. No dice que son árboles, son como. Tiene ciertas características como el árbol. Por eso el apóstol Juan el Bautista está comparando los hombres como árboles, los que llevan fruto, los creyentes, y los que no llevan fruto. Los que llevan fruto son bautizados en el Espíritu. Los que no llevan fruto son bautizados en fuego, que es el fuego que nunca se apagará, hablando del infierno. Entre los que Juan está predicando, ahí en Mateo capítulo 3, hay unos que serán bautizados en el Espíritu, es decir, los que aceptan al Mesías, según Mateo 3, capítulo 3, versículo 11. Y hay otros, en la primera parte sí, y hay otros que serán bautizados en fuego, los que rechazan al Mesías, según Mateo capítulo 3, verso 11, en su segunda parte. Lea nuevamente Mateo 3, 11, ¿qué dice?
1: Yo a la verdad os bautizo en agua para arrepentimiento, pero el que viene tras mí, cuyo calzado yo no soy digno de llevar, es más poderoso que yo. Él los bautizará en el Espíritu Santo y fuego.
0: Y fuego, ¿verdad? En la primera parte son bautizados en agua al que cree, pero el Señor viene a bautizar no solamente en agua, sino también en
1: fuego, que la segunda.
0: ¿No? De tal manera que aquí en el versículo 12 se destacan dos grupos. Primero, Dios recogerá su trigo. Es decir, que son ¿quiénes?
1: Los santos.
0: Los santos, los que aceptan al Mesías en el granero. Estos serán bautizados, sumergidos, metidos en el Espíritu. Luego quemará la paja. ¿Quiénes son la paja? los impíos, los que rechazan a Cristo. Estos serán sumergidos en el fuego eterno. Recuerde, estamos hablando del bautismo en el Espíritu. El fuego entonces de este bautismo es el que Dios preparó para el diablo y sus ángeles. Es el fuego eterno, el fuego que nunca se apagará. Mire Mateo 25, versículo 41, ¿qué dice?
1: Entonces dirá también a los que a los de la izquierda, apartaos de mí, malditos, al fuego eterno preparado para el diablo y sus ángeles.
0: Este fuego nunca se apagará porque es el fuego del infierno. Es el lago de fuego que vemos en Apocalipsis 10 y Apocalipsis, perdón, capítulo 20, verso 10 y verso 14 al 15. Vamos a leer Marcos primero, capítulo 9, verso 43 al 48.
2: Marcos 9,
0: 43 al 48.
2: Dice.
0: A ver qué dice.
1: Y si tu mano fuere ocasión de caer, córtala. Mejor te es entrar en la vida manco que teniendo dos manos ir al infierno, al fuego que no puede ser apagado, donde el gusano de ellos no muere y el fuego nunca se apaga.
0: Ajá, está hablando del infierno. Es el lago de fuego. Apocalipsis 20, 10, ¿qué dice? Escuche, hermano, con atención. Si usted está tomando nota, estamos en Apocalipsis 20, 10, para establecer qué dice la Biblia sobre este fuego que nunca se apagará.
1: Y el diablo que los engañaba fue lanzado en el lago de fuego y azufre, donde estaba la bestia y el falso profeta, y serán atormentados día y noche por los siglos de los siglos.
0: Dice la palabra del Señor que el diablo que los engañaba será lanzado, de nuevo, hermano.
1: El diablo que los engañaba fue lanzado en el lago de fuego y azufre.
0: Ajá. El diablo que los engañaba. Si él que los engañaba, si él que es el mentiroso, si él les ponía mala enseñanza y los engañaba, es lanzado al lago de fuego, ¿quién cree que va con él? Los que fueron engañados. Ese es el destino que te espera. Si tú no te adviertes y comienzas a establecer la sana doctrina en tu vida y te mueves por la mentira del diablo, la Biblia dice que un día el engañador será lanzado al lago de fuego, y aunque en este pasaje no implica que los engañados también irán, es por deducción normal saber que si el padre de la mentira he lanzado al fuego, sus hijos también. Mire el versículo 14 al 15 de Apocalipsis 20.
1: Y la muerte y el Hades fueron lanzados al lago de fuego. Esta es la muerte segunda.
0: Amén.
1: Y el que no se halló inscrito en el libro de la vida fue lanzado en el lago de fuego.
0: Ahí están los que van a acompañar al padre de la mentira. Si no estás inscrito, si tú no crees en la verdad, eso quiere decir que no tienes el Espíritu Santo. Por eso no puedes discernir la palabra del Señor. Así que no se equivoque y deje que la Biblia se defina a sí misma. Y no busque interpretaciones privadas. No busque interpretaciones personales. No lo haga. Eso es un error.
1: Hay otro verso, pastor, interesante en Mateo 13.
0: A ver qué dice.
1: 30. Donde nuestro Señor Jesucristo dice lo siguiente. Dice, dejad crecer juntamente. Bueno, voy a empezar el verso 29.
0: Mejor.
1: Él les dijo, no sea que al arrancar la cizaña, arranquéis también con ella el trigo. Entonces dice, dejad crecer juntamente lo uno y lo otro hasta la siega. Y al tiempo de la siega yo diré a los segadores, recoged primero la cizaña y atadla en manojos para quemarla, pero recoged el trigo en mi granero.
0: Está hablando de lo mismo.
1: Sí.
0: Es el mismo contexto.
1: Exacto.
0: Ok. El trigo y la cizaña. El árbol que da fruto y el árbol que no da fruto. El incrédulo y el creyente. ¿No? Muchas veces, por no entender la palabra del Señor, nos dejamos engañar. ese bautismo de fuego es la capacidad que el Señor Jesucristo tiene, porque es el único que puede hacerlo, de bautizarnos, de meternos, de introducirnos en

0: sueño de Dios y para compartir algo nuevo para la audiencia, algo que necesita escuchar su corazón o que tal vez hemos escuchado y no hemos puesto atención, pero estamos aquí para darle una palabra de aliento, una palabra para que el Señor entre en tu corazón. Y te damos gracias por escucharnos en esta tarde. Y cualquier pregunta que tengas, llama al 720-310-3100. Bendiciones.
1: Bueno, también tenemos aquí a Claudia, la esposa del hermano Jesús. Aleluya.
2: Aleluya.
3: Aquí estamos tratando de, Dios les bendiga, soy Claudia, aquí estamos tratando de estar aquí con ustedes, pasar un tiempo grato, un tiempo bueno, trayendo esperanza, porque como dijo el pastor Ricky, hay mucha necesidad y hay momentos que simplemente vemos y nos sentimos incluso solos, mas sin embargo no desmayemos porque Dios está aquí, Dios usa personas, a traer un mensaje bueno, traer un mensaje que nos llega al alma, nos llega al corazón, que transforma. Y aquí estamos bendecidos para traer este mensaje.
1: Amén, amén. Gloria a Dios por eso. Bueno, ya tienen aquí, ya saben quién está aquí en cabina, así que tenemos al pastor Ricky, tenemos al hermano Jesús, la hermana Claudia, es una gran bendición para nuestras vidas, ellos como equipo del ministerio, como equipos de la iglesia, como hijos ministeriales también. Así que es un gran privilegio, una gran bendición poder estar en esta casa, en este lugar, donde podamos compartirle una palabra de parte del Señor. Y nada, estamos contentos y felices porque tenemos una gran noticia y le tengo una gran noticia. Cristo resplandeció hoy, Cristo ¡aleluya! Está con nosotros hoy. El Señor que sigue sanando, que sigue salvando, está con cada uno de nosotros. Así que por eso es que estamos agradecidos y estamos contentos por la bondad y la gracia del Señor y estamos muy felices. Bueno. Quiero traer una información muy importante, agarre papel y lápiz. Mire que esta próxima semana, iniciando el jueves 23, vamos a iniciar con nuestro gran evento que hemos estado anunciándoles a usted. Ojalá se recuerde o tenga por ahí apuntado las fechas, pero se lo voy a repetir una vez más. Jueves 23, viernes 24, viernes 25. ¿Qué va a pasar en esos 3 días? Estamos aquí, creo yo, con un propósito para traerle las buenas nuevas. Número uno, que Cristo vive y reina sobre su vida, que eso es lo más importante. Y el evento viene a ser como segunda plana. Pero quiero anunciarle esto, que este jueves damos inicio con nuestro gran evento, la cumbre en Colorado. Aquí en Colorado será algo impactante, algo poderoso, donde estaremos dando inicio jueves 23 a las 6 de la tarde. Ahora, ¿quiénes vienen en estos eventos? Viene el profeta Dionne Weiss, que viene a Colorado, y viene también el apóstol Byron Walter, y viene los apóstoles Carlos y Ángela Chica desde Chicago, y viene también Luz Israel, ahí estará con nosotros en la iglesia. Así que para mayor información puede llamar al 720-514-2782 o puede llamar aquí en cabina, mandarnos un mensaje al 720-310-3100. Lo que queremos transmitirle es que usted llegue y pueda ser de bendición a ese evento. Ahora, ¿se va a cobrar? No se va a cobrar. Vaya y sea de bendición. ¿Quiénes están invitados? A todo aquel que necesita una palabra de vida puede llegar a ese lugar. A todo aquel que necesita una palabra de aliento puede llegar a ese lugar. Ahí no escogemos, no hacemos extinción de personas. Ahí el que tenga el corazón para llegar, llegue para recibir una palabra. Le voy a sugerir algo con todo mi corazón. Llegue temprano porque ese lugar se nos va a llenar rápido. Es un lugar que está capacitado para 1,200 a 1,500 personas, pero si usted llega temprano, hace el esfuerzo, usted va a tener las bancas de, vamos a decir, de tercera a cuarta fila para atrás, ¡aleluya!, que va a ser de mucha bendición para usted. Vaya con el enfoque de recibir una palabra de parte del Señor. No vaya con la visión o el entendimiento de que el hombre le va a hablar. No, vaya que usted reciba una palabra de parte de Dios. Así que estamos contentos, Pastor Ricky, por lo que está pasando en Colorado. Y qué hermoso, Pastor, porque la iglesia, el sueño de Dios, es una

0: parte muy fundamental para este evento y por eso estamos aquí para impartirle a la gente. ¿Qué le parece, Pastor Ricky?
1: Eso es algo bien importante cuando hablamos de actividades grandes. Estamos hablando de una unidad.
0: Amén.
1: Hay un solo cuerpo. Un solo cuerpo en Cristo Jesús. Y esto es importante para que cada uno de nosotros entendamos. Es completamente gratis. Ahora, la bendición que usted se va a llevar si llega a ese lugar, eso depende de usted también. Uh-huh. Que usted vaya con un corazón contrito, humillado. Usted abra su corazón al Señor. Porque lo que estamos viviendo son tiempos peligrosos, hermanos y hermanas. Es tiempo de buscar. El profeta Isaías en una ocasión escribió, dice, el llamar a Jehová mientras pueda ser hallado, buscar a Jehová mientras pueda ser hallado. Y todavía Jehová está buscando esos adoradores, esas personas que tienen propósito, que todavía no lo saben, pastor ni hermano. Todavía no lo saben, pero tienen un propósito. Si tú vas a ese lugar, yo te aseguro a ti, como hermano, como un siervo del Señor, que tú no vas a salir igual de ese lugar. No mires a las personas, siempre nos enfocamos en las personas, no. Usted haga como le hacen a los animales al caballo, le ponen unas gringolas para que se enfoquen solamente en lo donde van a correr, al frente. No tiene tiempo de mirar a la derecha ni mirar a la izquierda. Usted haga eso mismo, enfóquese en la palabra de Dios, escuche la palabra de Dios. Es para que todos los pastores de Colorado escuchen y se unan, nos unamos todos en un mismo sentir como en el aposento alto, que todos estaban unánimes, estaban en un solo sentir, en un espíritu. Así queremos que todo Colorado, que empecemos el avivamiento en Colorado, desde acá del centro de Estados Unidos, y se expanda por todos los estados de los Estados Unidos. Nosotros no estamos aquí por casualidad, estamos aquí con un propósito de Dios. Y está invitado para esa cumbre, que vamos a seguir diciéndole la dirección, a la hora y el lugar, para que usted no se lo pierda.
0: Bueno, 23, jueves 23 a las 5:30 p.m. damos inicio. Viernes 9 a.m. tendremos dos servicios, el viernes a las 9:30 a.m. a 12 p.m. y otra vez a las 5:30 p.m. a 9 p.m. Dos servicios el viernes, y el sábado va a ser un servicio extenso, un servicio largo, donde estaremos dando inicio a las 9 de la mañana. Y después de las 12:45 estaremos tomando un break, pero será un solo servicio, que estaremos de las 9 de la mañana hasta las 3:30 de la tarde, que va a ser un servicio largo. Así que prepare su corazón, prepare su mente, prepare su familia, que puede llegar, como decía aquí mi amado Ricky, que usted pueda ser de bendición y pueda recibir una palabra de parte de Dios. Amén. Así que estaremos, aquí le voy a proporcionar la dirección, es en la 12325 West Wall Street, Lino, Colorado. El código postal es 80123. Así que ahí está la dirección, 12325 West Wall Street Avenida, en Lino, Colorado. El código postal 80127. Estamos contentos con lo que Dios va a hacer en esta cumbre, así que no se lo pierda. Sea de bendición y reciba lo que Dios tiene para usted. Hermano Jesús, ¿qué piensa usted de este evento? Más que un evento, creo que es una bendición.
2: Es una bendición para cada uno de los que estamos cordialmente invitando. Y sabemos de que a veces nos damos tiempo para otras cosas y no le damos tiempo en realidad a Dios. Y sabemos de que es difícil encontrar eventos de esta magnitud. Y sabemos de que a veces se nos pasa por alto, ¿verdad? El saber de que viene gente de fuera y viene a impartirnos una palabra. Una palabra que simplemente sabemos de que Dios va a tocar nuestro corazón. Llegamos, como dijo el pastor Ricky, llegamos y sabemos de que a veces tenemos problemas y no sabemos cómo resolverlos. Y cuando llegamos a un evento de estos, sabemos de que Dios nos va a tocar, de que Dios va a estar ahí, de que sabemos que el simplemente de llegar ya es una bendición. Y no una bendición para los que están ahí, sino una bendición para ti, para tu corazón, para tu familia. Y totalmente sabemos de que Dios es el que toca tu corazón. Realmente Él es el que va a estar ahí, el que te va a guiar. Y le damos gracias a la audiencia que está aquí y hacemos una cordial invitación, porque este va a ser un evento y no es para que uno tenga en la mente de que uno va a pagar. No, es totalmente gratis y es abierto para toda la gente, y sabemos de que Dios tiene una palabra para ti.
0: Amén. Hermana Claudia.
3: Estoy bien emocionada, pastor.
4: Amén.
3: Estoy bien emocionada porque los pastores que vienen, los ministros que vienen, son gente muy usada por Dios. Y sabemos de antemano que Dios respalda la obra. Entonces, la verdad que es algo que no lo podemos perder. La palabra de Dios cambia, restaura. Es algo que a veces pensamos que cuando menos pensamos, incluso me pongo a pensar yo en mi propia vida, a veces cuando pienso, he tenido a veces hasta desánimo, ahí es donde me doy cuenta que es donde más necesito ir, donde me han invitado a eventos y digo a veces que no quiero ir, que llegué a decir, no quiero ir porque por X estaba muy ocupada o tenía desánimo, era cuando más necesitaba de esa palabra.
4: Claro.
3: Y parecía que mismo Dios me decía, no, deja todo y ve. Y ahí encontraba una bendición y la verdad que es uno de esos eventos donde simplemente es para bendecir, para unir, para levantar aquí a Colorado, porque hay mucha necesidad.
4: Amén. Qué bendición. Ahorita que compartía la hermana Claudia eso, creo que lo que viene lo que pasa un evento de esto es que marca muchas vidas. Y yo creo con todo mi corazón que después de que la gente asiste a un evento de esto, yo soy testimonio de los eventos que se hacen para la gloria y honra del Señor, donde muchas veces vas con como que dice, bueno, voy a ver qué pasa. Y entonces cuando va con ese pensamiento uno, ahí es donde Dios llega, transforma y cambia. Y yo creo, hermana Claudia, que ahora mismo hay quizás, no sé, la audiencia, amigo, amiga que nos escucha, quizás hay alguien con ese pensamiento, quizás decir, pues ya, ¿para qué voy? ¿O para qué busco? ¿A quién me puedo acercar? Pero otra vez, aquí estamos para anunciarle la palabra de vida. Y si tú vas a ese evento, sin importar, porque yo pienso que muchas veces no conocemos a nadie en un evento así, pero tú vas con el corazón de recibir algo de parte de Dios, yo te aseguro que el Señor te va a responder y te va a sorprender. Una de las cosas que he llegado a entender, que cuando vamos con el corazón para Dios, entregárselo a Dios, yo le puedo asegurar que su vida nunca va a ser igual. Cuando entramos a buscar a Dios o entramos a tener una relación con el Padre, yo le aseguro que su vida es transformada, es cambiada. Es un antes y un después. Es una criatura transformada por el Señor. Y yo creo que cuando nosotros llegamos a los pies del Señor, todo puede cambiar. Amén.
3: Amén.
4: Pero queremos a tocar un poquito del tema de dónde estamos ubicados, hermana Claudia, quiénes somos, dónde estamos. Compártenos un poquito la iglesia donde estamos.
3: El sueño de Dios.
4: Amén. Ay,
3: es una iglesia hermosa, francamente es una iglesia sana, es una iglesia donde hay hermandad. Yo creo que es difícil, precisamente ayer platicaba con una hermana y me decía, hermana, qué difícil es encontrar iglesia. Y le decía yo, sí, es la verdad, no en balde, Dios mismo lo compara, asimila la iglesia con su novia, es porque realmente es una situación de encontrar iglesia, es de tener una relación donde hay una relación. Y la verdad, estamos bien bendecidos de estar congregándonos en el sueño de Dios. Los pastores, usted pastor, la pastora, son las personas que son realmente usadas por Dios. Son unas personas que les interesa el bienestar de sus ovejas. Y la verdad, creo que hay pocos lugares donde se ve eso, donde no es nomás decir de palabra nos interesa, pero en realidad los actos. Y cuando nosotros llegamos, mi esposo y yo, a esta iglesia, nos quedábamos sorprendidos de ese amor de verdad que luego sentimos de ustedes. De incluso que pues tuvimos situaciones donde llegamos a necesitar de su ayuda y no nomás decían estamos orando, sino que llegaron a decir dónde están, vamos ahorita a orar. Y es una atención de verdad, un amor donde se ve el amor de pastores que ustedes tienen. Y la verdad es un privilegio estar en esta iglesia. Es una iglesia muy bendecida por Dios.
4: Gloria a Dios. Hermano Jesús, cuéntanos un poquito de la iglesia, el sueño de Dios.
2: Pues la verdad yo les hago una cordial invitación a que visiten a la iglesia, el sueño de Dios. Y ha sido una bendición para nosotros. También comentaba mi esposa que hay mucha necesidad. en realmente a veces nos lo quedamos nosotros en nuestro corazón y no buscamos, ¿verdad? O a veces buscamos iglesias y simplemente nos decepcionamos más y seguimos buscando. Y lo importante de esto es de que hay iglesias, como el sueño de Dios, donde en realidad te toman en cuenta, en realidad quieren ser parte de ti, de poder ayudarte en la necesidad que cada uno de nosotros tenemos. A veces nosotros tenemos tormentas, ¿verdad? Una tormenta o estamos pasando por una situación difícil en nuestra vida y a veces en vez de buscar ayuda, a veces nos deprimimos y nos quedamos en casa y no salimos. Y sabemos de que hay personas así como el pastor nos ha ayudado en realidad en mi matrimonio. Con mi esposa, sabemos de que hay confianza en la cual uno puede confiar en nuestro pastor, porque hay iglesias hoy en este tiempo que lastiman a la gente, y en esta iglesia, el sueño de Dios, nosotros nos hemos sentido como familia, y de ser una iglesia sentimos de que somos familia, de que estamos unidos, de que sabemos que hay apoyo, y la pastora Marta y el pastor Luis Elizalde, nos sentimos como familia, no nos sentimos como personas de que pues estamos ahora sí que perdidos, sino más bien de que Dios nos trajo con un propósito a este lugar, y te hacemos una cordial invitación para que vengas a visitarnos aquí al Sueño de Dios, porque sabemos de que tiene una palabra Dios por parte de Luis Elizalde para tu vida, para que puedas cambiar aquello que tú necesitas cambiar en tu vida.
0: Amén, amén, gloria a Dios. Pastor, ¿y a dónde estamos ubicados nosotros?
1: Bueno, estamos ubicados en el 175 Sur Julian Street, Denver, Colorado, 80219. Y estamos en un lugar estratégico. Yo sé que el Señor tiene también, Él tiene ya un lugar para nosotros.
0: Amén.
1: Estamos por un corto tiempo y en el tiempo de Dios que es perfecto. Y ahí estamos, y cualquier información que usted quiera saber, aquí le vamos a decir para que usted llame el teléfono a los teléfonos 720-514-2782. Apunte por ahí, señora, busque el lápiz. Vamos a esperar que usted busque el lápiz, señora. Ajá, ahí lo busco. 720-514-2782 o al 720-327-6122 para más información. Los domingos tenemos servicios de adoración a la 1:00 p.m. y los martes por ahora a las 7:30. Y se añadirá otro día más, pero eso es conforme a la voluntad del Señor. Y se está pensándose para un viernes.
0: Un viernes.
1: Entonces usted va a estar pendiente. O sea que no hay excusa para congregarse. La Biblia Amén. Dice en Hebreos que no dejar de congregarse como algunos tienen por costumbre. Uh-huh. Hay muchos que tienen la mala costumbre de no congregarse. Y lo digo de esa manera porque hemos pasado por muchas situaciones similares. Ahora te digo, no hay excusa para buscar del Señor mientras pueda ser hallado. Así es que estamos ubicados en el 175 Sur Julian Street, Denver, Colorado.
0: Bueno, ahí está la información, ahí está creo que una buena recomendación para que usted pueda llegar con su familia. La iglesia lo espera con los brazos abiertos, la iglesia Sueño de Dios, ubicada en Denver, Colorado. 175 Sur Julian Street en Denver, Colorado. Ahí puede llegar con confianza, puede llegar con la familia y ahí les abrazaremos, les cobijaremos y les daremos el mejor trato como se merecen. Amén. Así que sea muy bendecido en ese lugar. Bueno, una vez más, estamos a unos días para el inicio de este gran evento, pastores, hermanos. Estamos a unos días para iniciar este evento, la cumbre en Colorado, donde miraremos poderosamente la mano de Dios como lo hemos estado viendo. Ahora, ¿quiénes están invitados? Todo mundo está invitado. Todos son bienvenidos. Todos son bienvenidos a ese lugar y puedas tú ser bendecido y lleno de la gloria y del poder de Dios. Así que estamos contentos por ese día, esta semana que viene, donde creo yo que seremos llenos de esa gloria y la presencia del Señor. Vaya con la expectativa de que algo el Señor tiene para ti. Algo Dios tiene para tu vida, para tu casa, para tu familia. Y yo creo que Dios, aleluya, siga haciendo milagros, como lo dice en su palabra en Isaías 43, que pasaremos por tantas situaciones, pero dice que el Señor está con nosotros para guardarnos y bendecirnos. Así que ahí está la información. Iniciamos jueves 23 de julio, viernes 24 y sábado 25. Terminamos 3 días de gloria, 3 días días de poder, donde tu casa puede ser diferente después de esta cumbre. Así que estamos contentos, mis amados pastores, estamos contentos porque yo creo que el Señor ha hecho grandes cosas, y yo creo que Dios sigue haciendo milagros, y yo creo que en este evento milagros van a ocurrir. Pero también te abrimos las puertas, la iglesia, el sueño de Dios llega con el corazón, porque creemos que cuando llegues en ese lugar, tu vida será transformada por la gloria de Dios. ¿Quién gobierna ese lugar? No gobierna el hombre, ahí gobierna el poder del Espíritu Santo y la presencia de Dios. Gente que llega a ese lugar, gente que es tocada por el Espíritu Santo. Así que llega a un lugar donde tú puedas ser nutrida con la palabra del Señor. En una ocasión, en Juan capítulo 6, cuando la gente estaba desesperada por buscar a Jesús, mis amados hermanos, Pastor Ricky, dice que la gente tenía esa hambre siguiendo a Jesús. Pero cuando se encuentran a Jesús, cuando llegan con Jesús, Jesús les dice, ustedes deberían de buscar la comida que los lleva a vida eterna, no la comida que los solamente es momentánea. Busquen la comida que los lleva a vida eterna. ¿Cuál es esa comida, pastores, hermanos? Es la palabra viva del Dios Altísimo. Amén. Así que estamos contentos por eso, estamos felices por eso. Una vez más, nuestra cumbre en Colorado inicia jueves 23, viernes 24 y sábado 25. Jueves a las 6 de la tarde, cinco y media de la tarde, damos inicio. Viernes a las 9 de la mañana hasta las 12 del día, y otra vez a las 5:30 de la tarde hasta las 9 de la noche, y sábado de 9 de la mañana hasta las 3:30 de la tarde. Ahí están las fechas, ahí está la invitación para que puedas llegar. Apunte la información, puede llamarnos al 720-514-2782, o puedes llamar aquí en cabina 720-310-3100. Número de llamar en cabina 720-310-3100. Número personal 720-514-2782. Ahí nos puede encontrar o nos puede dar una buena información. Así que vamos a un corto, un corto, y regresamos.
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1: Alabado sea el nombre poderoso de Dios.
0: Gloria
1: a Dios. Ahora con la palabra del Señor, porque para eso venimos aquí. Sabemos, claro, que hay que anunciar las cosas porque es bien importante. Ahora vamos con la palabra de Dios, y está la palabra de Dios en el Evangelio según San Marcos, capítulo 4, versículos de 35 al 41. Repito, Marcos, capítulo 4, versículos del 35 al 41, y aquí vamos a estar predicando la palabra de Dios con el tema Jesús es el camino. Y cuando hablamos del camino, también San Juan capítulo 14, versículo 6 dice, Jesús les dijo, yo soy el camino, la verdad y la vida, y nadie va al Padre. Me voy a detener un ratito ahí. Nadie va al Padre si no es por mí.
0: Amén.
1: ¿Qué quiere decir eso? Hay muchas personas que a veces se confunden. La palabra de Dios, San Juan capítulo 1, versículo 12, dice, mas a todos los que le recibieron. Cuando habla más a todos, ¿a quién recibieron? A Jesucristo como su Señor, al Salvador.
0: Así es.
1: Que ese es el
0: Gloria
1: camino
0: a Dios por eso.
1: Al Padre y a la salvación.
0: Amén, amén.
1: Estamos aquí y vamos a leer la palabra en el nombre del Padre, del Hijo y del Espíritu Santo. Amén. Y dice así, aquel día cuando llegó la noche, les dijo, pasemos al otro lado. Lo voy a repetir, pasemos al otro lado. Y despidiendo a la multitud, le tomaron como estaba en la barca. Y había también con él otras barcas. Pero se levantó una gran tempestad de viento y echaba las olas en la barca, de tal manera que ya se anegaba, o sea que se estaba llenando y cuidado que se estaba hundiendo. Y él estaba en la popa, al frente, durmiendo sobre un cabezal. Y le despertaron y le dijeron: Maestro, ¿no tienes cuidado que perecemos? Y levantándose, reprendió al viento y dijo al mar: Calla, enmudece. Y cesó el viento y se hizo grande bonanza. Y les dijo: ¿Por qué estáis así amedrentados? ¿Cómo no tenéis fe? Entonces, temiendo con gran temor, y se decían el uno al otro: ¿Quién es este que aún el viento y el mar le obedecen?
0: Gloria a Dios.
1: Padre, en el nombre de Jesús, oramos por esta Señor. Palabra, Señor amado. Espíritu Gracias, Santo, Padre. Yo sé que estás en esta cabina con cada uno de nosotros, con Así nuestros es, pensamientos, Dios. Señor amado, con todo lo que tú necesitas de nosotros para expresar con denuedo tu palabra. Reprendo, ato toda potestad en el nombre de Jesús, Señor amado. Esta atmósfera está limpia en este lugar, Señor amado, y se quedará limpia para expresar tu palabra, Señor amado. Usa un querubín, un serafín para que ponga un carbón encendido en mis labios y con denuedo y con tu amor y misericordia podemos expresar esta palabra en el nombre poderoso de Jesús.
0: Amén. Amén. Poderosa la palabra del Señor. Note el principio lo que dice. Aquel día cuando llegó Jesús la noche, le dijo: pasemos al otro lado. Me llama la atención esa palabra, mis amados, porque cuando Jesús dice pasemos al otro lado, el Señor nos está diciendo: cambiemos el estilo de vida,
1: Santo.
0: Cambiemos el estilo de pensamiento, Amén. Cambiemos el estilo de vivir. Amada audiencia, amigo, amiga que nos escuchas, ¿cuál es tu estilo de vida ahora mismo? Mira, Jesús no vino a señalar a nadie, Jesús solamente vino a decir: cambiemos el estilo de vida, cambiemos el estilo de pensamiento. Entonces, cuando Él se despide, cuando Él dice que pasemos al otro lado, me llama la atención porque dice que se levanta una tormenta, ¿verdad? Entonces, muchas veces, mis amados, en el cambio de vida o el cambio, el estilo de vida, nos va a costar. Porque tenemos tanta costumbre nosotros de una forma de vivir que nos cuesta desligarnos o despegarnos de cosas. Pero cuando Jesús da una orden y lo obedecemos, yo le aseguro que a usted y a mí nos irá muy bien. Porque aquí dice la Biblia que se levantó una tormenta. Ahora, cuando miramos nosotros tormenta, ¿qué podemos pensar en tormenta? Dificultades en la vida, problemas en el hogar, en el matrimonio, en los hijos, financieramente, qué sé yo. Tantas cosas que podemos ver lo que conlleva la palabra tormenta, que puede ser problemas en la vida personal, problemas en el matrimonio, problemas en los hijos. Pero ahora aquí está el Señor que nos dice: pasemos al otro lado. Si tú ahora mismo nos escuchas, nos presta tus oídos, nos presta tu corazón y tú puedes recibir esta palabra, yo te aseguro que tu vida no va a ser igual. ¿Por qué, mis amados? ¿Por qué, amada audiencia? Porque Jesús está aquí para transformar y para cambiar. Y qué tremendo, hermano Jesús, porque cuando miramos que el Señor viene y les dice, pasemos al otro lado, les está invitando a un estilo de vida diferente. ¿Qué piensa, hermano Jesús?
2: Amén. A veces creemos de que el Señor está callado, de que no nos escucha, de que simplemente nosotros vamos en la barca y sabemos de que tenemos que tener fe para saber de que Él está ahí. Y a veces en los momentos difíciles, especialmente en el matrimonio, que para mí tenemos ya bastante tiempo, 18 años ya casados, y sabemos de que una y otra vez seguimos pensando de que Dios no está ahí, de que sabemos de que vamos en el barco, que estamos en la barca y se está hundiendo, ¿verdad? Y sabemos de que la dificultad es muy difícil y sabemos de que Dios es el único que puede cambiar, que sabemos que la tormenta en la familia a veces se viene muy fuerte y no sabemos ni cómo salir. Pero el tener fe y saber de que Dios es el único que cambia, que Dios es el que nos lleva a otro nivel, de que Él nos va a llevar, como decía el pastor, simplemente tenemos que cambiar nuestra actitud, cambiar nuestra mentalidad. Y sabemos de que es difícil porque las situaciones no son nada fácil. El simplemente el decir de que uno solo puede, pero no, en realidad no podemos. Ponemos nuestra confianza a veces en nuestros amigos, a veces en nuestra familia, y sabemos de que Dios es el único, el que necesita a saber de que tú estás pasando por un momento, pero el cambiar el pensamiento y saber de que Dios está contigo, es muy difícil, pero sabemos de que si confiamos, si tenemos la fe y sabemos de que la barca se está hundiendo, sabemos de que no va a ser así, de que Dios simplemente está dejando que tú pases por esa tormenta para poder cambiar tu actitud.
0: Así es. Hermana Claudia.
3: Precisamente de lo que usted hablaba, pastor, es una invitación de nuestro Señor Jesús de ir al otro lado. Y precisamente Él no es fácil a veces dejar eso, lo que Dios nos está diciendo, claro. Déjalo. Y hay veces que llego a escuchar personas decir, antes cuando estaba en el mundo no me iba tan mal, y ahora vine a los pies de Cristo.
0: Pasa mucho eso, sí.
3: Y he tenido lucha tras lucha. Y hay momentos que la gente se quiere desanimar con eso, o hay momentos que dice la gente, hay personas que me dicen, ¿verdad? Que he escuchado que dicen personas, hay personas que me dicen, oye, pero mira, tú eres cristiano, eres cristiana, pero mira cómo te está yendo. Pero esa es la cosa, de que sabemos de que cuando venimos a los pies de Cristo, se levanta el enemigo precisamente para tratarnos de detener en ese propósito, de llegar a lo que Dios nos ha hablado. Mas sin embargo, tenemos que perseverar, tenemos que escuchar la voz de Dios, no podemos dejarnos intimidar por esas pruebas, por esas luchas, porque Dios nos quiere llevar a otro nivel.
0: Amén.
3: Esa es la razón la que Dios nos habla, ve al
0: eso
3: otro lado.
0: Poderoso.
3: Y una de las cosas es de que en medio de la lucha tenemos que recordar lo que Hebreos 13:5 dice, no te desampararé, ni te dejaré. Y el 6 dice, el Señor es mi ayudador, no temeré. El diablo quiere que piensemos que estamos solos, que Dios nos ha desamparado, porque en las luchas a veces así se siente de que estamos solos. Mas sin embargo, creo que todos podemos mirar atrás en los tiempos más difíciles caminando con el Señor y saber y decir con seguridad de que Dios ha estado con nosotros en todo momento.
0: Wow, amén. Poderoso. Y ese pensamiento humano, mis amados, donde muchas veces decimos, es que estoy solo, es que no tengo a quién recurrir, no tengo con quién apoyarme, no tengo con quién platicar, con quién sacar lo que siento. Pero sabes una cosa, amada audiencia, amigo, que nos estás escuchando en este momento, yo te digo, hay un Dios. Hay unos amigos aquí en cabina que pueden escucharte y entenderte, así como los problemas que tú estás pasando, un día los tuvimos también nosotros. Un día estuvimos con un pensamiento, con un corazón sin saber qué hacer. Un día tuvimos un pensamiento donde dijimos, el mundo se me acabó, de tantos problemas ya no sé qué hacer, mejor prefiero el suicidio, prefiero alejarme, prefiero malo vicio, prefiero hundirme en las drogas, qué sé yo. Pero te vengo a decir en este momento, hay un Dios que así como me rescató a mí, rescató a mis hermanos, así amén, también te puede rescatar a ti.
3: Amén.
0: Entonces Jesús nos está invitando a una nueva vida, a un nuevo comienzo. Amigo, amiga, Dios tiene una oportunidad para ti hoy. Dios tiene un momento especial para ti hoy. Salmos capítulo 34 dice que si el pueblo clama, Dios oye, Dios escucha. Así que Dios quiere escucharte este momento y estamos aquí para guiarte, para enseñarte. Pastor Ricky.
1: Amén, gloria a Dios. Al principio de este mensaje, cuando hablamos en el capítulo 35, 4, versículo 35, dice, aquel día cuando llegó la noche, dice, les dijo, pasemos al otro lado. O sea que hay un día específico.
0: Claro.
1: a cada persona. Uh-huh. Nosotros ahora mismo estamos hablando por esta radio 1150 AM y puede ser que hoy sea tu día.
0: Gloria a Dios.
1: Puede ser que,
0: amén, amén.
1: Perdón. Que hoy sea tu día. Dice la Biblia en Apocalipsis 3:20, he aquí yo estoy a la puerta.
0: Así es.
1: Y después dice, y llamo. Amén. Él no toca la puerta. Él te llama. Uh-huh. Llama a tu corazón, que es la puerta tipificando el ser humano, la puerta del corazón. Y dice, y estoy aquí, dice, si alguno oye mi voz, quiere decir que no todos van a escuchar la voz del Señor. Pero yo sé que hoy hay alguien que está esperando una palabra de aliento, de esperanza, de sobresalir de donde él está o donde ella está. Y hoy es el día, porque aquel día cuando llegó la noche les dijo, pasemos al otro uh-huh. lado. Hagamos esa confesión de fe y decimos, Señor amado, yo te voy a aceptar hoy. No matter what, como dice el americano, no importa qué situación venga a nuestra vida. Yo le voy a decir algo. Yo cuando estaba en el mundo, con mis delitos y pecados, yo siempre sabía que había un Dios en el cielo. Pensaba que solamente estaba en el cielo y estaba equivocado, porque Dios está en todos los lados. Él es omnipresente, omnipotente y omnisciente. Él está en todos los lugares así al mismo es. Tiempo. ¿Qué quiere decir eso? Que cuando tú clamas a Dios, como Jeremías le pasó, que mismo Dios le dijo a Jeremías, clama a mí y yo te responderé y te enseñaré cosas grandes y ocultas que tú no conoces.
0: Amén.
1: Cosas
0: Amén.
1: Que todavía no hemos conocido y están ahí para nosotros, porque acuérdate que estamos viviendo en un mundo literal y un mundo espiritual.
0: Eso es.
1: El mundo espiritual no lo vemos, pero lo podemos sentir. Amén. Hay personas Amén. Que puede verlo porque ya Dios le abrió uh-huh. los ojos. Amén. Pero nosotros en este tiempo, cuando estamos, Él está a la puerta llamándote, diciéndote, hijo mío, es tiempo, porque hoy es el día, que es aquel día, como Amén. Dice la palabra, Amén. Para que tú vuelvas a mi camino, si estás apartado o si por primera vez nunca has aceptado a Cristo como tu Señor y Salvador. Este Él está es esperando tiempo. Y este es el tiempo.
0: Aleluya. Hermana Claudia, ¿qué le parece a usted esto? Qué tremendo, porque creo, como decía el pastor Ricky, no, este es el momento, es el día de mucha gente que nos está escuchando en este momento. Quizá hoy se levantó alguien diciendo, un día más. O se levantó con un pensamiento, ay, qué día tan pesado, qué día tan terrible. O se levantan quizá con una mala palabra, maldiciendo el día, ¿verdad?
3: Sí.
0: Pero ¿qué piensa, hermana Claudia, de que esta es la oportunidad para la gente que nos está escuchando?
3: ¿Sabe, pastor? Y me llega esta palabra porque yo fui una de ellas. Me llega porque incluso nuestros vecinos, cuando yo estaba chica, una adolescente, nuestros vecinos eran cristianos y trataron mucho de evangelizarnos. Y yo era wow. de las que decía, no, o sea, quería otra vez seguir precisamente en mi vida, ¿no? Del mundo que nada me ofrecía. Y yo pensaba, no, estos aleluyas demasiado aburridos, como esto, lo otro, y ponía mil excusas. Y miro atrás, pastor, y digo, ay, Dios mío. Yo misma me estaba prácticamente truncando
0: wow.
3: mi vida. Ahora veo lo que es vivir. De verdad que precisamente por eso viene tanto ataque, tanta lucha, porque el diablo sabe de que cuando estamos en Cristo vamos a un nuevo nivel.
0: Eso.
3: Dios Amén. Vino, dice la palabra, que nuestro Señor Jesús vino para que tengamos vida y la tengamos en abundancia.
0: Amén.
3: Y esta es una breve tribulación. Precisamente cuando venimos a los pies de Cristo, venimos y empezamos a experimentar, ahora sí que todo esto que el enemigo está pataleando, gritando uh-huh. para que retrocedamos, para que no podamos permanecer, mas sin embargo es temporal. Dice la palabra, toda tribulación es temporaria, y si mantenemos esa mentalidad, si nos podemos poner a pensar de que todo esto es temporal, de que toda lucha tiene una fecha de expiración, y eso, de que cuando eso. Pasemos ya a ese otro nivel donde Dios nos quiere, vamos a empezar realmente a vivir una vida en abundancia, agarrados de la mano de Dios, contrarrestando las mentiras del diablo. Wow. Todo lo que se levanta es simplemente eso. de que el diablo quiere atención, de que el diablo quiere que veamos más eso que se levantó, que lo agarremos y lo veamos en una lupa, pero Dios quiere que nos agarremos de su mano, agarremos nuestra fe que Él nos ha dado y podamos contrarrestar esas mentiras y vivir en abundancia, porque así es como Dios nos quiere.
0: Alabado sea el Señor.
3: Amén.
0: Marcos 5:4-37 dice, pero se levantó una gran tempestad de viento, ¿verdad? Dice, sí. Y echaban las olas en la barca de tal manera que ya se anegaba, se estaba hundiendo. Y él estaba en la popa durmiendo sobre un cabezal. Y le despertaron y le dijeron, maestro, ¿no tienes cuidado que perecemos? Mis amados, aunque a veces parece que él está durmiendo o todo está en silencio, pero, hermano Jesús, creo que el Señor siempre está atento para cuidar de sus hijos. Amén. Amén. ¿Qué piensa usted, hermano Jesús?
2: Y es algo muy importante, y yo lo veo así, y lo que decía Pastor Ricky, clama a mí, yo te responderé. Es algo poderoso, audiencia. Sabemos de que la tempestad es fuerte, pero lo que tenemos que hacer es clamar a Él. Y sabemos que Él va a responder de una u otra forma. Sabemos de que el barco se está hundiendo, pero sabemos de que si tenemos la fe realmente de clamar a Él y tenemos la convicción de decir, yo estoy contigo, Señor, a pesar de la tempestad, a pesar de lo que estoy pasando en mi vida, a pesar de lo que estoy pasando en mi matrimonio, audiencia, sabemos de que esta vida no es fácil, de que estamos aquí nomás de pasada solamente, y sabemos de que vamos a llegar a la presencia de Dios y vamos a decirle, Señor, yo estoy contigo, yo clamé a ti y yo sé que tú me respondes porque yo tengo fe. Algo muy importante que estoy viendo aquí en la palabra de Dios, y Él les dijo, y te dice a ti, audiencia, Dios te dice, y escucha, clama a mí y yo te responderé. Algo muy importante es de que a veces nos sentimos desesperados.
0: Amén.
2: Nos sentimos que no tenemos lugar, que no sabemos para dónde ir, y sabemos de que ponemos la fe a veces en otras personas, a veces hasta en personas que confiamos y sabemos de que podemos estar con ellos, y realmente sabemos de que el camino en el que estamos se va a hundir más el barco, y sabemos de que Dios es el único que tiene la respuesta para ti, audiencia. Clama a Dios y clama a Dios.
0: Amén. Pastor Ricky.
1: Amén. Mientras estaban hablando los hermanos, el Espíritu Santo me está dando una palabra. Y como dice aquí la palabra en el segundo, en el versículo 30. En el 30, si no me equivoco, donde dice que él está en la popa. Despidiendo a la multitud, tomaron como
0: 37.
1: Estaba la... En el 37, pero se levantó una gran tempestad del viento y echaba a la sola la barca de tal manera que se estaba negando, sí, pero el 38. Y él estaba en la popa. Cuando hablamos de la popa de un barco, es la parte al frente del barco. O sea, la popa es lo que está primero, el principio de todo. Quiere decir, ellos no entendieron que él estaba al frente. Que él tiene el control. Yo siento la presencia del Espíritu Santo de Dios. Dice que quiere decir, estoy al frente, estoy en control. Muchos de nosotros a veces no nos damos cuenta que el Señor en nuestra barca, en nuestra casa, en nuestro hogar, Él está al frente de todas nuestras situaciones y circunstancias en nuestras vidas. Yo que lo que quiero expresar es que el Señor es tan perfecto que Él quiere estar siempre al frente de tu hogar. Él quiere estar al frente de tu trabajo. Él quiere estar al frente allá donde está la congregación. Él está. Ese es un sentimiento que Él tiene para nosotros por el amor que nos tiene en nuestras vidas. O sea que Él está al frente todo el tiempo. Él tiene el control. Pero a veces las circunstancias del ser humano nos desenfocan de esa visión que viene de Dios. Y podemos, no lo vemos. Pero el Señor dice, estoy en control. Estoy delante de ti.
0: Amén.
3: Amén.
0: Bueno, qué poderosa palabra. Llámenos al 720-514-2782 o llámenos en cabina al 720-514-2782. 310-3100. No se lo olvide, nuestro Congreso Cumbre Global en Denver, Colorado. Damos inicio este jueves 23, viernes 24 y sábado 25. Llámenos para más información. Qué tremendo, pastor, porque, mire, pareciera que Jesús ha dormido. Pareciera que Jesús está dormido. Pero, y pareciera que se perdió el control de esa barca. Les voy a decir algo. Cuando el Señor está en la vida de alguien y pareciera que todo está mal, todo sale mal, no está nada mal. Porque si Jesús está en tu barca, nada se puede perder. Amén. Antes bien, amén, todos estamos en victoria. Amén. Ahora, amén, quiero compartirte esto. Porque cuando dice en el verso 39 que levantándose el Señor, reprendió el viento, reprendió el problema. Amén. Pero, y podemos ver, ¿no? Cuando le preguntamos a la gente, ¿tienes fe? La gente siempre tiene fe de algo. Si usted le muestra una botella, tengo fe que esa botella, al tomarme el líquido, me voy a curar. Tenemos fe de algo, ¿verdad? Usted, amén, le muestra algo a la gente, tiene fe. Ahora, venimos aquí a mostrarle a la gente al Dios vivo, al Dios poderoso, que si le creemos a Él y le tenemos esa fe en Él, Él nos puede sanar. Amén. Pero, mis amados, amada audiencia, pastor, hermanos, creo que el miedo paraliza muchas veces nuestros sueños y nuestros anhelos. Sí. El miedo muchas veces nos trae un parálisis espiritual que no nos damos cuenta, nos paraliza para estar en vicio, nos paraliza para estar en problemas, nos paraliza para que nuestra vida sea un caos. Pero hoy venimos a traerte las buenas noticias. ¡Aleluya! Que Dios, amén, sigue sanando, que, amén, Dios sigue libertando, que Dios rompe cualquier situación de tormenta en tu vida. Sí, le clamamos a Él.
3: Amén.
0: Sí, le buscamos a Él.
3: Amén. Amén.
0: ¿Qué piensan, mis amados?
3: Yo quiero decir, me llama mucho la atención que estamos hablando de esto, porque precisamente esta semana estaba viendo una cosa. Cuando nuestro Señor Jesús estuvo aquí en la tierra, venía gente y con un problema, y muchas de las veces lo primero que les decía, como por ejemplo cuando Jairo vino y dijo, mi hijita está muy enferma, no temas. Casi siempre nuestro Señor Jesús y a sus discípulos les comunicaba constantemente, sí, no teman. Y una de las razones por las que les decía nuestro Señor Jesús no teman es porque el miedo, como dijo el pastor, paraliza. El miedo es algo que desafortunadamente cuando vivimos en un constante temor, hacemos más grande la situación. Y eso a lo que le estamos temiendo es justo lo que nos sobreviene. Y eso está expresado varias veces en la Escritura. Y esa es una de las razones por las que es importante no temer, por las que es importante cambiar nuestro enfoque y decir, ok, esta es mi situación, voy a ver qué es lo que dice mi Señor sobre esto. Porque se ha manifestado esta situación, mas sin embargo, aquí vamos a ver cómo se contrarresta esto. Ok, no temas. Ok, ¿por qué no hay que temer? Porque la palabra dice conocer la verdad y la verdad nos hará libres.
0: Aleluya. Amén, amén,
3: amén,
0: amén,
3: amén. ¿Qué es la verdad sobre esa situación? Dios está con nosotros.
0: Gloria a Dios.
3: Dios no nos va a desamparar. Dios, amén, no nos va a dejar. Él lo prometió y el único que miente es el diablo. Dios no es hombre para mentir ni hijo de hombre para arrepentirse.
0: Amén. Verso 39 dice, vamos a ir terminando porque el tiempo se nos fue. Yo sé que hay más para compartir. Pero aquí le dice el Señor, levantándose reprendió al viento y dijo al mar, calla y enmudece. Amada audiencia, yo no sé tu situación, no sé tu problema, no sé lo que te estás pasando, pero el Señor sí lo sabe. Sabe cada situación en la que tú estás. Y entonces dice que el Señor se levantó y le dijo, calla y enmudece, y cesó el viento, y se hizo grande bonanza. Es decir, después de que el Señor se levanta a favor de, hay una paz, hay una tranquilidad, hay un gozo. Y les dice, ¿cómo no tenéis fe? ¿Cómo no tenéis tranquilidad? ¿Cómo no tenéis paz? Entonces temieron con gran temor y se decían el uno al otro, ¿Quién es este que aún el viento y el mar les obedece? Quizá no nos estás entendiendo todo lo que te estamos hablando, te estamos transmitiendo, pero quiero dejarte esto en tu corazón. El Señor Jesús sigue sanando, sigue levantando, sigue haciendo milagros, y como compartía el Pastor Ricky en Apocalipsis 3:20, Él te está llamando. Amén. Para que tú vengas. Amén. A Él y puedas tener un cambio de vida diferente. Porque Él dice, pasemos al otro lado. Cánsate de la vida como un día nos cansamos nosotros. Amén. Cánsate de la vida donde el enemigo te somata, te maltrata, te quita la bendición, te roba la bendición. Cánsate de esa vida y pasa al otro lado con el Señor Jesucristo. Donde pareciera que hay problemas, donde pareciera que se levantan tormentas, pero no temas, porque el Señor va contigo. Amén. Pastor Ricky, oramos por la audiencia. ¿Qué le parece?
1: Claro que sí.
0: Algo más que puedas compartir. Tenemos 5 minutos.
1: Bueno, aquí en la palabra de Dios, y déjame buscarla rapidito, que la tenía por aquí. Habla del Salmo 27:1. Dice, Jehová es mi luz y mi salvación.
0: Eso.
1: O sea que tú, si estás caminando en tinieblas, Él es tu luz. ¿De quién temeré? Eso es cuando ya tú tienes una conexión con Jesucristo y el Espíritu Santo. Y dice, Jehová es la fortaleza de mi vida.
0: Amén.
1: ¿De quién he de atemorizarme? Dice la palabra de Dios, venid a mí todos los que estáis trabajados y cargados y yo os haré descansar.
3: Amén.
1: Cuando hablamos del descanso, no estamos hablando de que vamos a dormir y a levantarme como yo me levanté a las 9 de la mañana, a la hora. Entonces, no es un descanso espiritual. Un descanso espiritual cuando tu cuerpo será sanado.
0: Amén.
1: Porque como dice la palabra, buscar primeramente el reino de Dios y su justicia. Amén. Para que todas esas cosas vengan por añadidura. ¿Qué son las añadiduras? Tu salud, tu familia. Pero buscar primeramente a Dios. Y Él te va a dar refrigerio a tu cuerpo. Te va a sanar las heridas del pasado. Y lo digo por testimonio. Porque hay un testimonio largo. Y no hay mucho tiempo. Así es que, pastor.
0: Oremos por la audiencia. ¿Qué
1: vamos
0: le parece?
1: A orar por la audiencia. Padre, en el nombre de Jesús.
0: Sí, Señor.
1: Estamos delante de tu divina presencia, gracias, dándote gracia, dándote gloria por todo lo que has hecho en nuestra
0: gracias, vida. Gracias, amado Dios.
1: Te digo, Señor Padre, gracias por abrir nuestros ojos, porque tú permitiste que cada uno de los estamos aquí, estamos en este lugar con un propósito, con una palabra de aliento, de esperanza, de levantamiento, de sanidad y de libertad para el pueblo. Yo te pido por el pueblo que ha escuchado hoy, Señor amado. Yo te pido por mi familia, por mi esposa, Dios, que está en Florida, toda la
0: bendecimos
1: familia,
0: a cada
1: toda
0: familia,
1: la iglesia
0: cada
1: de este
0: joven,
1: planeta,
0: cada niño,
1: Padre eterno,
0: cada,
1: en el nombre
0: cada
1: de
0: hogar,
1: Jesús. Los que están
0: amado,
1: enfermos serán sanos en el nombre
0: Padre
1: de Jesús. Levantamos las manos
0: Dios
1: al cielo
0: bendíceles
1: en
0: honor
1: a ti, Padre amado, y que
0: aquel
1: todo lo que
0: tiene,
1: hagamos, Señor
0: Dios
1: amado,
0: mío,
1: con olor fragante
0: de seguir adelante,
1: de tu
0: esa esperanza,
1: Señor,
0: Dios mío, que
1: gracias
0: vuelva
1: por toda
0: esa esperanza que eres tú en la vida de ellos, Padre
1: Santo. Gracias por todos los que están escuchando.
0: Gracias, Espíritu Santo.
1: Y las personas que van a aceptar a Cristo en esta hora, Señor amado, repite conmigo esta oración rápidamente.
0: Señor Jesús.
1: Sé que soy un pecador y sé que tú fuiste a la cruz del Calvario por mis pecados. Hoy, en este día que tú destinaste desde antes de la fundación del mundo, yo te recibo como mi Señor y Salvador.
0: Amén.
1: Y que mi nombre esté inscrito en el libro de la vida. Gracias, Señor, por mi salvación. Amén.
0: Amén. Bueno, ahí está la bendición. Recíbela en su corazón. Una vez más, estamos en Denver, Colorado, la iglesia El Sueño de Dios en Denver, Colorado, 175 Sur Julián Street en Denver, Colorado, código postal 80219. 175 Sur Julián Street en Denver, Colorado, código postal 80219. Vaya, visítenos, vas a ser muy bendecidos en ese lugar, vas a ser muy bien recibido en ese lugar. La iglesia El Sueño de Dios te abraza, te bendice, así que ahí estamos para servirle. Bendiciones. Amén. Y que tengas un día muy bendecida y muy próspero del Señor. Te bendigo en el nombre de Jesús. Amén.
1: Amén.
0: Y amén.
1: Amén. Amén. Amén.

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4: Muy buenas tardes para todos. Qué gusto saludarles, amigos nuestros, en esta tarde, gracias al programa Ricky. Ricky, que acaba de concluir su programa del día de hoy. Felicidades, gracias. Ojalá que las bendiciones lleguen y lleguen bien. Vamos al segundo de la serie antes del himno nacional. Mi estimado Charlie Valdés, muy buenas tardes.
5: Muy buenas tardes, mi querido profesor. Bienvenidos sean todos al segundo de la serie.
4: Todo hace indicar que ya se va a interpretar el himno nacional, pero también parece ser que se va a rendir un momento de silencio, si no es que ya se hizo en memoria de los bomberos caídos en los incendios forestales que están atacando nuestro estado de Colorado. Así que si se da el momento de silencio, lo respetamos y después de eso nos iremos al corte de comerciales. Vamos a escuchar un momento a Red Sanders.
6: We ask that you please join us in a moment of silence. Thank you.
4: Es el momento de silencio en memoria, Charlie, de los bomberos que han fallecido a causa de los incendios que han estado, pero salvajes en este verano.
5: Sí, y que bueno, pues también han atacado los bosques en Canadá, y por eso es la razón que tenemos un aire tan, tan impoluto.
4: Está ya la interpretación del himno nacional. Ahora sí, mientras se extiende la bandera gigantesca aquí en Coors Field, vamos a la pausa. Volvemos ya con el inicio del partido. Adelante.
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4: Bueno, ya vamos a empezar bien, bien serios este día, bien serios, porque ayer el señor Valdés estuvo, no es una mala palabra decir descocido, ¿verdad?
5: ¿Descocido? No.
4: Porque así amanece alguna gente los domingos.
5: O sea, crudo. Sí, bueno, serán casos, ¿no? Que llega a pasar, bueno, pues. Pero hoy es sábado.
4: Así
5: hoy
4: es sabadito y sí. Sabadito de horario, así como medio extraño. Siento que es hasta domingo, mi querido Charlie, porque
5: sí.
4: Porque el béisbol generalmente en sábado también es por la tarde-noche.
5: Sí, sí, sí, quizá un poquito más temprano, pero siempre no deja de ser, en un horario más, más vespertino. Pero bueno, de todos modos estamos listos para este segundo de la serie, que se antoja bastante interesante.
10: Tantos vuelos, tanta espuma, tantos gritos, tantas porras, el himno nacional a todo pulmón. En fin, que es el penúltimo día de este FanFest y todo está festivo. Se espera que sí se llene la plancha del Zócalo en una hora aproximadamente. Michelle, y pues nosotros permanecemos aquí. ¿Sabes qué? Quienes vengan, les recomendamos que entren por 20 de noviembre, es la única entrada que está habilitada. Tienes que hacer una fila, te revisan tu bolsa, no permiten la entrada de refrescos, nada que pueda servir como proyectil en determinado momento, así es que no traigan alimentos porque se los están retirando también. Traigan algo con qué cubrirse el sol, porque realmente parecía que iba a estar nublado, sin embargo, no, se siente calor, está un poco bochornoso, porque se esperan lluvias esta tarde. Pues Michelle, nosotros esperamos disfrutar aquí el partido por el tercer lugar, y pues estamos pendientes de todo lo que pueda suceder.
11: ¿A quién le vas, querida Laura?
10: En el FanFest del Zócalo Capitalino.
11: ¿A quién le vas? ¿Le vas a Inglaterra o le vas a Francia?
10: Pues Francia, me gusta Francia para que quede en tercer lugar.
11: Bueno, vamos con eso entonces. Gracias, Laura, te mando un fuerte abrazo, estamos en contacto.
10: Un abrazo, buenas tardes y seguimos pendiente en todos los espacios de Grupo Fórmula.
11: Muy buena tarde, gracias.
10: Se los están retirando también, traigan algo con qué cubrirse el sol, porque realmente parecía que iba a estar nublado, sin embargo, no, se siente calor, está un poco bochornoso, porque se esperan lluvias esta tarde. Pues Michelle, nosotros esperamos disfrutar aquí el partido por el tercer lugar, y pues estamos pendientes de todo lo que pueda suceder.
11: ¿A quién le vas, querida Laura?
10: En el FanFest del Zócalo Capitalino.
11: ¿A quién le vas? ¿Le vas a Inglaterra o le vas a Francia?

0: abrazo, buenas tardes y seguimos pendiente en todos los espacios de Grupo Fórmula.
1: Muy buena tarde, gracias, Laura. Y como usted sabe, los fines de semana hacemos cobertura de la gira de la presidenta Claudia Sheinbaum, pero en esta ocasión se ha cancelado, al menos en nuestro país, porque estará en la final del Mundial de Fútbol en Estados Unidos tras la invitación del presidente Donald Trump. Y quien tiene toda la información es mi compañero Enrique Hernández. Te saludo, Enrique. Entonces, confirmado, la presidenta Sheinbaum se va a Estados Unidos este fin de semana.
2: Es correcto, ¿qué tal, Michelle? Muy buenas tardes, te saludo con gusto. Fíjate que está más que confirmado y eso se empezó a mover justamente durante la tarde del viernes, cuando, bueno, ya estaba todo listo para que fuera una gira de 3 días. Inició el viernes, sábado, domingo, con diferentes eventos que iban a concluir justamente aquí en Cancún, en el Caribe mexicano. Sin embargo, fue durante la tarde del miércoles cuando se empezaron a mover los eventos, bueno, pues pensando que justamente el tema del sargazo iba a ser importante y lo iban a pasar justamente para el sábado. A final de cuentas se canceló y es que la presidenta ya había pues dicho a las 19 horas del viernes que había recibido una invitación del presidente Donald Trump para acudir y pues disfrutar de esta final del Mundial 2026. Justamente a celebrarse en Nueva York y por ello era importante esta invitación, dijo la presidenta, porque bueno, ahí va a estar la reunión tanto del ministro McCartney, justamente Donald Trump, los tres anfitriones y tienen que estar presentes. La presidenta confirmó que ya tiene sus boletos para salir justamente hoy por la tarde. Se espera que el vuelo salga a las 15:40 de aquí de esa terminal internacional de Cancún. Vamos a escuchar esta breve entrevista que le hicimos a la presidenta.
3: Recibí una invitación del presidente Trump para ir el domingo a la final del Mundial. Y tomé la decisión de sí asistir, porque pues es una invitación directa del presidente de los Estados Unidos. Va a estar también el primer ministro Carney. Y mañana voy a grabar un mensaje con más detalle para todos y todos, pero es una mañana en la tarde, el lunes en la mañana, sí, ya apartamos los boletos.
2: Bueno, un mensaje, dijo la presidenta, que se va a emitir durante las próximas horas, estamos a la espera, y que el lunes es cuando llegue la presidenta a la Ciudad de México para continuar las actividades después de este Mundial 2026 y presenciar a ver quién va a ser el ganador de esta jornada.
1: Michelle, bien, gracias, Enrique Hernández. Entonces, igual cualquier actualización, estamos pendientes. Cuídate mucho, buen viaje de regreso a la capital.
2: Gracias, a la orden, Michelle. Buenas tardes.
1: Gracias. Y es que juro, justo como dice, se cancela la gira porque va a acudir a esta invitación. Y qué excelente oportunidad de reunirse con Donald Trump, sobre todo por las situaciones que hemos estado pasando en materia diplomática con ese país. Ahora vamos a los deportes. ¿Qué tenemos de avances esta tarde? Me enlazo con mi compañero Ángel Ricalde.
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5: ¿Cómo estás, Michelle? Muy buenas tardes, saludos para todo el auditorio, además de la Copa del Mundo que evidentemente tiene los reflectores encima por la disputa del partido por el tercer lugar y mañana la gran final, la bendita Liga MX ya está en marcha, se está disputando la jornada número 1 que concluirá hoy para darle paso al espacio exclusivo de la gran final de la Copa del Mundo el día de mañana, y ayer Cruz Azul tuvo una victoria agónica con una voltereta espectacular, además se corre el Gran Premio de Bélgica en la Fórmula 1 y tenemos por supuesto información acerca de la justa mundialista. Los enlazaremos más adelante con Alfredo González y Francisco Villalobos, que están en la cobertura ahí en Nueva York. Esto más adelante en los deportes.
6: En la Liga MX se disputó triple cartelera este viernes que entregó una dramática voltereta y primera victoria del campeón Cruz Azul sobre San Luis, así como triunfos del Atlas y el Puebla. En el automovilismo se llevó a cabo la clasificación del Gran Premio de Bélgica y este domingo se celebra la carrera a las 7 de la mañana en la ciudad de Lieja. Y en la Copa del Mundo, hoy se disputa el partido por el tercer lugar en Miami entre Inglaterra y Francia a las 3 de la tarde. Mañana la inédita gran final entre Argentina y España a la 1 de la tarde en Nueva York.
5: Más adelante todos los detalles de esta cobertura de la gran final, Michelle.
1: Bien, nos estamos enlazando entonces. Ángel, y te pregunto a quién le vas, porque me quedó claro la última vez que platicamos a quién le vas en esta final, querido Ángel. Pues entonces, más adelante, en unos minutos, todo el

0: llegue la información deportiva.
1: Así lo haremos.
0: Gracias, Ángel. Es tiempo de ir a una pausa. Ya tiene parte de la información. No se pierda lo que viene. Un recorrido a México. Esto es Fórmula Noticias. Ya vuelvo.
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14: Estamos de regreso en Fórmula Noticias. Gracias por acompañarnos. Permítame iniciar este bloque en el estado de Jalisco con mi compañera Uzi Toledo. En esa entidad fue detenido un estadounidense que hace 30 años escapó de una prisión federal de California. Uzi, tú tienes todos los detalles. Te saludo con gusto. ¿Cómo estás?
15: Igualmente, Michelle, muy buenas tardes. Pues esto ocurrió en Tlajomulco de Zúñiga, el municipio parte de la zona metropolitana de Guadalajara, donde elementos de la policía de Jalisco detuvieron a Miguel N., de 49 años. Ya lo mencionabas, un prófugo de la justicia de Estados Unidos que era buscado desde hace casi 30 años tras escapar de una prisión federal en California, donde cumplía una condena por violación. La captura se realizó en coordinación con la agencia federal U.S. Marshals, que informó que el hombre presuntamente cambió su identidad para ocultarse en México y además contaba con una orden de aprehensión vigente por el delito de fuga de una institución penitenciaria. Este arresto ocurrió en las avenidas Adolfo López Mateos y El Palomar en Tlajomulco, con apoyo de los drones, el C2 móvil y el escuadrón aerotáctico Titán. Y pues tras confirmar su identidad, fue

0: Es en activos, habitantes de al menos 32 comunidades denuncian que el problema ha provocado contaminación del aire y cuerpos de agua, pérdida de cultivos, mortandad de animales y dificultades para acceder a la atención médica. Los pobladores, bueno, por su parte, también reportan situaciones que afectan ya el tema de la salud, dolores de cabeza, náuseas, vómito, problemas para dormir y complicaciones respiratorias. Esta situación, bueno, está afectando, como te comento, la actividad agrícola y ganadera. Estaremos pendientes a ver qué sucede en este caso, Michelle, porque, bueno, aquí de entrada Pemex tendría que hacerse responsable de todas estas afectaciones a la salud de los pobladores, al tema de los cultivos y, claro, a la contaminación del agua y a la muerte del ganado. Repito, este siniestro ocurrió el 5 de marzo, según los registros, y desde entonces la fuga e incendio permanecen activos. Petróleos Mexicanos admite que pues no puede controlar la emergencia en el corto plazo, que seguirá trabajando. Pues a ver qué sucede, estaremos pendientes. Repito, esto ocurre en las Chiapas, al sur del estado de Veracruz, Michelle.
1: Por último, nada más, Carlos, rápidamente, ¿Pemex ya reaccionó y aceptó la situación?
0: Sí, ya reaccionó y bueno, reconoce la situación y que continúa trabajando, bueno, para poder por lo menos, no en el corto plazo detener esta situación, pero bueno, quizá en el largo plazo encontrarle solución, y nosotros, bueno, estaremos documentando cualquier situación que ocurra, lo estaremos reportando, claro, a través de Grupo Fórmula.
1: Gracias, Carlos, gracias por la información, estamos pendientes. Qué tragedia ver las imágenes, solo la contaminación de la flora, también ya ve usted estos animales muertos desde hace meses, lo que alcanzamos a ver en la cámara. Bueno, voy a regresar a la capital del país con mi compañero Ulises Soriano. Le ha dado seguimiento a la detención y a las audiencias de Ernesto Rufo Apel, exgobernador panista de Baja California, acusado de estar dentro de una banda de huachicol, de tráfico de hidrocarburos y de obviamente liderar una empresa que se dedicaba a este delito. Te saludo, Ulises, con gusto. ¿Cómo van las audiencias del exgobernador? El primer gobernador de alternancia en nuestro país, hoy preso en manos de la Fiscalía General de la República. Ulises, buena tarde.
2: Efectivamente, Michelle, muy buenas tardes. Qué gusto saludarte. Como bien lo comentas, continúan estas diligencias por parte del Ministerio Público Federal, donde pues está compareciendo Ernesto Rufo Apel, exgobernador de Baja California, como lo comentabas, el primer gobernador de alternancia en nuestro país, además de otras 6 personas más, quienes fueron detenidas también durante estas diligencias el pasado viernes. Mientras tanto, Michelle, déjame decirte que en estas sesiones, pues que dieron un comienzo el día de ayer, pues empezaron prácticamente alrededor de la 1 de la tarde y tuvieron un receso hasta las 7, y durante esta madrugada han habido algunos recesos más, sobre todo para darle salida a todo este expediente gigante que se está trabajando y por supuesto se está presentando. Mientras tanto, pues esto es una audiencia virtual que está llevando una juzgadora en el altiplano, mientras que Ernesto Rufo Apel y las otras personas están conectadas vía remota en una oficina de la Fiscalía Especializada en Materia de Delincuencia Organizada de la Fiscalía General de la República, y todo ello pues indica que podría ser el punto en el paseo de la Reforma número 75, donde están las oficinas de esta fiscalía. Mientras tanto, a las afueras pues solamente ha habido una ligera vigilancia por parte de elementos de la Secretaría de Marina, así como de algunas camionetas que empezaron a hacer algunos rondines hace unos minutos. Sin embargo, hasta el momento pues no se ha dado a conocer de algún traslado, y por supuesto el paradero todavía del exgobernador permanece en total secrecía, Michelle.
1: Así es, y por eso mencionaban que las audiencias se llevaron vía remoto, vía Zoom, para él, para otras 6 personas involucradas en el mismo caso. Y ayer decía en nuestros espacios el abogado justamente de Ernesto Rufo Ulises, que también horas después, casi un día después, desconocía el paradero del exgobernador Ulises. Cualquier actualización, si nos permite, nos enlazamos contigo más adelante.
2: Claro que sí, Michelle, nosotros continuamos muy pendientes para que termine esta audiencia, que ya se ha prolongado durante varias horas.
1: Bien, gracias, Ulises, estamos pendientes. 2 temas antes de ir a la pausa. Yo espero platicar con el colegio de uno de los colegios de abogados en Baja California que defiende a Ernesto Rufo, y también mencionarle que hay una manifestación que se lleva a cabo en estos momentos. Te voy a tener los detalles. Esto es Fórmula Noticias, ya vuelvo.
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5: Tielemans encuentra nuevo destino. Las grandes actuaciones también se premian fuera de la cancha. El mediocampista belga Yuri Tielemans aprovechó el escaparate del torneo para asegurar su fichaje con el Manchester United. Su liderazgo, visión del juego y regularidad despertaron nuevamente el interés de varios clubes europeos, aunque finalmente fueron los Red Devils quienes cerraron el acuerdo. Una vez más, quedó demostrado que este tipo de competencias representan la vitrina ideal para impulsar la carrera de cualquier futbolista.
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11: Antes de ir a la pausa, nuestro compañero Ulises Soriano nos informaba sobre las audiencias a Ernesto Rufo Apple y 6 personas más por este caso que los involucra la Fiscalía General de la República, así, tal cual, de tráfico de combustible a través de, sobre todo, una empresa principal. Ya iremos desglosando más el tema. Usted lo ha visto a través de nuestros espacios, también lo hemos mencionado, lo hemos cubierto. Para este día, le comento, hay una convocatoria para la liberación inmediata de Ernesto Rufo Apple. Está convocado, bueno, este fin de semana, pero también este 20 de julio a las 6 de la tarde, en donde en la Fiscalía General de la República, en Tijuana, en zona del Río, y es una protesta por su detención injusta, así mencionan los llamados a través de flyers en redes sociales, para exigir su libertad de inmediata. Y bueno, buscan llevar un escrito, una petición formal a la Fiscalía General de la República. Tenemos otro reporte también de una convocatoria, una protesta pacífica y entrega de escritos también este lunes ahí mismo en la Fiscalía General de la República para buscar la liberación inmediata. Y no es diferente a lo que ha expresado el Colegio de Abogados Emilio Rabasa de Baja California, al menos su representante, el licenciado Francisco Castro Trenti, a quien le agradezco mucho la atención para esta charla. ¿Cómo está, abogado? Buena tarde.
12: Buenas tardes, gracias por la invitación y un saludo a usted y a todo su auditorio.
11: ¿Podemos resumir que gran parte del gremio o el gremio de abogados a través de su voz se suma a la defensa de Ernesto Rufo Apple entonces?
12: Sí, pero particularmente lo que queremos analizar, esta captura deviene de una orden de aprehensión, en efecto, pero es una orden de aprehensión que emana de un procedimiento que vemos evidentemente amañado. ¿Y por qué amañado le digo? Porque los hechos que se investigan de donde se genera esta orden de aprehensión Fue por el decomiso de poco más de 8 toneladas de huachicol en Ensenada. Uh-huh. Fue en junio del año pasado. En junio de este año, la Fiscalía presenta el asunto ante un juez penal con el pedimento de la orden de aprehensión, un juez de distrito de carrera, y el juez niega esta orden, no la concede por falta de elementos de prueba. Sin embargo, casi 15 días después o poco más, sale el primer audio de la gobernadora de Baja California, actualmente Marina del Pilar, donde pues ya es del dominio público el contenido. Y justamente ese mismo día, después de que se sale este audio, se vuelve a presentar por parte de la FGR otra solicitud de orden de aprehensión, donde ahora incluyen a Ernesto Rufo Apple. Ese mismo día, al día siguiente, se concede la orden de aprehensión, y ese mismo día, aquí traigo la cronología, esto fue el 13 de julio, y al día siguiente renuncia el fiscal de asuntos relevantes, Ulises Lara. Él dice que renuncia por motivos personales, pero lo que se sabe al respecto es que él dijo, yo no me voy a prestar a estas cosas. Bueno, sale la orden de captura el día 14, el 16 sale el siguiente audio de Marina del Pilar diciendo que una reunión en Panamá, etcétera, y ese mismo día viene la captura de Ernesto Rufo. Entonces, vemos extrañas coincidencias que van aparejadas entre la captura y entre el gran problema en el que se encuentra envuelta la gobernadora de Baja California.
11: Entonces, podemos decir, Francisco, que usted resume esto que ha pasado como una venganza política contra la oposición a través de, obviamente, usar o detener a Ernesto Rufo Apple.
12: Lo veo exactamente como una justicia selectiva, porque en el asunto de Ernesto Rufo se refiere por hechos sucedidos en otra entidad. El asunto de Baja California no está vinculado con esta captura. Entonces, ¿cómo de repente, digo, y esto lo sabe cualquier investigador que se dedique al procedimiento penal, cómo de repente se hace una petición de orden de aprehensión en contra de varios involucrados, la niega el juez de carrera, la vuelven a presentar, le toca a un juez del proceso de elección de hace un año pasado, pues son unos jueces que los conocemos como jueces del bienestar, y él sí dice, ahí va. Y curiosamente en esta va en Restorfo. Entonces, lo que nos queda claro a nosotros como abogados, y particularmente a mí, desde mi punto de vista profesional, es que se trata de equilibrar con la captura de un exgobernador el asunto tan grave que está viviendo la gobernadora de Baja California. Entonces, es justicia selectiva, y esto, el Estado, cuando la justicia es selectiva y cuando no se actúa en igualdad de circunstancias de la misma forma, el Estado de Derecho se pierde y la confianza en las instituciones se rompe.
11: Entonces, lo que estoy entendiendo, no lo declara usted inocente, simplemente es justicia selectiva y que se lleve un proceso transparente, entonces, con los tiempos adecuados, no empatándolo con una situación complicada política del gobierno de Baja California en estos momentos.
12: Exactamente. Aquí hubo una flagrante violación a los derechos humanos de Ernesto Rufo. Cuando fue capturado, producto de esta orden de aprehensión, lo exhibieron como trofeo de caza. Cuando fue capturado en Ensenada, lo tuvieron sentado en la banqueta afuera de las instalaciones de la Fiscalía, para que todo mundo se diera cuenta. Cuando es trasladado a Tijuana y llega a las oficinas centrales de la Fiscalía en Baja California, hay un gran operativo como si se hubiera capturado a un temible narcotraficante de alto vuelo, que en México no capturan a nadie de esos, pero el operativo se lo armaron de esa forma. Se lo llevaron caminando por la banqueta, donde ya había una gran cantidad de medios para exhibirlo. Inclusive hay una fotografía muy clara donde un elemento de la Secretaría de Seguridad Pública Federal, un policía, pues, le pone la mano en la cabeza, le agacha la cabeza y él mismo de manera ciertamente cínica y burlona sonríe. Y eso es para demostrar la fuerza del Estado sobre un particular. Y hay que decirlo, Ernesto Rufo es una persona de la tercera edad, tiene 75 años. No era necesario todo este mega operativo para exhibirlo de esta manera, que se traduce en una vulneración grave a sus derechos humanos. Ahora, el proceso, pues para eso exigimos que haya un debido proceso, que haya una correcta valoración de pruebas, que se respeten todas las garantías y los derechos que él tiene junto con los otros capturados y que no se prejuzgue de antemano para que le dicten la sujeción al proceso.
11: Ya estaremos pendientes entonces de las audiencias. Ayer, además de él, son 6 personas más las que están respondiendo ante la autoridad. Pero hablemos ahora del caso de la situación de Baja California, especial, ¿no? Sin duda para aquellos que al menos buscaban o buscan introducir combustible por la situación geográfica con Estados Unidos, y porque así es trazado el delito como se cometió y lo han acusado a través de reportajes periodísticos y también, obviamente, autoridades. Introducir desde Estados Unidos a México hidrocarburo y venderlo dentro de nuestro país a otros precios y obviamente de forma ilegal. Es decir, Baja California no está exento del tráfico de combustible. Qué puede usted decir? No sé si ha atendido en sus despachos, casos de este, o sepa de investigaciones, sobre todo por los resultados de investigaciones periodísticas que apuntan a un epicentro del huachicol en nuestro país, Baja California.
12: Sí, pero no solo en cuestión de huachicol, porque el huachicol estaría llegando de Estados Unidos a México vía la frontera de Baja California, particularmente Tijuana, sino la ruta desde salida en relación con el tráfico de personas y con el tráfico de diversas drogas. Tenemos dos amplias costas en el Golfo de California y la costa del Pacífico. Sabemos, se sabe desde la opinión pública que hay un descarado tráfico de estupefacientes, de drogas diversas y también tráfico de personas. El problema mayor aquí es la calidad en las investigaciones y las personas que están a cargo de ella. Hasta ahora hay un secretario de Seguridad Pública Federal, Omar García Harfuch, que tiene conocimiento y que tiene experiencia en el tema, pero anteriormente no lo había. Seis o siete años anteriores tuvimos una gran descomposición en materia de seguridad de todo el país, en las diversas regiones. Tuvimos una gran descomposición en las aduanas, se le transfirió el control de las aduanas particularmente a personal militar y es ahí donde hay también un gran foco rojo que habría que atender con personal capacitado, con personal experto, con personal que respete derechos humanos, que respete a las personas, que no a todos los vean como delincuentes, pero que tampoco dejen el paso libre en ambos lados, de Estados Unidos a Tijuana o a México y de México a Estados Unidos por la frontera de Tijuana. Es algo muy delicado que se tiene que atender a la brevedad.
11: En un reportaje de Televisa se exhibió que en un predio propiedad en el Sausal, un predio propiedad de Gerardo Novelo Osuna, ex senador de Morena y también suplente de Jaime Bonilla, pues estaba involucrado también en tráfico de combustible. ¿Qué se ha sabido de este tema, abogado?
12: No se ha sabido nada. Y es precisamente cuando la justicia es selectiva, en igualdad de circunstancias delictivas, debe de actuarse en igualdad de circunstancias jurídicas. En el predio, en el otro estado, si no recuerdo, en donde está involucrado el tema y el caso de Ernesto Rufo y otras personas, es en Coahuila. Y ahí pasó lo que hemos venido comentando. Ya el asunto está en manos de juez, con órdenes de aprehensión expeditas, como nunca antes visto. En el caso de Baja California, no ha habido absolutamente nada. Y no solamente se ha mencionado al ex senador Novelo, que su hermano fue alcalde de Ensenada, sino también se han mencionado al ex esposo de la gobernadora Marina del Pilar y al hermano de este, o sea, cuñada de ella. Y es un asunto que no ha trascendido más allá de la noticia del decomiso de poco más de 8 toneladas del huachicol, pero hasta ahí las cosas. Entonces, por eso hablo de justicia selectiva. Y en igualdad de circunstancias, en Baja California, 8 toneladas de decomiso, no ha avanzado el asunto en una mínima parte en comparación con este que ya llegó a manos del juez. En igualdad de circunstancias, un asunto está en manos del juez, capturado un gobernador curiosamente de oposición, de Acción Nacional, y en el otro caso, donde está involucrado un ex senador de Morena, el ex esposo de la gobernadora Marina de Morena, no ha avanzado en lo absoluto. Entonces, así se rompe el Estado de Derecho, así se pierde la confianza en las instituciones, y cuando estas dos cosas se acumulan, el Estado de Derecho está completamente rebasado e inexistente.
11: Gracias, Francisco Castro Trenti, por esta charla. Estaremos en contacto, si así nos permite. Buena tarde.
12: Claro que sí, con mucho gusto. Buenas tardes.
11: Gracias. Buena tarde, presidente del Colegio de Abogados Emilio Rabasa de Baja California. Y sí, este caso que fue descubierto en marzo de 2025, Ejército, Marina y FGR aseguraron 8 millones de litros de hidrocarburo en el Sausal. Este terreno que ya decía Francisco, del ex senador de Morena Gerardo Novelo Osuna, suplente de Jaime Bonilla. Y dijo que lo rentaba en su momento y se deslindó completamente de este caso. ¿Y de eso qué va a pasar? Vamos a una pausa y ya regresamos a Fórmula Noticias.

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7: Jorge Sánchez vuelve a casa. Tras concluir su participación con la selección mexicana, Jorge Sánchez emprende una nueva etapa en su carrera. El lateral derecho regresa a la Liga MX para convertirse en nuevo jugador del Atlas, después de militar durante el primer semestre del 2026 en el PAOK de Grecia. Su experiencia internacional y recorrido con el equipo nacional fortalecen a un equipo rojinegro que busca ser protagonista. Sánchez vuelve al fútbol mexicano con el objetivo de recuperar su mejor nivel.
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8: Diego Armando Maradona contra Inglaterra, 1986. Arrancando desde su propio medio campo, Maradona eludió a 6 jugadores ingleses con un control celestial antes de anotar el gol del siglo. Esta obra de arte inmortal definió la genialidad argentina en el Mundial de México.
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9: Elementos de seguridad y cuerpos de emergencia rescataron a un sujeto que escaló a una torre del cablebús de la línea 1 ubicada sobre la avenida Ticomán en Gustavo Amadero. Por el hecho, se implementó el servicio provisional del transporte por varias horas. Jesús Sesma, presidente del Partido Verde Ecologista de México en la Ciudad de México, instó a reconocer la depresión como un problema de salud pública que requiere mayor atención, prevención y acceso a servicios especializados. Refirió que el Consejo Ciudadano para la Seguridad brindó atención gratuita a más de 258 mil personas. El Fondo Monetario Internacional advirtió que el flujo de petróleo mundial podría tardar entre 2 y 3 meses en volver a una relativa normalidad, si es que se mantiene abierto a la navegación el Estrecho de Hormuz. También mostró su preocupación por pérdidas permanentes en la oferta de crudo. Informó Amy Arriaga. 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
10: Estamos de regreso en Fórmula Noticias. Gracias por acompañarnos. Usted que le da seguimiento a este espacio, hemos tenido la oportunidad de platicar con Jesús Sesma, ya sabe, representante del Partido Verde, secretario general además de este partido, y hemos hablado, primero llegó como una iniciativa de que se vigilen las áreas verdes y protegidas en nuestro país, porque muchas personas se encuentran en peligro constante. Y después también nos explicó cómo desde el Partido Verde se le ha dado esta forma, estos guardianes verdes para obviamente poner al tanto a la ciudadanía y autoridades de situaciones que se ven en nuestro país donde se viola el medio ambiente, los derechos ambientales y también de la fauna que habitan estos lugares. Y tengo la gran oportunidad de platicar con él justamente. Gracias, Jesús, por tomar la llamada para entrevista. ¿Cómo estás? Buena tarde.
11: Muy bien, Michelle. Siempre muy agradecido contigo y con tu espacio y con tu audiencia.
10: Y justamente en el despliegue de estos guardianes verdes me preocupa esta cifra que tú compartías, porque tienes en tus manos alrededor de 49.971 denuncias ciudadanas que, bueno, hablan un poco de la problemática que se vive allá afuera, ¿no?, en las áreas verdes.
11: Sí, mira, déjame platicarte. He estado contigo platicándote cuál ha sido el trabajo del Partido Verde, particularmente en la Ciudad de México. Iniciamos un programa muy ambicioso de Guardianes Verdes, donde la idea era poder ser gestores de las denuncias ciudadanas de todo tipo, para que las autoridades competentes, ya sea la jefatura de gobierno o las alcaldías, pudieran dar respuesta a estas denuncias de los ciudadanos. Durante el periodo del Mundial vimos muchísimas manifestaciones en la Ciudad de México y quisimos no abonar porque queríamos, pues, no mandar ese mensaje a nivel mundial de lo que estaba viviendo la Ciudad de México con estas manifestaciones, que muchas de ellas tenían tinte político. Sin embargo, dijimos que al regresar o al terminar las festividades en nuestra ciudad, nosotros íbamos a decir cómo iba el tema de Guardianes Verdes. La gente ha tenido muy buena aceptación, 55,000 ya al miércoles pasado tenemos denuncias ciudadanas. La mayoría de estas denuncias son de servicios que tienen que ver con banquetas, desasolves, falta de agua, recolección de basura. Y nos hemos encontrado tristemente con una falta de atención por parte de las autoridades, tanto de la jefatura de gobierno como de muchas alcaldías. Hay que mencionar que hay alcaldías que sí nos han recibido, como es la de Azcapotzalco, como es la de Tlalpan, como es la de Miguel Hidalgo, como es la de Gustavo Amadero. Hay algunas que, como Álvaro Obregón, Benito Juárez, todas esas sí nos han recibido, pero en su mayoría no. Y de las secretarías que tienen que ver con la Ciudad de México, solamente la Secretaría de Seguridad Pública ha tenido a bien este tipo de reuniones. ¿Hacia dónde vamos con estas gestorías? Porque no podemos resolverlas nosotros por falta de presupuesto, por falta de facultades. Tristemente nos hemos encontrado que tenemos que hacer este llamado. No nos gusta mucho, pero el político luego así es como hace caso, o las autoridades, que son manifestaciones que vamos a tomar algunas secretarías y algunas alcaldías de manera muy pacífica, sin generar caos vial ni afectaciones a los ciudadanos, pero con la intención de que puedan ser escuchadas las denuncias de los ciudadanos y sobre todo atendidas. También hay otro tema que nos preocupa y lo quiero decir aquí en tu programa. Como ustedes saben, el Partido Verde está aliado con la Cuarta Transformación, es decir, con Morena y con PT, quienes llevamos, digamos, a la autoridad, hoy la jefatura de gobierno y algunas alcaldías. Algunos aliados míos se han sentido aludidos por yo hacer o levantar la mano de decir las problemáticas. Y creo yo que cuando se hace una introspección, sí, una valoración de qué es lo que se está actuando, y no tener empacho en decir que las cosas están mal con la fijación de poderlas resolver, creo que podemos abonar. Sí. Nosotros no estamos criticando por criticar, estamos diciendo o detectando un problema muy fuerte que hay, que es la falta de escucha y atención al ciudadano. Sí. Y quisiéramos que nuestros aliados y también las otras alcaldías que están gobernadas por los demás grupos, los demás partidos políticos, pues puedan poner atención de que las cosas no van bien, que la gente necesita ser escuchada, atendida, y que hay muchísimas denuncias de servicios públicos, sí, que son evidentes en la Ciudad de México.
10: No, pues qué pena escuchar eso, ¿no? Sobre todo cuando hay aliados o a veces los compañeros de partido se niegan porque pueden ver en esto que se puede aprovechar la oportunidad, cuando detrás de esto hay una queja de verdad, y estamos hablando de más de 50,000, ya lo decías tú, y qué bueno que lo mencionas y podemos darle seguimiento a este espacio. Me resta preguntarte por último, Jesús, y eso es importante, entonces, ¿dónde vas a canalizar todas estas preocupaciones si vemos que no están acatando en las alcaldías? Es decir, ¿quién entonces va a tomar una decisión?
11: Pues eso nos preocupa, porque el tema es, hemos hecho todo lo que jurídicamente se tiene que hacer, digamos, presentar las denuncias, tratar de hacer gestoría, pero hay una cosa que ojalá y no lleguemos a eso, que son las denuncias a los servidores públicos. La obligación de los servidores públicos es atender las denuncias ciudadanas, y si no lo hacen, y si nosotros llevamos ya 2 meses y medio pues presentando estas denuncias, tratando de hacer la gestoría, y no las atienden, pues tendremos que ahora sí que elevar, porque aquí cualquier autoridad que provenga de un partido, ya sea el Partido Verde o de la Alianza o de otro partido, que no esté haciendo su trabajo, afecta evidentemente a las instituciones y a la credibilidad de los políticos ante la ciudadanía. Por eso los ciudadanos están hartos, porque no creen en los políticos, porque no los escuchamos, pero sobre todo porque no los atendimos. Sí. Y nosotros tenemos que ser autocríticos y una introspección para poder mejorar eso.
10: pues vamos a darle seguimiento, creo que es importante, y qué bueno que también elegiste ese espacio para comentar esto y que quede aquí exhibido, pues que no están atendiendo la problemática de la gente, que va mínima, desde afectaciones al medio ambiente hasta eso que con lo que batalla la gente, la suciedad, el abandono en las calles, en las banquetas. Jesús Sesma, permítanos la oportunidad de seguir platicando contigo y bueno, nos vayas actualizando a ver cómo ha reaccionado la autoridad en Ciudad de México.
11: Claro que sí, muchísimas gracias, Michelle, y un saludo a tu audiencia.
10: Gracias, gracias, Jesús Sesma, secretario general del Verde en la Ciudad de México. Qué cosas, ¿no? Cuando les llevan trabajo para hacer donde la sociedad esté involucrada, pues ahora que ahora lo politizan, ahora resulta. Bueno, vamos a los deportes. Está listo mi compañero Ángel Ricalde.
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2: Una vez más, muy buenas tardes, Michelle, un gusto saludarte de nueva cuenta, no perdamos más tiempo, vámonos hasta Nueva York, ahí está Alfredo González, al igual que Francisco Villalobos, pero platicamos en específico con Alfredo González, que ha hecho una extraordinaria cobertura siguiendo paso a paso esta etapa final de la Copa del Mundo. Estarás el día de mañana ahí, en el lugar de los hechos, Alfredo, gusto saludarte, te veo cansado, amigo, después de lo que ha sido este trajín de viaje, ¿qué me cuentas? ¿En dónde estás?
3: ¿Cómo estás, Ángel? Qué gusto saludarte igualmente, Michelle. Bueno, estamos en el Javi Center, es el Fanatics Fest de la FIFA, que también hay cosas para la NBA, de la NFL. Digamos que se hizo un fanfest para todo mundo, prácticamente. Pero está padre, está bonito, ya me llevé una playera de un equipo inglés de la quinta división. Entonces, pues la verdad es que estoy bastante contento. El clima hoy está un poco complicado. Amanecimos en Nueva York y en Nueva Jersey con una lluvia no tan intensa, pero sí constante, que hizo que también la tormenta eléctrica cancelara tanto el entrenamiento de Argentina como el entrenamiento de España de cara a esta Copa del Mundo, a la final de la Copa del Mundo. Si te parece, Ángel, Michel, escuchamos al Dibu Martínez, que juega su segunda final consecutiva y dice, bueno, hoy me siento mucho mejor que hace 4 años.
4: Estoy bastante nervioso porque volvemos en helicóptero. ¿En serio? Hemos venido en helicóptero y tenemos que volver a hablar. Y eso me pone realmente nervioso. Lo demás, no. Estoy tranquilísimo. Es una suerte estar en esta circunstancia, en esta situación. Y lo que queremos es, insisto, que Ángel es disfrutar de este momentazo. Y desde esa tranquilidad y esta tranquilidad, insisto, una y otra vez, pues tener todos los sentidos puestos en la competición, un difícil partido que es, dificilísimo.
12: Estoy orgulloso, como dije al principio, estoy disfrutando este Mundial, mucho más que el Mundial pasado. Yo creo que estoy jugando mejor con los pies, estoy tomando las tomas de decisiones son muchísimo mejor que anteriormente. Y para mí, estar en mi quinta final con la selección, no me quiero sacar mérito, quiero estar eternamente agradecido a todo el pueblo argentino, a mis compañeros, y solo queda disfrutar. Yo voy a salir el domingo a la cancha y me vas a ver sonriendo, porque es algo que muchos jugadores no pueden lograr.
3: Ahí escuchábamos al Dibu Martínez y previamente a Luis de la Fuente, que dice, estoy tranquilo por la final de la Copa del Mundo, solo le preocupaba volar en helicóptero. Entonces, pues la lluvia constante, esperemos que ya para mañana, se pronostica que mañana va a ser un sol bonito, intenso para la final de la Copa del Mundo, Ángel.
2: Oye, Alfredo, ya completamente olvidado el tema del incendio, ¿no? Y de la calidad mala del aire y demás.
3: Exactamente, a partir de hoy se ha limpiado bastante. Ayer hacía un poco de viento, se fue un poco, se dispersó, y con la lluvia eso no va a ser problema para el día de mañana.
2: Oye, antes de que salgamos a la pausa, ¿qué opinión te merece esta kermés que armó la FIFA con las conferencias de prensa oficiales, con público gritando, interrumpiendo, algo que no es usual de ver en temas de fútbol de Copa del Mundo, ¿no?
3: Exactamente, digamos que se hizo la conferencia de prensa con los dos técnicos y con los jugadores, y aparte se hizo un evento en donde estuvo la afición, pagó $81, y pues prácticamente pues estuvieron cerca de sus ídolos, preguntando y gritándole.
2: ¡Vende todo, Infantino, Alfredo! ¡No se le va un centavo, Infantino!
3: Sí, afortunadamente nosotros pudimos entrar gratis, y no, imagínate.
2: Gracias, Alfred.
3: Abrazo, gracias.
2: Ahí está Alfredo González, Michelle, con una extraordinaria cobertura de la Copa del Mundo, mañana con Francisco Villalobos en la gran final de la Copa Mundial.
10: Oye, Ángel, vamos a una pausa, ¿te parece? Y regresamos también para lo que falta en deportes, hay mucho que platicar.
2: Con todo gusto.
10: Vamos rapidito y regresamos a la segunda hora de Fórmula Noticias. Te saluda Michelle Rivera.

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4: Los gatos son mascotas fascinantes que combinan independencia con momentos de afecto profundo. Su agilidad y elegancia los hacen únicos en el hogar. Aunque disfrutan de su propia autonomía, el ronroneo de un gato es una de las melodías más relajantes para sus dueños.
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3: Caminando por México.
5: Tequila, Jalisco. Rodeado de inmensos campos de agave azul, este destino es la cuna de la bebida nacional. El paisaje agavero, patrimonio de la humanidad, invita a recorrer destileras históricas. Es un lugar donde el sabor y la tradición mexicana se celebran.
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7: Estamos de regreso en Fórmula Noticias. Me lanzo de nueva cuenta con mi compañero Ángel Ricalde. Ángel, nos adelantabas al inicio que le dan pausa a la agenda deportiva de la Liga Mexicana en nuestro país. Y bueno, la previa, obviamente, de la final Argentina versus España.
8: Sí, efectivamente, mañana a la 1:00 p.m, Michelle, la gran final de la Copa del Mundo. Recordemos que hoy también a las 3:00 p.m. se juega el partido por el tercer lugar, este partido que nadie quiere jugar porque las sensaciones son muy dolorosas para los equipos que se quedan en la línea, en las semifinales, sobre todo para Inglaterra, que es una selección que tiene mucho tiempo, desde el 66, sin ganar una Copa del Mundo, y parecía que esta era una gran oportunidad para volver a una final. A las 3:00 p.m. en Miami, Inglaterra va a enfrentar a la selección de Francia, que en mi punto de vista se mantiene como favorita, lo era para mí, a llevarse la Copa del Mundo, y ahora por consecuencia evidentemente también a quedarse con este partido por el tercer lugar. En la previa de la gran final del día de mañana, esa se disputará, como ya sabemos, en la sede de Nueva York, mal llamada sede de Nueva York, porque se va a jugar en el MetLife Stadium de Nueva Jersey, pero vaya, lo han vendido como Nueva York por parte de la FIFA. Y continuando con información deportiva, no podemos dejar olvidada a mi querida, bendita, amada, odiada, nunca igualada Liga MX, porque se está jugando ya la primera fecha del torneo. Ayer el Cruz Azul viene de atrás y consigue una victoria agónica. El campeón del fútbol mexicano estaba perdiendo 2-0 ante el San Luis con gol de Sebastián Saldamonchi, uno más de Rafa Llorente, y viene una reacción muy importante. Primero el Toro Fernández de penal al 63, luego Jeremy Márquez al 81 y al 90+3 de forma dramática. Sella su doblete, firma su doblete Gabriel El Toro Fernández y le da los primeros 3 puntos del torneo al equipo de Joel Wiki. En otros resultados, el Atlas derrota 3-2 al León, como visitante lo hace el equipo rojinegro, y el Puebla vence 1-0 a los Bravos de Juárez, primeros 3 puntos en el torneo para la franja del Puebla, que tuvo una competencia muy complicada el semestre pasado. Pasando a Fórmula 1, también hay actividad en el automovilismo, en la élite del automovilismo. El día de mañana se corre el Gran Premio de Bélgica. Hoy por la mañana se llevó a cabo la clasificación y Kimi Antonelli, el italiano de 19 años que sigue sorprendiendo a propios y extraños, vuelve a quedarse con la pole position, estará largando de primer lugar el piloto de Mercedes. Max Verstappen con Red Bull en la segunda posición y Lando Norris completan los 3 primeros puestos, por supuesto con McLaren. El piloto mexicano Sergio Checo Pérez se queda en la posición número 20. Mañana la carrera a las 7 de la mañana en la ciudad de Lieja. Y para completar nada más información con un tema adicional muy rápido, qué bárbaro lo de Isaac del Toro, otra gran actuación el día de hoy en la etapa 14 del Tour de Francia, el Tour más importante del ciclismo a nivel mundial. Se queda con el segundo lugar de esta etapa 14 con un sprint brutal en la finalización del circuito y por ahora marcha como 7º en la clasificación general. Es la primera vez que el ciclista de 22 años, mexicano por supuesto, corre en el Gran Premio de Francia, la madre de todas las competencias en el ciclismo, y lo está haciendo verdaderamente bien. Ya insistimos, con un segundo lugar hoy en la etapa 14 y con un 7º lugar en la clasificación general. No se diga más, Michelle, todo listo para mañana, los reflectores puestos en Nueva York, en Nueva Jersey, para esta gran final, inédita, por cierto, apenas la segunda vez que se enfrentan Argentina y España en una Copa del Mundo, y evidentemente son, hay que decirlo así, las 2 mejores selecciones de los últimos años, la campeona de América, Argentina, y la campeona de Europa, España, imperdible el día de mañana a la 1 de la tarde. Seguimos con la gran cobertura de Fórmula Deportes, insistimos, ahí estarán Alfredo González y Francisco Villalobos, y por supuesto todos los detalles de la previa y del post en Fórmula Deportes hoy y mañana a las 8 de la noche, Michelle.
7: Y como dije, ni te pregunto a quién le va, solamente cuántos goles crees que le va a meter España, Argentina, este domingo en Nueva York.
8: No, mira, yo no son de mi agrado ninguno de los 12 equipos que llegan a la final, lo tengo que decir tal cual. Me cae menos mal España, así que espero que gane España, pero yo pienso que va a ganar Argentina, Michelle. Creo que la motivación que vive esta selección es verdaderamente grande. El factor diferencial Messi es uno muy importante y con el que no cuenta ninguna otra selección en la Copa del Mundo. Y creo que mañana Argentina puede hacer historia con un bicampeonato consecutivo de Copa del Mundo de la mano de Lionel Scaloni.
7: Y yo me voy a sumar, tú desde lo deportivo y yo también desde lo emocional, desde mi país. El abrazo fraterno a los argentinos, que vean que no hay mal leche, que son narrativas en redes sociales, que es un loco que tienen ahí de pseudo periodista en Argentina acusándonos a nosotros constantemente. Yo le voy abiertamente a Argentina el día de mañana también.
8: Yo no le voy, pero creo que va a ganar, así que pues coincidimos en pronóstico de una u otra manera.
7: Gracias, querido Ángel, que tengas buen fin de semana y estamos pendientes de los resultados en Fórmula Deportes.
8: Igualmente, Michelle, un fuerte abrazo.
7: Bien, pues ahí está la información deportiva. ¿Y a usted quién le va? No deje de perderse, obviamente, la transmisión especial, todos los detalles, las declaraciones, los momentos más relevantes deportivos, las llegadas de los jugadores, lo que hay alrededor del estadio que albergará esta gran final entre Argentina y España. Y sin duda que también es de nosotros, porque se hablará español, porque vamos a reconocer muchas caras y porque sin duda la Copa, aunque no lo vean así, algunos se quedaría del lado de los hispanos, de los latinos. ¿Por qué no? También podemos hacer nuestra copa, aunque algunos dirán que no cuando se trate de Argentina, pero bueno, le vamos a Argentina mañana, esperamos que gane esta gran final para que se quede en América esta copa. Bueno, quien está en Nueva York también, y por cierto, una ciudad con mucho movimiento toda esta semana, no es el afán mezclar los temas, pero sabe quién está ahí como siempre en lugares importantes, mi compañera Daniel de Iturbide, y te saludo con mucho gusto, Daniel, qué gusto saludarte, en Nueva York te encuentras en este momento.
9: ¿Cómo estás, Mitch? Qué gusto me da saludarte. Desde la ciudad, desde la caótica, lluviosa y contaminada hoy ciudad de Nueva York.
7: Estamos viendo imágenes justamente. ¿Es normal este tipo de contaminación en Nueva York o parece coincidencia con esta final?
9: No, desde luego que no es normal. Es provocada por los incendios, por los más de 100 incendios de Canadá. En este viento que llegó hasta la ciudad de Manhattan, la gran manzana, con esta especie de humo, de neblina, de nube, contaminación que hace dos días no permitía que los edificios, los famosísimos cielos, se vieran.
7: Estamos viendo las imágenes del ambiente alrededor. ¿Qué se espera, Daniel? ¿Qué has visto sobre los operativos de seguridad en una ciudad bastante cuidada, donde además estará el presidente Donald Trump? Y ya confirmó la presidenta Sheinbaum también que asistirá. Vamos a tratar de retomar la comunicación con Daniel Diturbide. Está en Nueva York, pero ya creo que ya regresó la señal, querida Daniel. Nos te preguntaba sobre el operativo de seguridad por la presencia de Donald Trump y los mandatarios. Se cortó la comunicación. Vamos a tratar de retomarla más adelante aquí en Fórmula Noticias. Bueno, voy a cambiar completamente de tema, auditorio. Es muy importante su atención. Es el segundo caso que yo recuerdo hasta el momento, pero se ha hecho viral. Y qué bueno, para que conozcamos lo que ocurrió en Tamaulipas. Un adolescente de 13 años falleció mientras participaba en un campamento de verano organizado por la Academia Militarizada Marina Dönitz, ubicada en Ciudad Madero. Hasta el momento, autoridades no han dado a conocer la causa oficial de este deceso. El tema sigue creciendo. Le agradezco mucho, nos dé la oportunidad de hablar de este tema. Axel Hassel, corresponsal, nos apoyará, este periodista independiente, nos apoyará con la información de lo que ocurre, cómo lo están viendo. Me parece que los servicios funerarios de esta joven se están llevando a cabo este día. Te saludo, Axel. Buena tarde. ¿Cómo va todo por allá? Cuéntanos de este caso.
10: ¿Qué tal, Mitch? Un gusto saludarte, efectivamente, desde Tamaulipas. Te saludo. Es un caso que sin duda alguna causa indignación, ya no a nivel estatal, sino a nivel nacional, y ha trascendido ya a nivel internacional. Esto que sin duda alguna conmociona y pone de luto a toda una familia, Dafne, la pequeña Dafne de 13 años de edad, la cual ingresó el pasado 13 de julio a lo que es un campamento de verano en la Academia Militarizada Dönitz en Ciudad Madero, Tamaulipas. Lamentablemente fueron 3 días y cerca de 4 días los que simplemente duró, pues tras una serie de acontecimientos que sin duda alguna encienden las alarmas, desde un video en donde, si nos ponemos a pensar, es desgarrador interpretar que fueron las últimas palabras que Dafne le pudo decir a su mamá, en donde le aseguraba, y una mujer de nombre identificada como Estrella, que es la encargada y que aparentemente hasta el día de hoy está siendo acusada como una de las principales responsables, puesto que ella fue la última persona que tuvo contacto con Dafne, la pequeña Dafne, mientras tomaba su última ducha, y en la cual aparentemente desvaneció y perdió la vida. El cuerpo de la pequeña Dafne fue entregada a su madre, Alejandra Quintos, quien viajó desde Ciudad Mante, Tamaulipas, a Ciudad Madero. Esto en un tiempo estimado aproximadamente de 2 a 3 horas. Este es el viaje. Entonces, la señora Alejandra Quintos recibe la notificación de que su hija lamentablemente perdió la vida cerca de las 11:40 de la noche del miércoles 16 de julio, es decir, el jueves 17, cerca de la 1 de la mañana, apenas comenzaba el día, ya se encontraba en la zona sur de Tamaulipas para recibir a su hija con hematomas, violentada, vomitada y en ropa interior. Esto sin duda alguna causa las alarmas, y como bien lo comentaste, la información continúa surgiendo, las versiones continúan saliendo a la luz. Repetimos, Estrella, esta persona identificada como responsable del personal femenino, está siendo acusada, y también Jorge Luis Ponce, director de la academia. Sí. El cuerpo de la menor está siendo velada en estos momentos en Ciudad Mante, y posteriormente durante el resto de la tarde le darán sepultura, el último adiós con sus familiares y sus seres queridos, Mitch.
7: Axel, te agradezco mucho este reporte. Permítenos estar en contacto contigo. Mañana tenemos espacio también. Ves la oportunidad, si lo ves viable, enlazarnos contigo, autorizar qué dice la mamá, las acusaciones también, qué respuesta hay, y si a ver si ya oficializan de cierta manera autoridades qué fue lo que pasó y si hay detenciones. Eso obviamente mide la capacidad de hacer justicia que hay en el estado de Tamaulipas. Gracias, Axel, por este reporte. Estamos en contacto.
10: Claro que vamos a estar en contacto el día de mañana. Mientras tanto, que tengas un excelente día, Michi.
7: Igualmente para ti también, querido Axel, gracias por esta información. Muy lamentable. Voy a una pausa rezando, tenemos importante entrevista y le voy a compartir justamente lo que dijo el director de esta escuela militarizada en Tamaulipas. Ya vuelvo.
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4: Los delfines duermen con un ojo abierto para mantenerse alertas ante depredadores y seguir respirando mientras descansan su cerebro activamente.
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4: El hielo seco no se derrite, sino que se convierte directamente en gas en un proceso químico llamado sublimación directa.
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1: Segundo piso de la transformación. Para impulsar la economía nacional y las relaciones comerciales internacionales, el Gobierno de México celebró la firma y aprobación del Acuerdo Provisional de Comercio con la Unión Europea, el cual mejora la condición arancelaria e impulsa las inversiones en nuestro país, destacó la presidenta Sheinbaum.
2: Es una buena noticia. Recuerden que hace poco estuvo aquí la presidenta de la Comisión Europea y firmamos el acuerdo, y lo que significa es la posibilidad de México de exportar más hacia Europa, porque se disminuyen tarifas, aranceles de exportación. Muchos productos agropecuarios y de otro tipo pueden ser exportados a Europa, y al mismo tiempo también abre la posibilidad de inversiones, incluso de financiamiento para esas inversiones por parte de Europa.
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5: Estamos de regreso en Fórmula Noticias y bueno, le comentábamos a través de Axel, nuestro compañero colega en Tamaulipas, esta adolescente de 13 años que falleció mientras participaba en un campamento de verano organizado por la Academia Militarizada Marina Duenitz, ubicada en Ciudad Madero, en Tamaulipas, y la menor, identificada como Dafne Zapata Quintos Martínez, originaria de El Mante, ingresó al campamento el pasado 13 de julio. 4 días después, su madre, Alejandra Quintos, recibió la llamada para informarle que su hija había perdido el conocimiento mientras se encontraba en un baño y que ya no presentaba signos vitales. La madre aseguró, porque lo hemos visto en redes sociales, que la adolescente ingresó en buen estado de salud y cuestionó la falta de comunicación durante los días que permaneció en la academia. Indicó que primero le informaron que Dafne presentaba tos y deshidratación y poco después le notificaron que se había desvanecido mientras se bañaba. También señaló que un día antes del fallecimiento le avisaron que su hija ya no quería continuar con las actividades físicas debido a una caída que sufrió durante el campamento. Según relató en un video enviado por personal de la institución, observó un golpe en el labio de la menor. Asimismo, expresó su preocupación luego de que un integrante del personal le comentara que había tenido que bañarla porque se encontraba con vómito y orina, situación que dijo incrementó sus dudas sobre el trato que recibió su hija antes de morir. Y como usted escuchó a nuestro colega Axel Hassel, corresponsal, mencionó al director de esta institución militarizada, Jorge Luis Ponce. ¿Qué ha dicho este ahora señalado de tener culpa en la muerte de esta jovencita? Le comparto lo que ha dicho a medios de comunicación.
6: No tengo palabras para consolar a esta madre de familia. Nunca nos había pasado ni un rasguño en 36 años. ¿Sí? Entonces, pues no sabría qué decirle. Lo único que sí le puedo decir a la señora es que puede contar con nuestro apoyo en lo que necesite.
7: Ella habla de gastos, podemos
6: apoyarla, claro que sí, porque realmente no hubo dolo, no hubo descuido, no hubo negligencia. La niña aparentemente traía una dolencia que el doctor que nos atendió no supo detectar. Nuestra enfermera que tenemos aquí también no le vio nada raro, pero de repente se desvaneció en la regadera bañándose y ya no despertó. Le podemos regresar lo que depositó porque realmente solo lo ocupó 4 días.
5: Vamos a darle seguimiento a este caso. Es importante estar pendiente de lo que ocurre ahí en Tamaulipas. Y bueno, ¿qué dicen las autoridades? A ver si ya hablan del ejercicio, ¿no? De una acción para detener o al menos saber de qué murió esta jovencita de 13 años. Vamos a cambiar completamente de tema y importante sin duda hablar con Daniel Gómez Tagle. Él es analista estratégico, pero también conoce perfectamente el argot policíaco, lo estudia y ha hecho algunas precisiones importantes y reconocimientos importantes también. Y hablo de recordar de la situación que viven policías a nivel nacional, no solo aquellos que mueren en campo de batalla, aquellos también que lo son cuando descansan, pero también con hechos como el que ocurrió esta semana en nuestro país, donde un elemento policíaco, a través de un video, adelanta. Se despide y adelanta que se quitaría la vida. Y lo hizo. Mire, le voy a compartir parte de lo que ocurrió.
8: Muchas
0: muchos ya me conocen, tienen historias conmigo o alguna anécdota. Les quiero dar un consejo. Por favor, siempre tomen como primordial su salud mental y no dejen que nadie se las juegue con ustedes, que nadie, que sus emociones dependan de ellos. Quiéranse, cuídense mucho, estén con su familia, valórense.
5: Usted está escuchando a Orlando García Maciel, quien perdió la vida tras caer del distribuidor vial Juan Pablo II en León, Guanajuato. Y no se cayó, se arrojó, se quitó la vida. Y en este video iba despidiéndose. ¿Y por qué decía yo de este reconocimiento que hace Daniel Gómez Tagle? Y me refería justamente a poner en el renglón o escribirnos o ponernos en la mesa que hay situaciones que olvidamos de estos elementos policíacos que trabajan todos los días para garantizar la seguridad de nuestro país, que también la salud mental es importante. Qué gusto saludarte, Daniel, muy buena tarde, gracias por atender esta charla con Fórmula Noticias.
4: Gracias a ti, Michelle, es un gusto saludarte nuevamente.
5: Qué triste, ¿no? Lo que pasó.
4: Es lamentable, y lo peor de todo esto, Michelle, es que justo antes de que entrara al aire contigo me mandaron la nota de otro policía que se suicidó, al parecer en Zacatecas, es apenas anoche. Entonces, es un fenómeno que no es aislado este fenómeno, es un fenómeno que también es difícil entender por qué se ignora por parte de la administración federal en el diseño de la estrategia. Un 3.3% de los policías que mueren en México es por suicidio. 3.3%, no es una cifra menor. Al menos el cierre de caja de la administración del presidente López Obrador, que ya tenemos números concretos, marcan 101 policías que se suicidaron. Ahí tengo dos casos que todavía es por confirmar si fue suicidio realmente. Pero tenemos por lo menos 100 policías que se suicidaron. Eso quiere decir que cada 20 días se suicidó un policía durante 6 años, y eso no se integró a la estrategia del 2024-2030.
5: Y eso nos preocupa porque al final son las personas, Daniel, son familia, obviamente son madres, son padres, pero al mismo tiempo cargan una pistola y velan por que las otras personas estén bien. Es decir, es un trabajo tan complicado y resulta increíble que, al menos es lo que demuestra con la muerte de un policía cada día de esta forma, que no hay una atención emocional o directa con ellos.
4: No la hay, y es preocupante. Para mí hay un caso que es muy notorio de lo que significa el abandono policial, que es el de Conrado Soto y Tania de la Rosa en Hermosillo, Sonora, en 2021. Ellos son pareja, él es ministerial, ella es estatal, se pelean en su domicilio, es decir, fuera de servicio se pelean, y Conrado se suicida en el patio de la casa. Entonces, Tania es testigo, y pues el impacto que te provoca, la crisis mental que te puede provocar eso, por mucho que esté discutiendo con esa persona, es muy alto. 4 días después, o sea, el funeral de Conrado todavía fresco, ella se presenta a trabajar, nadie le cuestiona si está en condiciones de trabajar, ella se reporta, le entregan su arma, después de que le entregan su arma, ella se despide de sus compañeros, razona esto, acaba de llegar al servicio, toma su arma, se despide y nadie cuestiona por qué se está despidiendo, va al estacionamiento de la instalación y ahí se mata ella misma, 4 días después. Este es un ejemplo del abandono.
5: Así es, y nos ha recordado casos también en los que otros policías, también en el caso de Zona, recuerdo uno en Ciudad Obregón, donde un elemento se quita la vida en las instalaciones de Secretaría de Seguridad Pública y no hay nada de eso, no se informa sobre esto.
4: 4 días después, Michelle, 4 días después, o sea, el funeral de Conrado todavía fresco, ella se presenta a trabajar, nadie le cuestiona si está en condiciones de trabajar. Ella se reporta, le entregan su arma, después de que le entregan su arma, ella se despide de sus compañeros. Razona esto, acaba de llegar al servicio, toma su arma, se despide y nadie cuestiona por qué se está despidiendo, va al estacionamiento de la instalación y ahí se

0: donde un elemento se quita la vida en las instalaciones de Secretaría de Seguridad Pública, y no hay nada de eso. No se informa sobre esto, que derivó en esta decisión tan fuerte. ¿Qué recomendación harías, Daniel, tú que a través de Azul Cobalto no solamente hablas del trabajo que hace en materia de seguridad y los cuestionas también, sino en esta ocasión, desde el lado emocional, porque no puede estar muriendo un policía cada 20 días en nuestro país?
1: Bueno, por suicidio, Michelle.
0: Por suicidio, hay que precisarlo. Suicidio, porque por suicidio.
1: Por asesinato es un policía al día.
0: Así
1: y es. Y eso también es otra cifra grave, porque en las estadísticas oficiales el secretariado no cuenta cuántos policías mueren o son asesinados. El que lo cuenta es INEGI, pero INEGI, por su lógica sociodemográfica, solamente cuenta los policías que mueren en servicio, incluyendo a los que se suicidan. Entonces, la cifra oculta de los policías hay que contarla a través de los medios de comunicación que reportan casos. Como tú decías, este caso se suicida en instalaciones, entonces la prensa no tiene acceso a las instalaciones, como si lo tendría en otro lugar. Entonces, para la institución es fácil decir, bueno, se murió y ya, sin especificar más razones, y ocultan esa información. Pero a nosotros, a la prensa, a los analistas, pueden ocultarla, pero no al INEGI, y el INEGI finalmente publica datos de policías que en servicio cometieron suicidio, no importa dónde. Entonces, es muy lamentable que tengamos que enterarnos de esto a través de mecanismos de transparencia, que si bien la seguridad pública y la seguridad nacional en general deben tener reservas, es racional, pero estos casos la policía es civil. Tenemos que saber cómo se operan, porque los que operan son ciudadanos. Así y estos es. Ciudadanos están siendo abandonados de manera sistemática.
0: Así es, y ya lo mencionaba, son de proximidad, además están con la gente constantemente, ¿no? No están ahí en el trabajo también, de cierta manera, que hace el ejército en todos los campos. Son policías de proximidad. ¿Y qué lleva, obviamente, a tomar esta decisión? Y en el caso de este joven de policía, muy joven, por cierto, Omar, de arrojarse de un puente, verlo como una ruta, es decir, no utiliza un arma, se arroja de un puente. Yo creo que a él le tocó en varias ocasiones tener que bajar a personas antes de cometer una situación como esta, aprendido desde ahí, ¿no? Es terrible. ¿Y qué sabes de lo que se esté haciendo para evitar esta situación con elementos policíacos en el país?
1: Poco o nada. En el estudio que yo hice para Azul Cobalto, la única entidad que reaccionó al crecimiento de suicidios fue el estado de Chihuahua. Y el estado de Chihuahua sí trató de hacer algo, pero no se replicó a todos los municipios. Hay muchas razones. La principal, yo creo, que es la presupuestal. Pero Chihuahua sí reaccionó, y después de que se publicaron planes a nivel estado y a nivel de algunos municipios, se vio una tasa de descenso. Caso contrario a Veracruz y Ciudad de México, que no reaccionan a los suicidios de policías. Entonces, ahí es interesante ver que no hay una estrategia coordinada a nivel nacional. Y eso es muy delicado. Los policías, Michelle, siempre tienen tres muertes. La muerte que presencian, la muerte que ellos infligen, porque no es sencillo matar a una persona, por mucho que las películas lo hagan ver así, y la muerte que ellos pueden ser víctimas. Y esas tres muertes, las crisis tanatológicas derivadas, no se encuentran en ningún protocolo. Hay propuestos o en ejecución casi 19 protocolos que los policías deben seguir. Ninguno es sobre salud mental, y ojo, también muy importante, Michelle, tampoco sobre violencia de género. La mujer policía tiene una mayor tasa de feminicidios que la mujer civil, y de eso tampoco estamos hablando.
0: Daniel, necesito ir a una pausa. Permíteme rápidamente, lo posible, y cierro contigo regresando. Gracias por quedarte con nosotros. Auditorio, vuelvo. No se mueva, esto es Fórmula Noticias.
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5: Cuida lo que comes.
6: Cítricos y electrolitos.

0: Las naranjas, toronjas y limones no solo aportan vitamina C para fortalecer tus defensas, también son excelentes hidratantes. Sus jugos naturales ayudan a equilibrar los electrolitos perdidos a través del sudor durante los días calurosos. Beber agua con rodajas de cítricos es una alternativa saludable a los refrescos azucarados, manteniendo tu energía alta y tu cuerpo muy bien hidratado.
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0: Los ojos de las avestruces son más grandes que sus propios cerebros, lo que les da una visión muy aguda.
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0: El alfabeto de Hawái solo tiene 12 letras en total, 5 vocales y 7 consonantes para formar todas sus palabras.
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6: Estamos de regreso en Fórmula Noticias y bueno, platico con Daniel Gómez Tagle, analista estratégico, director de Azul Cobalto. Nos decía, en resumen, cada 20 días muere un policía en México por suicidio, uno diario, pero cada 20 días uno se suicida. Daniel, ¿cómo cerrarías? ¿Qué reflexionarías hasta este punto con los datos que ya tienes y el más reciente que te compartían?
7: Hay un dato muy espeluznante con el que me gustaría cerrar, Michelle. Durante la epidemia de COVID, los suicidios civiles aumentaron 9.9, datos del INEGI. Los suicidios policiales aumentaron 58%. 6 veces más. Eso es un indicador directo de que no se está prestando atención a la carga del estrés emocional, psicológico, que significa ser policía. Yo creo que ese es el dato más devastador del estudio que he estado haciendo y con el cual deberíamos abordar lo que significa ser policía, porque ellos tuvieron que ir a los domicilios de las personas a sacar cadáveres y eso genera carga para ellos. Entonces, no hay atención y ese dato es el más brutal y el que demuestra la necesidad urgente de atender la salud de las personas que están detrás del uniforme.
6: Daniel Gómez Tagle, gracias por esta charla.
7: Gracias a ti, Michelle, por la oportunidad.
6: Muy buena tarde, gracias. Además, búsquenme en redes sociales. Auditorio, permíteme enlazarme de última hora, información de última hora, con mi compañero Enrique Hernández. Nos contaba que la presidenta Sheinbaum cancelaba su gira en México para dirigirse a Nueva York a la final y acompañar al presidente Donald Trump en esta final del Mundial. Enrique, hay otros datos. ¿Qué ha pasado? Actualízanos.
8: Gracias, Michelle. ¿Qué tal? Muy buenas tardes. Bueno, damos seguimiento justamente a lo que es el viaje de la presidenta Claudia Sheinbaum para Nueva York. Este vuelo iniciaba a las 3:30, se ha pospuesto a las 18:30, sin embargo, hasta ahorita, debido a condiciones climatológicas en Nueva York, hasta el momento el vuelo se ha cancelado. No significa que la presidenta no va a ir a Nueva York, simplemente van a esperar mejores condiciones para que se realice el despegue de la aeronave. O bien ver si esta aerolínea es la que va a llevar a la presidenta o será otra aerolínea. Vamos a esperar cuál es cuál es la determinación, si es condición del clima, que será cuestión de esperar a que se despeje el ambiente, o bien ¿cuál medida podrían tomar pues las autoridades mexicanas para que llegue la presidenta a este encuentro en Nueva York con el presidente Donald Trump y el primer ministro canadiense para la final del Mundial 2026, Michelle, del cual estaremos informando? Por cierto que la presidenta abrió un evento de última hora aquí en Quintana Roo. Será muy breve, pero estaremos al pendiente.
6: Bien, muy bien. Te agradezco mucho, Enrique. Cualquier actualización, entonces se retrasa el vuelo a Nueva York por las condiciones del estado del tiempo. Gracias, Enrique. Estamos en contacto.
8: Buenas tardes.
6: Buenas tardes, y sí, como dijo Enrique, esta mañana visitó las instalaciones de la locomotora del Tren Maya de carga en Puerto Morelos, Quintana Roo. Previo tuve, dice en redes sociales, una reunión con gobernadores del sureste del país y avanzaron en convicción, honestidad y resultados. Eso puso ahí en redes sociales. Bueno, hablando de Nueva York, ahora me enlazo con Daniel Iturbide de nueva cuenta. Está allá. Daniel, te saludo. ¿Cómo estás?
5: ¿Cómo estás, Mitch? Te ofrezco una disculpa por la mala señal que hemos tenido, y es que hablando de condiciones meteorológicas adversas, sí. El clima en Nueva York hoy ha sido un verdadero desastre. No ha dejado de llover desde las 11 de la mañana, aproximadamente 9 de la mañana, tiempo del centro de México, lo cual es complicado para vivir y para estar esta caótica ciudad. Sin embargo, es lo que provocará, según los expertos, que esta contaminación de la que hablábamos previamente se disipe. Y tú me preguntabas si esta densa capa como de smog que se ha visto en las imágenes de los últimos días es normal en la Gran Manzana, y la respuesta es un rotundo no, a pesar de que esta es una de las urbes más grandes, más visitadas, más pobladas, digamos, en densidad del mundo. Esta contaminación se debió últimos tres días, por lo menos, a los intensos incendios forestales en la región de Ontario, en Canadá. Los vientos provocaron que el humo bajara al noreste de los Estados Unidos. No quisiera decir poniendo en riesgo, pero sí alertando a las autoridades de la FIFA sobre el desarrollo del juego de mañana. Con las condiciones meteorológicas de hoy, sí, se espera que la contaminación se disipe por completo y que entonces el juego se pueda llevar a cabo sin problema a las 3 de la tarde hora local, 1 de la tarde hora del centro de México, mañana en el estadio, se dice que de Nueva York, pero en realidad es una pequeña trampa de la FIFA, porque el estadio en realidad está en Nueva Jersey, a unos 80 kilómetros de acá. La ciudad invadida por argentinos, Mitch, o sea, invadida parece... En Buenos Aires, por todas partes hay argentinos, muchos de ellos ni siquiera con entradas para el juego, pero dispuestos a estar en la ciudad en la que su selección se puede coronar por segundo mundial consecutivo mañana.
6: Pues ahí está, y nos recordaste justamente que cuando hay incendios en esta zona de Canadá siempre se ve así en la zona de Nueva Jersey y New York, y qué bueno que rescataste a Nueva Jersey, porque sí es una trampa de la FIFA entonces para darle mayor publicidad, pero bueno, olvidándose también de Nueva Jersey, que es una ciudad maravillosa. Daniel, estaremos pendiente de tu cobertura. Gracias por aceptar esta conexión con Fórmula Noticias fin de semana.
5: Al contrario, Mitch, y aquí a la espera, por supuesto, de la llegada de la presidenta Sheinbaum, que sorprendió, hay que decirlo, ayer, confirmando que aceptó la invitación y estará en la final.
6: Así estaremos en contacto. Entonces, Daniel, gracias y que tengas excelente fin de semana.
5: Igualmente, Mitch, saludos a la audiencia.
6: Abrazos. Daniel Iturbide, nuestra compañera de Radio Fórmula. Hablando de Estados Unidos, las autoridades sanitarias en ese país investigan un brote de ciclosporiasis, enfermedad que causa la llamada diarrea explosiva. Usted lo ha visto, la cobertura la hemos hecho aquí en Radio Fórmula, y que ha afectado a más de 1,600 personas en varios estados. Ha cambiado de cierta manera la historia, porque el día de ayer acusan directamente a nuestro país, y se trata de que el origen del brote fue rastreado hasta un proveedor de lechuga iceberg, de tipo iceberg, proveniente de México, la cual se sirve en restaurantes como Taco Bell o en estados como Kentucky, Michigan, Ohio y Virginia Occidental. Así que ahora sí que pues tenemos hasta los mexicanos la culpa de esta diarrea en Estados Unidos. Hablemos de este importante tema con el médico internista infectólogo del Centro Médico ABC, Francisco Moreno. Gracias, doctor, por aceptar esta charla. Buena tarde.
9: Buenas tardes, un gusto estar contigo y con toda tu audiencia.
6: Y la principal pregunta que nos hacemos es si estamos en riesgo, sobre todo por los viajes constantes, la dinámica fronteriza, de contagiarnos de esta diarrea explosiva.
9: Mira, ya ha habido casos en México y la situación es que los brotes de ciclospora cayetinense son muy frecuentes entre los meses de mayo y agosto. O sea, siempre hay
6: casos. Es decir, no es nueva.
9: No es nueva. La enfermedad se descubrió a finales de los 80s y tiene el nombre de Cyclospora cayetinensis porque curiosamente fue descubierta en la Universidad de Heredia Cayetana, en Cayetana Heredia, en Perú, y de ahí el nombre de cayetinensis. Entonces es una enfermedad ya conocida. En 1996 fue el primer brote importante en los Estados Unidos que se asoció a unas fresas que provenían de Guatemala. Y año por año hay casos. Lo que ha sucedido este año es que particularmente se han roto todos los números de casos que había habido que en los años anteriores. Y hay casos también en México, y no debemos estar preocupados de que vayamos a tener una epidemia, pero evidentemente lo que está preocupante en Estados Unidos es que pues son 32 estados de la República Americana de los que han tenido casos de Cyclospora, y pues es una enfermedad que puede producir diarrea por largos tiempos, es decir, días, semanas a veces, y eso en gente vulnerable la puede llevar a que tenga una mala evolución e incluso termine en el hospital.
6: ¿Cuánto tiempo puede durar esta, pues esta infección, este padecimiento? ¿Es rápido? ¿Y si es mortal? Eso es importante saber también.
9: Bueno, la diarrea en sí no es mortal, pero en ciertas condiciones, en pacientes muy vulnerables, en donde puede haber una deshidratación, sí puede llegar a ser una de las condiciones que le provoquen la muerte. Pero en sí no es una enfermedad que vaya a provocar la mortalidad por caso como algunas otras enfermedades. Lo que sucede es que la diarrea puede durar varias semanas, puede provocar mucho desgaste, pérdida de peso, mala calidad de vida. La gente tiene estas diarreas explosivas que no les permiten hacer su vida normal. Y bueno, a mayor número de casos puede haber mayor casos de hospitalización y desafortunadamente algún caso que no tuviera una evolución satisfactoria y causara la muerte. Pero en sí no es una enfermedad que se considere con una mortalidad asociada.
6: Entonces dependería en qué condiciones, ¿no?, llega a las personas. Doctor Francisco Moreno, importante preguntarle, ¿se puede prevenir?
9: Pues mira, la mejor forma de prevenirla es evitar el consumo de los alimentos que pueden estar contaminados. Y si vas a consumir, por ejemplo, lechuga o esta lechuga iceberg, que le llaman así porque en California la transportaban en hielo y parecía que era un iceberg en el hielo, pues hay que lavarla bien, hay que tener mucho cuidado en limpiar la verdura que se va a consumir, las fresas, las moras. Si las frutas y las verduras que vas a consumir, las debes de lavar y no dar por hecho de que porque están en algún mercado, súper o alguna tienda de autoservicio, van a estar limpias. Creo que esto es algo que nos pone mucho en relieve. Y evidentemente, si se logra identificar cuál es la causa específica, pues evitar el consumo de esto, ¿no?
6: Bien, pues yo le agradezco mucho al doctor Francisco Moreno por esta charla. Ya nos lo acaba de decir, no es algo grave, pero sí se puede evitar. Pero solo tiene mucho que ver, como ya lo ha mencionado también en otras ocasiones, la limpieza, ¿no? Y las decisiones que tomamos, la forma en las que nos alimentamos, pues para evitar este tipo de enfermedades. Y en este caso, la diarrea explosiva, que esperemos pues pueda controlarse al menos entre Estados Unidos y México. Gracias, doctor, como siempre. Muy buena tarde.
9: Buenas tardes.
6: Gracias a usted, médico internista, infectólogo del Centro Médico ABC, sobre esta diarrea explosiva. Como ya lo mencionaba, las autoridades han encontrado su origen, al menos ellos lo dicen así, en la lechuga iceberg proveniente de nuestro país y que se distribuye a través de este restaurante de comida mexicana. Qué cosas, ¿no? Vamos a una pausa. Esto es Fórmula Noticias. Ya regreso.

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2: El dolor de Harry Kane. La eliminación dejó un profundo impacto en Inglaterra. Horas después del partido, Harry Kane publicó un emotivo mensaje en sus redes sociales. No hay palabras lo suficientemente grandes en este momento para superar este vacío en el estómago. Estábamos cerca, realmente cerca de otra final, pero no fue suficiente. Hemos dado todo durante estas últimas 7 semanas y quedarnos cortos es difícil de aceptar. Así lo escribió el capitán inglés, reflejando la enorme frustración del plantel tras quedarse a un paso del objetivo.
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2: Balogun rompe el silencio. Folarin Balogun habló por primera vez sobre una de las mayores controversias de la competencia. El delantero estadounidense reconoció que la decisión de retirarle la tarjeta roja antes del duelo frente a Bélgica provocaría una enorme discusión. La FIFA determinó dejar sin efecto la expulsión y permitió su participación en el partido de eliminación directa. Aunque evitó profundizar en el tema, Balogun admitió que entendía el malestar generado entre aficionados y especialistas por aquella resolución.
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5: El chocolate es tóxico para los perros porque contiene teobromina, una sustancia que su organismo no puede procesar con facilidad.
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6: La presidenta de la mesa directiva del Senado, Laura Itzel Castillo, reveló que la comisión permanente recibió la comunicación de la presidenta Claudia Sheinbaum sobre su salida del país para asistir al partido final del Mundial de Fútbol, atendiendo la invitación de Donald Trump, presidente de Estados Unidos. Continúan los movimientos telúricos en Chiapas. El Servicio Sismológico Nacional informó que hasta las 8 horas de este sábado se han registrado 289 réplicas del sismo de 7.4 ocurrido este 17 de julio en Ciudad Hidalgo. Antes del mediodía se registró un temblor de 5.6 de magnitud. Familiares de Josué Martínez despidieron al periodista con gritos de exigencia de justicia. Un ataque armado le arrebató la vida el 16 de julio. Antes de sepultarlo, le rindieron un homenaje en la Casa de la Mujer Campesina en San Lucas, Atoyatenco, donde impartía clases. Informó Amy Arriaga. 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
7: Y como usted sabe, hoy hay Francia versus Inglaterra y en el Zócalo Capitalino hay un fanfest ubicado justamente para que vayamos a seguir celebrando el Mundial. Y antes de ir con mi compañera Laura Cardoso, nuestra compañera Lau Pérez Cisneros, nuestra querida Laura Pérez Cisneros, nos compartía justamente que a este evento va a acudir el rey de España. No, siempre nos preguntamos pues, quién va a ir, si va a ir el presidente o va a ir él, pero sí nos mencionaba, nos confirmaba a través de un mensaje que el rey de España estará representando, obviamente, a la monarquía española en este evento. Ahora habrá que ver si estará justo enseguida de Claudia Sheinbaum y de Donald Trump. Laura, tú estás ahí en el FanFest, buena tarde.
8: ¿Qué tal, Michelle? Pues penúltimo partido ya aquí en el FanFest y es toda una fiesta. Aquí, como puedes ver, están ya la entrada principal a este espacio donde se espera ver el penúltimo partido, el del tercer lugar. Nos acompaña aquí este amigo, ¿cómo te llamas?
9: Enrique Romero.
8: Es Enrique que viene a pasarla bien. ¿Cómo te lo esperas pasar y cuál crees que es el resultado para esta tarde?
9: El resultado, yo voy a Francia. Francia 2... a Inglaterra 1.
8: Oye, ya no juega México, pero se siente como si jugara.
9: Se siente todavía muy bien el ambiente, está muy bien el ambiente aquí en el FanFest, muy recomendable.
8: Oye, de todos los partidos, ¿cuál te has divertido más?
9: De todos los partidos, el de México, el último de México.
8: Ok, que te vaya muy bien, muchas diviértete. Gracias. Michelle, así como él, vienen muchas personas a este espacio, como puedes ver, esta es como una alfombra de arribo, aquí llegan todas las personas, van entrando uno a uno, alguien los filma al final de la fila, y van chocando la mano con todos los anfitriones que están aquí del FanFest del Zócalo Capitalino, y así ha sido durante todo este mes prácticamente, donde nosotros estuvimos cubriendo todos los partidos desde aquí, mis compañeros reporteros, mis compañeros camarógrafos, y ahora estamos en el penúltimo. Se espera que sí se llene esta plaza de la Constitución, hay fila para entrar, las recomendaciones que no traigan pues objetos que puedan provocar algún accidente, tráiganse paraguas porque realmente el sol está todo lo que da, quema, está bochornoso, se espera lluvia más tarde, así es que nosotros continuamos aquí a una hora prácticamente de que pues se escuche el silbatazo aquí en esta gran pantalla del Zócalo Capitalino en este partido para el tercer lugar entre Francia e Inglaterra, Michelle.
7: Y todavía no acaba, Laura, ¿eh? Todavía nos queda el día de mañana en la final. ¿Estarás ahí, imaginamos, o enviarán a alguien más?
8: No, aquí voy a estar, pues si empecé ándale. Aquí, cierro aquí, Michelle, o sea, eso. Te digo,
7: oye, Laura, se siente una emoción del... ¿Te tocó el quiere volar? ¿Cuántas veces te tocó, querida Laura?
8: No me tocó, me salí corriendo, yo huyo, corro más rápido que ellos, así es que...
7: Oye, Mauro,
8: no me tocó,
7: Maru,
8: sigo...
7: Maru estuvo a punto de él en la entrada de uno de los partidos de fútbol, después mandó mensaje, oye, no los estés provocando al aire porque te están escuchando acá, pero no se me hizo verlas. Andrea Mero no. Sí le tocó en par de ocasiones, ¿eh?
8: Sí, le tocó a Andy, le tocó a David, le tocó, parece ser que a Enrique, pues prácticamente les tocó a todos, con excepción de Sarita, de Jenny, que pues a nosotros no nos tocó, huimos más rápido, pero bueno, sí nos tocó espuma. Y la verdad es que ha sido una fiesta tremenda, ya es el clásico de que te ven aquí transmitir para cualquier televisora y de inmediato es el quiere volar, ya hasta incluso en las fiestas se institucionalizó prácticamente el quiere volar y eso está fantástico porque habla sí. De esa alegría que han contagiado los mexicanos a todo el mundo con la espuma, con el quiere volar, con la playlist del mundial que tenemos el caballo dorado, tenemos sí. La chona, hace ratito teníamos cumbia y Michelle, pues así somos los mexicanos, festivos.
7: Así somos, así es, y la verdad es que lo he visto en redes sociales, lo he visto en medios de comunicación, brasileños, ingleses, coreanos, chinos, de todo el mundo, japoneses, hablando de este gran recibimiento de los mexicanos, y creo que el mundial, con todo lo que se diga, nos abrió de nueva cuenta esta puerta al mundo, y bueno, a través de nuestras cámaras, dicho sea de paso, con esta cobertura. Que Laura, te dejamos, gracias por esta cobertura, mañana nos enlazamos contigo para la final, la gran final, y a ver qué tal está el FanFest por allá. Muy buena tarde.
8: Buena tarde, te mando un abrazo.
7: Gracias, Laura Cardoso, desde el FanFest en el Zócalo Capitalino. Y hablando de la presidenta Claudia Sheinbaum, ya nos decía Enrique Hernández, tuvo que retrasar su vuelo por las condiciones climáticas. Vuelo a Nueva York, acaba de publicar un mensaje a través de sus redes sociales y lo compartimos ahora mismo.
10: Buenas tardes, les informo que el día de mañana voy a estar en la final de la Copa Mundial de FIFA. El día de ayer recibí una invitación por parte del presidente Trump para asistir. Va a estar también el primer ministro Carney. Consideré que es importante, en términos diplomáticos, que estemos los tres países que fuimos sedes de esta Copa del Mundo. Y además es una muestra de que hay buena coordinación, buena colaboración con el gobierno de los Estados Unidos. Así que vamos a representar a México el día de mañana y estaremos el lunes temprano en la Ciudad de México. Muy buenas tardes.
7: Ahí está el mensaje de la presidenta Claudia Sheinbaum, luego de haber recibido, pues, obviamente, permiso de las cámaras para acudir a este evento, representar a México. Ya decíamos aquí, pues, la excelente oportunidad de, esperamos así, charlar también, aprovechando el fútbol con el presidente Donald Trump. Ahora le presento el siguiente clip, esto es Azul Bosques. Bueno, vamos directo. ¿Qué le parece si vamos directo con una importante entrevista para esta tarde? Le agradezco mucho al dramaturgo, director y actor David Gaitán sobre justamente Azul Bosques, pero entre los dos vamos a platicar de este proyecto, pero sí le puedo resumir de cierta manera la explicación en la síntesis para presentar esta propuesta, una distopía autoritaria que utiliza el deseo sexual como herramienta de control. ¿Qué tal? Gracias, gracias por esta charla, David. Muy buena tarde.
11: Hola, ¿qué tal? Buenas tardes. Encantado. Muchas gracias por el espacio.
7: Al contrario, y eso justamente me hace pensar en que seguramente, obviamente, hay quienes utilizan el deseo sexual como una herramienta de control en todos los sentidos.
11: Sí, un poco lo que buscamos hacer acá es imaginar un futuro distópico donde en efecto la sexualidad sea utilizada como una herramienta de control, y dentro de ese contexto imaginar una posibilidad en la que esa armadura se pueda romper a partir de la ternura, de la empatía, de la sensibilidad, y a partir de esas premisas es que elaboro Azul Bosques.
7: Uh-huh. Y es un monólogo, además, ¿no? ¿Qué propuesta tan interesante?
11: Sí, correcto, es un monólogo que yo escribo, dirijo y actúo. Es la primera vez que me meto en un gesto de una autoría tan radical, y la verdad es que es un fenómeno muy particular desde arriba del escenario, pero también creo que para el público que asiste al Teatro en la Capilla para verlo.
7: David, ¿cómo surge Azul Bosques? Y que tú hayas tomado la decisión de hacerlo tú mismo. ¿Es alguna historia personal que quieres también compartir con la gente?
11: Sí, pues mira, surge de la intención de mezclar algunos temas que habitualmente no están pensados para ser mezclados, como lo era la idea de la desobediencia civil pacífica, por un lado.
7: Sí.
11: Imaginar cómo eso podía convivir con la sexualidad misma, y tener, digamos, como cierta voluntad, cierto deseo por explorar en la ciencia ficción también. Entonces, a partir de tener estos tres ejes, imagino cómo es que eso se podría conjuntar en una obra de teatro, y derivó en este texto que llevamos una temporada amplia y estamos por terminar. Además, estamos felices con los resultados que ha tenido.
7: Ya nos vas a decir dónde te estarás presentando en este cierre. Si no me voy sin antes preguntarte, ¿cómo hacer este escenario para un monólogo donde estás tú? Y tienes que estar pendiente de todo. Es decir, tú estás con el ojo puesto además en lo que estás expresando, pero al mismo tiempo en el guión. ¡Qué reto!
11: Sí, es fascinante, la verdad. Yo te diré que es casi que lo que todo actor desea en algún momento. Hay responsabilidad en distintas áreas, pero eso lo hace más emocionante. Al final del día, cuando llega el miércoles y es la función, pues el viaje es fundamentalmente actoral. Hay que echarse el clavado en este mundo, confiar en que todo el equipo, que es fascinante, que está alrededor de la obra, tiene todo bajo control. Yo me dedico a lo mío, que es actuar. La gente en la cabina se dedica a lo suyo, los técnicos a lo propio. Y al final ese trabajo en equipo, aun cuando sea un monólogo, es lo que hace que la obra, digamos, como que pueda llegar al mejor puerto.
7: David Gaitán, gracias. Felicidades por este gran proyecto. Por último, compártenos las fechas que estás ya por el cierre, nos mencionabas.
11: Claro que sí. Gracias a ustedes por el espacio. Nos quedan dos miércoles. Estamos en el Teatro La Capilla, que está en Coyoacán, en Madrid 13, Colonia del Carmen, Coyoacán, a las 8 de la noche. Y el último miércoles, el 29, tenemos dos funciones, a las 6 y a las 8. Entonces son últimas oportunidades para verlo. Se pueden comprar boletos en taquilla o a través de Boletópolis, la plataforma. Recomendamos comprar con anticipación porque felizmente se ha estado agotando la temporada.
7: Qué bueno.
11: Ya sí. Tres últimas funciones.
7: Gracias y te deseamos mucho éxito. David Gaitán, dramaturgo, director y actor en monólogo Azul Bosques. Gracias, David. Un abrazo fuerte.
11: Saludos, gracias a ustedes. Un abrazo.
7: Gracias. Ahí está. Ahí tiene. Anótelo para agenda de fin de semana. Ya me voy. Les saludo a Michelle Rivera. Gracias a todos en el estudio, también equipo de Fórmula Noticias, que es en la programación de Radio Fórmula. Lo voy a dejar con música, si me permite. Al final es fin de semana. El rapero estadounidense, algunos dirían no es rapero, Michelle, pero bueno. Pitbull consiguió un nuevo récord Guinness al reunir 22.141 personas usando calvas postizas durante su concierto en el festival BST Hyde Park en Londres. El artista es calvo. Él mismo tuvo que ponerse una gorra para contar y participar también en este récord. ¿Qué le parece si lo dejo con uno de los éxitos mundiales de justamente Pitbull, pero también de Chris Brown? Esto es International Love. Que tenga buen sábado y quédese en la programación y también en los resultados del Mundial. Buenas tardes.

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2: 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El partido por el campeonato tendrá un significado muy especial. España y Argentina protagonizarán la primera final entre dos selecciones de habla hispana desde la edición inaugural de 1930, cuando Uruguay y Argentina disputaron el primer título de la historia. 96 años después, el idioma español volverá a ser el protagonista sobre la cancha, en el encuentro más importante del torneo. Un duelo cargado de historia, cultura y pasión futbolística que unirá a millones de aficionados alrededor del mundo.
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4: Bosque de Arashiyama, Japón, ubicado a las afueras de Kioto. Este famoso bosque de bambú es un símbolo de la relación espiritual entre la cultura japonesa y la naturaleza. Aunque es más pequeño que otros bosques mencionados, su importancia cultural y estética es global. El sonido del viento meciendo las cañas de bambú es considerado por los visitantes como una experiencia meditativa única. Representa la gestión sostenible de los recursos y la belleza del orden natural en Asia.
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2: Ecuador responde a la polémica. Francisco Egas, presidente de la Federación Ecuatoriana de Fútbol, aseguró que ninguno de los seleccionados le ha confirmado haber recibido amenazas de muerte antes del partido frente a México.

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2: Mi nombre es Pata de Perro, también me conocen como Alonso Vera y les doy la más cordial bienvenida a este su programa Amo México en Grupo Fórmula, que el día de hoy, sábado 18 de julio del 2026, celebra su tercer aniversario. Saludo con todo cariño a mi querido Javier Mejía en los controles y a mi queridísimo señor productor Enrique Gil y a usted que nos acompaña como cada fin de semana a rendir un muy merecido homenaje al territorio que hoy llamamos México y todo en voz de sus protagonistas. Les recuerdo el WhatsApp de esta producción, 56 58 33 37 17. Me encuentra también en Instagram como El Pata de Perro. Me va a encantar recibir sus recomendaciones, comentarios, sugerencias de historias, destinos que quieres que formen parte de este tu programa Amo México, que el día de hoy está buenísimo. Tenemos en nuestra sección El Origen, conversación con el presidente del clúster vinícola de Querétaro, don Eugenio Parrodi. Va a estar también con nosotros David Ferreira, director de la productora Murmura, que nos va a platicar de mitos en el ring. Tenemos cinco boletos dobles para la función del jueves 30 de julio. Así que mándenos su saludo, su nota de voz al WhatsApp de esta producción, 56 58 33 37 17, para ganarse uno de los pases para esta espectacular función Mitos en el Ring, de la cual vamos a platicar en un momento más. También en nuestra agenda Monroy, nuestras queridas Clara y Mar Monroy nos platican sobre la vida de las cosas, mientras que en check-in tendremos el privilegio de recibir aquí en cabina a mi queridísimo Tony Yarto, absoluto especialista del turismo. Y en viajantes tendremos también el privilegio de recibir aquí a don Rodolfo Mercado, director de comunicación del Banco de Alimentos de San Miguel de Allende, que tienen un proyecto espectacular, una iniciativa que busca convertir a San Miguel de Allende en la primera capital gastronómica con conciencia del país. Y en contexto, el doctor Claudio Flores Tomás y el equipo de Altasor Intelligence nos preparan una muy, muy interesante investigación acerca del significado de la amistad en la actualidad. Así que abróchense los cinturones, preparen sus maletas, comienza Amo México en Grupo Fórmula. Vámonos con Still Driving de Paul Coffin.

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3: El conejo es una mascota dócil, ideal para quienes buscan un compañero silencioso pero sociable. Requieren una dieta rica en heno y espacio para saltar libremente. Su naturaleza curiosa y sus largas orejas los convierten en animales encantadores que conquistan a niños y adultos.
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2: El apunte del día.
3: Alcides Guilla contra Brasil, 1950. El gol que silenció al Maracaná. A 11 minutos del final, el uruguayo Guilla batió al portero Barbosa con un disparo raso, sellando el definitivo 2-1. Uruguay provocó la mayor tragedia deportiva brasileña, el histórico Maracanazo.
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7: Peña de Bernal, Querétaro. Hogar del tercer monolito más grande del mundo, este pueblo ofrece una energía mística que atrae a escaladores y buscadores de paz. Sus calles coloridas y deliciosas gorditas de maíz quebrado son el complemento perfecto para una vida llena de tranquilidad.
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11: Ya estamos de vuelta en tu programa Amo México en Grupo Fórmula. Hoy sábado 18 de julio del 2026, transmitiendo completamente en vivo desde la Ciudad de México. Celebrando nuestro tercer aniversario, gracias de corazón por acompañarnos a viajar a través de la radio, la música y la imaginación. 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Esto está aconteciendo en la Arena México los días jueves y tenemos 5 pases dobles para quienes nos hagan el favor de comunicarse al WhatsApp de esta producción y mandarnos su nombre completo y su correo electrónico para que podamos contactarles en el WhatsApp 56 58 33 37 17, mándame tu nombre y tu correo para que te hagas acreedora, acreedor a un pase doble para Mitos en el Ring el próximo jueves 30 de julio. Y vámonos a nuestra sección El Origen, en donde el día de hoy tenemos el privilegio de recibir a don Eugenio Parrodi. Él es presidente del clúster vinícola de Querétaro y hablando, por supuesto, de la vitivinicultura aquí en nuestro país, pues hay regiones muy, muy emblemáticas. Por supuesto, en México tenemos una de las tradiciones vitivinícolas más antiguas de América. La casa más antigua se encuentra allá en Coahuila, en el pueblo mágico de Parras y, por supuesto, en Baja California hay una gran cultura, pero hay en Querétaro algo que está aconteciendo de manera espectacular, un crecimiento vinculado, por supuesto, al territorio y a otros elementos identitarios que conforman una experiencia enoturística muy interesante. Y justamente vamos a platicar de lo que está aconteciendo en Querétaro en voz nada más y nada menos que de Eduardo Parrodi, presidente del clúster vitivinícola de Querétaro.
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12: Bueno, pues antes que nada, muchas gracias, Alonso, muchas gracias por el espacio, por permitirnos acercarnos con tu audiencia y platicar un poquito del vino mexicano, del vino queretano. Y pues bueno, la verdad es que es un gran momento lo que está pasando en México en cuanto al vino mexicano. Como tú sabes y tu audiencia ha visto, seguramente en muchos lugares ha venido creciendo, ha venido tomando auge en los últimos años, siempre apostando por la calidad. Y bueno, Querétaro también es una región muy, muy importante, con mucha historia y que en los últimos años ha tomado también mucho vuelo, ¿no? Desde, yo me atrevería a decir que poco después del COVID fue que nuestros proyectos en Querétaro empezaron a detonar en lo turísticamente hablando, con cada vez una oferta mucho más profesional, con más alcances y hospedaje, experiencias, gastronomía. Y bueno, creo que lo que está sucediendo es ahora sí que reflejo del trabajo de muchos años, de muchas generaciones de productores. Como tú sabes, el año pasado conseguimos desde el clúster vitivinícola de Querétaro la indicación geográfica protegida, un hito para el vino mexicano, es histórico. Una indicación geográfica protegida es la primera vez que se consigue para una región de vinos en México. Y eso, para un poco poner en contexto a tu audiencia, ¿qué significa una indicación geográfica protegida? Pues básicamente podemos decir que somos una región que ya puede ostentar un acta de nacimiento en sus vinos. Para que tú puedas obtener la certificación de indicación geográfica protegida, que digamos es como un paso antes de una denominación de origen, normalmente un vino que tú tengas en tus manos con este distintivo quiere decir que ese vino fue cosechado, elaborado y embotellado dentro de la región vitivinícola de Querétaro. Y eso es muy importante. Tiene que cumplir con unos parámetros de calidad y sobre todo la trazabilidad del producto. Que el consumidor sepa que lo que tiene en sus manos es de calidad, que es 100% mexicano, queretano. Y bueno, creo que este esfuerzo del clúster vitivinícola de Querétaro que empezó hace ya casi 5 años y se materializó el año pasado cuando el INPI nos otorgó la declaratoria de la indicación geográfica protegida, pues bueno, va a ser un antes y un después para Querétaro, para sus productores y para los vinos, ¿no? Y bueno, nos convertimos también en una de las primeras indicaciones geográficas protegidas del país. Hay otros productos que ostentan esta protección, como la Talavera de Puebla, como la Cajeta Celaya, entre muchos otros ejemplos, pero el que hoy en día los vinos de Querétaro tengan este distintivo es muy importante y seguramente hacia el término del año los consumidores van a poder empezar a observar estas primeras etiquetas en el mercado ya con este distintivo y esta protección del IGP, ¿no? Obviamente lo podemos hacer desde el año 2025 porque fue el año en el que obtuvimos esta declaratoria, en marzo del 2025. Y bueno, nuestra primera cosecha que vamos a poder certificar es la del año pasado y los proyectos vitivinícolas hasta estas fechas están embotellando las primeras botellas de la cosecha 2025. Entonces es por eso que ha tardado un poquito de tiempo, pero bueno, lo hemos hecho cuidando todos los procesos, cuidando la calidad de nuestros vinos y aprendiéndolo, porque realmente es algo que ninguna otra región en México había experimentado y bueno, creo que el clúster siempre ha mantenido esa unidad entre todos los productores, entre el gobierno, la academia, esta triple hélice en la que hoy se desarrolla como clúster. Somos el 7º clúster estratégico del estado y bueno, eso nos permite avanzar mucho más rápido. Pues bueno, hoy en día el clúster vitivinícola de Querétaro representa a 36 proyectos vitivinícolas. Eso representa cerca del 90% de toda la producción del estado, tanto en uva como en vino. Hoy en día ya los proyectos establecidos en la región vitivinícola de Querétaro ya están muy preparados para recibir enoturismo. Que además, Querétaro representa el 50% de todo el enoturismo del país. Recibimos 1.2 millones de enoturistas a nuestros proyectos todos los años. Y bueno, eso habla también de la calidad, no solamente del vino, sino la calidad del servicio, ¿no? El restaurante, el gastronomía de primer nivel, de hospedaje, que ya puedes tener hoteles de primer nivel en la ruta, pues es muy, muy interesante para el visitante. Yo les diría que aprovechen, estamos justo a la mitad de nuestra temporada de vendimias. Para nosotros es la temporada más importante del año. Es una temporada donde empezamos en junio, culminamos en septiembre, donde casi cada fin de semana puedes encontrar una diferente vendimia en un proyecto vitivinícola de Querétaro. Son más de 30 vendimias las que celebramos este año, que también es histórico para nuestra región. Toda la información del calendario de vendimias, todo esto en nuestras redes sociales y nuestra página de internet, que es clustervinocro.com. Bueno. Culminamos en septiembre y en octubre hacemos este cierre vendimias en lo que ya es nuestro tradicional Festival del Vino Queretano, que es un festival que atrae a todos los proyectos de la región, donde el consumidor puede conocer todas las etiquetas, puede tener interacción con los enólogos, con los dueños de los proyectos. Y estas más de 30 vendimias culminan en ese Festival del Vino Queretano. Y este año lo vamos a tener 16, 17, 18 de octubre en Plaza Gran Cueva, en Corregidora. Yo soy Eugenio Parrodi, el presidente del Clúster Vitivinícola de Querétaro, y los invitamos a esta temporada de vendimias que nos visiten en nuestra página, que es cvq.mx, o en nuestras redes sociales como Clúster Vino Cro, y podrán ver nuestro calendario de vendimias. Los invitamos a que nos visiten, que vivan esta temporada, que se atrevan a vivir algo diferente y una experiencia única.
11: Gracias, don Eugenio Parrodi, presidente del Cluster Vinícola de Querétaro. Te recuerdo que tenemos 5 pases dobles para la función Mitos en el Ring en la Arena México el jueves 30 de julio. Mándame tu nombre y tu correo electrónico al WhatsApp 5658-333717. Un espectáculo extraordinario en la Arena México. Vamos a escuchar una canción más y volvemos enseguida. Esto es Cumberland Gap de David Rawlings aquí en Amo México por Grupo Fórmula. Y recuerden, por favor, su nombre y su correo electrónico al WhatsApp de esta producción. 5658-333717. Vamos a platicar justamente acerca de mitos en el ring en nuestro próximo bloque con David Ferreira, director de la productora Murmura, que hace esta alianza con la Arena México para ofrecer una experiencia inmersiva que fusiona lucha libre profesional, mitología mexicana y, por supuesto, una producción escénica de gran formato. Así que vámonos a Cumberland Gap.

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4: La orina de los gatos brilla bajo la luz ultravioleta debido a que sus componentes químicos naturales la hacen fluorescente.
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4: Los cocodrilos no pueden sacar la lengua porque está unida al paladar por una membrana rígida que se lo impide.
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4: Tielemans encuentra nuevo destino. Las grandes actuaciones también se premian fuera de la cancha. El mediocampista belga Yuri Tielemans aprovechó el escaparate del torneo para asegurar su fichaje con el Manchester United. Su liderazgo, visión del juego y regularidad despertaron nuevamente el interés de varios clubes europeos, aunque finalmente fueron los Red Devils quienes cerraron el acuerdo. Una vez más, quedó demostrado que este tipo de competencias representan la vitrina ideal para impulsar la carrera de cualquier futbolista.
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11: Ya estamos de vuelta en tu programa Amo México en Grupo Fórmula, transmitiendo completamente en vivo desde la Ciudad de México y sábado 18 de julio del 2026. Gracias de corazón por acompañarnos a celebrar el tercer aniversario de Amo México en Grupo Fórmula. Gracias también a quienes se comunican a través del WhatsApp de esta producción. 5658-3330.
4: Cualquier futbolista.
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11: Ya estamos de vuelta en tu programa Amo México en Grupo Fórmula.

0: Gracias también a quienes se comunican a través del WhatsApp de esta producción. 5658-3337-17. Te recuerdo que tenemos 5 pases dobles para la función Mitos del Ring este jueves 30 de julio en la Arena México, en Ciudad de México. Y justamente para platicarnos acerca de esta experiencia inmersiva que fusiona lucha libre profesional, mitología mexicana y mucho más, está con nosotros David Ferreira. Él es director de la productora Murmura, que hace esta producción junto con el Consejo Mundial de Lucha Libre. Y tenemos 5 pases dobles para la función de la Arena México el jueves 30 de julio. A quienes nos hagan el favor de mandar su nombre y correo al WhatsApp de esta producción, 5658-3337-17. Vamos a escuchar de qué se trata, a ver si se les antoja. Este es Souvenir con David Ferreira, director de la productora Murmura, para platicar sobre mitos del ring.
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2: Muchas gracias por la invitación y un placer estar aquí con ustedes y con gusto les platico de este show que estamos creando para este verano en la Ciudad de México, que se llama Mitos en el Ring. Es un show que estamos mezclando dos pilares muy importantes para la cultura mexicana y que nos representan muy bien ante todo el mundo y que nos orgullece como mexicanos, que es la cultura de la lucha libre y la de nuestras culturas prehispánicas. Hicimos una investigación un poco de estas mitologías como muy referentes que tenemos de tres culturas principales, que es la mexica, la maya y la purépecha. Y de ahí fuimos buscando mitos, deidades, ¿no? Como leyendas que nos funcionaran y las readaptamos para que entonces ese conflicto, esa lucha, la pudiera ver la gente en el show con la lucha libre mexicana. Tratamos de justamente mantener el espíritu de las funciones de la lucha libre mexicana en la Arena México con el talento del Consejo Mundial, en donde dijimos, a ver, o sea, no queremos moverle a la estructura de la lucha, ¿no? En la parte de cómo la gente participa, cómo se vive, cómo funciona este deporte espectáculo, pero obviamente lo estamos mezclando y adaptando con un concepto un poquito más teatral en la parte de que, bueno, aquí no es una función per se, porque pues sí hay un guión, ¿no? O sea, sí hay una historia que estos luchadores están representando. El show se los voy a platicar muy brevemente para que se interesen. Y es, tú llegas, te sientas y de pronto vas a tener de pronto performance de danzas rituales que tienen que ver con la lucha que vas a ver. Vas a ver 20 danzantes que van a estar tocando en vivo y van a estar danzando sobre, haciendo un performance sobre la lucha que vas a ver a continuación. Entonces luego de ahí aparece nuestro Tlatoani, que es nuestro guía espiritual, desde un tono muy cómico, interesante, épico. Nos va a estar platicando un poco, dando la introducción, ¿no? A dónde nos va a llevar. Y él nos da como un poco de contexto. Luego de ahí, utilizando la producción que hay en la Arena México, las pantallas, vamos a mostrarles cortometrajes hechos donde vas a entender muy bien dónde estamos, quiénes son los personajes principales, cuál es el conflicto, si es una venganza, quién es él, si es por amor, etc. Y entonces, de pronto, cuando ya van a luchar, ahí apagamos luces y se convierte en una función de lucha libre, ¿no? Aparecen nuestros luchadores que vimos en la pantalla, sabemos quiénes son y los vamos a ver luchar. Luego de que vemos quién gana o quién es el que salió victorioso de esta lucha, regresamos al cortometraje y vemos qué es lo que sucedió para finalizar el mito, ¿no? O sea, para que entendamos de dónde vienen estos, a qué concluyó. Por ejemplo, hay mucho de la mitología prehispánica que habla sobre de dónde sale el sol, sobre de dónde sale la luna, o por qué salen estos sacrificios, estas cosas que nuestros antepasados trataban de explicar. Y bueno, ahí ya, por ejemplo, tenemos una lucha y así nos vamos con la que sigue, ¿no? Entonces, son 4 luchas las que van a poder ver durante estas 2 horas. Y eso entonces es una experiencia única porque en sí no es totalmente una función de lucha libre, tampoco es una obra de teatro, ni tampoco totalmente es una producción audiovisual, sino es una mezcla, ¿no? Ahorita más bien es como una experiencia muy única y que ahora sí que todos están saliendo fascinados porque, pues, ves acción, gritas, participas, aprendes y te enorgulleces mucho de tus raíces mexicanas. Todos los jueves estamos a las 8 de la noche en la Catedral de la Lucha Libre.

0: el Arena México ahí en la colonia Doctores. Todos queremos ver la lucha libre. Ahora imagínate ver lucha libre que tiene que ver con la historia prehispánica de México, pues como que son dos súper emblemas, ¿no? Muy importantes y que lo hacen muy atractivos. Y dijimos, bueno, creo que ahora es el momento, ¿no? En donde el proyecto puede tener un espacio y un interés, ¿no? Al público mexicano, y que ha sido, la verdad, muy, lo ha recibido muy bien. La gente está saliendo encantada porque es un show muy bien producido. Tienes música, tienes producción oficial, tienes lucha, y lo hemos hecho con mucho amor. Y ahorita todavía quedan durante el mes de julio dos funciones más, y estamos ya a punto de abrir, de extenderlo en agosto. Estamos ya cerrando todavía cositas, pero lo más seguro es que en agosto podamos extendernos los sábados, para que entonces también atacar el público que de pronto pues quiere ir con la familia y que a veces entre semanas se le complica, pues los sábados también creemos que puede ser una buena ventana para todos. La parte para conseguir los tickets, estamos ahorita en fiberop.com, esa es la tiquetera, ahí está, buscan Mitos en el Ring o les va a aparecer en el home, y también estamos en las taquillas de la Arena México, también se pueden acercar. Y también toda la información la pueden encontrar en nuestra página web, que es mitosenelring.com, o en nuestras redes sociales, @mitosenelringmx o @mitosenelring. Así, en cualquiera de esas dos, estamos en Instagram, en TikTok, en Facebook, en todo lo que es Meta. Ahí están saliendo entrevistas con los luchadores, pósters, imágenes, para que también si tienen ya una curiosidad, van a encontrar mucha producción que hemos estado realizando, donde les mostramos un poco qué es lo que van a obtener al ir a la función, y ahí van a apreciar y van a quedarse con las ganas y decir, voy a comprar mi boleto. Mi nombre es David Ferreira, director general de Mitos en el Ring, y yo amo a México.
1: Gracias, David. Pues ahí lo tienen, mi querido Javi, ¿qué opinas? Se nos antoja muchísimo estar allá en la Arena México el próximo jueves 30 de julio del 2026. 5 pases dobles para quien nos haga el favor de mandarnos un WhatsApp al 56 58 33 37 17 con su nombre y correo electrónico. Hágase acreedor, acreedora a este espectáculo maravilloso, de la cual nuestra querida Gala Luterot es productora ejecutiva. Y qué importante que esta nueva generación de la familia Luterot pueda dialogar con el legado histórico de la lucha libre mexicana, mientras imagina nuevas formas de proyectarla hacia el futuro, gracias a nuestra queridísima Balbina y por supuesto a usted que nos acompaña a través de este programa que, como le comentaba, cumple 3 añotes. Aquí, en Amo México, por Grupo Fórmula, celebramos con 5 pases dobles para Mitos en el Ring. 56 58 33 37 17. Mándame tu nombre y tu correo electrónico para ganarte un pase doble. Vamos a escuchar una canción más y volvemos enseguida. Esto es Baton Rouge de Palatín, aquí en Amo México, por Grupo Fórmula.

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1: El agua de coco es considerada una bebida isotónica natural por excelencia. Contiene minerales clave como sodio, potasio y magnesio, que ayudan a reponer los nutrientes perdidos por el calor. Es más efectiva que muchas bebidas deportivas para hidratar profundamente el organismo. Beberla bien fría es una forma deliciosa de refrescarse y recuperar energía tras realizar actividades físicas.
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1: Los gatos tienen 32 músculos en cada oreja, lo que les permite moverlas de forma independiente para escuchar mejor los sonidos.
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1: El corazón de un camarón se encuentra ubicado en su cabeza, cerca de su sistema digestivo y otros órganos vitales. Ramos se quedó con ganas de más. El árbitro mexicano César Arturo Ramos regresó a casa con sentimientos encontrados. Después de participar en su tercera gran competencia de selecciones, el silbante reconoció su decepción por haber dirigido únicamente 2 partidos. Ramos esperaba recibir más designaciones conforme avanzaba el torneo, pero finalmente no volvió a aparecer en la fase decisiva. Aún así, continúa consolidándose como uno de los árbitros mexicanos más importantes de las últimas décadas, gracias a su amplia trayectoria internacional.
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1: Los cerdos no pueden mirar físicamente al cielo debido a la forma y musculatura rígida de su cuello y espalda.
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3: La Fiscalía de Zacatecas informó del hallazgo de 10 cuerpos en los municipios de Morelos, Pánuco y Zain Alto, entre ellos el de Ignacio Castrejón, empresario y exalcalde del municipio de Sombrerete, localizado sobre la carretera federal 45. Días antes, habría sido privado de la libertad. Irán suspendió sus compromisos bajo el acuerdo provisional con el gobierno de Estados Unidos luego de una jornada de ataques mutuos contra estructuras y objetivos militares y amagó con infligir una lección inolvidable al país norteamericano. Reporteros Sin Fronteras y la Sociedad Interamericana de Prensa condenaron el asesinato del periodista Josué Martínez Contreras, sexto periodista asesinado en México en 2026. Exigieron al gobierno federal no descartar como línea de investigación su labor periodística y reforzar medidas para frenar la violencia contra la prensa. Informó Amy Arriaga. 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

0: Dragons aquí en Amo México por Grupo Fórmula. Seguimos transmitiendo completamente en vivo desde la Ciudad de México y sábado 18 de julio del 2026. Inglaterra 3, Francia 0. En la lucha por el tercer lugar, qué gran partido. Gracias de corazón por acompañarnos a viajar a través de la radio, la música y la imaginación. Les recuerdo que tenemos pases dobles para Mitos en el Ring el próximo jueves 30 de julio en la Arena México. Una experiencia inmersiva de lucha libre profesional y mitología mexicana. No se lo pueden perder. Mándanos tu nombre y tu correo electrónico al WhatsApp 56 58 33 37 17. Y vámonos, si les parece bien, a nuestra querida Agenda Monroy, en donde el día de hoy Maru Monroy nos platica sobre la exposición La Vida de las Cosas, Naturaleza Muerta y Cultura Material, que se presenta actualmente en el Museo Nacional de San Carlos en la Ciudad de México. Una muestra que ofrece una relectura contemporánea del bodegón, explorando cómo los objetos cotidianos retratados en el arte revelan historias sobre la sociedad, la religión, el comercio y la memoria a largo de 5 siglos. Así que vamos a escuchar nuestra querida Agenda Monroy.
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2: Esta semana en Agenda Monroy queremos invitarles a que se den una vuelta por la nueva exposición en el Museo Nacional de San Carlos, que lleva por nombre La Vida de las Cosas, Naturaleza Muerta y Cultura Material. ¿Y de qué va? Bueno, pues es una relectura contemporánea del bodegón y las naturalezas muertas, este género pues tan familiar para muchos que hemos crecido viéndolo en nuestras casas, en las casas de los abuelos y en muchísimos otros lugares, y que durante mucho tiempo se consideró un género menor. Esta muestra reúne pintura, escultura, fotografía, grabado y objetos de cerca de 15 colecciones públicas y privadas, destacando evidentemente piezas de la colección del propio museo. Y bueno, propone un diálogo interdisciplinario que va desde el siglo XVI, cuando aparece pues la primera, digamos, de estas obras, hasta el siglo XXI, con una serie de fotografías muy, muy interesantes. Y bueno, lo que pretende también esta exposición es actualizar la lectura de este género artístico, que a veces le llamamos naturaleza muerta, a veces le llamamos bodegón, o en otras ocasiones también lleva el nombre de alacenas, dependiendo de dónde vivamos, y es literalmente el nombre que se le ha dado. En esta muestra hay más de un centenar de obras, hay piezas de Francisco de Zurbarán, hay también de Mateo Cerezo, son increíbles las obras de este pintor, de Agustín Arrieta, de José Clemente Orozco, de David Alfaro Siqueiros, entre otros. Y bueno, pues parte de lo que se pretende también es mostrar que los objetos tienen un papel protagónico en nuestra vida y que tienen también su propia biografía. Es invitar a la reflexión sobre el vínculo que tenemos con los objetos cotidianos, entendiendo también que tienen una trayectoria, una intencionalidad y también una vida propia, y que lo que vemos a través de estas pinturas no es únicamente un retrato bonito de una serie de piezas que están colocadas al azar, porque hay una lectura que puede tocar temas de tipo económico, simbólico, político, social e incluso de género. Y bueno, para saber un poco más sobre esta muestra, tuvimos la oportunidad de conversar con los curadores María José Rojas Rendón y Luis Gómez Mata, así que los invito a escucharla.
3: Bueno, es una muestra que tiene como objetivo principal hacer una relectura, una reflexión en torno a las obras de las naturalezas muertas que conserva el Museo Nacional de San Carlos, pero también a aquellas otras representaciones del museo que tienen como elemento protagónico las cosas. Entonces, lo que buscamos hacer es una reflexión desde los intereses de la historia del arte, de la antropología, que buscan ver a los objetos más allá, no desde una manera inocente, sino el objeto o la cosa desde sus implicaciones políticas, económicas, culturales, materiales, y estamos abordando desde dos áreas de estudio que les han interesado estas disciplinas, que son la perspectiva de la cultura material y la biografía de los objetos, ¿no? Considerando que las cosas tienen historias materiales y que nos hablan pues de dimensiones de género, políticas, pero también buscamos hacer reflexiones desde preocupaciones actuales como la cuestión ecológica, la problemática de los animales, nuestra relación que tenemos con los objetos, nosotros como seres humanos. Es una exposición que se diseñó a partir de los elementos más representativos de la colección del Museo Nacional de San Carlos y se pone en diálogo con otras colecciones. Lo que hicimos fue seleccionar los elementos que más saltaban a la vista y desde ahí hicimos los núcleos. Son 5 núcleos. El primer núcleo está dedicado a el tema de las cosas, de los objetos. También hacer una reflexión sobre este género que ha sido relegado, pero que pues hoy en día ya lo vemos incluso por todas partes. Y también el primer núcleo exhibe representaciones donde las cosas, aunque sean de otros géneros, tienen un protagonismo importante. Los otros núcleos son, el segundo es el núcleo de las frutas, el núcleo de las flores, el núcleo de los animales y un último como las manufacturas.
4: Sí, y bueno, es también imprescindible hablar del cruce de temporalidades que tenemos porque son obras que van desde el siglo XVII hasta el siglo XXI, ¿no? Con producción de artistas que están trabajando vivos hoy. Entonces tenemos obra de grandes maestros del siglo XVII como Francisco Zurbarán o Mateo Cerezo y también de la tradición de la Nueva España, ¿no? Tenemos los primeros ejemplos de lo que se podría considerar como bodegón, ¿no? En la tradición de la pintura mexicana con la obra de la Alacena de Antonio Pérez de Aguilar y bueno, también atravesando el siglo XIX con la representación protagonizada por José Agustín Arrieta, pero también por figuras femeninas como Eulalia Lucio, Josefa San Román. El siglo XX dignamente representado también por Orozco, por Siqueiros, por Roberto Montenegro, por Olga Costa, González Camarena, o sea, grandes nombres de la historia del arte. Y pues bueno, el siglo XXI ya con las figuras de dos fotógrafos contemporáneos, Aristeo Jiménez y Omar Gámez, que desde problemáticas biográficas de los artistas o de su entorno, pues representan problemas de género, sexualidad, pobreza, etcétera, ¿no? Entonces, pues bueno, tenemos obra de toda la tradición de la historia del arte mexicano y europeo. La tradición de la escuela española las llama bodegones y eso se heredó a la historia del arte en México, que también se les llama bodegón. Pero incluso todavía las personas investigadoras de historia del arte que se dedican al género de las naturalezas muertas, hoy se preguntan, pues bueno, por ejemplo, una representación de frutas, donde hay mucho color, mucha vida, pues ¿por qué se le llama naturaleza muerta, ¿no? En ese aspecto relacionado con la idea de los objetos inanimados. Y también muchas veces cargado a la idea del Vanitas, que las pinturas de Vanitas del Memento Mori, pues también muchas veces son un subgénero de la naturaleza muerta, ¿no? Pero la terminología tiene esa complejidad. Y desde las traducciones de lo que ya hablaba María José, ¿no? Del still life, casi vivo, casi, ¿no? Vivo. O sea, que sería lo contrario a una idea de naturaleza muerta. Grandes artistas del tránsito entre el 19 y el 20 representaron flores porque tenían que ver con una idea de decadentista, del fin de la vida, como un desencanto por la vida, pero también eran alegorías asociadas con la belleza de las mujeres. Pues fue un tema que al principio fue denigrado porque era considerado muy femenino, entre comillas, para los artistas hombres. Pero pues que vemos que hubo un gran auge por pintar flores y no en vano, pues de las obras más famosas de un pintor como Diego Rivera, pues son unos alcatraces, por ejemplo. Es una exposición que creo que invita a venir con una mirada muy abierta en todo sentido. Es una exposición que, si utilizamos un término de la descripción de la pintura, es muy preciosista porque tiene detalles por todos lados. Desde todo el trabajo que hizo el equipo de museografía y de diseño para poner a dialogar las obras con todo el contexto. Entonces, pues bueno, creo que es una exposición que, aunque suene exagerado, hay que venir con todos los sentidos abiertos. Menos el tacto, por supuesto, ¿no? Porque, pero con todos los demás sentidos abiertos. Sí, el tacto no, pero todo lo demás, ¿no? Porque incluso va a haber una experiencia olfativa del Museo del Perfume, ¿no? Entonces, que va a estar pues en resonancia con las pinturas. Mirar todos los detalles de las obras. De pronto se esconden, no sé, un huevo estrellado en una pintura, una moneda, un chile, y que esa es la pista para entender la obra. Y que también entender que, pues a veces, por lo cotidiano del género, todo mundo tiene una representación de flores o de frutas o algo en su casa o en su ropa. Entonces se vuelve muy cotidiano, y ese fue uno de los grandes retos de la exposición. ¿Cómo no volverla plana? ¿Cómo invitar al espectador a que entrara. Y bueno, desde que abres la puerta y entras, te encuentras una pintura de gran formato de Zurbarán, ¿no? Entonces es una sorpresa laberíntica irte topando con todas estas obras que, pues bueno, creo que lo principal es que atraviesan a todas y todos, porque todos estamos afianzados con una cosa, de alguna manera. La exposición va a estar abierta hasta enero de 2027, entonces en el marco de la exposición, cada mes estamos proponiendo una charla o conferencia con algún especialista, no solamente de las artes, sino también vamos a invitar biólogos, científicos, escritores, para que den su perspectiva alrededor de las cosas. Y también vamos a tener talleres lúdicos para niños, el curso de verano va a estar dedicado al gabinete de cosas, y para adultos también de dibujo, ¿no? Cómo formar un bouquet con flores de manera tridimensional. Entonces, pues bueno, es una invitación para la diversión y la reflexión sobre las cosas.
2: Bueno, pues esta muestra va a estar hasta el 10 de enero del 2027 en el Museo Nacional de San Carlos, que se encuentra en Avenida México Tenochtitlan 50, Colonia Tabacalera, muy cerca del centro. Está, como ya lo comentó Luis Gómez Mata, pues acompañado de una serie de conversatorios, talleres y también del curso de verano dirigido a las infancias, así que no se la pierdan. Y bueno, los invitamos también a seguirnos en nuestra cuenta de Instagram, que es @agendamonroy.
0: Gracias, mi querida Maro Monroy. Hemos llegado al término de la primera hora de tu programa Amo México en Grupo Fórmula. Hoy, sábado 18 de julio del 2026, vamos a escuchar una canción más y volvemos enseguida. Tenemos todavía mucho por delante. Esto es Green Velvet de J. Jerome 87, aquí en Amo México por Grupo Fórmula.

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Muy buenas tardes, las 4 de la tarde con 15 minutos y así iniciamos y arrancamos Rock en la Cultura a través de la 1150 AM 96.1 de FM, la estación oficial de los Colorado Rockies en español, que ahora ganaron, le ganaron a los Reds de Minnesota. Y bueno, pues en un ratito más vamos a tener un invitado, vamos a tener al Rudo, que va a traer a su invitado, el DJ Dea, que estará presentando esta noche en Zona Cero. Así es que en un ratito más, en cuanto llegue, empezamos a platicar con él. Y pues, en lo que llegan, vamos a echar más rock and roll. Así es que queremos rock.

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3: Las 4 de la tarde con 33 minutos, y pues seguimos aquí rocanroleando. Y pues ya llegó el Rudo a presentarnos a su invitado que va a estar esta noche en Zona Cero.
4: Déjame, como dice mi compa David, déjame abrir un paréntesis. No puedo decir más razones en esta red difusora porque me regañan, pero me defeca, me zurra, bueno, que me reciban con cumbias. Haz de cuenta que siento que lo hacen al revés. Sí, no me gustan las cumbias, ¿y qué?
5: Una guarachera.
4: También, no me caen. Ok, ya cerrando el paréntesis, señores. Muy agradecido de estar aquí en la 1150 con Donovan y la Wendy. La Wendy no llegó.
3: No llegó, pero
4: se le poncharon las llantas.
5: Ay, pensé que faltaba.
4: No.
5: Era la Wendy con papas. Dije, qué buen recibimiento me dieron aquí. Órale.
4: Pues, señores, aquí está la, Back in Time, ya.
3: Ya listos.
4: Cumplimos, aquí está el DJ Idea desde Ciudad Juárez, señores. Si lo ven sin canas es que se las pinta. Sí. O no le han salido aún, pero no creo, ya está.
5: No, me salieron, pero con tu raíz.
4: Ah, ok. Yo no entiendo por qué, Donovan, si el pelo está bonito, ¿por qué se deja crecer la frente?
5: En serio, ¿verdad?
4: Sí,
5: o
4: sea,
5: Donovan, bueno, pues un placer saludarte. Gracias por la invitación. Me presento, mi nombre es David Escobar, DJ Idea de los 80s, 90s, por allá de Ciudad Juárez, de las grandes discotecas, una de las más grandes que se le consideraba como el imperio de las discotecas, Electric U. Ahí incluso me pueden buscar ahí en YouTube, andamos bailando por ahí junto con Juan Tenorio, el Maxter Vargas. Y bueno, pues es una institución, una escuela, la buena música, y hoy venimos a presentarles lo mejor de los 70s, 80s, 90s y 2000, que esto forma parte de la buena música, de la buena época, de los chavorrucos, o sea, toda la música ahora, buena ahora. Y retro.
4: Sí, o sea, no tires pedradas.
3: ¿Y cuántos años ya tienes de DJ?
5: ¿Cuántos años? Yo empecé desde los 14 años, así es de que no me preguntes ahorita, pero parece que fue
4: muchos,
5: ayer.
4: Muchos, todos, diría yo, todos.
5: Okay. Pero algo así más o menos.
3: Así, ¿cómo ves? Bien, ¿no? Bastante tiempo ya. Sin contar, ya se sabe cuánto.
4: ¿Mande? Es locutor en una, es locutor de una estación de radio allá en Ciudad Juárez.
5: Bueno, también tuve la oportunidad de estar en una de las estaciones. Inicié como coordinador de controles remotos. Uh-huh. Y luego después como locutor. La primerita fue la ya desaparecida FM Globo 98.3. Ahora ya forma parte de EXA. Y actualmente estoy en lo que viene siendo Mega Radio, una de las estaciones que, bueno, pues la estación oficial de los Chavorrucos en Ciudad Juárez, El Paso, Texas y alrededores. Es el 105.9 FM. Entonces, tengo un programa que se llama Torna Switch, y obviamente tratamos todo lo que viene siendo la música de los 70s, 80s, 90s y 2000. Y tengo invitados diferentes DJs de la vieja escuela. Así es de que, perfecto, pues gracias por la mención.
3: Cada sábado
5: en punto de las 6 de la tarde. Afortunadamente es el mismo horario de aquí al de Ciudad Juárez. Y bueno, pues pueden buscarlo así como Switch 105.9. Al aire.
3: Perfecto, ¿no? Pues vamos a checarlo a ver qué tal.
5: Pues sí. Muchísimas gracias. Y bueno, pues la invitación es para el día de hoy. Vamos a estar ahí precisamente en lo que viene siendo Zona Cero, la Casa del Rock en Español, sí, y de la fiesta retro.
4: Hoy sí va a ser fiesta retro, hoy sí no va a ser otra cosa. No, no. Déjame, le hago un pequeño comentario para toda la raza que no nos ha escuchado últimamente, que no ve mi podcast o no ve el podcast de acá del DJ Idea. Señores, hay una cosa que les voy a prometer y se las voy a cumplir hoy en la noche. Todo lo que ha pasado aquí en Denver en cuanto a baile retro no se parece ni en el 10% a lo que van a vivir hoy. O sea, es una situación, un concepto muy, muy, muy disciplinado, muy diferente a lo que hemos vivido aquí. Como les digo, pues el DJ, va otro DJ, va DJ Kiss, él va a abrir DJ Kiss, Jesús Hernández va a abrir ahí el guateque. Pero no esperen, ¿cómo se dice? No esperen ese reparajuste o falta de creatividad de parte del DJ, al contrario, esperen cosas muy, muy buenas, más llévense la vara lo más alto que puedan, y de todos modos, les prometo que les van a romper sus expectativas, porque estaban el jueves, estaban ahí precisamente en la casa de un servidor, que no se las presto ni se las rento ni nada porque es mía. Sí, sí, ahí en tu casa, mangos. Y lo poquito que escuché dije, wow, y eso que yo soy bien picky para esas cosas. No, sí, entonces, lo que les recomiendo es que lleguen desde un principio porque... Con algo les voy a, nomás una cosa les voy a decir, no se va a repetir canción. Así, ni de época, ni de estilo, o sea, ya agarrando vuelo es, nos vamos, hasta que se acabe el baile. No va a haber otro DJ después de él, o sea, DJ Kiss abre un rato, unos 50 minutos, y el resto de la noche solo va a ser DJ Idea, así es que, nada de que, oye, es que él no me puso mi canción. Ah, por cierto, no la pidan, no hay complacencia. No hay complacencia, se supone que el señor...
3: Con un billete por delante, ¿no?
5: Pues mira, unos mil,
4: sí.
5: Ni por canción, entonces sí. Ya. Ah, 1500 la cumbia.
4: Sí, 1500 la cumbia, porque en cuanto pongan la cumbia yo no le voy a pagar, entonces...
5: Tengo que sacar por otro lado.
4: Sí, así es que si quieren su cumbia de $1,500, denle. Me das 500, ¿eh?
3: Okay. A ver si me pueden explicar para ustedes qué es un party retro.
4: Entonces, ok.
3: ¿Qué es un party, el tipo de música?
4: Un party retro es... En términos, ahora sí que conceptuales, en términos de explicación, es la recopilación en orden cronológico y en orden de aparición de la música desde los 70s a los 80s, excluyendo lo que no fueron éxitos, porque si nos agarramos con los que no son éxitos, nos estamos como 3 días, ¿no?, escuchando música y no la acabamos.
5: Y no acabas.
4: Desde los puros 70s, ¿qué te diré? Sí, 25 canciones, solo creo que es la décima parte de toda la música que se creó en los 70s. En los 80s, otras 30, 50 canciones, es apenas el 5 o el 10%. Los 90s, o sea, desde el house y todo eso, o sea, estás hablando de cantidades de miles de canciones, que si quisiéramos recopilarlas tal y como salieron, no, pues ahí nos amanecemos como 3 días y llegando a los 2000... Volvemos a empezar porque en los 2000 se recopiló mucha música de la anterior y se retocó para volverla a tocar en los 2000, o sea que...
5: Buenísimo. Por otro lado, una fiesta retro es simple y sencillamente con música, no necesariamente en inglés, puede ser en español también, que abarca lo que viene siendo el rock en tu idioma también, pero no tiene que ver otro género que no sea, vamos a decir, afuera de lo que fue... las discotecas grandes, como por ejemplo, vamos a decir, desde los 70s, lo que se tocaba en Estudio 54, toda la música disco, ¿sí? Disco. Entonces, todo desde ahí parte lo que viene siendo una música o un party retro, ¿sí? Okay. No hay cumbias, no hay corridas, no hay norteñas, ni siquiera el merengue convencional. Lo que sí es, lo que entró en esa época fue... vamos a decir, el merengue house, Sí, fue una
4: fulanito
5: y sí, todo eso. Okay. Pero de ahí en más, eso básicamente es lo que se va a escuchar. Entonces, no va a haber cumbias, no va a haber otro género que no sea la música, desde música disco, música house, música high energy,
4: freestyle.
5: Música freestyle.
4: Hoy, y bueno, merengue house. Lo que sí les voy a decir es que a la gente que no están acostumbrados a escuchar rap de los 80s de Karen, también, o sea, como hay que pasar por esa sección para pasar a la que sigue. Entonces, van a escuchar muchas canciones que dices, y esa canción es nueva. No, o sea, nada de lo que se va a tocar, nada de lo que se va a tocar es nuevo. Es música que nació en el Cosmos, en Sarawak, en Twins, en Electric U. ¿Cómo nos dijo este profe Vargas que también estaba ahí el Bandoleros?
5: El Bandoleros, pero el Bandoleros.
4: En la Juárez.
5: El de la Juárez, que eran precisamente este tipo de música, este género. Porque después hubo un Bandoleros que ese chera, fue ya grupero, ya otro género.
4: Regional
5: mexicano. Esta,
4: ¿no? ¿Quién era? El Bocacho, que era 100% country, ahí no tocaban más que...
5: A el Bocacho, el Bocacho 2000.
4: Era country, ahí nada
5: muy, que... Muy, muy buena.
4: Ramón Ayala no entraba, y era de ¿cómo se llama? De pura música country. De, o sea, Juárez fue una... En la Segunda Guerra Mundial se hizo la cantina más grande del sur de Estados Unidos, norte de México. Entonces, ahí es donde realmente Juárez se volvió importante, porque su fuerte no era tanto, ¿qué tiene? El servicio o los restaurantes, sino... El grupo, ¿verdad?, de sanos negocios dedicados al esparcimiento social y recreativo, llamadas cantinas, fue el boom después de los soldados de la Segunda Guerra Mundial. Entonces ahí se fue derivando en bares, luego ya se fue derivando aquí en discotecas, hasta llegar al boom desde 1980 hasta 1999, 2000,
5: podríamos
4: decir. En la Juárez tú querías encontrar, había discotecas y bares para cada gusto de música, y para cada tipo de persona, porque sí había lugares donde pagabas tus 50, 60 pesos por entrar, y había donde son 500 pesos. ¡Ah, hijo! Si quieres entrar, pues aquí. Uh-huh. O sea, no podías llegar y soy Juan Camané, y pues usted y su Juan Camané, váyase mucho a los mangos, que es de 15 pesos, aquí puro de 250 para arriba. O sea, se oye clasista. Juárez es una ciudad muy, muy, ¿qué te diré? Aunque somos parte de Chihuahua y somos parte de México, tenemos una revoltura así cultural bien, bien chida, porque como estamos bien cerca de Estados Unidos, estamos así, brincamos un puente y ya estamos en El Paso, Texas. El charco, el que se ahogaron, ¿no? Entonces, los pachucos ahí salieron, o sea, la cultura pachuca en Juárez, Tintán era Ciudad Juárez y se llevó la cultura pachuca a Ciudad de México. Entonces, estamos en una mezcolanza cultural y de época bien fuerte. Entonces la cultura de
5: Juan, y en otras palabras, como dijo Juan Gabriel, es la número uno, la frontera más bella del mundo.
4: ¡Auch! Ya empezamos a cotear.
5: No, pero definitivamente sí, hubo de hecho Ciudad Juárez fue un boom con lo que vienen siendo las discotecas. Okay. Y luego de ahí hubo una transición donde las discotecas fueron bajando, pero llegó siempre la música, se mantuvo viva. Y entonces llega una transición donde ahora llega algo novedoso, que fueron los Sport Bar. Como por ejemplo ellos, ahí entre ellos estuvo el Hooligans, estuvo la Changada,
4: el Drink Team.
5: El Drink Team. Estuvo también lo que viene siendo
4: el Chamucos.
5: Y eso es por mencionar algunos solamente, pero todavía siguen... moviéndose lo que vienen siendo los eventos retros. Así es de que, pues, de hecho, para la próxima semana tenemos nosotros lo que viene siendo en la noche del Chavo Ruco. Así es de que, definitivamente.
4: Pero diles, ¿dónde no van a pensar que va a ser en Zona Cero?
5: Ah, ¿verdad? You're right. Eso va a ser en Ciudad Juárez. Allá es un evento de Switch 105.9. Pero mientras tanto, pues aquí queremos invitarlos. El día de hoy vamos a estar. Las puertas abren a las 8. El día de hoy empezamos todo a las 9, abre DJ Kiss, que también es uno de los que formó parte de Electric U. Él estuvo antes de que yo llegara. Entonces,
4: Antes.
3: Entonces ya tiene sus años.
4: No.
5: ¿Cómo cuando se inventó el marihuanol? El mamizán.
4: Él ya le daba la vuelta al ¿cómo se llama? El tornamesa así con el, y ese, el crank. Un saludo a Jesús Hernández.
3: Jesús, sí, saludos
5: para eso. ¡Ese mi chullito! Que sí. Lo caile con las tortas. Eso, pero bueno.
4: Sí. Oh, sí, déjame les hablo porque domingo.
5: Háblales bonito.
4: Déjales hablo a esa gente, Juárez. A ver, a todo acá, la raza, toda la banda acá de Juaritos, ustedes no salgan, se salgan del cantón, sálganle al barrio. O sea, vénganse a tirar la chancla, vénganse acá al bailongo, a tirar rostro y a tirar chancla aquí de chavorrucos. A toda la raza ahí de Juaritos, del barrio alto, de Altavista. De la Azteca, de Zona Centro.
5: La Chaveña,
4: sí. La ¿cómo se llama? La Monchoro Campo, la San Antonio. Allá en Topache, Juárez Nuevo, allá contra. También, venga, toda la gente que estamos aquí, no nos hagamos. Déjenme, me quito la máscara poquito con ustedes. Aquí andamos muchos mojarras que no hemos podido ir a nuestra tierra. Vénganse a recordar lo que nos pasaba cuando estábamos chavos. Ahorita ya sé que. Bailan hoy y se ponen marihuanol mañana, pero no le hace, va a valer la pena. Les garantizo que va a valer la pena.
3: Y los que no somos de Ciudad Juárez, como Ciudad de México. Y
4: oh, pero es que les chispoteó. Sí. Mira, en aquella época, déjame un poquito de historia. En aquella época de los chavorrucos, hubo un movimiento tan fuerte de Juárez hacia el sur que había un conductor que se llamaba Fito Girón. Fito Girón hizo un programa que se llamaba Fiebre de Sábado por la Noche y era concursos de baile disco. Ahí en ese lugar ganaron dos personas, básicamente, Frankie Coronado y Juan Vilchis.
5: Historias de Juárez.
4: Los dos son de Juárez. Entonces, cuando esto ellos se llevaron esos premios, esos ganaron. O sea, Juárez quedó así como que el partiaguas, el que innovó, el que abrió el mercado. Ya después a todo Ciudad de México, Fito Girón se quedó así con cara de, ¿y ustedes de dónde son? Ciudad Juárez. Donde te puedo decir que fue la meca del movimiento chavorruco, la meca de los pachucos, la meca de muchas situaciones donde mezclas las culturas estadounidense y mexicana, porque estamos así. Entonces, no negamos la bandera tricolor con el águila y el nopal, pero también, sin querer que nos salpican de estrellitas y barras rojas y blancas, y estamos. De hecho, el programa del próximo jueves vamos a hablar de eso, de los anglismos. Porque en esa frontera, ahí no dices estacionar, dices dónde te vas a parquear. Entonces, los de Juárez tenemos así como que, tú eres de Juárez, güey, tú dijiste, ¿qué onda con el cantón? ¿Me explico? O sea, es un calor. Claro. Es como cuando hablas de México, o sea, ya se le sabe mi rey. O sea, es lo mismo, así, ese calor es muy auténtico de Juaritos.
3: Pues sí, ahí está la invitación para los que no somos de Ciudad Juárez para experimentar por única vez sí, en Zona Sur.
5: Y déjame decirte que no necesariamente tienes que decir que naciste en Juárez para decir que eres de Juárez. Ah, hay mucha gente que se ha ido de otros estados, obviamente de México, del interior, y se han sentado ahí en lo que viene siendo Ciudad Juárez porque es rica en cultura. Tiene mucho, mucho que ofrecer todavía Ciudad Juárez, dentro de todas esas invitaciones que podríamos hacer ahorita. Si vives en Juárez, eres de Juárez.
4: Exacto.
5: Si sales de Juárez después de haber vivido un tiempo ahí, tu corazón va a estar ahí en Juárez, precisamente porque ahí conocieron lo que son las tortas de colitas de pavo, los burritos.
4: No, déjate ahorita, por ejemplo, rollo, ¿no? Ahorita, por ejemplo, en Juárez, hace poquito fui y hay un fenómeno donde ya encuentras comida de todos lados. ¿Sí? Ahorita, los mejores tacos chilangos y que la comida estilo Oaxaca y vénganse a las tortas estilo ahogado de Aguascalientes de Guadalajara. O sea, Juárez es tan como cálido para recibir a la gente, que hay gente que se llega y se queda ahí y aporta la parte de su cultura y haz de cuenta aquí, oye, ¿dónde hay unos tacos acá chilaquiles? Oh, mira, pues aquí, igualito así, mucha gente de Juárez, es más, esta madre se debe llamar Denver Juárez, güey, no Denver Colorado, aquí hay un chorro de gente de Ciudad Juárez.
3: Sí, hay muchas personas.
5: Y es Juárez. Ahí donde al punto al que voy, precisamente como hay mucha gente que, y quizás le tocó pasar nada más por Juárez para poder llegar aquí, tuvo que haber conocido en los 70s, 80s y en los 90s lo que viene siendo esta música, las discotecas de la Avenida Juárez, entonces por eso nos dirigimos más que nada a eso, pero bienvenido a toda la gente de todos los estados, a todos los mexicanos, todos los hispanos que quieran acompañarnos hoy y que quieran disfrutar de un buen party retro, donde van a encontrar música, pero
4: que en su vida
5: para aventar para arriba, los géneros, muy sencillo, 70s, 80s, 90s, los géneros y subgéneros que en aquel tiempo se tocaron y que hoy han recobrado vida. Bueno, de hecho, nunca han muerto ese tipo de música.
4: Lo que pasa es que, o sea, ¿cómo te explicaré? Ciertas ramas sociopolíticas le han empujado otros géneros para poder apagar la mentalidad de los chavos de ahora, a embrutecerlos con música muy, muy sosa, muy, muy, muy parda. Uh-huh. Pero te la pongo bien fácil. Hace poquito salió la película de Michael Jackson con su sobrino. ¿Ok?
3: ¿La fuiste a ver?
4: ¿Eh?
3: Sí, la fuiste a ver.
4: No, yo era compadre de Michael Jackson, yo estuve con él ahí, entonces ya con eso. No, he tenido chance, pero ya tengo en la casa. Entonces,
5: era uno de los bebés que cuidaba.
4: Sí, diga tu madre. O sea. Entonces, a lo que voy es que supuestamente Bad Bunny estaba arriba de Michael Jackson por las views en internet y todo eso, o sea, pero Michael Jackson no estuvo en la época de los views ni de los Spotify ni nada de eso. Cuando sale la película, por alguna circunstancia ajena a mi conocimiento, ahora todo el mundo quiere ser Michael Jackson. Ve las publicidades, ve los chavos de ahora, todo el mundo baila Billie Jean, todo el mundo baila Thriller, todo el mundo baila ¿cómo se llama? Beat It. Entonces, mira, ahí está la cámara, está.
5: Ah, ya tenemos otra.
4: Sí.
5: Órale, chido.
4: Entonces, ya se llevó Michael Jackson, se llevó a Bad Bunny en su territorio, que eran los Spotify, ya se lo llevó de calle, de Hilo. Entonces, no le han dado la oportunidad a la nueva generación conocer el origen de la música. Por ejemplo, tú sabes un chorro de rock urbano del Distrito Federal, sabes un chorro de esos, y los chavos de ahora, es que esta rola, le dices tú, neta, esa rola salió de esta rola y esta rola salió de esta y tal, y dices tú, eso no es novedad, vato, ya salió en nuestros tiempos, ya existía y había cosas mejores. Entonces, a la raza, ya saben, déjame, le hago un gol. A los del Twins, a los del Zara, a los del M&M's, a los de la Live, del Exo, a toda la raza del
5: submarino.
4: El submarino. Ay, ¿qué andamos haciendo en el submarino? Del arco iris.
5: No, tocando rock. Rap.
4: Del Blackjack, no, porque esos eran unos desmadrosos. Del Electric, del Sexto Celso.
5: Y todavía ya para los noventas, el Vértigo.
4: Vértigo. Los invitamos a que vayan y revivan un poquito lo que vivieron, porque les garantizamos que les vamos a tocar esa fibra del corazón que se les quedó allá.
3: Pues perfecto. Y una pregunta, ¿qué significa DEA?
5: DEA, muy buena pregunta. Es policía. En aquel tiempo, no, fíjate que en aquel tiempo Ciudad Juárez no tenía mucho como ahora se pone, ¿no? Que DJ Spanky, que DJ Dark, que DJ... No había mucho de eso, entonces, esas son mis iniciales, David Escobar Avitia. Entonces, pues de alguna manera se hablaba de que, ¿qué DJ es? Y en este tiempo había muchos David, en aquel tiempo, ¿me entiendes? Porque donde yo inicié fue en una discoteca llamada Krul Disco, sonido móvil, y entonces pues andábamos por toda la ciudad, pero la ciudad estaba creciendo, entonces... Pues qué, no, pues ahí viene el DEA, y ahí viene el DEA, y ahí viene, y así se quedó. Entonces, yo lo adopté pensando, dije, la DEA.
4: Pues no pensaste muy bien, porque
5: La DEA tiene autoridad, la DEA hace esto, muy buena onda. Sin embargo, después de tiempo ya me di cuenta qué significaban aquí en Estados Unidos, y dije, no, pues sí. Las drogas, pues sí las tengo, debo muchísimo.
3: Por ejemplo, el de atrás paga, ¿no?
5: Sí, por eso siempre voy enfrente.
3: Sí, está
5: bien. No, sí, es básicamente fue como una coincidencia en ese sentido. Y ya todos, que ahí viene el DEA, y ahí viene el DEA. Y ese es el detalle.
4: Perfecto. Aquí todos tienen
5: paniqueados. Pero bien mexicanote, no se apuren.
4: ¡No! A ver, voltea la cámara.
5: Ahorita ya estoy dejando que crezca más la frente para ponerme el nopal más grande.
4: Yo como soy austriaco, de origen alemán, me tapo la cara porque no quiero que me vean como cara de artesanía oaxaqueña, pero... Tú cállate, yo no sé qué te ríes tú, si estamos iguales.
3: Sí.
5: Ay, me hiciste que me diera tos.
3: No, pues bienvenido y pues...
5: Muchísimas gracias, es un placer.
3: Estaremos ahí presentes para experimentar lo que se
5: vive. Ay, si no puedes faltar, no puedes faltar.
3: Vamos a estar presentes.
5: Como quiera, ahí...
4: Vamos a llevar aspiradoras de polilla en caso de que se nos multiplique, ¿verdad? Mucho. Sí, sí, porque de que va a saltar polilla, va a saltar polvo eso de oxidado, de que se va a empezar a mover.
3: Aceite ya.
4: Sí, hay que llevar lubricante porque vamos a estar como los como el hombre de ajalata del Mago de Oz de los 40s.
5: Andale. ¡Échenme aceite! Y déjenme decirles que tiene doble intención este baile, ¿eh? Acá, por ejemplo, el Rudo es terapeuta, entonces para el día siguiente vamos a estar dando consultas para todos los que les duelan las coyunturas.
4: Sí. Primero los mato y luego los revivo.
3: Es más, allí en la entrada deberías tener tus
4: tarjetitas
3: para
4: que mañana dos por uno. Sí, sí, porque se va a poner chido el asunto.
3: Negocio redondo.
4: Entonces, sí, yo siempre digo, cuando saben que soy luchador, es buena puta fregadera, tú los quebras y tú los arreglas. ¿Negocio redondo? O sea, yo me consigo mis propios clientes, ¿a fuerza?
3: Ahí está, eso es todo.
4: Bueno, yo creo que cerramos a las 5, ¿verdad?
3: Sí.
4: Ok, entonces, déjeme reitero desde mi punto de vista, señores, todos los chavorrucos, a toda la gente que amó y estuvo estancado en esa época, los quiero invitar. Esta noche a las 8 de la noche, allí en Zona Cero, señores, la Casa del Rock, y por fin, la Casa del Retro Party, a que escuchen a un maestrazo que es DJ Dea.
5: No, gracias, gracias.
4: No le estoy echando porras, solo quiero que vean su trabajo. Y después, si este chicle pega, les tengo una sorpresa más grandota.
5: ¡Ay!
4: Con un encabezado y un par de bolsas de información curva con 15 velocidades. Claro, es otra cosa. Pero sí, o sea, una estábamos en el programa y se contactó el profe Vargas. Ustedes dirán, ¿quién demonios es el profe Vargas? La institución es el grial o el que empezó todo esto en los 70s. O sea, el día de los 80s, él fue el que empezó con lo primero el concepto de disco móvil y luego de disco de mezclar. Él es el origen. Entonces, es compañero, pareja acá en el programa, ¿cómo se llama tú?
5: Torna Switch.
4: Pero no, el show.
5: Sí, Torna Switch. ¿No? Y la estación se llama Switch 105.9.
4: ¿Los King qué?
5: Oh, ok. Tenemos un concepto nosotros que se llama los Afro King. Entonces, hacemos una mancuerna, tanto él como yo, pero si alguien se acuerda de lo que viene siendo el Cosmos, él fue uno de los que inauguró el Cosmos, y algunas otras discotecas como el Manhattan de allí de Ciudad Juárez. Entonces, definitivamente, señoras y señores, por mi parte, muchísimas gracias. No estamos descubriendo el hilo negro, no van a escuchar nada más que un trabajo en secuencia y por generaciones, 70s, 80s, 90s. Aquí hay DJs muy buenos, ¿sí? Saben mezclar muy bien. No tengo la idea de cómo se manejan, pero de que saben mezclar muy bien.
4: Que hagan la tarea.
5: Lo único que a mí me invitaron, yo quiero que traigas esta secuencia, 70s, 80s, 90s.
4: Que hagan la
5: y
4: tarea.
5: Y es todo.
3: Así es.
5: Muchísimas gracias, tu amigo y servidor David Escobar, DJ Dea. Los espero esta noche. Y no les digo adiós, sino hasta la próxima. Un abrazote para todos ellos. Un besote para todas ellas.
3: Un saludo para Juan Manuel, para que ponga atento y haga su...
4: A ver, Próculo.
5: ¿Mande?
4: Próculo, que vayan. Tenemos una... Los queremos invitar a todos los días que puedan ir a ver. Paguen su entrada, por favor, y ya vayan y vean, porque les van a escuchar un método que posiblemente les pueda servir para ser mejores. O sea, cuando tú vas a hacer una actividad, te conviene ir donde están los mejores. En la lucha me tocó ir a México, en la comedia me tocó ir a México. Entonces, si quieres hacer buen luchador, tienes que ir, aunque te guste o no, aunque traigas una escuela a Ciudad de México, porque también allá hay bien. Uh-huh. Y si vas a la comedia en Monterrey y en México se da bien. Entonces, para aprender bien, tuve que ir donde había gente bien. Si viene alguien bien, se están ahorrando el viaje, de viaje en camión. Sí.
3: Pues bueno, pues gracias por estar aquí. Y
5: un placer.
3: La invitación ahí está lista. Esta noche en Zona Cero nos vemos ahí para el Retro Party.
5: ¡Y súbele! Sí.

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7: Ya estamos de vuelta en tu programa Amo México en Grupo Fórmula, transmitiendo completamente en vivo desde la Ciudad de México y sábado 18 de julio del 2026. Gracias de corazón por acompañarnos a rendir un muy merecido homenaje al territorio que hoy llamamos México y todo en voz de sus protagonistas. Te recuerdo el WhatsApp de esta producción, 5658-333717. Tenemos pases dobles para Mitos en el Ring, esta producción extraordinaria que será el próximo jueves 30 de julio del 2026 en la Catedral de la Lucha Libre, por supuesto la Arena México, una experiencia inmersiva que fusiona lucha libre profesional, mitología mexicana y una producción escénica de gran formato. A quien nos mande un WhatsApp con su nombre y su correo electrónico, 5658333717, será acreedor, acreedora, justamente a un pase doble para la función del 30 de julio en la Arena México. Vámonos a nuestra sección Viajantes.
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7: Tenemos el privilegio que nos acompaña aquí en cabina mi queridísimo Rodolfo Mercado, él es director de comunicación del Banco de Alimentos de San Miguel de Allende. Bienvenido, esta es tu casa, Rodolfo, gracias por acompañarnos.
8: A ti, muchísimas gracias, Alonso, por recibirme en tu espacio y por poder estar aquí con tu audiencia, muy feliz.
7: No, hombre, encantados, al contrario, estamos honradísimos de que nos acompañes. Platica un poquito acerca de ti, ¿qué te hace feliz?
8: Pues viajar, igual que tú. Eso. Me encanta viajar, me encanta la cultura, me encanta conocer a más personas a través de sus costumbres, sus ideas, sus tradiciones, su comida, su cosmogonía, ¿no? Entonces creo que eso me hace muy feliz, me hace muy feliz nuestro país, me hace muy feliz lo bello que es México y me hace muy feliz que la gente se sienta orgullosa de lo que somos y de lo que tenemos para exportar al mundo, ¿no? Eso me llena de mucha felicidad.
7: Tú eres oriundo de la Ciudad de México, pero te hiciste sanmiguelense.
8: De corazón y de elección. Exacto.
7: ¿Hace cuánto tiempo llegaste por allá por primera vez? ¿Cuál es como tu primer recuerdo de San Miguel de Allende?
8: Híjole, esa es una pregunta increíble la que me haces. Yo llegué a San Miguel de Allende porque trabajaba como agencia de PR del Festival de Cine de Guanajuato, el KIF. Tenía como unos 25 años más o menos y me acuerdo muy bien, nunca se me va a olvidar que llegamos en el coche de mi jefa a la Aurora, porque en la Aurora, en la fábrica, están las oficinas del Festival de Cine. Entonces me acuerdo que llegando a la Aurora, lo primero que ves es este lugar increíble de arte, de cultura, está el estanque de patos a un lado y dije, qué lugar tan impresionante. Ni siquiera entramos a la ciudad, imagínate, porque sí, entramos directo de la carretera hacia la Aurora, que está, no, está a las afueras de la ciudad, digamos, ¿no? Ajá. Entonces, para mí ese momento fue, yo quiero trabajar aquí, ¿no? Entonces, entramos a las oficinas del festival y me acuerdo que Sara tiene en sus oficinas pósters enormes de los directores de cine con los que ha trabajado y que ha invitado al festival de cine. Entonces dije, imagínate, yo quiero un día trabajar en este festival de cine. No solamente como su agencia, sino también dentro de la organización del festival.
7: Sí, necesito jalar cables
8: aquí. Entonces desde ahí fue como también algo que sentí tan mágico, sí, tan bonita, una vibra tan especial que no tiene en ningún otro lugar en un estado, ¿no? Tanto del país como de otros lugares, y esa vibra cultural, artística, mágica, bohemia que San Miguel tiene, y también natural, tiene una riqueza natural muy interesante, fue la que me atrapó. Entonces, ese fue mi primer aproximamiento con San Miguel, y dije, ojalá que un día yo pueda estar aquí viviendo, trabajando y siendo parte de esta comunidad tan interesante, ¿no? Y tan diversa, porque obviamente pues convive la gente que es nativa de San Miguel de Allende con la gente extranjera que ha llegado a vivir ahí, o la gente que va de visitante, y se ha hecho una comunidad muy bonita, pero y también muy diversa, ¿no? Entonces, totalmente, esos fueron mis primeros recuerdos.
7: Muy orgullosa también, y yo siento que hay un estilo de vida que justamente propicia, y que alimenta y que nutre esa riqueza, esa diversidad, esa profundidad también, y que de alguna manera por eso ha sido reconocida nuevamente como una de las ciudades más bonitas del mundo por la comunidad. Si bien digamos la forma de la ciudad es extraordinaria a nivel arquitectónico, a nivel geográfico es especial, realmente es esa comunidad la que nutre y vibra de manera que hace que San Miguel Allende vuelva a ser reconocida como una de las ciudades más bonitas del mundo,
8: ¿no? Acabas de decir algo clave para el municipio, para el destino como tal. Tú que también eres experto en turismo y en viajes, ¿no? Y la gente que se dedica a turismo no me va a dejar mentir. San Miguel de Allende ha tenido éxito como destino no solamente por todo lo que acabas de mencionar, ¿no? Toda la riqueza y oferta que tiene para el viajero, sino también gran parte de su éxito es que los empresarios, los restauranteros, la gente que está en San Miguel, jalan para el mismo barco. Mm. Saben que aunque hay competencia, y hay mucha competencia, el beneficio va a ser mayor si todos van hacia un mismo objetivo, que es posicionar a San Miguel de Allende como un destino a nivel mundial, y como un destino que tiene una oferta para todos. Una oferta también muy vasta, no solamente es gastronómica o cultural, también tiene turismo de aventura, turismo religioso, wellness, lujo, romance, ¿no? Entonces, aventura, turismo ecológico. Entonces, creo que esa conciencia del propio empresario, del propio sanmiguelense, de trabajar en comunión y en comunidad, ha logrado que logre sobresalir primero como destino de México y después haya logrado esta notoriedad a nivel internacional que le haya valido pues diferentes reconocimientos, y por tercer año consecutivo justo ese nombramiento por la revista, ¿no?
7: Totalmente, que ya en un destino así de consolidado y con una comunidad tan nutrida, tan unida, tan compartiendo una visión, entonces ya se pueden dar el lujo, vamos a decir, emprender iniciativas de la sensibilidad y la importancia como la que nos vas a compartir, porque ya es un destino maduro en uh-huh. donde no está pensando en la supervivencia, sino ya está pensando en cómo hacer mejor las cosas, ¿no?
8: Sí, además también sabes qué pasa con San Miguel de Allende, que es muy importante, Alonso, que siempre hay cosas que hacer.
7: Sí.
8: Y eso es súper importante, y tú lo sabes, para un destino turístico. Hay una agenda que empuja obviamente el municipio en cuanto a turismo, pero también hay una agenda muy personal. O sea, hay iniciativas grandes, chiquitas, medianas, de propios sanmiguelenses.
7: Fin de semana, entre semana,
8: festivales, eventos, encuentros. O sea, hay de todo. Entonces, siempre hay cosas que hacer para el local y para el visitante. Creo que esa agenda tan fuerte que también tiene el destino lo ha llevado a un nivel de posicionamiento interesante. Creo que hay muchos destinos turísticos en nuestro país que tienen gran potencial porque tienen una oferta amplísima. Por ejemplo, también hablábamos de Chiapas con su gran biodiversidad, claro, pero les falta esa contundencia en la agenda de actividades, en el trabajo en conjunto de todos sus agremiados en cuanto al sector, en la visibilidad de todo lo que están haciendo también, y también en la conectividad, ¿no? Entonces creo que yo siempre, cuando me preguntan a veces mis colegas o gente que me pide también consultoría sobre el tema de posicionamiento de destinos turísticos, les digo, es que San Miguel no para.
7: No para.
8: No para y además trabajan mucho en conjunto, es una ciudad muy colaborativa, ¿no?
7: Sí, sin necesariamente importar la administración en turno, ¿no?
8: Exacto.
7: Hay me imagino, una suerte de plan a mediano o largo plazo que trasciende a la administración y que de alguna manera pues la integra a esas acciones que ya están definidas como parte esencial de su agenda, ¿no?
8: Sí, ¿sabes qué pasa? Que hay muchos eventos de iniciativa privada e iniciativa incluso individual. Por ejemplo, claro, hay un festival que me viene mucho a la mente ahorita, que es un festival holístico que hacen con meditación, yoga, que eso lo hace una persona.
7: Sí.
8: Y él a su vez va buscando partners en hoteles, en restaurantes, busca al municipio. Pero al final, quien lo apoyen o no lo apoyen, él lo realiza. Entonces, así hay muchas iniciativas que se hacen, de lo micro a lo macro, como el Festival de Cine de Guanajuato, que es uno de los eventos más importantes y de gran formato para el destino como tal, para el estado de Guanajuato. Y eso creo que es su gran virtud, ¿no? Y además, como pues, te mencionaba hace ratito, este trabajo colaborativo entre los propios empresarios del destino hace que, aunque haya o no acciones empujadas por el gobierno, ellos se mantengan siempre viendo cómo pueden visibilizar y atraer, obviamente, a la gente, porque es de lo que viven, del turismo, ¿no?
7: Vamos a seguir platicando con mi querido Rodolfo Mercado, san miguelense de corazón y director de comunicación del Banco de Alimentos de San Miguel de Allende. Vamos a escuchar una canción, ¿te parece bien? Y volvemos enseguida. Esto es Stuck in the Middle with You, The Steelers Wheel, aquí en Amo México por Grupo Fórmula.

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3: Rodri persigue un lugar entre los inmortales. La final también representa una oportunidad única para Rodri. Si España conquista el campeonato, el mediocampista podría incorporarse al exclusivo grupo de futbolistas que han ganado el máximo torneo de selecciones, la UEFA Champions League y el Balón de Oro. En esa lista aparecen nombres legendarios como Lionel Messi, Ronaldinho, Franz Beckenbauer, Paolo Rossi y Zinedine Zidane. Rodri está a un solo partido de ingresar a ese selecto grupo y consolidar una de las carreras más brillantes del fútbol moderno.
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15: Ya estamos de vuelta en tu programa Amo México en Grupo Fórmula. Hoy sábado 18 de julio del 2026, platicando con nuestro querido Rodolfo Mercado, que en esta encarnación viene vestido de director de comunicación del Banco de Alimentos de San Miguel de Allende, porque mi querido Rodolfo, pues tú eres un especialista en los viajes, en la comunicación, en la representación de marcas, de destinos, y San Miguel agarró tu corazoncito, lo hizo suyo, y te tiene ahora representando al Banco de Alimentos de San Miguel de Allende. Platícanos de qué se trata. ¿Qué es una asociación civil? ¿Es una iniciativa? ¿Qué es?
16: Es correcto, Alonso. El Banco de Alimentos San Miguel de Allende es una asociación civil. Tiene ya 10 años operando en San Miguel de Allende de manera voluntaria, ¿no? Está conformado por restauranteros y empresarios de San Miguel de Allende. Y la idea es, año con año, sumar a más empresarios y más comunidad, ¿no? El Banco de Alimentos en su historia ha logrado pues apoyar a muchas familias en San Miguel de Allende. San Miguel de Allende, como gran parte del país, es un lugar de contrastes, ¿no? Es una ciudad con mucha riqueza cultural, artística, turística, gastronómica, pero también tiene mucha vulnerabilidad y mucha necesidad. Tú has de saber, en San Miguel de Allende hay más de 500 municipios, bueno, comunidades, perdón, que pertenecen al municipio de San Miguel de Allende, y eso casi nadie lo sabe. Claro. La gente piensa que San Miguel de Allende solamente es la parroquia, el jardín primariano, está conformado por restauranteros y empresarios de San Miguel de Allende, y la idea es, año con año, sumar a más empresarios y más comunidad, ¿no? El Banco de Alimentos en su historia ha logrado pues apoyar a muchas familias en San Miguel de Allende. San Miguel de Allende, como gran parte del país, es un lugar de contrastes, ¿no? Es una ciudad con mucha riqueza cultural, artística, turística, gastronómica, pero también tiene mucha vulnerabilidad.

0: casi nadie lo sabe. Claro. La gente piensa que San Miguel Allende solamente es la parroquia, el jardín principal y las calles preciosas de al lado, ¿no? Y no, es un territorio amplio que obviamente también tiene mucha demanda, porque hay muchas personas que no tienen como ese nivel adquisitivo que está concentrado en la cabecera municipal. Entonces, el Banco de Alimentos en su historia ha apoyado con donaciones en dos vías, ¿no? De alimentos a manera como de despensa, que la gente puede distribuir o pues sí, manejar como ellos necesiten en su mes o en su semana, y alimentos preparados que se tienen que consumir de forma inmediata. Claro. Hay muchos hoteles y eventos en San Miguel Allende que tienen un excedente de alimentos, entonces se ocupan esos mismos alimentos ya preparados, se llevan a las comunidades para que se puedan consumir en el momento, ¿no? Y también se aprovecha para hacer un tipo de convivencia con la gente de la comunidad. Además de los alimentos, se les pueden llevar otros insumos, como algunos detalles para los niños, algunos regalos, algunos juguetes. También el Banco de Alimentos de San Miguel funciona como también vínculo para otras ONGs o ACES que son más chiquitas. Hemos tenido el caso que hemos recibido donaciones también como de insumos que tienen que ver con sillas de ruedas o con temas de salud de vacunación, por ejemplo, y que el banco, con la infraestructura que tiene un poco más sólida, ya ayuda a que esos apoyos, aunque no sean alimentos, se puedan distribuir en diferentes ONGs que entregan directamente a las familias esos apoyos. El año pasado, te quiero comentar que el Banco de Alimentos San Miguel de Allende apoyó aproximadamente a más de 6,000 familias de estos 200 municipios, porque son comunidades, porque son muchísimas, a las que ha llevado ayuda. El Banco de Alimentos lo que busca es llevar los alimentos a las comunidades más alejadas, justo porque son las que tienen menos apoyo de la cabecera municipal, que en este caso es la ciudad de San Miguel de Allende, ¿no? Entonces es un poquito esa labor. Estamos justo hace unos días lanzamos la campaña San Miguel Comparte y el distintivo San Miguel Comparte, que justo busca sumar a más empresarios, restauranteros, hoteleros, visitantes y gente local en San Miguel, a apoyarlos desde un peso hasta con alimentos o con lo que puedan, porque no solamente el banco necesita de alimentos, necesita también efectivo o dinero para poder cumplir con acciones operativas de traslados, conservación de los alimentos. Obviamente también la gente que trabaja en el banco debe tener algún cierto de remuneración. Hay muchos temas logísticos que se deben cubrir obviamente con un recurso económico, ¿no? Entonces, esta campaña San Miguel Comparte tiene como ese objetivo. Es un llamado justo a la acción para que más gente nos involucremos y que, por ejemplo, yo que voy a San Miguel muy seguido o la gente que visita San Miguel, pues pueda dejar algún donativo que quiera cuando pague su cuenta en algún restaurante.
1: Que puedas distinguir también los establecimientos a través del distintivo y que de alguna manera tu consumo en ese lugar sabes que tiene pues al menos un pequeño impacto, un gran impacto en la comunidad. Últimamente es uno de los principales objetivos, al menos de este programa, que nos seamos copartícipes, ¿no? Y que los usuarios, los viajeros, con la decisión de compra, de consumo, a dónde vamos, qué comemos, qué bebemos, eso puede impactar positivamente. Y en este caso, que ustedes faciliten a través de esta curaduría o esta vinculación de productos, de servicios turísticos, gastronómicos locales, podamos nosotros elegir. Y sin duda será un elemento que tomaremos en cuenta para nuestra próxima visita, el que tengan el distintivo San Miguel Comparte.
0: Sí, este distintivo San Miguel Comparte, digo, va a estar justo, como tú mencionas, visible. La idea es que la gente los identifique y también la comunidad empiece a identificarse quiénes son parte de este nuevo movimiento, de esta campaña, porque la idea es justo generar como esa fortaleza, ¿no? Queremos, el objetivo a largo plazo no solamente es apoyar a más familias en San Miguel Allende, sino también convertir a San Miguel de Allende en la primera capital con conciencia gastronómica de México, ¿no? Creo que en nuestro país hay una gran oferta y una gran riqueza gastronómica, pero a veces nos hace falta más conciencia en también compartirla y también distribuirla entre todas las personas, ¿no?
1: Además, digo, hemos platicado de un destino que ahorita ya no vamos a quemar más, pero que es el municipio que más pobreza alimentaria ha acumulado en los últimos 10 años, el 25% de su población sufre de pobreza alimentaria y durante muchos años se vanaglorió de ser el destino turístico por excelencia a nivel nacional e internacional. Entonces, ¿qué está faltando?

0: pues yo creo que este modelo que ustedes están implementando, que se pueda también replicar en otros destinos turísticos, que este desperdicio que es característico de la industria se mitigue o no suceda, y que también, pues como usuarios, como viajeros, podamos elegir con más conocimiento de causa dónde invertimos nuestro tiempo y nuestros recursos, pues en empresas, en emprendimientos que tengan esa conciencia o sensibilidad a las necesidades de la comunidad local, ¿no?
1: Totalmente, Alonso, y además tenemos un par de iniciativas también pensadas que se desprenden como de esta campaña, de este distintivo. La primera es, queremos también empezar a consolidar más con los wedding planners y las banqueteras de San Miguel,
0: sí, pues,
1: que la gente que hace bodas en San Miguel de Allende, híjole, va a tener 1, 2, 3 o invitados más a su mesa en su boda. Uh-huh. ¿Cómo va a funcionar esto? Obviamente cada banquetera y cada wedding planner le va a decir a los novios si quiere invitar a una persona más a su boda, y esa persona más va a ser una familia que requiere alimentos en San Miguel. Entonces, ese costo de ese cubierto o ese lugar en esa boda, tal cual, se va a donar al Banco de Alimentos de San Miguel Allende. Entonces, la idea es también que tengan bodas con propósito, que además de que es un momento único en su vida, puedan saber que están ayudando a gente que lo requiere en San Miguel.
0: Mi querido Rodolfo, esta es tu casa. Espero que nos podamos seguir, pues, ahora sí que familiarizando con estas iniciativas del Banco de Alimentos de San Miguel de Allende. Siempre todo aquí a tus órdenes, encantadísimos de continuar con esta reflexión y esta conversación. Y pues muchas felicidades y gracias de corazón por su servicio a la comunidad y por supuesto por este ejemplo que espero podamos replicar y ver suceder en otros destinos turísticos de nuestro país.
1: Te agradezco mucho a ti el espacio y también toda tu apertura y tu difusión. Si la gente quiere donar o saber más del Banco de Alimentos, nos puede encontrar en basma.org.mx. Ahí está toda la información para que la gente conozca un poquito más de las comunidades, de lo que hemos hecho para apoyar a la gente en San Miguel de Allende. Y también, si quiere ser parte de la iniciativa y donar, ahí está la información.
0: Basma. Gracias de corazón, mi querido Rodolfo Mercado, y gracias a usted que nos acompaña como cada fin de semana a rendir un muy merecido homenaje al territorio que hoy llamamos México. Vamos a escuchar una canción más y volvemos enseguida. Esto es Feel de Robbie Williams aquí en Amo México por Grupo 4.

0: una cita que tuvo que esperar. El destino finalmente reunirá a España y Argentina en un partido histórico. Ambos equipos estuvieron cerca de enfrentarse en marzo de este 2026 en la llamada finalísima, duelo entre los campeones de Europa y América, que estaba programado para disputarse en Qatar. Sin embargo, el encuentro fue suspendido debido a la inestabilidad política y militar en Medio Oriente. Meses después, la historia les concede una oportunidad todavía mayor: disputar el título más importante del fútbol. La espera terminó.
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0: Una clausura llena de estrellas. La ceremonia de clausura reunirá a figuras del deporte y del espectáculo internacional. El actor Tom Cruise encabeza la lista de invitados especiales, acompañado por artistas como Laura Pausini, Nicole Scherzinger, Robbie Williams y Aisha Spear. El cantante estadounidense Post Malone también será parte del espectáculo previo al partido por el campeonato. La organización busca cerrar la competencia con un evento de talla mundial que combine música, entretenimiento y fútbol ante millones de espectadores en todo el planeta.
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0: Los pulpos tienen tres corazones que bombean sangre azul por todo su cuerpo para sobrevivir en las profundidades del mar.
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0: Alcides Guilla contra Brasil, 1950. El gol que silenció al Maracaná. A 11 minutos del final, el uruguayo Guilla batió al portero Barbosa con un disparo raso, sellando el definitivo 2-1. Uruguay provocó la mayor tragedia deportiva brasileña, el histórico Maracanazo.
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3: La presidenta Claudia Sheinbaum reiteró su asistencia al cierre del Mundial de Fútbol, pues se presentarán los mandatarios de las tres sedes y consideró que es importante en términos diplomáticos. Remarcó que la invitación de su homólogo Donald Trump es una muestra de que hay buena coordinación y colaboración con el gobierno estadounidense. El mando central de Estados Unidos dio a conocer que dos militares estadounidenses murieron y uno más permanece desaparecido en combate en Jordania. Explicó que el hecho ocurrió cuando los soldados y fuerzas aliadas se defendían de un ataque con misiles balísticos y drones lanzados por Irán. Marlon Botas fue condenado a 70 años de cárcel por el feminicidio de Montserrat Bendimes, registrado en 2021 en Veracruz. La madre de la joven afirmó que la sentencia no revive a su hija, pero abona al duelo y a la justicia. Informó Amy Arriaga. 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

0: Saint of Me de The Rolling Stones aquí en Amo México por Grupo Fórmula. Fin de semana de aniversario, 3 años de Amo México en Grupo Fórmula. 315 emisiones el día de hoy. Gracias de corazón, mi querido señor productor Enrique Gil. Gracias a mi queridísimo Javier Mejía en los controles y a toda la familia de Grupo Fórmula que hace posible que Amo México continúe con su misión de rendir un muy merecido homenaje al territorio que hoy llamamos México, de visibilizar, redignificar a esas personas detrás de los destinos, productos y servicios que nosotros como usuarios, como viajeros, como turistas podamos ser partícipes del bienestar de las comunidades que visitamos, eligiendo con conocimiento de causa qué bebemos, qué compramos, qué comemos, qué hacemos, cuándo vamos, cuándo no. Seamos dignos visitantes. Si no, quedémonos en casa viendo la televisión, por favor. Gracias a quienes se comunican a través del WhatsApp de esta producción, 56 58 33 37 17. Felicidades a quienes se han llevado los pases dobles para disfrutar el espectáculo en la Arena México el próximo 30 de julio del 2026. Es Mitos en el Ring. Recuérdenlo, jueves 30 de julio, una gran producción allá en la Catedral de la Lucha Libre. Vámonos a En Contexto y después los dejo con Fórmula Noticias con Juan Pablo Pérez Díaz. Mi nombre es Pata de Perro, también me conocen como Alonso Vera. Les deseo muy felices viajes y nos escuchamos también el día de mañana de 3 a 6 de la tarde aquí en Amo México por Grupo Fórmula.
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2: Y ya estamos en Contexto, la sección de Altazor Intelligence aquí en Amo México por Grupo Fórmula. Y hoy vamos a hablar de la amistad. Y para hablar de la amistad quiero recibir a mis amigas y amigos Carlos Rosales, Sara Alcántara y Alejandro Avendaño de Altazor Intelligence. Bienvenidos, Carlos. Bienvenido, Alex. Bienvenida, Sara.
3: Muchas gracias, Claudio. Hola, Carlos. Hola, Alex. Un gusto estar aquí nuevamente con este tema tan bonito que creo que a todos nos hace mucho sentido y estamos muy familiarizados con ello también.
4: Hola, queridos colegas, amigos y escuchas. Efectivamente, el día de hoy vamos a hablar de amistad, que es un tema muy lindo, pero también muy interesante.
5: Así es. Muchas gracias, queridos amigos. Y pues como ya dieron pauta a este tema, vamos a hablar de la amistad. Y aquí quiero tomar un poquito el espacio para rendirle un gran homenaje a nuestra querida Karina Rodríguez, una amiga, primero amiga, después compañera y muy profesional de Altazor Intelligence, que pues partió, se nos adelantó, y pues este programa, esta cápsula va en homenaje para ella, y qué mejor que hablando de amistad.
2: Karina Rodríguez, una gran colaboradora, además de muchos años, amiga, mamá, esposa, que la recordaremos siempre en Altazor Intelligence como alguien muy valioso, un gran ser humano. Y en su memoria, pues hoy vamos a compartirte este sondeo que hicimos con nuestros amigos de Question Pro sobre la amistad y cómo vivimos la amistad hoy. Así que si tú nos estás escuchando, por ahí dicen que las amigas y los amigos son la familia que eliges, a diferencia de la familia que es la que nos tocó. Las amigas y los amigos son una red que nosotros construimos artesanalmente a mano a través y a lo largo de toda nuestra vida, y diría yo que es privilegiado aquel que cierra su vida con muchas amigas y amigos. Sara, Alex, Carlos.
3: Así es, Claudio, y justamente para empezar nuestro sondeo, pues les preguntamos justamente qué significa para ellos, qué significa para ustedes tener amigos, y el 34% nos dice pues tener personas de confianza, estas personas a las cuales te puedes apoyar o te puedes acercar si tienes alguna situación. El 32% nos dice tener apoyo emocional, o sea, creo que eso es muy importante también, el saber también a quién acercarte cuando, no sé, uno se siente triste o nada más necesita desahogarse, pues se acerca con esa persona. El casi 22% nos dice tener con quién divertirse, nunca faltan los amigos que te inviten a la fiesta. Y el 12% nos dice pues tener compañía en momentos difíciles. La amistad, yo creo que ya somos más selectivos y ya es más una red de confianza y apoyo emocional, muy por encima de la simple convivencia y la simple fiesta, pues.
2: De acuerdo, y además, Sara, yo creo que también, creo que la amistad en términos de conexión emocional, pues a veces supera en algunas ocasiones a la familia, ¿no? A los papás, las mamás, los hermanos, primas, primos, tías, tíos, y uno se hermana con quien te diviertas, con quien enfrentes momentos difíciles y a quien le deposites toda la confianza.
4: Esto que acabas de comentar, Claudio, tiene todo que ver con el tipo de amistad que valoramos con mayor frecuencia, con mayor denuedo, diría yo. Nos comentaban 42% de los respondientes, las amistades que más valoran son aquellas que las acompañan en momentos difíciles. 18% nos decía aquellos que están presentes, aunque haya distancia. 15% quienes comparten planes y diversión. Otro 15% quienes escuchan y aconsejan. Y finalmente 8% quienes respetan el espacio personal. Yo creo que queda claro que el tema del respaldo, de la presencia, es de lo que más se valora en las amistades.
5: También nos dijeron en un otro reactivo es qué papel juegan las redes sociales en tus amistades. Recordemos que también el ámbito digital pues ha influido en nuestra dinámica de amistades, en nuestra dinámica social, y por ejemplo nos decían un 55% pues que las redes sociales ayudan a mantener el contacto, un 22% facilitan conocer nuevas personas, un 11% no influyen mucho en su dinámica de amistad, un 8.6% hacen la relación más superficial. Toda esta perspectiva de a ver cuántos de los contactos o amigos que supuestamente tenemos en Facebook o en cualquier otra red social realmente conoces o realmente has convivido recientemente con ellos, y un 4% que dicen generan presión por estar disponible, ¿no? Esta noción de que le escribes y no te responden, o saber si realmente todavía quiere tener algún diálogo contigo o no, u otros que se reencuentran. Unos familiares se encontraron a sus medios hermanos que vivían en Estados Unidos después de 40 años y que no sabían que existían, los encontraron por Facebook. O sea, también se puede dar esa parte.
2: Además, es interesante, colegas, cómo pues hay quien ve como una desgracia las redes sociales para las amistades, y hay quien las ve al revés, como un gran instrumento para mantenernos conectados con nuestras amigas y amigos. Pero lo cierto, diría yo, Carlos, Sara, Alejandro, es que nos gusta convivir también, nos gusta juntarnos con nuestras amigas y amigos, ¿o no?
3: Así es, Claudio. Justamente hablando de esta convivencia, de pasar el tiempo con los amigos, pues les preguntamos que cómo prefieren convivir con ellos. Y el casi 47% nos dicen reuniones presenciales, que aquí yo creo que a todos nos gustaría eso, pero siempre está el cuándo nos vemos y al final nunca nos ponemos de acuerdo, yo no puedo, y siempre yo tengo con mis amigas, quedamos 2 meses antes planear la reunión presencial. Entonces el 19% nos dice de forma espontánea, sin planear mucho, que creo que son las que salen mejor. Cuando siempre sí. Dicen, cuando no planeas salen mejor las cosas. El 15% por mensajes o llamadas, que ahorita con el WhatsApp pues hablas con todo mundo. El 13% nos dicen actividades específicas, ya sea que te reúnas para hacer algún pasatiempo en específico, pues ahí ves a tus amigos. Y el casi 5% pues nos dice otra vez las redes sociales. Creo que ahorita están en auge y por ahí puedes contactar a un amigo de aquí o de cualquier otra parte del mundo si es que lo tienes.
4: Finalmente le preguntábamos a nuestros respondientes qué frase describe mejor tu forma de vivir la amistad hoy. 45%, la mayoría, nos decían, pues prefiero pocos amigos, pero cercanos. 29% valoran amistades de toda la vida. 12% les gusta tener muchos círculos sociales diferentes, variados. Casi 8% se declaran personas que están abiertas a nuevas amistades, establecer, conocer nuevas personas. Y casi 5% les cuesta tener amistades. Aquí yo traigo a colación al viejo Aristóteles, que nos decía en su Ética a Nicómaco que hay 3 tipos de amistad. Una es por utilidad, una es por placer, y la que hay que cultivar, cosechar y buscar es por virtud, donde hay complicidad, donde uno se puede hermanar y sentirse muy en comunión con quienes pueda llamar sus verdaderos amigos.
5: Ya se me hacía raro, Carlos, que no tuviéramos el dato
3: curioso del tópico de Carlos.
4: Me estaba aguantando.
2: Oigan, y me hicieron pensar una canción viejita, una canción de 1975, colegas. Tiene casi más de 50 años esta canción de Roberto Carlos, que se llama Yo solo quiero 1 millón de amigos, para así más fuerte poder cantar. Y pues sí, pareciera que ya no nos importa tener tantos amigos, sino nos importa más la calidad de esas amistades, qué tanto nos sentimos acompañadas, acompañados, con apoyo, con confianza, para divertirnos y enfrentar también los momentos difíciles de la vida.
3: Así es, Claudio, y pues bueno, con esto cerramos nuestro programa. Les recordamos que nos sigan en nuestras redes sociales. Estamos en Instagram como Altazor Intelligence y en X como Altazor-Intel. También la de Question Pro es Question Pro-Latam en Instagram también y en X también. Bueno, pues cuéntenos ustedes qué hacen con sus amigos, cómo conviven, cómo llevan una relación con ellos. Y pues un placer estar aquí nuevamente.
2: Muchísimas gracias, querida Sara. También despedimos a mi querido Alejandro Bendaño, que anda por aquí.
5: Gracias, como siempre, un gustazo compartir este espacio con amigos y amigas. Y pues bueno, sigamos disfrutando de aquellas personas que siguen con nosotros. También disfrutemos del recuerdo de aquellas que se adelantaron. Y vuelvo a repetir, un abrazo hasta el cielo a mi querida Karina Rodríguez. Y sigamos conversando.
2: Muchas gracias, querido Alex. Querido Carlos, con esto nos despedimos.
4: Gracias.
2: Y continuamos aquí en Amo México por Grupo Fórmula.
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4: Tequila, Jalisco. Rodeado de inmensos campos de agave azul, este destino es la cuna de la bebida nacional. El paisaje agavero, patrimonio de la humanidad, invita a recorrer destileras históricas. Es un lugar donde el sabor y la tradición mexicana se celebran.

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2: El hielo seco no se derrite, sino que se convierte directamente en gas en un proceso químico llamado sublimación directa.
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